0: aborde eso, te hace plantearte muchas cosas, ¿no? Si verdaderamente hemos aprendido de la historia. Entonces, pero la novela de Pedro Salinas, de Pedro Salinas, de Muñoz Molina, yo también voy cruzando personajes, es una absoluta maravilla, como te decía antes. Para mí es uno de los grandes libros de este siglo. Envuelta en un ritmo narrativo que prácticamente te abraza. Y fíjate que son 958 páginas de novela, que no estamos hablando de
1: Sí, de
0: algo.
1: una novela menor, vamos, de en cuanto a tamaño.
0: Incluso yo vi en una entrevista a Muñoz Molina pidiendo perdón por la novela. Y entonces yo, cuando coincidí con él en la Feria del Libro de Madrid, se lo dije. Y fui a que me la firmara
1: Sí.
0: y le dije que yo lo había escuchado pedir perdón por esta novela y que yo creo que quien tiene que pedir perdón es todo aquel que no la haya leído. Y
1: Leído.
0: entonces se rió y me dijo: hombre, pero pedí perdón por lo grande.
1: El volumen.
0: Claro. Pero la novela ni le falta ni le sobra nada. La novela es lo que tiene que ser. Las 958 páginas son 958 páginas, aunque a mí me hubieran gustado que fueran 1.000
1: Mucho,
0: páginas más,
1: mucho más,
0: Santi.
1: porque, claro, a ver, el texto, la novela, la trama, el novelista, o sea, todo tiene lo que tiene y todo da lo que da, ni alargar ni acortar. Si dan 1.000 páginas, dan 1.000 páginas, y si dan 98, Muñoz Molina tiene una novela corta que no recuerdo ahora mismo el título, que pueden tener alrededor de 80-90 páginas,
0: Sí.
1: que es una verdadera joya también. O sea,
0: Sí.
1: la extensión no tiene nada que ver si te sumerges en la historia y es capaz de hacerlo perfectísimamente.
0: Completamente, y sobre todo para los que somos lectores. Yo siempre digo que yo siempre estoy leyendo. Termino un libro y empiezo otro. Termino un libro y empiezo otro. Entonces, ¿qué más me da empezar otro o continuar con el mismo si voy a estar leyendo todos los días, como yo? Entonces, las 958 páginas, para quien le gusta la lectura, quien le gusta esa ambientación real, esa aparición de personajes reales, porque aparece Azaña, aparece Negrín, aparece, como hemos dicho, Pedro Salinas, y aparecen muchos personajes de la época, para quien sea amante de una buena historia de amor, porque la historia de Ignacio Abel y Judith Biel es absolutamente maravillosa, prácticamente se hacen muy amenas.
1: Claro.
0: Se hacen muy amenas. Y como te he dicho, el libro se hace corto. A mí me hubiera gustado que fueran 1.000 páginas
1: Fuese
0: más.
1: mucho más. Oye, yo me voy a quedar con una cosa que me acabas de decir. Y además, leyendo novelas de estas, además aprendes historia, que es muy importante, que yo creo que ese es uno de los grandes fallos y de los grandes huecos que tenemos en este país. Y vemos un tipo de amor que ya se suele dar poco, un amor epistolar, qué bonito y qué hemos perdido, qué ha perdido la literatura. Hemos ganado la sociedad, ha ganado la rapidez, la inmediatez, ha ganado muchas cosas, pero qué género más bonito literario hemos perdido porque ya no se escriben cartas de amor, Paco.
0: Totalmente, Santi, y no solo las cartas de amor, sino que la literatura ha perdido mucho con la desaparición del género epistolar, porque éramos muchos escritores los que nos iniciábamos y escribíamos a nuestros maestros. Y en esa relación epistolar entre escritores y maestros había muchas claves de lo que es la literatura. Y eso hoy en día está guardado en cuentas de correo electrónico bajo contraseña. Y en cuanto a las cartas de amor, yo siempre me acuerdo de una historia que precisamente descubrí en un periódico de La Palma, de la isla de La Palma, que tan famosa ha sido estos días por el volcán. Y contaba la historia, también me la contó una amiga que vive allí, también escritora, Ana Vidal. Y ella contaba que de repente en una casa, en un chalet, en un familiar de allí de la isla de La Palma, en un buzón, alguien puso un cartel en el buzón que ponía solo cartas de amor.
1: Qué bonito.
0: Que solo incluyeran en ese buzón cartas de amor. Aquello salió en la
1: Qué
0: prensa. La
1: bonito.
0: historia era de una persona, de un hombre, creo que era alemán, no me acuerdo si era alemán o holandés, que había perdido a su mujer y se había quedado viudo, y entonces el hombre solicitaba que se le enviaran cartas de amor. Y
1: Una
0: aparte.
1: manera de hacer más suave la
0: Exacto.
1: dureza de su
0: Exacto.
1: vida, ¿no?
0: Y a partir de esa aparición en la prensa, empezaron a llegarle todas esas cartas.

0: Qué bonito. Oye, vamos a tener que... Oye, qué rápido pasa el tiempo cuando se está bien y cuando se estaban hablando cosas interesantes. Para mí hay una declaración extrema de Pedro Salinas en esa historia de amor que encierra esa novela magnífica de Muñoz Molina. Y es el momento cuando ya en Estados Unidos vuelve a verla el enfermo de cáncer, poco antes de morir, sabe probablemente que es la última vez que van a verse personalmente. Hay una tensión grande entre los dos en ese momento. Y él no le dice que está enfermo de cáncer. Yo creo que eso es la mayor declaración de amor que pudo hacer Pedro Salinas ante su amada.
1: Y ante la inminencia de su enfermedad. Sí.
0: Esas cosas pasaban antes, Paco, ya. Ay, con lo bonita, ya no pasan estas cosas, hombre. Y tienen que seguir pasando. Escúchame, cualquier persona que esté tan enganchada que diga, oye, ya estos van a dejar de hablar y que quieran seguir y que quieran incorporarse y conocer tus talleres, coméntame.
1: Pues Santi, solo tienen que poner mi nombre en cualquier red social, tanto en Facebook como en Twitter, como en...
0: ¿Paco o Francisco?
1: Paco Ramos Torrejón. Y le saldrá mi perfil, pueden escribirme, incluso hay una página propia de los talleres en Facebook que se llama Paco Ramos Talleres de Escritura Creativa.
0: Eso es.
1: Y ahí se pueden poner en contacto conmigo y solicitar, preguntar, pedir información, comentar todo lo que quieran.
0: Pues fíjense lo bien que lo hemos pasado en 20 minutos, en 2 horas, porque son cada vez que os veis 2 horas, lo bien que lo vais a pasar. Yo os animo a todos vosotros y vosotras a que llaméis a Paco y que sigáis hablando no solamente de Pedro Salinas, sino de la inmensa, el inmenso campo de la literatura española, pero no solamente española, ¿verdad? Que tratáis en los talleres.
1: Por supuesto, también latinoamericana, universal a fin de cuentas. Vemos cualquier tipo de literatura que nos interese.
0: Tanto narrativa como poesía.
1: Sí, incluso en poesía tratamos mucho la poesía oriental y también hemos visto cosas orientales.
0: ¿No?
1: También hemos visto novela coreana en narrativa y...
0: Hablaremos un día de eso, ¿eh?
1: Por supuesto. Hay cosas muy interesantes, Santi. Ya verás.
0: Ya poquito a poquito la iremos viendo. Paco, ¿algo más que decir sobre esta novela que es tan interesante? Imagino que es pues una recomendación, ¿no?
1: A mí, como recomendación, y a mí me gustaría acabar con una fantasía,
0: sí,
1: Santi.
0: Lo que quieras.
1: Y es lo que te decía antes, que esta historia de entre Pedro Salinas y Catherine la pone en manifiesto Jorge Guillén, que era el gran amigo de Pedro Salinas. Y te decía antes que la novela de Muñoz Molina está narrada a través de un narrador testigo,
0: sí.
1: Del que no sabemos nunca quién es en la novela. A mí, yo tengo la fantasía de que ese narrador testigo fuera Jorge Guillén. Igual que el personaje de Ignacio Vélez estuvo al principio pensado sobre Pedro Salinas,
0: sí.
1: Me gustaría pensar que el testigo de esta novela es Jorge Guillén.
0: Que al final fue el causante de que se conserven las cartas y que todos podamos disfrutar de eso.
1: Sí.
0: Oye, me ha encantado, Paco.
1: Y a mí también, Santi.
0: Me ha gustado mucho hablar de cosas interesantes, de literatura. Redescubrir personajes, redescubrir nuestra literatura, redescubrir libros, y siempre, siempre, siempre es un verdadero placer. Pues lo dicho, Paco, nos vemos el próximo martes en este rinconcito de la literatura.
1: Muchísimas gracias,
0: Santi. Gracias a ti.
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1: Con ese aire fresco, que en esta ocasión viene fresquito, sí, porque nos anuncia una fecha muy especial para todo, que son las fiestas de Navidad. Ahora todo parece que se adelanta ya, pues prácticamente desde noviembre, desde que termina Todos los Santos, ya la Navidad es la protagonista. Y dentro de la Navidad hay grupos de personas a nivel social que necesitan cariño. Yo no quiero hablar de momento de regalo, porque eso, a fin de cuentas, es algo secundario. Lo más importante es dar a las personas que lo necesitan el calor humano que verdaderamente necesitan. Hay muchas asociaciones que ayudan a la Asociación de Reyes Magos a recaudar los juguetes necesarios para que todos los niños y niñas pues tengan esa ilusión cumplida el Día de Reyes. Pero ¿quién se acuerda, sobre todo de la gente mayor? Alguien tiene que estar pendiente de ellos. ¿Quién se acuerda de este tipo de colectivo que la sociedad a veces parece que no quiere mirar? Bueno, con ese sentimiento, en una fecha muy, muy particular, como fue la pandemia, creo recordar, ahora me lo puntualizará nuestro invitado, nace Salvemos la Ilusión, porque en aquel momento había que salvar la ilusión de muchas cosas. Aquello terminó, pero hay cosas que hay que continuar salvando la ilusión. Y desde entonces, Francisco Cid, al frente, y un gran equipo del que también hablaremos, es el encargado de organizar, de testear, de unir Roma con Santiago, para que al final no haya nadie que no tenga un abrazo en el corazón y además un regalito. Fran, ¿qué tal? ¿Cómo estás?
2: Muy bien. La verdad que muchas gracias por invitarme a tu casa, a la que ya es mi casa también prácticamente.
1: Claro.
2: Y nada, emocionándome un poquito con las palabras que has dicho, porque la verdad que no termino uno de acostumbrarse, ¿eh? Y parece que no es necesario. Y me ha encantado lo que has dicho. No es el regalo, sino el cariño. Y es verdad, porque nosotros, desgraciadamente, como tú bien dices, hace 6 años que empezamos con esta bendita aventura. Y no es Francillo un equipo, sino un equipo y Francillo, creo que ellos es la base de todo, de toda esta maravilla. Y resulta que nosotros lo que hemos intentado siempre es intentar dar una sonrisa a aquellas personas que no es que están olvidadas, sino que por circunstancias de la vida no se les recuerda todo lo que tenían que recordarse. Y nosotros lo que intentamos, porque por lo menos en esa fecha tan entrañable como es la fecha navideña, alguien se acuerde de ellos. ¿Que le va a cambiar la vida a un regalo? No se la va a cambiar, desgraciadamente no se la va a cambiar. Pero que la satisfacción moral y esa sonrisa que él vislumbra en la cara cuando tú le llevas el presente, eso es inolvidable.
1: Y el que se acuerden de ti, yo creo que ese es el calor, que ese es el abrazo. O sea, alguien se ha acordado de mí y me quiere felicitar y me quiere agradecer y viene a verme y encima me da un regalito. Ese, no sé, todo nace en una época muy complicada, muy difícil, como fue la pandemia, que parece que ya hace milenios que ese no fue, y hace solamente 6 o 7 años, qué barbaridad. Y ahí nacen un montón de cosas, otras cayeron, pero lo que verdaderamente tiene fuerza continúa, entre ellos esta idea, ¿verdad? Sí. A partir de ahí, pa'lante.
2: Sí, hubo un momento de miedo, de carencia, y sobre todo de un colectivo que lo pasó realmente mal, y es que eran nuestros ancianos, nuestros abuelos, nuestras abuelas, que, vamos, yo recuerdo a mi suegra, que en paz descanse, y a mi madre, en la cual cuando cogían el COVID la soledad era terrible, o sea, claro, terrible de estar, o sea, cojo la enfermedad, tengo un periodo, me tengo que incubar, tengo que esperar 21 días de nuevo para no poner, y había...
1: No veo periodo, a la gente que quiero.
2: Efectivamente, 20, 25 días aquí, que no lo veías, ¿no? Claro. Y cuadro, nos cuadró con una fecha muy complicada, que fue la fecha navideña, y todo empieza, y creo que te lo he contado alguna otra vez, cuando un pequeño dijo que este año los Reyes no podían ir a su casa porque el COVID no le dejaba que entrase, ¿vale? Entonces habría escuchado alguna conversación, a partir de ahí la máquina se movilizó e intentamos echar un cable a sus majestades de Oriente, que tienen mucho trabajo, tienen tela de trabajo, y lo que intentamos es facilitarle un poquito las cosas.
1: Claro. Mucho trabajo, porque estamos hablando de que tienes un equipo detrás, pues si no, no se podrían hacer tantas cosas. Ahora, el próximo día 17 de octubre, en el Complejo Deportivo Municipal Huerta Mata, en la Avenida Reyes Católicos de Chiclana, tenéis el tercer trofeo benéfico de pádel. El próximo día 25 de octubre, en las instalaciones deportivas de San Rafael de la Armada, cerca del Puente de Hierro, tenéis el partido benéfico también, y se aprovecha, y tanto a San Fernando Información como a 7 Televisión le hacéis entrega de, dentro de medios de comunicación, de persona ilusionante. El día 28 en la Casa de la Cultura tenéis también una obra de teatro benéfica. Esto no es escribirlo en un papel y decirlo. Esto tiene un trabajazo detrás muy grande, ¿eh?
2: Esto es un trabajo muy grande. Es verdad que nosotros, nuestro campo de actuación empieza en septiembre y termina en enero. Digamos, en septiembre empezamos con los eventos.
1: A partir de septiembre es cuando
2: empezamos, efectivamente. Pero ¿qué ocurre? Que esto lleva un proceso, como tú bien dices, una elaboración de contactar con gente, que por cierto, es gente maravillosa. O sea, tú descuelgas un teléfono y todo el mundo te dice que sí. O sea, mira, por ejemplo, el estado... obra que tenemos de teatro el día 28 de octubre, que es
1: en la Casa de la Cultura.
2: En la Casa de la Cultura, del grupo Impulso.
1: Las tres.
2: Pues nada, solamente fue descolgar teléfono y todo de manera completamente altruista.
1: Pum, pum, pum.
2: Del tirón, habló con Lola Lago, que es una maravilla. Lola,
1: increíble.
2: Me hace falta la Casa de la Cultura. Ahí tienes, Fran, la Casa de la Cultura. Es que no puedo decir nada malo. O sea, la soledad es leña, es impresionante. Y no solamente es leña, porque es verdad que nosotros.
1: Lo del padre lo tienen en Chiclana.
2: Claro, en Chiclana tenemos los establecimientos solidario en Cádiz. ¿Por qué? Porque llegamos a mucha gente que nos hace falta, a toda la provincia de Cádiz.
1: Eso
2: no
1: bueno.
2: Podemos llegar más lejos porque ni tenemos más medios, ni tenemos tanta gente. Pero es verdad que intentamos cubrir...
1: Abrazar
2: toda
1: aquella más.
2: Persona. Sí, efectivamente. Toda aquella persona que necesita el abrazo, pues ahí estamos nosotros,
1: pues,
2: para intentar.
1: Pues se le da. Esta sociedad que tiene cosas muy buenas, nadie va para nada. Pero también... hay cosas que de momento no sabemos manejar bien. Esa soledad no deseada, ¿no?, de las personas mayores. Me llama mucho la atención cuando dijiste que si todos los pasamos mal en aquella época que ya nadie parece querer acordarse del COVID, las personas mayores lo pasaban todavía mucho peor. La sociedad, a veces, tenemos que hacer examen de conciencia. No solamente el que nos esté escuchando, la que nos esté escuchando, qué bien que está haciéndolo esa sociedad. Me encanta lo que hacen. No, es que participen también de una u otra forma. Claro. Formar parte de eso. No ver los toros desde la barrera, sino pisar el albero. Eso hace falta también, ¿verdad?
2: Sí. Sí, porque no podemos
1: hacerlo.
2: Que la
1: gente se implique.
2: No podemos hacerlo solo.
1: Claro.
2: Es que es evidente. Nosotros, dentro de nuestras posibilidades, además, somos una asociación sin ánimo de lucro, que no recibimos ningún tipo de subvención y tampoco lo pretendemos. Lo que sí es verdad que necesitamos ayuda. ¿Cómo necesitamos esa ayuda? Pues los cauces son varios. La mayoría de nuestros eventos son gratuitos, Santi. O sea, el partido benéfico, el partido de pádel, una obra de teatro en la cual nuestra compañera también, que es profesional, tanto como Coqui, como Nina Vinuesa, también se nos ha ofrecido para hacerlo. Bueno, pues esos eventos nosotros no lo cobramos. Lo único que le pedimos a las personas que vayan es que al menos nos traigan un regalo nuevo.
1: Un regalo.
2: ¿Para quién? Pues para bebé, para adolescente y para personas mayores.
1: Que son la franja que más vosotros os dedicáis.
2: No hay nadie, entre comillas, que se dedique a regalar a ese...
1: Juguetes hay otras asociaciones.
2: Juguetes, afortunadamente, gracias a Dios, y nosotros siempre que
1: y
2: podemos
1: también,
2: le ayudamos, le damos entre 500, 600 juguetes a la asociación.
1: Pero estáis enfocados.
2: Pero nosotros ahora mismo estamos enfocados en aquellas en aquellos rangos de edad donde no están cubiertos. ¿Qué pasa? Que vienes a nuestros eventos, te hartas de reír, lo pasas muy bien... Y nos traes un bote de comida, nos traes un chupete, nos traes regalos para adolescentes, porque es terriblemente complicado conseguir los regalos para adolescentes.
1: Tienes razón.
2: Es muy complicado, es una franja muy complicada. Pero mira, le pones una carterita, le pones ese perfume que se está llevando ahora. Pues, y además son niños... y aquí se me pone un poquito los pelos de punta. Son niños que desgraciadamente están en una edad muy complicada, donde lo que necesitan es un cariño brutal. Y que por las circunstancias de la vida, o están en un centro de acogida, o bien están pasándolo mal. Que alguien se acuerde de ellos antes, te puedo garantizar que es impresionante, porque los abuelitos se les ve la cara, los abuelos te dan el abrazo. Pero ellos dicen, wow, o sea, es que estoy en el momento de mi vida que si algo está haciendo mal o lo he hecho mal, resulta que hay alguien que cree en mí y me puedo reencauzar a la vida, tío. Y eso
1: y
2: es muy importante. Y confía en ti. Y eso es increíble. Eso no tiene precio. Eso no tiene precio. No. La verdad que...
1: No, pues puedes cambiar la vida a una persona...
2: Pero haciendo un chasquido de
1: dedo.
2: Haciendo un chasquido de dedo. Es impresionante.
1: Es una labor muy, muy, muy, muy importante la que tenéis vosotros entre manos. En ese rango de edad tan difícil que los chicos tienen... tienen que sentir el calor. Tiene que sentir calor y eso para ello es extraordinario. Bueno, muchísimo trabajo. Quiero aquí que me hables de tu equipo, porque sé que son gente que está muy implicada, que sin ellos sería imposible, aunque tú seas el que dé la cara, sin ellos sería imposible dar un paso. Se ve en todo lo que organizáis, allí están. Sí, hay que preparar comida para poder vender unas tapitas en lo del fútbol, ahí están, que hay que repartir, ahí están, que hay que... Eso también es un regalo, ¿no? Porque, porque siempre uno recibe una parte de lo que da.
2: La verdad que sí, tenemos un equipo maravilloso, impresionante, que nos han autodominado las camisas blancas, ¿no? Porque llevamos este polito blanco a todos los sitios y en invierno, ¿no?, que hace más frío, nos ponemos una sudadera gris, pero en verano llevamos esta parte y somos casi entre 25 y 30 personas, que se dice pronto, tenemos una junta directiva de 8 personas y después tenemos un grupo de voluntarios de casi 20 o 25.
1: Que podéis contar con ellos perfectamente.
2: Y levantamos el teléfono y es que es increíble, Santi. Pero ya no solo eso, sino, no sé, cualquier evento, por ejemplo, que tenemos el evento este de la Casa del Teatro, de la Casa de Cultura, ¿no?, que se pone el precio simbólico de 5 euros, bueno, pues tenemos la mitad de las entradas vendidas, ¿pero por qué? Porque ellos lo compran, o sea, nuestros voluntarios van comprando las entradas para que podamos hacer. Eso es impresionante. Y después tenemos nuestro pequeño local, que quiero agradecer aquí a Paqui, que es nuestro ángel sin ala, ¿no?, que es la que...
1: A ver, explícame eso, porque eso es muy importante.
2: Eso es muy importante, porque si no, sin ella esto, la verdad que te vuelvo a repetir, hay mucha gente
1: todavía.
2: No tiene sentido, pero sería muy complicado. O sea, nosotros tenemos a mediados de octubre una campaña donde los establecimientos solidarios que se unan, los clientes dejan sus regalos allí, ¿vale?
1: Sí.
2: Lo dejamos el 20 de octubre, más o menos, que empieza la campaña, y lo recogemos el después del puente, el 8 o 9 de diciembre. ¿Qué ocurre? Que recogemos unos 2.000 regalos, sin exagerarte, Santi. O sea, es una auténtica barbaridad. Esos regalos hay que llevarlo a algún sitio para poder trabajar y para poder embolsar.
1: Claro.
2: Bueno, pues tenemos un ángel que se llama Paqui, que no tiene ala, pero nosotros nos encargamos de ponérsela, donde ella nos cede el local de manera completamente altruista. Ella no nos cobra absolutamente nada. Llevamos ya 2 años en ese local.
1: Qué bueno.
2: Y ahí podemos trabajar, podemos embolsar, podemos... Y la verdad es que digo, bueno...
1: Porque hay un trabajo grande, claro. Vosotros recibís las cosas, pero hay que distribuirlas. Esto para este que tiene esta edad, hay que,
2: dividir en edades, después en asociaciones.
1: ¿A
2: quién lo llevamos? Lo llevamos al Pan Nuestro. O sea, desde hace mucho tiempo estamos volviendo a que los usuarios del Pan Nuestro tengan sus regalos de Navidad en su comida de Navidad. Eso a nosotros nos llena de satisfacción muchísima. A Red Madre, a Cáritas Parroquial, a Cruz Roja Calle. O sea, nosotros le damos los regalos a los voluntarios de Cruz Roja para que el día de Navidad se los den en la calle
1: a ellos.
2: Eso es impresionante, ¿sabes?
1: Sí, eso es impresionante.
2: Y lleva un trabajo ingente, enorme, enorme, enorme, enorme.
1: Bueno, que hay que compatibilizar porque ya sabemos, tú eres maestro, eres profesor de enseñanza de adultos, que además... Yo no sé, porque este hombre, yo no entiendo cómo es capaz de hacer todo lo que le está diciendo. Es ser uno de los mejores profesores de España, publicar libros. Ahora está escribiendo algún libro o de momento está parado.
2: Ya está terminado, está a punto de...
1: Ah, o sea, no, yo lo sabía, yo lo sabía. Que...
2: Se va a llamar Cuentos que todo niño deberían leer a sus padres. Y es un bofetón a los adultos de decir, señores, que esto hay que cambiarlo porque ¿por se nos está olvidando enseñando a los niños lo que nosotros tuvimos que aprender de mayores?
1: Claro, hay que cambiarlo.
2: Así que, y en Zambrano, pues estoy a la espera de que me echen o algo porque ya no sé qué más le puedo pedir a ellos y que me ayudan
1: bueno,
2: tanto.
1: Porque acaba de ver a María Elena, que salía de la entrevista, evidentemente se conoce. María Elena, que presenta ahora su libro. Escúchame, que tengo que ver para que vayas a decirle a mi gente, vayas a dar una charla. Oye, que
2: yo
1: es
2: pido
1: así,
2: mucho, pido mucho. Nunca pido para mí.
1: Pero es así. Pero o sea, al final son tus alumnos los que van a tener, bueno, el regalo de que María Elena les dé una conferencia de lo que sea.
2: Sí, además que María Elena dé una conferencia porque es la voz, la sapiencia de San Fernando en determinados temas, San Polito, nuestro arcano que está haciendo ahora mismo el centenario.
1: Sí.
2: Yo intento absorberla, ella dice que sí, evidentemente, y ya está, pero nunca pido para mí, Santi, es verdad que nunca pido para mí, siempre pido para los demás, así que con eso, mientras que me digan que sí, pues vamos tirando.
1: Bueno, ya estamos terminando, pero ¿qué perspectivas tiene? Básicamente acaba de empezar el mes de octubre, aunque vamos a tener unos pocos de días de semana todavía en mangas cortas,
2: sí.
1: pero esto cada vez se va acercando. ¿Cómo ves que se vaya a desarrollar todo? ¿Cómo crees que va a ir todo?
2: Creo que bien, porque afortunadamente cada vez nos conocen más, entonces nos hace falta convencer menos. Entonces ya tenemos nuestras redes, tanto en Instagram como en Facebook, que salvemos la ilusión en que cualquier persona puede ver todo lo que hacemos. Estamos ya constituidos como una asociación oficial, porque antes éramos siete locos que iban por las calles con bolsas de basura y lo dejamos en las puertas de las casas. Ahora tenemos nuestra asociación oficial, al cual invito a todo el mundo a que se haga socio, porque por una mínima cantidad al año
1: nos ayuda muchísimo,
2: sobre todo aquellos regalos que he dicho anteriormente que no podíamos comprar y que tiramos de ahí. Y yo creo que va a ser una campaña muy... Ojalá, te lo digo, ojalá no hiciéramos falta, Santi. Ojalá llegara el año,
1: ¿verdad? Siempre...
2: y diga, wow, está todo el mundo cubierto, todo el mundo bien, mis abuelitos están contentos, mis adolescentes, ya no hace falta hacernos la ilusión. Y yo ya me voy al cajón lo más tranquilo del mundo. Pero hasta que llegue ese momento, hay que tener cabeza
1: abierta. Hay que continuar ahí y tienes que continuar dándole vueltas a la cabeza, con tu gente y con todo. Pues Francisco Cid, te deseamos lo mejor, tanto en tu parte profesional, ese libro que estás a punto ya de lanzar, porque ahí es un orgullo para esta ciudad tenerte como profesor y bueno, te lo hemos dicho un millón de veces y la que nos queda. Y por otra parte, de esto, de esta asociación, de Salvemos la Ilusión, que alguien en algún momento tuvo que pensar en esos sectores que, por la razón que sea, no estaban tan cuidados en este tipo de regalos y tal, y ahí aparecisteis, tanto tú como tu equipo, con esa filosofía que dijimos desde el principio, el mejor regalo es el calor que uno puede dar a una persona cuando más lo necesita. Y además, pues se les da un detalle y eso te lo agradece mucho. Pues, Fran, gracias como siempre por estar aquí.
2: Muchas gracias a vosotros. Solamente una cosita más.
1: Sí, lo que quieras.
2: Una asociación necesita de nuestro servicio porque no están cubiertas, que se pongan en contacto a través del correo equiposalvemoslailusion@gmail.com e intentaremos hacer lo posible para ayudar.
1: También estáis en redes, en Facebook, en Instagram. Entran, os ponen
2: nos
1: un mensaje
2: y ya salimos nosotros.
1: Y a partir de ahí ya os ponéis en contacto.
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0: de Cádiz. Y es una hora perfecta para hablar de literatura, para hablar de gente que se preocupa porque tengas alineados los chakras interiores y exteriores, para que seas feliz y además con una lectura. Hoy te presentamos a María Isabel Franco, que el próximo 8 de octubre, pasado mañana, a las 7 de la tarde en el Museo de Chiclanas, en Casa Briones, en el Salón de Actos, presenta su libro Cuando el alma habita la tierra, de Círculo Rojo. María Isabel, ¿qué tal? ¿Cómo estás? Encantado de tenerte aquí en las mañanas de la radio. Sí, es importante siempre dar voz, y sobre todo cuando hablamos de libros como el tuyo, Cuando el alma habita la tierra. ¿Desde dónde está escrito este libro? Porque hay libros que se escriben más cerquita del corazón que otros, ¿verdad?
1: Así es. Pues mira, el libro yo lo presento como una crónica vital de superación a través de mi propia biografía. Digamos, como un laboratorio de aprendizaje. Toco temas tabús, desde la honestidad brutal, como el duelo infantil silenciado, los trastornos de la conducta alimenticia, las dinámicas familiares tóxicas y la conexión con el otro lado, el lado después de la muerte. Porque mi trabajo como terapeuta es intentar, pues, siempre bajar a tierra conceptos, como ofreciendo un puente entre la sensibilidad metafísica, digamos, sí, y la psicología aplicada como terapeuta.
0: Ahí cada vez a esta sociedad le interesan más este tipo de temas, este tipo de conceptos, este tipo de limpieza por dentro, porque a veces es un viaje interior el que necesitamos hacer y pocas veces nos atrevemos a hacer, ¿no, María Isabel?
1: Así es, y además nos metemos también en cosas a veces que vamos buscando salidas, y bueno, también en el libro abordo eso, un poco la espiritualidad tóxica, que yo le llamo. Y cuestiono cosas como el positivismo extremo, la bondad mala, porque vamos siempre a hacer cosas para que no nos rechacen, aunque no queramos. Y entonces intento abogar la responsabilidad emocional real hacia una buena salud mental, sin tener que perder nuestra conexión con nuestra intuición, que la intuición también se entrena, que eso es lo que no sabemos. Entonces así quiero integrar siempre, a través del libro y de mis terapias, la espiritualidad y la lógica, un autoconocimiento, ¿no? Para tener una buena salud, pues como tú decías, en todos nuestros cuerpos y en todos nuestros campos, y así poder vivir con un bienestar plenamente feliz, que se dice, ¿no? Pero por lo menos conseguir un bienestar, claro, y llevar las cosas que vienen de la mejor manera posible, teniendo herramientas para poderlo afrontar.
0: Las herramientas son imprescindibles, el conocimiento, la lectura, por ejemplo, a través de tu libro, nos movemos en un mundo, María Isabel, donde la espiritualidad está un poquito en horas bajas, donde la inmediatez, donde otros conceptos que nos da la ola de esta modernidad del siglo XXI, con redes sociales, ¿cómo se compatibiliza eso? ¿Cómo se convence a la gente, sobre todo a las nuevas generaciones, que de vez en cuando hay que echar el freno y hay que pensar en nosotros mismos y mirar hacia adentro? ¿Cómo se convence a esta gente?
1: Pues mira, yo siempre digo que tenemos, no, somos el ser y el hacer, ¿no? La conexión con cielo y tierra. Tenemos que conectarnos con lo de arriba, digamos, o con nuestra parte más espiritual, y también el hacer en la tierra. Tenemos que parar, tenemos que frenar. Está muy bien leer, hacer cursos, no tenemos que confundir hacer cosas espirituales con ser espiritual. No es lo mismo. Podemos hacer muchos cursos, leer mucho, pero traerlo a la tierra, saber cómo respondemos cuando alguien se enfada con nosotros, cuando no sabemos perdonar, cuando el espíritu no grita. Claro. En ese momento, cuando la espiritualidad tiene que hacer ahí, ahí ver el crecimiento, ahí ver la evolución, ahí es donde tenemos que tener las herramientas para decir cómo cuestiono esto, y simplemente tenemos que ser. Es que simplemente tenemos que ser y aceptar. Yo la mejor manera que veo en la vida para seguir adelante es aceptar lo que viene y lo que te comento, tener herramientas para poderlo sobrellevar de la mejor manera. Y así, mira, sería el mundo para todos mucho mejor. La gestión emocional la tendrían que enseñar en los institutos, pero también tendrían que enseñar esa conexión con el otro lado, esa conexión con nosotros, con nuestras intuiciones. Llámalo fe, llámalo dogma, pero esos pilares básicos de tener información de cómo afrontar las cosas cuando nos vienen mal dadas es imprescindible hoy en día.
0: Yo creo que el ser humano está cargado de razones, está cargado de grandes fuerzas que no sabemos utilizar. Es como si, bueno, tuviésemos una biblioteca preciosa, pero nos faltase el conocimiento de la lectura. No podemos hacer uso de todo eso. Por eso comento que esta sociedad, que es así, que bueno, tampoco hay que quejarse, es como es, pero que la gente que la habitamos tenemos que pararnos. Eso nos lo da también los años de experiencia, eso nos lo da la madurez también. La vida que te pone en tu sitio cuando menos lo esperas. Y todo esto también está dentro de este libro que pasado mañana presentas, ¿verdad?
1: Sí, y además en el último capítulo doy herramientas de cómo conectarse a través de meditaciones y de ejercicios para conectar la lógica y la razón, el lado derecho del cerebro con el lado izquierdo, el fumao que le digo yo, para que así estemos un poquito más en esa conexión, ¿no? Siento lo que pienso, pienso lo que siento, ¿sabes? Es como digo lo que siento y entonces es como dar un poquito de coherencia, y en el último capítulo lo hago. Además, el libro también está muy interesante porque después de cada capítulo dedico una prosa poética a ese capítulo, al momento yo que cómo lo estaba viviendo yo,
0: sí,
1: con una prosa poética corta en la que también doy pautas para volver a ti, para verte, para tener herramientas para cómo afrontar el día a día.
0: Un libro interesante, pasado mañana, día 8 de octubre, a las 7 de la tarde, en el Museo de Chiclana. Oye, qué sitio más bonito. Qué gente más estúpida. Oye, imagino que ya habrá gente que ha tenido la ocasión, la posibilidad de poder leerlo y poder comentarte algo. ¿Qué es lo que te dice la gente cuando lo lee?
1: Bueno, todo el mundo se ha quedado con las. Claro, date cuenta que yo soy terapeuta, me conocían como
0: claro,
1: terapeuta,
0: claro.
1: Entonces abrirme tan expuesta, quedarme tan expuesta, todo el mundo se ha quedado muy sorprendido de la vida que yo he tenido. Y también se han quedado muy sorprendidos de mis conexiones, digamos, con el otro lado, de mis guías, de mis mensajes, cómo yo canalizo las cosas, cómo lo pongo en el libro desde muy chiquitita, porque yo el libro lo cuento a raíz de la muerte de mi padre, fue mi despertar, y ahí empecé a tener mensajes y a ver cosas que no sabía de dónde venían ni qué significaban, porque era una niña, tenía 9 añitos cuando
0: claro.
1: lo pasó. Y entonces la gente se ha quedado muy sorprendida. Ya me conocían como terapeuta, pero la sensibilidad les está tocando, les está sorprendiendo. Luego también me han dicho que es de una lectura muy fácil, que les engancha muy rápido.
0: Eso es importante.
1: Y que se dan cuenta que el libro está vivo, porque yo lo empecé a escribir en un momento en el que tenía mucho dolor, fíjate con todo el trabajo que yo llevo, tenía mucho dolor por una situación que pasé familiar muy dolorosa y no sabía cómo expresarla ni dónde ponerla, y entonces a mí me ayudó a sanar. ¿Qué pasó? Que durante todo el tiempo que yo estaba escribiéndolo, que estaba aún más de 1 año y medio, fue como evolucionando el libro conmigo y yo con el libro. Entonces fue como, la gente se ha quedado muy sorprendida, cómo plasmó la evolución y lo captan en el libro, captan como capítulo tras capítulo, conforme van llegando al final, van viendo la superación de las situaciones. Así que la verdad que estoy muy contenta. Estoy un poco
0: bien, bien.
1: Abrumada.
0: Claro.
1: Abrumada porque no esperaba tanta, la verdad, tanta esto, porque es la primera vez que escribo. Me gusta muchísimo leer, soy una gran lectora, leo muchísimo, eso sí. Y me quedo sorprendida, la verdad.
0: Oye,
1: estoy gratamente sorprendida.
0: Te has tirado al ruedo esta vez, por primera vez, con este. Con este libro, pero no sé, imagino que en tu cabeza hay otras muchas ideas para plasmar también, o consideras que no, ya te ha entrado el gusanillo, ¿no? Ya te ha picado el gusanillo.
1: Sí, Una cosa, admiro muchísimo a los escritores, ¿eh? Porque parece una cosa, y es muy difícil escribir, es, ¿eh?, muy difícil. Yo siempre los he admirado, pero a través de ponerme yo a plasmar mis emociones en un papel,
0: Claro.
1: tiene lo suyo, ¿eh? Pero sí, si me ha entrado gusanillo, ya tengo un proyecto en la cabeza que
0: Bien,
1: estoy
0: bien.
1: ahí valorando un poco entre. Sí, un poquito. Sí,
0: Bien,
1: bueno, te
0: bien.
1: cuento algo si quieres.
0: Eso es, pues venga, cuéntame algunas
1: Un
0: pinceladas.
1: poco. Mi marido trabaja de auxiliar de enfermería en la prisión, ¿no? Entonces
0: Sí.
1: yo estoy haciendo, como él me cuenta muchas anécdotas y tal,
0: Sí.
1: pues quiero llevar como un poco lo que son las cadenas mentales que nos hacemos en las prisiones mentales y realmente la prisión física que tenemos allí.
0: Ah,
1: Estoy
0: qué
1: haciendo un proyecto,
0: interesante, ¿no?
1: jeje. A ver si sale
0: Qué
1: adelante.
0: interesante, seguro, pues a ello, porque me parece un tema muy, pero que muy interesante. Y a la gente decirle que dónde pueden adquirir este libro, porque una cosa es anunciar esa presentación el día 8 a las 7 en el Museo de Chiclana, en Casa Brione, y otra es dónde además pueden adquirir Cuando el alma habita la tierra, María Isabel.
1: Mira, el día de presentación se van a poner también a la venta ejemplares, pero se pueden comprar en FNAC, en Casa del Libro, en El Corte Inglés y en CC Libros a través de la página web. O sea que hay disponibles en. Y luego también aquí en Chiclana, por ejemplo, en Librería Navarro y en nuestras dos librerías creo que también se vende. O sea que está fácil la compra.
0: Está fácil la compra. Pues nada, les invito a toda la gente a que este miércoles, no, el jueves, ¿no? El jueves 8.
1: Sí, el
0: Yo ya
1: jueves
0: no sé ni en el
1: 8.
0: día que vivo. El jueves 8 a las
1: A las
0: 7 en
1: 7.
0: Chiclana, en el museo, en ese lugar tan bonito, vayan a esta presentación. Cuando el alma habita la tierra, de María Isabel Franco Tarancón. Muchísimas gracias por estar viviendo un poquito la mañana con nosotros. Muchas gracias.
1: Muchas gracias a vosotros. Buen día.
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Teniendo más completito, porque ahora la música siempre es la última parte de este programa, la nuestra, la que nos gusta a nosotros. Nosotros no vivimos de lo último, vivimos de lo bueno de verdad. Cuando me miras, ahí puedes ver. 12:38 minutos de este mediodía. Así, nubladete, pero precioso, no termina de caer, ¿eh? No termina de llover. Así que, aunque la temperatura no es baja, pues podemos estar un poquito fresquito, ¿no? Y el Lorenzo ya saldrá el resto de la semana.

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12 y 51 minutos de esta preciosa mañana, bueno, mediodía ya, de hoy martes 6 de octubre de 2026. Nosotros hemos llegado hasta el fin de este magazine Viviendo la Mañana. Hemos tenido, bueno, la presentación de actos de la plataforma y el Cano y la Isla. Hemos tenido a Paco Ramos, hemos tenido a Francis hablando de Salvemos la Ilusión. Hemos tenido a la escritora María Isabel Franco, que presenta su novela Pasado Mañana. En fin, yo creo que eso y la buena música, la nuestra, entre ellas la sintonía de este programa, Los Manolos, Amigos para Siempre, no puede ser de otra manera. Recuerda, a partir de las 2 de la tarde llega a estos mismos micrófonos nuestro compañero Paco López para ofrecerte toda la actualidad de la isla. Hasta mañana.

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1: Al que quiere jugar con fuego pero odia quemarse, a vendedores de humo que buscan claridad, al que se mete donde cubre y trabajo hasta ahogarse, seco que pide que se mojen los demás, al equidistante travestido que choca con el discurso de que los extremos se tocan, al de las medias tintas que busca cantar victoria.

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0: día 6 es un día para celebrar. Tenemos que celebrar muchísimas de las cosas que ha conseguido el colectivo de la parálisis cerebral. Dentro de muy poco tiempo, Pase San Fernando cumple 50 años y si echamos la vista atrás no tiene nada que ver los cuidados, las atenciones y sobre todo los derechos y la calidad de vida que tienen las personas con parálisis cerebral.
1: Así lo decía Ana Lorenzo, la responsable, la directora general de UPACE San Fernando, esta misma jornada, en una cita donde se visibiliza la parálisis cerebral en la ciudad de San Fernando, en un colectivo que está a punto de cumplir 50 años, como hemos escuchado, que es UPACE, la Unión de Parálisis Cerebral. El 6 de octubre se presenta con la campaña Cuidar sin renunciar, impulsada por la Confederación ASPACE y con motivo del Día Mundial de la Parálisis Cerebral. Bienvenidos, señoras y señores, uno de los temas para poner sobre la mesa en este tiempo de información, en una jornada donde, entre otras cuestiones, también tenemos que hablarles de la arqueología, porque San Fernando prepara la cita habitual ya, la nueva edición, la tercera, que va a tener lugar dedicada a la arqueología, un ciclo cultural que alcanza una edición especial de distintos puntos de vista desde España y San Fernando para acercar al público el conocimiento sobre el patrimonio histórico y arqueológico que cuenta con la organización de la asociación ASPA en colaboración con el Ayuntamiento de la ciudad. Y a todo esto, la zona azul sigue siendo tema de debate, sobre todo por las situaciones contrarias, el rechazo a su eliminación, que sigue lloviendo desde formaciones políticas, como es el caso de los populares de San Fernando, también la creada el pasado año formación política 100% Unidos por San Fernando, se suma a otros colectivos que ya lo hacían días atrás, caso de A por Sí, o colectivos como la Federación Esteros y Salinas, aparte de la Asociación de Comerciantes y Empresarios de San Fernando. Día también donde hablaremos de materia social, lo hacemos con la Administración Andaluza aquí en la provincia de Cádiz, que suma 22.000 personas más en el pasado año en el sistema de dependencia, y todo esto desde el 2018, con un incremento de un 84,7%. Hay valoraciones y análisis que al respecto se hace también por parte de la delegación territorial. De ello vamos a hablar en estos próximos minutos aquí en la sintonía de Radio La Isla. Gracias, como siempre, por acompañarnos. Reciban un saludo cordial desde la redacción de informativos. En nombre del equipo les habla Francisco José López. Y también, como siempre, a esta hora no puede faltar una cita ya imprescindible:
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1: Para las próximas horas, mirando...

0: Chubasco y también durante la próxima madrugada, pero eso sí, prácticamente sin mayores consecuencias. Semana con muchas nubes aquí en la bahía de Cádiz, tendencia a la más absoluta estabilidad al comienzo de la venidera y sobre todo marcada, eso sí, por vientos que de momento van a ser de poniente con rachas flojas moderados aquí en la bahía de Cádiz, según los datos de la EMED. Será el que nos estará acompañando con variaciones hacia levante durante viernes y sábado para volver a sur-suroeste durante el próximo domingo. Con esta situación se apunta que se suavizarán las temperaturas diurnas, van a estar en torno a los 26-27 grados aquí en la bahía, pueden disminuir a lo largo de estos próximos días, pero de nuevo para el fin de semana volverán a repuntar. Se suavizarán las temperaturas desde el fin de semana, tanto las diurnas como las nocturnas, según los datos de la EMED. Y la situación que en este momento tenemos en San Fernando, con los datos que nos deja el Real Instituto y Observatorio de la Armada, pues nos sitúa en este momento en los 27,8 grados, casi 28 grados, con un índice de humedad de un 54% y viento de sureste, sopla flojo a 17 kilómetros por hora. Hay que destacar que la lluvia recogida durante la tarde pasada y lo poco que ha llovido durante la noche pasada, nada en la madrugada, se sitúa en este caso en 1,2 litros por metro cuadrado recogido en la ciudad. La mínima ha sido de 20,9 grados y esto sucedía, bueno, pues ya a últimas horas de la pasada noche. Así que esta es la situación aquí en la ciudad de San Fernando. Nos metemos ya en la actualidad.
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0: Hoy es noticia UPACE, la Unión de Parálisis Cerebral se ha sumado una vez más a la conmemoración del Día Mundial de la Parálisis Cerebral. El 6 de octubre el centro se ha preparado para conmemorar esta fecha y en este caso con la campaña Cuidar sin renunciar, impulsada por la Confederación ASPACE con motivo de esta efeméride. La entidad ha celebrado un acto al mediodía en su residencia de la calle Al-Ándalus, situada precisamente en pleno centro de San Fernando, para visibilizar la realidad de las familias de personas con parálisis cerebral y grandes necesidades de apoyo. Una campaña que adelanta simbólicamente la Navidad al 6 de octubre bajo el lema "El mejor regalo es cuidar sin renunciar" y con esta iniciativa el movimiento ASPACE ha pretendido reflejar cómo las familias viven permanentemente anticipándose a las necesidades de sus familiares, organizando recursos, conciliación, tiempos y planificando cada detalle para garantizar los cuidados necesarios. En el acto, las primeras palabras la ofreciana Lorenzo, directora general de UPACE San Fernando, quien no dudó en recordar también que es una fecha muy importante y en puertas del 50 aniversario de la entidad isleña.
2: Hoy día 6 es un día para celebrar, tenemos que celebrar muchísimas de las cosas que ha conseguido el colectivo de la parálisis cerebral. Dentro de muy poco tiempo, UPACE San Fernando cumple 50 años y si echamos la vista atrás no tiene nada que ver los cuidados, las atenciones y sobre todo los derechos y la calidad de vida que tienen las personas con parálisis cerebral con las que tenían antes. Entonces, un día para celebrar, pero por supuesto un día para reivindicar, para seguir exigiendo los derechos de las personas con parálisis cerebral, porque hoy es el día de parálisis cerebral y de cualquier persona con discapacidad, tiene derecho a, bueno, a tener su propia vida, a ser un ciudadano, una ciudadana de pleno derecho y por supuesto de tener una vida digna.
0: Pues esta es la situación. Entre las principales reivindicaciones que se han puesto por la mesa se encuentra la creación de un sistema público de apoyo suficiente durante todas las etapas de la vida, así como una atención temprana continuada mientras existan necesidades. También se ha reclamado prestaciones y medidas de conciliación adaptadas a las familias y un incremento de los recursos residenciales, así como los apoyos comunitarios especializados. Una cita donde no han faltado también representantes de administraciones desde la Junta de Andalucía al Ayuntamiento de San Fernando, precisamente en este caso representada por la propia alcaldesa Patricia Cavada.
3: Que significa, bueno, pues marcar un día en el calendario, un día que, bueno, no es muy diferente a todos los que vivís el día a día de la parálisis, la familia, las personas usuarias, los profesionales, los voluntarios y las voluntarias, pero que sí

0: solamente todos los medios de comunicación hablen de lo que supone el día a día en vuestra vida, hable de lo que tenemos que reivindicar, haz lo posible, bueno, que también lo visibilicemos y que pongamos voz, en este caso el delegado territorial, yo misma o a través de un manifiesto, ¿no?, que se va a leer aquí, por lo tanto es importante. Decía Ana que es un día para celebrar y un día para reivindicar. Yo no quiero sumar algo más, pero que también es un día para comprometernos. Tenéis aquí el eslogan de este año que habla de el mejor regalo es cuidar sin renunciar. Y cuando hablamos de cuidar, sabemos que la historia ha castigado siempre de alguna manera o ha responsabilizado solo y únicamente a la familia.
1: El movimiento ASPACE reclama igualmente más en servicios de respeto, de respiro, mejor dicho, familiar, de apoyo psicológico y una financiación adecuada que permita garantizar los apoyos especializados. Con esta demanda, ASPACE San Fernando ha querido contribuir también a cambiar la mirada sobre los cuidados y recordar que las familias no deben afrontar a solas las necesidades derivadas de la parálisis cerebral. Una cita imprescindible, una jornada muy importante donde se visibiliza una vez más la parálisis cerebral y se hace desde un centro de referencia a nivel andaluz y a nivel nacional que es su base.
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1: Y nos vamos a otras cuestiones dentro de la actualidad. Esta misma jornada se han presentado los detalles de la que va a ser cuarta edición de la nueva cita con la arqueología, una cita con la arqueología, ciclo que alcanza a reunir a especialistas de distintos puntos de España para acercar al público, en este caso en nuestra ciudad, el conocimiento sobre el patrimonio histórico y arqueológico, una iniciativa que está organizada por la Asociación ASPA y en colaboración con el Ayuntamiento de San Fernando. Mantiene su formato de conferencia mensual con entradas gratuitas y aforo libre. La programación comenzará el próximo jueves, en día 15, con el doctor Sebastián Celestino Pérez, coordinador del Yacimiento Arqueológico de Casas de Turruñuelo, que ofrecerá una conferencia sobre este enclave y los nuevos descubrimientos relacionados con la cultura tartésica. Cita que continuará el 19 de noviembre y tras el descanso del mes de diciembre, el ciclo se retoma en enero, también con Francisco Alarcón Castellano, coordinador de enclaves arqueológicos de la Red de Espacios Culturales de Andalucía, y que hablará sobre la historia y arquitectura del Teatro Romano de Cádiz. Por cierto, la delegada de Cultura, Pepa Pacheco, que ha estado en el acto de presentación de esta iniciativa, no ha dudado en recordar y poner en valor lo que es esta oferta que una vez más llega a San Fernando y que se consolida como actividad cultural en la isla.
3: Desde la primera edición de esta cita con la arqueología se ha puesto de relieve que en San Fernando hay mucho compromiso y muchas ganas de conocimiento en todo lo relativo a este área. Como os decía, el público no ha dejado de crecer, es un público fijo que espera con muchas ansias esta cita, en la que además no solo hablamos del patrimonio de nuestra provincia, hemos hablado también del patrimonio de toda España, hemos hablado con ponentes incluso de corte internacional y lo más interesante además es que incluso estamos recibiendo público de otras localidades que se acercan ese día a San Fernando, a nuestro auditorio del Centro de Congreso, pues para conocer, ¿no? Y siempre lo decimos cuando hablamos de la arqueología y del compromiso que tenemos con esta divulgación. Conocer al patrimonio, transmitir el conocimiento sobre el patrimonio es la mejor forma que tenemos de conservarlo y de valorarlo. Cuando la gente sabe lo que tiene a su alrededor, pues se esfuerza más en su conservación.
1: Pues las manifestaciones, en este caso, de la titular de Cultura del Ayuntamiento de San Fernando, en este caso, Pepa Pacheco, quien ha hecho estas referencias y reflexiones sobre esta importante cuestión arqueológica que llega a la ciudad. Isabel Gómez también ha hecho especial mención a esta red de espacios culturales y en este sentido también ha recordado que la programación va a tener importantes aspectos de análisis, como por ejemplo en el mes de marzo con una conferencia dedicada a la mujer y a cargo de la catedrática de la Universidad de Granada, Macarena Agustamantes, que abordará el lujo y la ostentación, por ejemplo, en la indumentaria femenina durante la época romana, o el ciclo que concluye y en mayo con el catedrático de Arqueología de la Universidad de Alicante, Fernando Prado, que constatará en conferencia la situación de las necrópolis de Baelo Claudia. Desde el Ayuntamiento también se destaca el conocimiento público que se ofrece aquí en la ciudad y que en este caso desde la misma asociación ASPA pues se relata la importancia de mantener estos eventos como los que se prevén para el mes de noviembre y haciendo referencia al Teatro Romano de Cádiz.
4: En el mes de noviembre tenemos al doctor Diego Romero Vera, que es profesor titular del Departamento de Prehistoria y Arqueología de la Universidad de Sevilla, y nos va a hablar de un yacimiento emblemático de aquí de la provincia de Cádiz, como es Carisaulele. Siempre pensábamos que ese yacimiento nunca se iba a excavar por sus grandes dimensiones y por la potencial que tenía, pero sin embargo ya llevan 3 años excavando y él nos va a dar las novedades arqueológicas sobre un yacimiento excepcional, Carisaulele al descubierto. Ese será el 19 de noviembre. Después, en enero, pasamos, porque siempre descansamos en diciembre, tendremos con nosotros a don Francisco Alarcón Castellano, que es el coordinador de todos los enclaves arqueológicos de la Red de Espacios Culturales de Andalucía, y nos hablará pues del Teatro Romano, su historia y arquitectura, porque bueno, es el primer gran teatro romano que tiene la península. Entonces, bueno, pues mucha gente de aquí de San Fernando, pues al igual no lo conoce. La gente de Cádiz sí, pero lo de San Fernando no.
1: Entre algunos detalles de la cita cultural que se prevé para la ciudad de San Fernando. Vamos a otros asuntos.
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1: Y un tema que tiene que ver con suelos que se ponen a la venta por parte de los servicios de la empresa municipal EMSA, y en este caso 5 parcelas en suelos de Fadricas 2. Y es que la administración local isleña, a través de la empresa EMSA, ha abierto el procedimiento para la venta de 5 parcelas en el parque empresarial de Fadricas, que suman una superficie de más de 11.600 metros cuadrados y destinados principalmente a la implementación de actividades empresariales e industriales. Hay que destacar que los terrenos tienen superficie que oscilan entre los 1.500 y 3.300 metros cuadrados. Sin embargo, las empresas interesadas no tendrán necesariamente que adquirir una parcela completa, ya que la convocatoria permite presentar ofertas por superficies más reducidas, siempre que se respete la parcela mínima urbanística de 250 metros cuadrados y las condiciones de segregación recogidas en el pliego. Asimismo, el planeamiento estabiliza como uso principal el industrial, aunque abre la puerta a otras actividades de nuevas tecnologías, sistemas informáticos y audiovisuales, el tratamiento de datos de la investigación. En cualquier caso, también abre la puerta al desarrollo de la innovación I+D+I y proyectos que deberán ajustarse en cualquier caso a las correspondientes condiciones urbanísticas y ambientales. Todo ello abordando proyectos de diferente valor, como es el caso de la dimensión que a través de las campañas se pone en marcha por EMSA para hacer posible que se contabilicen precios en torno a 273.000 euros para el terreno de menor superficie y con 1.500 metros cuadrados y alcanzar los 586.000 euros en el caso de la parcela más grande de más de 3.300 metros cuadrados. Hasta el próximo 5 de noviembre se abren las puertas para aquellos interesados que puedan optar a estos terrenos que son de propiedad municipal.
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1: Y de la zona azul se sigue hablando en la ciudad. Se hace por colectivos, entidades y asociaciones. Así, sobre la mesa, recordamos que hay un claro rechazo por la gran mayoría de colectivos a la eliminación de la zona azul planteada desde el Ayuntamiento de San Fernando y que parece se va a hacer efectiva antes de la conclusión de este mes de octubre. Tan solo hay que destacar que en cuanto a colectivos han dado su visto bueno apoyando esta propuesta del equipo de gobierno, la Federación de Asociaciones de Vecinos Isla de León. Todo lo contrario que se ha hecho hace solo unos días por parte de la Federación Vecinal Esteros y Salinas, y rechazo a los que se suman la gran mayoría de formaciones políticas. Lo ha hecho, al menos de momento, de manera formal, Andalucía por sí, a través de su portavoz Lolo Picardo, y también en esta jornada lo hace el Partido Popular. En este sentido, la secretaria general, María del Carmen Roa, quien ha recordado que cuando el equipo de Gobierno planteó públicamente la posibilidad de eliminar la zona azul, aseguró que la decisión se abordaría con comerciantes y hosteleros y que tendría en cuenta su opinión. Un año después, la decisión está tomada y se sigue viendo a los colectivos de comerciantes y hosteleros expresando públicamente sus dudas y rechazo, recuerda la dirigente del PP. Manifestaciones que hace y recogemos en los micrófonos de Radio La Isla.
5: Al final, pues lo ocurrido vuelve a mostrar una forma de gobernar donde el diálogo, desgraciadamente, pues no está. Porque se puede estar a favor o se puede estar en contra de la zona azul, pero si se promete escuchar y se promete consensuar, pues hay que hacerlo de verdad. Y luego, por otro lado, pues también está la preocupación de esos 11 trabajadores que se han visto pues directamente perjudicados por la decisión. Igualmente, consideramos también relevante que la propia alcaldesa pues deje abierta la posibilidad de implantar en el futuro otro modelo de estacionamiento regulado si la experiencia demuestra que resulta necesario. Resulta que Cavada elimina ahora el sistema y dice que comprobará después cómo funciona la movilidad, la rotación y el acceso al comercio. Si decide que San Fernando necesita nuevamente una fórmula de aparcamiento regulado, ¿tendrá en cuenta a los trabajadores que hoy su decisión deja en la calle? Creemos que es una buena pregunta. Y bueno, insistimos en que el debate no puede reducirse a estar a favor o en contra de la zona azul.
1: Pues esto desde la formación política popular, la escuchamos estas manifestaciones de la secretaria general María del Carmen Roa, trasladando su preocupación. Recordamos también precisamente que colectivos de hostelería, de restauración, aglutinados en Asitur, o la Asociación de Empresarios y Comerciantes de San Fernando, que aglutina comercio y hostelería también, así como sectores empresariales, también han mostrado durante las últimas jornadas el rechazo a la eliminación de la zona azul. Otra formación política también en estas últimas horas ha mostrado sus discrepancias, 100% Unido por San Fernando, que apuesta por mantener un modelo de estacionamiento regulado, adaptado así a las necesidades actuales de la ciudad, que garantice la rotación en las zonas de mayor actividad comercial y al mismo tiempo ofrezca soluciones específicas a los residentes. La formación considera que eliminar por completo la zona azul no es la mejor alternativa para San Fernando y recuerda que su principal utilidad no es únicamente el pago por aparcar, sino favorecer la rotación de vehículos y facilitar el acceso al comercio y la hostelería. Desde 100% Unidos por San Fernando se pone además el foco en la evolución de la posición mantenida por el propio gobierno municipal. Recuerdan que en diciembre del 2024 fue el delegado de Movilidad Sostenible quien defendía públicamente que la zona azul garantizaba la rotación y facilitaba que isleños y visitantes pudieran aparcar para realizar compras, acudir a bares y restaurantes y disfrutar de la ciudad. Sin embargo, en septiembre de 2025, la propia alcaldesa de la ciudad anunciaba su intención de eliminar este sistema y señalaba entonces que la decisión se abordaría junto a comerciantes y hosteleros, dejando abierta la posibilidad de una eliminación total o parcial. Para 100% Unidos por San Fernando resulta necesario explicar cómo se ha pasado de defender públicamente los beneficios de este modelo y anunciar una decisión consensuada con los sectores afectados a otra, finalmente, que determina la desaparición completa de este sistema.
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1: Bueno, pues esta jornada hemos conocido detalles sobre la situación social de nuestra provincia y lo ha hecho el delegado territorial de Servicios Sociales de la Junta, es titular de Servicios Sociales, Familias e Igualdad, quien ha puesto sobre la mesa las circunstancias que tiene la provincia de Cádiz y que ha sumado más de 22.000 personas en el sistema de dependencia desde el 2018, con un incremento del 84,7%. Lo hace Alfonso Cantón, quien apunta que el sistema no solo ha crecido, sino que ha ampliado de forma muy notable su cobertura, ya que en 2018 y 2026 el número de beneficiarios ha aumentado más que notablemente. Ha asegurado, por tanto, que los datos oficiales de gestión muestran un sistema que en los últimos años atiende a muchas más personas, con muchas más prestaciones, en bastante menos tiempo y con una caída sostenida y muy significativa del número de personas fallecidas en espera. El delegado de Servicios Sociales también ha abordado los tiempos de espera, una cuestión que considera absolutamente prioritaria. En Andalucía se ha pasado de unos 1.275 días en 2015 a 413 días actuales, más de un año. Muy importante, según se destaca desde la Administración Regional, y se constata que no se puede conformar con estos datos, ya que estos se tienen que ir disminuyendo. Alfonso Candón, desde la Junta de Andalucía, Radio La Isla.
6: El menor tiempo de espera en los últimos 15 años. Se siguen batiendo cifras récord en personas beneficiarias y prestaciones concedidas. Más plazas en residencia y centro de día, más financiación y una simplificación del procedimiento. En Cádiz, concretamente, este compromiso de la Junta de Andalucía se ve incrementado en la gestión. El sistema no solo ha crecido, sino que ha ampliado de forma muy notable su cobertura, pues entre 2018 y 2026 el número de beneficiarios ha aumentado un 84,74%, pasando de 26.211 personas en 2018 a 48.421, lo que ha sumado 22.210 personas más, y el número de prestaciones reconocidas asciende a 74.175.
1: Bueno, ustedes datos, números sobre la mesa que pone el titular de la Junta de Andalucía, Alfonso Candón, y que recogemos también en los micrófonos de Radio La Isla. Muy rápidamente a otros temas.
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1: Para acercarnos en este caso al mundo cofrade en esta jornada, porque comienza un programa especial hoy de pasión de nuestros compañeros del mundo cofrade que dirige Aurora Marín y que en este caso, bueno, pues anticipa el inicio de la temporada del programa cofrade, precisamente para acercarse a una cita muy especial. El próximo 12 de octubre se cumplen 75 años de la coronación de la patrona de la ciudad y de la Armada, la Virgen del Carmen, y recordemos que habrá actos especiales, entre ellos, pues la celebración de una misa que va a tener lugar en la Plaza del Rey, en el atrio del Ayuntamiento, procesión especial también con recorridos tanto en la mañana como en la tarde, y en cualquier caso programas especiales que ya de por sí la Hermandad del Carmen está desarrollando en estos días. Con la actualidad, con la información y este programa especial que pueden escuchar en esta casa, nos informa nuestra compañera Aurora Marín.
7: Hoy la actualidad pasa por presentar una nueva temporada de Pasión, el programa cofrade de Radio La Isla. Después de estos meses de pausa, volvemos a encontrarnos con la actualidad de nuestras hermandades y cofradías. Hoy lo hacemos de una manera muy especial. Este será un primer programa de la temporada, aunque nuestro comienzo habitual suele ser sobre primeros de noviembre. Hemos querido hacer esta cita, aunque tenga un carácter extraordinario, porque extraordinario también es el acontecimiento que vamos a abordar esta noche. Hoy en nuestro programa queremos dedicar a una de las grandes devociones de San Fernando en nuestro tiempo, Nuestra Señora del Carmen Coronada, patrona de la Armada y patrona de nuestra ciudad. Una efeméride que la Cofradía del Carmen ha venido celebrando a lo largo de todo este año 2026. Recordemos el pasado mes de abril, cuando se conmemoraba el 125 aniversario sobre el patronazgo de la Armada. Nuestra patrona fue trasladada hasta el Panteón con aquel besamanos, o luego a la Carraca para la solemne función y su vuelta a la parroquia, a hombros no solo de sus cargadores, sino de todo aquel que quiso portarla durante unos minutos. Y este mes de octubre pues se conmemora el 75 aniversario de la coronación canónica, y que tendrá unos momentos culminantes a partir del triduo que se realiza este fin de semana, pues el 12 de octubre, por supuesto, con el traslado de la Santísima Virgen hasta el Ayuntamiento. Como decimos, la Santísima Virgen tiene una historia estrechamente vinculada a San Fernando y a la Armada. No olvidemos que es patrona de la Armada Española por decreto desde 1901, patrona de San Fernando desde 1921, primera imagen coronada canónicamente en nuestra ciudad en octubre de 1951 y alcaldesa honoraria desde 1955. Por todo ello, esta noche intentaremos conocer, repasar la historia, el presente y todo lo que rodea a esta celebración tan especial. Y para hacerlo, pues contaremos con dos invitados como el hermano mayor de la Archicofradía del Carmen, Juan José Ruiz Richarte, y el capataz de la Virgen del Carmen, José González García. Con ellos intentaremos hablar de toda la efeméride, de los actos que se han venido desarrollando durante este año, de la relación de la Virgen y la Armada, y por supuesto todo lo que nos espera este fin de semana y el 12 de octubre. Así que con esto comenzará una nueva temporada de Pasión en Radio La Isla, y no olvides que nosotros emitimos los martes a las 10 y media de la noche, en redifusión los sábados a las 7, y por supuesto los podcasts en iVoox.
1: Entre otras plataformas en las que Radio La Isla puede tener ustedes la pertinente referencia, y donde pueden encontrarnos también Apple Podcasts y por supuesto en la plataforma Spotify. Así nos vamos, señoras y señores. Es todo por ahora en cuanto a la actualidad. La información sigue aquí en Radio La Isla, también en 7 Televisión San Fernando y en el digital andaluciainformacion.es, la edición de esta ciudad. Sigan en nuestra compañía. Disfruten de la jornada.
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10 en punto de la mañana. La isla se encuentra ahora mismo bajo un manto de nubes que de vez en cuando deja escapar este sol maravilloso que nos va a acompañar, que se va a abrir paso a lo largo del día, que la luz siempre al final de esta bahía gaditana tiene que ganar la partida. Muy buenos días, aquí estamos como siempre en el 107.4 de la frecuencia modulada, acompañándote durante 3 horas hasta la 1 en punto de la tarde y dándote lo mejor de nosotros mismos. ¿Y qué es lo mejor? El corazón, 40 años contigo. Hoy es un día especial porque todos los días son especiales. Eso lo tenemos que tener muy, pero que muy en cuenta. Estamos a día 7 de octubre de este 2026. Estamos ya en otoño desde el pasado día 23. Pero de momento las temperaturas están dando ahí un poquito de... Vamos, que se está bien. Todavía siguen siendo altas, pero ya por la mañana, yo hoy, esta noche, me he tenido que echar una sabanita por los pies. Yo no sé lo que habrá hecho tú, pero yo sí que una sabanita por los pies. Lo malo es que el despertador, la alarma del móvil, sonó a los 5 minutos, o sea que no, que nada. Bueno, pues nada, así que cogí, me levanté, me duché, me lavé mis dientes, me tomé mi cafelito y digo, ya estoy yo en la radio porque me espera muchísima gente. A mí particularmente no, espera a esta sintonía, a este programa, a esta casa, un poquito, a estos 40 años que tenemos muchísimas, muchísimas cosas. Mira, yo creo que lo primero que podemos hacer así por la mañana para abrir boca de lo que se nos espera, pues escúchame, mira,

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1: 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Bueno, que me gusta estar contigo, que me gusta hablarte, que

0: Y espérate un momentito, mira, no, estaba viendo los ingredientes preparando ante el programa, y se me había olvidado un ingrediente y se me ha venido a la cabeza. Sí, bueno, pero eso ya te lo cuento después.
1: No queda tanto por vivir.
0: ¿Qué vamos a poner después? Bueno, pues lo mejor es hacer un viaje con Julia Guerrero y con Alejandra por todos estos paisajes de crímenes. ¡Uy! Que muchos de ellos han hecho cambiar leyes de todo un país. Seguiremos con el escritor Carlos Chacón, que nos visita para hablar de la próxima novela que publica. Estigma, ya está publicada, la presenta aquí en San Fernando este próximo miércoles, día 14 de octubre, dentro justo de una semana, a las 7 de la tarde en el Centro de Congresos. Decirles que Carlos Chacón es escritor, es novelista, es historiador, docente en ciencias sociales y me parece muy interesante, gracias a la editorial Diversidad Literaria, la publicación de Estigma. Estará con nosotros sobre aproximadamente las 11 de la mañana. Un poco más tarde, Rafael Guirado, nuestro amigo especialista en todo lo que tenga que ver relacionado con el mundo de las cofradías y hermandades, también nos visita para hablar de ese 75 aniversario tan importante que se celebra este próximo lunes, día 12 de octubre, festividad de la Hispanidad, y un día grande para la isla porque hace 75 años que se coronó nuestra patrona, la Virgen del Carmen, la Santísima Virgen del Carmen, en un día súper especial que recuerda la historia. El lunes, 75 años después, se va a recordar, y en una conmemoración, que son ya 75 años, tan especial. Bueno, pues Rafael Guirado nos hablará de todo eso. Y también tendremos, porque es normal, es lógico, hablar de psicología y hablar de la relación de tecnología y redes sociales con Lourdes Toscano. Eso será al final del programa. Bueno, yo creo que tenemos un poquito de todo para poder disfrutar, para poder informarnos, para pasar una mañana a gusto, estés en casa haciendo las tareas normales, estés en el trabajo, estés en la calle, estés haciendo tus compras, estés dando un paseo o estés rascándote la barriga, que todo es importante en esta vida, por Dios.

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1: Y cuando son las 10 y 10 minutos de esta mañana nublada, de momento, aunque luego está previsto que se despejen, vamos a comentarte esos titulares de San Fernando Información. La web que tienes que acudir si quieres estar informado de lo que ocurre, de lo que pasa en esta ciudad, en San Fernando. Bueno, pues la noticia de portada de San Fernando Información nos habla de la nueva piscina cubierta. Ya tiene quien la diseñe. El Ayuntamiento isleño adjudica oficialmente el contrato por 141.045 euros a Puyol y Cruz Arquitectos. Su propuesta ha sido la elegida entre las cinco que se presentaron al proceso de licitación. De hecho, si entras en la web de San Fernando Información, tienes el diseño, una fotografía que puedes ver, el diseño, el boceto de esta futura piscina cubierta que irá junto a la comisaría de la Policía Nacional. Una piscina cubierta que no tiene nada que ver con la piscina de verano que se está construyendo en la Ronda del Estero. Vamos con más información, vamos con más noticias, gracias, repito, a la web de San Fernando Información. EMSA pone a la venta 5 parcelas de Fadricas para atraer nuevos proyectos empresariales. Ofrece más de 11.600 metros cuadrados de suelo con precio de partidas que oscilan entre los 273.000 y los 586.000 euros.

La arqueología vuelve a San Fernando con 7 citas para descubrir los secretos del pasado. El ciclo reunirá entre octubre y mayo a destacados especialistas para abordar Tartesos, Carisa, Aurelia, el Teatro Romano de Cádiz o la necrópolis de Baelo Claudia.

Pace San Fernando adelanta la Navidad por el Día Mundial de la Parálisis Cerebral. El Centro de Educación Especial Isleño se suma a la campaña de Aspace Cuidar sin Renunciar, una iniciativa que busca visibilizar la realidad de las familias de personas con parálisis cerebral y reclama más recursos y apoyos para quienes asumen sus cuidados.

Como última información, Camposoto y la ESUBO formarán a los nuevos reservistas voluntarios de las Fuerzas Armadas. Defensa convoca 500 plazas en toda España y vuelve a situar a San Fernando entre los puntos claves para la formación militar de los seleccionados. Y vamos directamente con ese tiempo previsto para la Bahía de Cádiz en las próximas horas. Los cielos han permanecido cubiertos durante esta noche, pero poco a poco se van a ir despejando. Las temperaturas mínimas serán de 20 grados, será de 20 grados esta próxima noche, baja considerablemente y tendremos una máxima en el día de hoy de 25, es decir, una temperatura ideal. Ya se va notando el otoño progresivamente. En cuanto a los vientos, serán vientos variables del noroeste, del oeste y del suroeste, bajos, de entre 5 y 15 kilómetros por hora. Para mañana, jueves, sol durante todo el día, pero baja la mínima, 18, y sube un gradito la máxima, 26. Los vientos del noreste, del suroeste, del oeste y del este, vientos variables también y flojitos, entre 5 y 10 kilómetros por hora.

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Bueno, pues ya hay que pensar en la gazuza que nos va a entrar otra vez a partir diariamente. Sí, sí, sí, esto pasa todos los días. Cuando ya va pasando el tiempo y las tostadas del desayuno están a la altura de los pies, pues tenemos hambre. Claro que sí, para eso se almuerza, se come diariamente. Y eso es un problema. A ver, no es un problema el comer. El problema es que ponemos de comer todos los días. Bueno, pues nosotros te echamos un cable, al menos te damos algunas posibilidades para que tú ya la estimes y consideres si las puedes utilizar o no. Mira, hoy te propongo, fíjate qué romántico estoy con el otoño. Hoy te propongo una ensaladita de otoño, una ensaladita de otoño. A ver, ensalada de otoño se le puede llamar de primavera o de verano, como te dé la gana. A mí se me ha ocurrido otoño, o estamos en otoño. Va a haber un poquito de lechuga. Ay, qué importante secar la lechuga, ¿eh? Mira, tú ves una tontería y voy a... No, que está bien, ¿eh? Voy a... Porque hay que lavarla bien. Pero luego hay que escurrirla. Hay que escurrirla porque nos puede fastidiar una buena ensalada. Bueno, ya tenemos currida nuestras lechuguitas y le echamos un poquito de jamón yo, fíjate. A taquito. A mí me gusta más comprar la pieza y hacer los taquitos. Y un poquito de zanahorias, que estas vienen ya encurtidas, igual que el maíz. Le echamos zanahoria, le echamos maíz y le echamos también remolacha. Cogemos un par de huevos duros, los cocemos y también se lo echamos. Nuestro aceite de oliva, esto no lleva cebolla. Nuestro aceite de oliva, nuestro vinagre, nuestra sal. Escúchame, exquisita ensalada de otoño de primero. Y luego, hoy me ha apetecido unos taquitos de pechuga de pollo al ajillo, que es muy fácil. Cogemos, ya le decimos a nuestro carnicero, recobero, recobera, que escúchame, estas dos pechugas, yo digo dos por decir algo, tú ya la que vayas a utilizar, me la cortas a taco. Y nada, y simplemente echarle su sal, echarle su pimienta, dejarla preparada y en una sartén cogemos aceite de oliva, cogemos unos poquitos de ajo, de cabezas de ajos, la macha, o sea, a ver, le damos un golpe, ¿vale? Para abrir los ajos, tres por ejemplo, o cuatro, no pasa nada. Y lo doramos, echamos nuestro pollito, a mí me gusta echarle siempre un chorreón de vino blanco y ya está, vámonos que nos vamos. Si quieres echarle alguna hierba, te la admite, un poquito de romero, te lo admite perfectamente, un poquito de tomillo, te lo admite perfectamente y ya está. Sal, pimienta, la hierba que te guste y un poquito de amor, punto, y ya está. Podemos poner patatas cocidas de guarnición, así dejamos de freír tantas patatas. Patatas cocidas, un día te voy a dar una receta belga de patatas fritas que vas a alucinar. Eso otro día. Hoy esa ensaladita y esos taquitos de pollo al ajillo.

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0: Importante el saber de todo, el tener una buena relación con la cultura, y hay muchos tipos de cultura, evidentemente no podemos estar al día de todo. Yo no sé mucho de física cuántica, tengo que reconocerlo, para la sorpresa de todos. No sé mucho de física cuántica ni de medicina, pero hay que saber de todo un poco. Y entre la cultura que conocemos, también debemos de conocer la cultura actual y la cultura judicial. Son muchas las cosas que han pasado en el mundo que han hecho que a día de hoy cambien las leyes. Desde crímenes reales, desde asesinatos, desde agresiones o violaciones sexuales, que por desgracia han tenido que ocurrir para que nuestro sistema judicial espabile, ya no solamente el nuestro, sino a nivel mundial. Y para ella me he traído a una experta en crímenes reales y a un ayudante. Hoy vamos a hablar de un crimen en especial y, como siempre, sin caer en el sensacionalismo ni en el morbo, simplemente para conocer un poquito más su historia y así honrar a las víctimas. Muy buenas, Alejandra, ¿qué tal?
1: Hola, Julia. Hoy traigo un caso de esos que tú dices, ¿no? De los que han cambiado la historia, en concreto los Estados Unidos. Y es que el caso que traigo hoy inspiró, fue una referencia importante para el movimiento del Me Too. No sé si lo recordáis, el movimiento de Hollywood, donde las actrices contaban, ¿no?, diferentes tipos de abuso que habían recibido. Pues el origen viene de este caso, de la desaparición de Vanessa Guillén.
0: Esto es bastante curioso porque hace tan solo unos días se dio a conocer de que la actriz Yedet, una actriz española, había ganado el juicio por, quiero recordar, por agresión sexual en los premios Feroz. Sí. Entonces esto es como un caso en España que ha ocurrido y vamos a llevarlo un poco a los Estados Unidos, pero de una forma mucho más grave.
1: Sí. Además, aparte de haber sido una inspiración para este movimiento, fue como... hubo un cambio muy importante en la legislación del ejército de Estados Unidos. Así que voy a empezar. Vanessa Guillén nació en 1999 en Houston y el caso es muy, muy reciente porque es del año 2020, de la época del COVID. Ella desde pequeña, ella tiene origen mexicano, que esto es bastante importante para luego, más adelante, lo que va a pasar con la ley que quieren aplicar su familia. Muy actual también el caso de lo que vamos a hablar. Y de pequeña ella quería ser o astronauta o militar. Ella lo tenía muy claro desde pequeña. Ella quería dedicarse a algún tipo de profesión más vinculada al mundo masculino. De hecho, a los 18 años alista al ejército y con muy buenas notas. Ella, dentro de los deportes, era la primera de su clase. Era una chavala bastante, bastante normal. No tenía nada así de ningún trauma, ninguna familia estructurada, nada. Ella en el ejército se dedica a la mecánica de armas pequeñas y tuvo la suerte de estar destinada cerca de su casa. Entonces la verdad que todo le iba bastante perfecto, le iba muy bien y así podía visitar a su familia. El problema viene el 22 de abril de 2020. Como ya sabemos, en esa fecha, época COVID, no había mucho trabajo y había muchas restricciones por la pandemia. Entonces la llamaron para ir al cuartel, pero de repente deja de responder. La familia intenta contactar con ella, pero ella no da señales de vida. Y la gente que está en el cuartel dice que no la ven desde la hora de la comida. Sus cosas estaban en la sala donde trabajabas y, vamos, se presenta a la familia en la base militar al día siguiente, porque claro, no podían presentarse el mismo día, por otra de las leyes que también ocurre aquí, en Texas. Cuando hay una desaparición no puedes denunciar hasta el día siguiente, que eso en España pasa más o menos igual, según la edad de la persona desaparecida. Y cuando llegan se dan cuenta de que nadie de sus compañeros y nadie del cuartel le estaba dando importancia. Era como, bueno, ha desaparecido Vanessa, pero tampoco me estés molestando aquí que estoy trabajando, básicamente.
2: Claro, quizás lo estaban encubriendo el caso que... Ahí vamos.
1: Efectivamente.
2: Hice un salto de guión.
0: Un spoiler.
1: No, efectivamente. Porque el cuartel donde ella estaba tenía mucho historial de agresiones sexuales, prostitución. Era de los cuarteles donde más personas había trabajando en Estados Unidos y donde más casos de este tipo y desapariciones había habido. Entonces, claro, no es de extrañar que quisieran evitar, si hay una desaparición, entrometerse en la investigación. ¿Qué pasa? En el cuartel solo pudo entrar su marido porque sus padres, por ser inmigrantes, no le dejaron el paso. Mira que llevaban 20 años en Estados Unidos. Al parecer, la familia, al denunciarlo, dijeron que Vanessa, desde que empezó a trabajar ahí, empezó a tener insomnio, bajadas de peso, y que dijo que el ejército no era lo que parecía. Y como hemos dicho, había muchos casos de acoso sexual por mandos superiores. Y ella contó a su familia de que ella estaba siendo acosada por uno de ellos, por uno de sus sargentos. Pero nunca denunció y solo lo decía como a sus compañeros y a su familia. Vuelvo a decir, tenía la peor reputación ese cuartel, en concreto se llama Fort Hood, y es que también había suicidio, prosenetismo y un índice de agresión sexual muy alto, pero hacían la vista gorda. Como tú has dicho, simplemente se limpiaban las manos y si se podía pasar el caso lo más rápido posible, que se pasara. La investigación, que aquí viene lo importante y el cambio de ley que vamos a hablar más adelante, se encarga la División de Investigación Criminal de los Ejércitos de Estados Unidos, el CIP. ¿Qué pasa? Que es una división de investigación donde falta personal y hay cero supervisión porque no puede participar ningún fiscal ni ningún juez. Todo lo lleva el ejército. Y eso es una gran problemática. Ya que al encargarse solo ellos...
0: Claro, la ley no va a funcionar. Claro.
1: Efectivamente.
2: Porque incide en el poder militar judicial.
1: Exacto. Empiezan a llamar a testigos y todo en frente de los padres. Los padres están en la zona de testimonio y se dieron cuenta de que uno de estos testigos, de que trabajaban con ella, los miró y se rió. Claro, ellos se quedaron como... No sé de qué estás riéndote, sabiendo
0: creo
1: lo que...
0: Es como muy frívolo de golpe, ¿no?
1: Claro. Pues esta persona es Aaron Robinson, que era armero y era compañero de Vanessa. Y los padres querían que lo investigasen por esto mismo, de mira, había una actitud en este testimonio que no nos ha hecho ninguna gracia, sin podíais investigarlo. ¿Qué hizo el ejército? No le dieron importancia. Dijeron, bueno, esto es algo esporádico que a lo mejor se habrá puesto nervioso y no vamos a hacerle más preguntas a esta persona. Entonces la familia decide ir por su cuenta a investigar. Pues claro, si no obtiene los resultados que ellos necesitan y quieren en el ámbito judicial militar, pues dicen, pues mira, vamos a compartirlo por redes y vamos a hacer que llegue a los medios de comunicación. Ya a partir de esto convocan también a la gente para manifestarse frente a Fort Hood, al cuartel, y se hizo muy conocido este caso, muy muy conocido. Llegó mucho a diferentes redes sociales, TikTok, Instagram. Además, la época COVID, donde más estaba la gente, era en redes sociales. Claro. Después de 2 semanas, Natalie Kaugan era una abogada especializada que ayudó a la familia a destapar que el ejército estaba despachando el caso demasiado rápido. Vale, ya que no podemos meternos en la investigación, al menos vamos a hacer una denuncia sobre que los militares se encargan de esta manera la investigación, al menos vamos a hacer una denuncia así, de esta manera. ¿Qué pasa? El 30 de junio de 2020, dos contratistas cerca de un río de la zona encuentran unos restos humanos. Efectivamente, eran los de Vanessa Guillén. A partir de este descubrimiento se crea un hashtag, que es el I am Vanessa Guillén, que nos recuerda mucho al hashtag de MeToo, donde miles de mujeres militares cuentan sus anécdotas dentro del abuso que habían recibido de sus superiores. Ya no solo en Texas, ya estamos hablando del país entero. Y claro, la base se limpia las manos porque dicen que no tenían registro de ninguna denuncia. Que claro, si tantos problemas ha habido y tanta problemática de abusos sexuales hay, ¿por qué no hay ninguna denuncia? Entonces a mí se lavaron las manos en este ámbito.
0: Claro, esto es curioso porque es un patrón que hemos visto que se ha repetido a lo largo de la historia en cualquier sitio. Aquí en España también lo hemos tenido y a nivel mundial. Cuando hay una situación de poder y hay abusos, normalmente la víctima no denuncia. Lo hemos visto en política, lo hemos visto en deportes de élite, en situaciones en el entorno laboral también, ¿no? Donde hay un jefe que abusa, ¿no? de las empleadas, pero como está en esa situación de poder y tienes miedo a perder tu puesto de trabajo... En lo que estés haciendo, pues no se denuncia. Esto es un patrón que hemos visto que se ha repetido muchísimo a lo largo de la historia.
1: Sí, claro, y imagino que Vanessa, con tal de no denunciar y quedarse callada, al final acabó lo que acabó. Pero bueno, Una cosa importante también sobre cómo lo hacía la investigación militar era que descubrieron el cuerpo el 30 de junio, pero la familia no se enteró hasta el 5 de julio y a partir de las noticias. Ellos no contaban para nada con la familia hasta ese punto.
2: Iba lentilla.
1: Sí.
2: Imagino que no era el proceso judicial en sí, sino el encubrimiento que hacía la propia cúpula militar hacia los casos, porque si no había ninguna denuncia, extraño era también.
1: Claro, a lo mejor existían denuncias, pero no seguían adelante por eso mismo, por el encubrimiento a partir de las investigaciones. Pues descubrieron que Vanessa fue asesinada efectivamente por Aaron Robinson, el hombre que se había reído en la sala de testigos. Le había dado un golpe con un martillo en la cabeza, había metido su cuerpo en cajas y la había descuartizado y la había derivado al río con ayuda de su novia, Cecilia Aguilar. Le prendieron fuego, asuntos escabrosos que tampoco vamos a entrar porque no son importantes realmente, simplemente la asesinaron.
0: Sí, pero de una forma muy violenta.
1: Sí.
0: Dejar claro que fue asesinada, pero de una forma muy violenta.
1: Sí, de una manera que se veía que había maldad dentro, no era un accidente ni mucho menos. Cuando descubrieron los restos, el Aarón estaba detenido, de hecho, por protocolo de COVID. Es decir, él estaba detenido por no haber cumplido el protocolo de COVID dentro de su puesto de trabajo. O sea, él ya estaba dentro de la cárcel, el centro militar. Entonces, mientras está en la cárcel, él se entera de la noticia de que han encontrado el cuerpo y que él está implicado. Entonces, lo que hace es llamar a su novia. Y no se sabe cómo consigue escapar de la cárcel. Wow. Entonces desaparece, pero es localizado a 10 kilómetros del cuartel. Y dicen, claro, esto es lo que dice la
2: fuente oficial del militar.
1: Efectivamente. Que se mete un tiro en la cabeza y se suicida. Pero la familia no está muy de acuerdo con esto y tiene la teoría de que fue silenciado, que simplemente no les interesaba que él fuera a hacer un testimonio en el juicio. Y lo silenciaron para que no se supiera la verdad. La familia pues sigue frustrada, muy en shock, porque la que estuvo al final judiciada, por así decirlo, fue la novia, Cecilia, que simplemente era una implicada, pero ninguna de esas personas superiores que había acosado a Vanessa estaba implicada. Entonces el sistema judicial militar decide hacer culpable en 2021 a Cecilia Aguilar durante 30 años de cárcel, pero es lo que he dicho, ningún tipo de alto cargo, ningún militar, ni nadie que ha tenido un tipo de denuncia durante todo este caso, salen totalmente inocentes y sin sistema judicial ninguno.
2: Claro, es curioso porque el caso, aparte de ser completamente opaco, porque nadie incide en la transparencia que tienen esos cargos militares, no va más allá, porque no sigue la investigación, se queda simplemente en la novia del culpable y no tira hacia arriba en el escalafón de culpables.
1: Claro, además no pueden tirar más del caso porque es eso, pueden hacer más investigaciones a no ser que ellos no quieran. Sin embargo, en agosto de 2020 la familia no para, y aquí viene lo importante de este caso, no solo todo el misterio que hay detrás, van al Congreso para dar un proyecto de ley donde no solo sea el sistema judicial militar el que se haga cargo de este tipo de casos, que si hay un caso de acoso sexual dentro del ejército, que sea también el sistema judicial normal, el habitual que suele haber con diferentes fiscales, policías y demás, pues meterlo también dentro de este tipo de casos.
0: Claro, es que esto es bastante llamativo. En España no pasa. La ley es igual para todos.
1: Sí.
0: Entonces es bastante llamativo que en Estados Unidos, porque este caso es muy reciente, haya un sistema judicial militar que vaya por su cuenta, con sus leyes, y que la fiscalía no se pueda meter de por medio.
1: Sí.
0: Claro, que no pueda haber unos jueces y un Estado que diga, ojo, aquí hay una agresión, aquí hay un abuso sexual, aquí hay X, nos vamos a meter porque forma parte de una competencia a nivel de Estado, ¿no? Van independientes.
1: Claro, aquí entramos también en la importancia que se le da al ámbito militar en Estados Unidos. O sea, lo tienen como un mundo aparte, ¿no? Lo que pase dentro de la militancia se queda dentro de la militancia y ahí no nos metemos porque eso ya es cosa de ellos. Pues la familia consiguió reunirse con Donald Trump en 2020 y Donald Trump dijo que sí, que lo tendría en cuenta, que también metería al FBI para seguir investigando el caso y soltó algunos comentarios racistas y es bastante irónico con todo lo que está pasando ahora y no nos sorprende, la verdad. Sin embargo, durante, sí, cuando se votó la nueva ley, durante uno de estos congresos, no salió adelante. De hecho, la nombraron así por encima y tampoco le dieron más importancia. Sin embargo, una congresista de California, Jack Speer, se unió a la familia y consiguió también otra abogada para ayudar en el proyecto de este progreso de ley. También es que es eso, en los casos de acoso lo llevan realmente los acosadores. Claro, tú imagínate que a lo mejor la persona que acosa es un alto cargo que está dentro de este sistema de investigación y se está investigando a él mismo.
2: Claro.
1: Entonces, claro, es la pescadilla que se muerde la cola.
2: Aunque es un poco curioso porque la civilización en sí es consciente de lo que pasa. Hay un movimiento de insurrección por parte de la gente, o sea, la gente lo sabe. Y aún así no sienten presión los propios jueces, aunque se juzguen a sí mismos.
1: Sí.
2: Pero es presión social, claro.
1: Claro, una presión social que mientras no se llegue a un poder legislativo no tiene mucha importancia, por desgracia. Claro.
0: Pero es lo que comentas, tú no vas a denunciar a un compañero, ni vas a juzgar a un compañero o un amigo haya hecho lo que haya hecho. Entonces, este sistema evidentemente no funciona. Es curioso también cómo son otras mujeres, como puede ser una abogada, una jueza, una fiscal, la que intentan indagar un poquito más en el caso. Este tipo de empatía, ¿no?, de otras mujeres que están en altos cargos, que también quizás han pasado por situaciones parecidas.
1: Sí, si nos damos cuenta, las personas que más se involucraron en el ámbito judicial eran abogadas, congresistas, es decir, mundo femenino.
0: Claro, esa empatía, ¿no?, de saber que quizás hay que paralizar, ¿no?, todos estos hechos.
1: Pues en mayo de 2021 hubo un cambio, y es que el ejército de Estados Unidos hizo un informe de que efectivamente se ignoraron denuncias del acoso de Vanessa, que tenía razón, y que el ejército pues había ignorado todas estas acusaciones que Vanessa hizo formalmente. Al parecer ella no solo lo dijo a su familia, sino que de verdad ella interpuso con papeles y demás que la habían acosado. Simplemente era un informe. Lo dijeron en televisión, pero no llegó a nada más. Simplemente dijeron, sí, tenéis razón, pero se limpiaron las manos.
2: Claro.
1: No buscaron culpable.
0: Claro.
1: Yo creo que por esa presión social, ¿no?, que estamos comentando, que dijeron, mira, pues los vamos a decir, que la gente se quede un poco más tranquila y ya se olvidará este caso.
0: Claro, pero no tiene nada que perder porque nadie es juzgado.
1: Claro.
0: O sea, aquí se reconoce el error, pero nadie paga esos errores.
2: Efectivamente, se denuncia públicamente, pero no existe ese actor judicial que condene realmente al que ha cometido el delito. Simplemente,
1: claro,
2: bueno, pues se le lleva a ostracismo social, que eso no es nada al final.
1: Claro, solo se conoce como uno de sus superiores. No se dice nombre, porque claro, tenía tantos que,
0: claro,
1: ¿quién puede ser? Y vamos, se dijo que es verdad que en el verano de 2019 uno de sus superiores intentó prostituirla, y es algo que todos en el cuartel lo sabían. Todos.
0: Sí, que no estamos hablando simplemente de un acoso, que, ojo, que no le voy a quitar importancia a un acoso sexual en ningún contexto, pero no es simplemente un acoso de un compañero o una compañera, es que estaban intentando prostituirla.
1: Sí.
0: Es algo mucho más grave, estaban intentando pues vender su cuerpo, que la gente pagara para violarla.
1: Claro, es que este cuartel, es como he dicho antes, tenía un largo historial de prosenetismo, y lo que hacían con las mujeres que trabajaban allí pues era eso, simplemente. Pero Vanessa no cayó en la trampa y ella se rebeló contra eso. Entonces, claro, hay muchas teorías, porque como no hay nada concluso, simplemente se dice, vale, pues este hombre mató junto a su novia a esta persona, pero no se sabe si a lo mejor la mataron para que guardara silencio o simplemente fue un acto de violencia. Yo imagino que sería por callar un poco a Vanessa y que en este caso no fuera más. Al final fue a más, y gracias a la familia que intentó propulsar todo esto. Pues claro, Donald Trump, pasamos a Biden. La familia de nuevo dice, mira, vamos a intentarlo, que se supone que este es un nuevo presidente más progresista, vamos a reunirnos con él y a ver qué nos puede decir. Pues se aprueba la ley, Biden dice, venga, lo vamos a llevar al Congreso, y se aprueba con 89 votos a favor. Entonces, se hace una reforma histórica a la hora de revisar casos de agresiones sexuales dentro del ejército, y hace que un fiscal externo pueda meterse en la investigación. Claro, todo esto es a partir de muchas reuniones, ruedas de prensa, muchas manifestaciones y mucho trabajo por parte de la familia. Que aquí es donde empieza un poco la reflexión de, ¿es necesario tanto esfuerzo para hacer un cambio tan sencillo?
2: Claro, a ver, el cambio puede parecer sencillo, pero no es sustancial, me refiero. Al revés, es sustancial, porque claro, han pasado 4 años, había un cambio de gobierno, había un cambio de leyes judiciales y ha tenido que llevarse al Congreso, ha tenido que ser parlamentario. Es decir, una vez que se produzca ese cambio, va a haber un cambio social bastante importante. Entonces, ¿merece la pena? Imaginemos que sí. Imaginemos claro. Que sí. Más que nada por el silencio que se ha ido llevando durante todos esos años.
0: Claro,
2: que
0: pero al final, evidentemente, merece la pena y un cambio de ley. Es algo muy novedoso en Estados Unidos. Aquí quizás no lo vemos, nos llama la atención lo contrario, ¿no? Que no existiera. Pero es algo bastante novedoso en Estados Unidos. Claro, pero hay una víctima de por medio, ha tenido que fallecer una persona para que esto ocurra, y una familia estar durante 4 años luchando para algo que es lógico, sí. Que es simplemente que una persona del Estado se pueda meter en el ámbito militar.
1: Porque al fin y al cabo se dedican a eso.
0: Claro.
1: Un teniente, un coronel, no tiene por qué saber de leyes, no tiene por qué saber de investigación. Entonces, claro, este tipo de reforma nos llama mucho la atención, porque aquí en España todos somos iguales ante la ley, pero es lo que digo, de hace falta que fallezca una persona, que ese caso se haga famoso para que por fin llegue a las conciencias de las personas, hace falta esa precisión social, pues yo creo que son cosas que realmente dentro de los derechos humanos son obvios.
2: Claro, quizás aquí incidimos un poco en el poder del pueblo. Cuando tú tienes un marco legislativo que se suele regir, en este caso en Estados Unidos, que separa el poder judicial del poder militar, pasan cosas como estas y se encubren entre ellos mismos. Entonces debe llegar al pueblo para que esa conciencia termine calando y termine haciendo cambios tan sustanciales como este.
0: No debería ser necesario, pero en España también lo hemos visto en muchos casos. Por ejemplo, la ley de solo sí es sí nace a raíz de una sentencia con el caso de la manada, una sentencia en la cual la población no estaba de acuerdo y hubo manifestaciones y hubo la gente manifestó su descontento. Uy. Y a raíz de ahí hubo un cambio de ley.
1: O el caso de Navarantes, ¿no? Que
0: Navarantes
1: impactó
0: también
1: tanto en televisión a las personas que ya se hizo una regularización de la ley de igualdad.
0: Por ejemplo, entonces es muy injusto que esto ocurra, no debería de ser necesario, pero parece que hasta que no hay un caso que nos impacta, las leyes no cambian.
1: Sí. Hay que darle gracias a este caso y a esta familia en concreto, pero aunque se haya creado una ley, el caso sigue, como muchos otros, sigue en el aire.
0: Claro.
1: Y nunca se sabrá lo que pasó porque ya es un caso cerrado.
0: Que es lo injusto, que nadie ha pagado por esto. Sí, simplemente quien ayudó.
1: A lo mejor ni ayudó.
0: Claro.
1: Pues estamos hablando de que hay diferentes teorías de que realmente la asesinaron las personas, los superiores, esos gentes que no saben el nombre.
0: Para al final, claro, para que no hablara.
2: Al final es injusto por lo que decís, por el caso este en concreto, pero todos los anteriores que ni siquiera han salido a la luz quedan un poco, ya no solo en irrelevancia, sino en irrelevancia social, quedan sin la memoria, simplemente se ve uno. Y es bastante injusto que el que dicte la sentencia sea la opinión pública, cuando realmente deberían ser los encargados, los que estudian para esto. Y bueno, el caso de Estados Unidos puede ser como muchos otros, como en muchos otros países a nivel mundial. Gracias a las inquietudes históricas que hemos tenido durante mucho tiempo, en España no pasan esas cosas. Pero también porque nuestra opinión pública puede ser bastante diferente a la de Estados Unidos.
1: Sí, es que esa reflexión es algo que me hago mucho, sobre todo, ¿no?, cuando hablo de casos de Estados Unidos. Y es que mi conclusión siempre es, estamos en manos de incompetentes. La verdad, con casos así me doy cuenta de la falta de preparación y de humanidad que existe en estos mundos.
0: Claro. También tomar conciencia y en relativo a este caso y otros muchos que hay en España, de no juzgar, que esto lo hacemos mucho, ¿no? Cuando una mujer no denuncia una agresión o no denuncia unos malos tratos, ¿no? Que siempre sale alguien que dice, bueno, ¿y por qué no denunciaste? Aquí hay una mujer que denunció y al final acabó siendo asesinada. Entonces también entender un poco el contexto y no juzgar nunca a la víctima, que lo hacemos mucho y creo que ahí nos equivocamos. En vez de juzgar a la persona que comete el crimen, juzgamos a la víctima. No sabemos por la situación en la que pasa la víctima, si es situación de poder, si ha denunciado quizás en su entorno antes de poner una denuncia policial y no ha llegado a nada, si está siendo amenazada. Entonces, estos casos también nos sirven para ver que muchas veces denunciar, por desgracia, acaba un mal acto y hace que las mujeres tengan miedo. Ojo, si estás viviendo una situación de maltrato, de violencia o agresión sexual, denuncia. Y vas a tener el apoyo aquí en España, pero también hay que entender la otra parte, quien tiene miedo a denunciar y no juzgarlas.
1: Claro. Sí, en cualquier tipo de caso es totalmente lícito. Tú puedes denunciar desde el primer momento en el que te ocurre, como a lo mejor ha pasado, ¿no? Al principio que hemos comentado con Yedet, en el momento en que le pasó en los premios Feroz, lo denunció. Y luego nos encontramos a lo mejor con denuncias que han sido más a la larga, ya sea porque a lo mejor tienen hijos de por medio, por miedo, o incluso por este caso, ¿no? Yo a lo mejor soy una mujer que ha sufrido una agresión sexual, veo este caso y ya no me atrevo a denunciar. Porque claro, digo, ¿qué es lo que me puede pasar?
0: Claro, porque antes de ellas vendrían otras muchas mujeres que pasaron por lo mismo y nos denunciaron, pero había que entender el contexto. Así que es muy importante. Muchísimas gracias, Alejandro y Alejandra, por esta sección, hablando de un caso que cambió la ley, que la víctima, por supuesto, no ha tenido, como que no se ha hecho justicia con la víctima, porque al final no hay personas que hayan pagado por este crimen, pero sí sirve de ayuda para las siguientes mujeres que sean víctimas en el entorno militar. Así que muchísimas gracias a ambos por dar visibilidad a este caso y nos vemos en el siguiente programa.
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11 y un minuto de esta mañana aquí en la Bahía de Cádiz. Ya está saliendo el sol, iluminando todo San Fernando, cada barrio, cada casa, cada rinconcito. El sol entra por tu ventana y eso es algo para sonreír. Y si además tienes la radio puesta, pero no cualquier sintonía, el 107.4 de la frecuencia modulada, entonces ya estás dando en la tecla, porque además cumplimos 40 años, somos unos cuarentones maravillosos. Estamos esperando que nos llegue a los estudios de la radio el escritor Carlos Chacón. Habíamos quedado con él, estoy intentando comunicarme por teléfono, pero de momento es imposible. Bueno, vamos a dar un margen lógico y normal. Ha podido suceder cualquier inconveniente. Intentaremos volver a ponernos en contacto con él y a ver si llega aquí a los estudios de la radio, y si no, por teléfono, porque publica el próximo día, miércoles 17 de este mes. No publica, presenta aquí en San Fernando su novela Estigma, que, bueno, esta presentación a las 7 de la tarde en el Centro de Congresos. A ver si podemos hablar con nuestro amigo Carlos. ¿Qué te voy a comentar? Que me gusta la música, me gusta echar la mañonita contigo, me gusta ser feliz contigo. Escúchame, que estás comprando ya, o ya los tenías en casa, los avíos para esa ensalada de otoño y ese pollito, taquitos de pechuga de pollo con, ¿cómo se llama? Al ajillo. ¿Te está entrando hambre ya? Pues son solamente las 11 de la mañana.

Mira, mientras esperamos a nuestro amigo Carlos, si es que llega, te comentamos el 75 aniversario de la coronación canónica de la Santísima Virgen del Carmen, que se lleva celebrando todos los actos en relación a este tema desde el pasado día 2, viernes, con una conferencia sobre las joyas de la Santísima Virgen del Carmen por Luis Prieto Sánchez, gemólogo por el Instituto Gemológico Español y joyero en la firma Joyas El Oribe. También el día 9 pues se celebra en la Iglesia Conventual del Carmen el primero de los días del Triduo Extraordinario, que será celebrado por el arcipreste de San Fernando Francisco, el padre Francisco Jesús Núñez Pérez. Para este sábado, estamos hablando ya de este sábado, día 10 de octubre, a las 8 de la tarde, también en la Iglesia Conventual de Nuestra Señora del Carmen, el segundo de los días de Triduo Extraordinario, con el mismo celebrante, ¿no?

Teresa, de San Joaquín y Santa Teresa. El domingo también, en este caso a las 9:30, tendrá lugar ya el domingo, ¿eh? Ya el, claro, es que el programa viene un poco exactamente. El domingo también tiene lugar el traslado de la imagen de Nuestra Señora del Carmen Coronada a la Plaza del Rey. Y el día 12 de octubre, el día grande, ahora sí que sí, a las 11 de la mañana, en el atrio de las casas consistoriales, después de esa procesión desde la Iglesia del Carmen por la mañana, justo a las 11, en el atrio, un pontifical que va a recordar aquel pontifical que vemos en algunas viejas fotos de Quijano y de otros fotógrafos de San Fernando que lograron captar en imágenes, y el nodo, el nodo también captó esa coronación canónica con los máximos responsables, las máximas autoridades civiles, militares y eclesiásticas. Pues sí, en esta ocasión, ese pontifical del 75 aniversario de la coronación canónica. Luego, después, más tarde, una vez concluya, será trasladada la imagen a la Iglesia Mayor Parroquial de San Pedro y San Pablo. Adiós.

0: partir.
1: Y a partir de las 6 de la tarde, este lunes festivo, festividad de la Hispanidad, tendrá lugar esa procesión extraordinaria de alabanza hasta la iglesia conventual de Nuestra Señora del Carmen, desde la Iglesia Mayor, con motivo de este aniversario de la coronación. Se va a estrenar además una marcha del compositor cordobés Rafael Walsh Dantas. Así que vamos a tener un poquito de todo. Esto lo que organiza la hermandad. Luego la isla se sale a la calle. Hace 75 años la isla salió a la calle con su patrona, que la iban a coronar, la iban a poner más guapa que nunca, y se llenó todo. Y 75 años después, esta ciudad, que no olvida lo bonito que le ocurre, sigue recordándolo. Y en esta ocasión la isla volverá a salir a la calle con nuestras mejores galas, con nuestros perfúmenes bien peinaditos. ¿Para qué? Para ver a la patrona, a la Virgen del Carmen, a un acto que no se da todos los años. Fíjate, la coronación fue hace 75 años... y ahora, 75 años después, en el mismo lugar, en el atrio del ayuntamiento, allí donde se coronó, pues tendrá lugar este pontifical que recordará a nuestra patrona, a la patrona de la armada, a la patrona de los mercantes, a la patrona de los pescadores, a la patrona de los marineros, a la Carmela, a la Virgen del Carmen.

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0: La marcha Carmen coronada en la procesión magna del 2023 a la altura justo de San Francisco. La imagen de nuestra patrona, como otras muchas veces en esta ocasión sin palio que la cubra, como viene siendo habitual desde hace unos años, participaba evidentemente, siendo indiscutiblemente la estrella por patrona de esta ciudad y de esta procesión. El próximo lunes, el 12 de octubre, no es un lunes cualquiera. El próximo 12 de octubre se cumplen 75 años de una de las imágenes que ha quedado evidentemente para la historia de nuestra ciudad, y digo imagen real, tanto en fotografía como en el nodo, que recogían el momento donde en el atrio del ayuntamiento, por las máximas autoridades civiles, militares y eclesiásticas, era coronada esta virgen guapísima, esta Carmela con tirabuzones marinero, que tiene loco a la ciudad de San Fernando desde siempre, de toda la vida. Y para hablar de todo esto, aquí tenemos a nuestro experto de cabecera en el mundo cofrade. Nuestro experto, como la confianza da asco, tenemos a nuestro amigo Rafael Guirado con nosotros. Rafa, ¿qué tal? Gracias, ante todo. Ayer una llamada fue suficiente. Gracias.
1: Buenos días, Santi. Pues nada, gracias, nada, no te preocupes.
0: Oye, que la verdad es que es un día muy importante para la isla. Todos tenemos en la cabeza, todos los que medianamente nos preocupamos por conocer mínimamente la historia de nuestra localidad, y digo de nuestra localidad, no solamente del mundo cofrade o del mundo de las hermandades, tienen en la cabeza esa imagen en el atrio del ayuntamiento en el momento de la coronación. La isla salía a la calle, sonaban campanas por todos los sitios. Fue un día para recordar, qué es lo que estamos haciendo ahora, 75 años después.
1: Efectivamente, estamos haciendo un poquito uso de la memoria histórica. Nunca mejor dicho, y qué tan de moda está, ¿no? De volver a recordar ese evento que en el San Fernando, como bien has dicho, pues se volcó con esa coronación canónica. Pero no solamente San Fernando.
0: Claro, eso hay que tenerlo muy en cuenta. No solamente fue la isla.
1: Efectivamente, ahí hubo participaciones de fuera, de ministerios, del gobierno en sí. Creo recordar inclusive, los entendidos me podrán corregir obviamente, que incluso la corona se recopiló a través de las tres marinas.
0: Ajá, porque ella es patrona tanto de la Marina de la Armada, de la Marina de Guerra, como de la Marina Mercante, como de la Marina Pesquera, ¿no?
1: Yo no sé hasta ese punto si podríamos abarcar las tres marinas, pero de la Armada seguro.
0: ¿Seguro?
1: Seguro. No hay duda, desde el año 1901, por decreto de la Reina Isabel II,
0: y además esta imagen
1: concretamente. Y además la imagen de la Virgen del Carmen de San Fernando.
0: Exactamente. General todas, pero esta en particular.
1: Efectivamente. Pero te hablo que con motivo de la coronación, creo recordar que de aquella los ministerios estaban divididos de esa forma, y entonces participó el Ministerio de Pesca y Agricultura,
0: sí,
1: el Ministerio de la Marina Mercante.
0: Ay, qué bueno.
1: Y el Ministerio de Marina. Y entonces fueron partícipes en la donación para la corona de la Santísima Virgen.
0: Es curioso, porque siempre cada localidad históricamente ha tenido una vinculación especial con su patrona, más que con su patrón, en algunas localidades sí, pero en la mayoría es la madre la que arrastra más el cariño y la devoción de un pueblo. Aquí en la isla es un clarísimo ejemplo de todo lo que estamos hablando. La Carmela en San Fernando, tú recordarás, hablando un poquito de una historia que tampoco hace tantos años yo recuerdo, también es cierto que hace mucho que no los veo, pero que antes era habitual en los años 70, en los años incluso 80, y comienzo de los 90, ver sobre todo a señoras vestidas con el hábito de la Virgen del Carmen y a caballeros en la solapa de su chaqueta también un botoncito con el hábito, el color del hábito de la Virgen del Carmen o un escapulario. Esa vinculación demuestra muchas cosas.
1: Bueno, yo voy a ir un paso
0: un poquito más
1: allá
0: atrás.
1: Y te puedo decir que, por ejemplo, en el caso de mi familia, mi abuela materna era de las que iba con ese,
0: ¿con ese hábito
1: y demás, y fue enterrado con ese hábito.
0: Muchas de las personas de la isla, muchas, sobre todo mujeres, han sido enterradas con el hábito de
1: la Virgen del Carmen. Con los colores.
0: Los colores, claro, evidentemente, de la Virgen
1: Pero sí, sí. Yo era muy, muy, muy pequeño, pero vamos, yo...
0: Y esa imagen...
1: Esa imagen la conservo.
0: Y además de ver a las señoras hacer su trajín diario por la calle, con su hábito puesto, era una imagen pues muy normal y muy devocional de lo que supone esta Virgen. Tú, que eres además... un experto se pone a temblar cuando lo digo experto, pero es que es verdad, me da mucho coraje porque es verdad, sobre todo el mundo cofrade en general, instruido, leído, buscado, te gusta la historia en general y particularmente la historia cofrade, pues blanco y en botella, es normal. La hermandad de la Virgen del Carmen, ya quedándonos en la hermandad de la Virgen del Carmen, es una institución que va mucho más allá, que tiene vinculación directa con la Armada, que organiza actos con la Armada.
1: Bueno, hay que recordar que tiene dos títulos concedidos por el ejército. Tiene el primero, que es el de patrona
0: sí.
1: de la Armada, pero también, después fue nombrada capitán general.
0: Capitán, que por eso tiene el fajín.
1: El fajín con los entorchados.
0: Claro, la gente cuando la ve, uy, esto qué bonito le queda. No, eso tiene...
1: Tiene su historia.
0: Es un significado.
1: Si la memoria no me falla, creo que fue en el año 55 y quien firma, bueno, el decreto del entonces jefe del Estado, pero lo firma el que había sido padrino de la coronación canónica, que fue el ministro de Marina, don Salvador Moreno.
0: Ese es quien firma ese...
1: Firma ese, digamos, ese nombramiento.
0: Sí, sí, sí, sí.
1: Bueno, de hecho, bueno, yo hice un programa hace unos días con la Hermandad del Carmen, con motivo de la efeméride esta, y se le hizo una donación a la hermandad de un documento del cual carecía, donde Salvador Moreno aceptaba asistir a la coronación y ser el padrino de la misma. Hablamos del ministro de Marina en el año 51.
0: Hablemos del palio.
1: El palio.
0: El palio que... Yo la única vez que he tenido el enorme placer, tú muchas más, y además en actos muy especiales, pero yo tuve el honor una vez de poder llevarla, y entonces sí que era habitual verla con su palio. Llegó un momento que se consideró, la hermandad consideró que el palio solamente tendría que salir en circunstancias muy especiales.
1: Muy puntuales.
0: Y muy puntuales.
1: ¿Cómo ha sido este año?
0: Como ha sido este año. A mí me encanta mi Carmela con su palio y esa música tan tierna y tan dulce y tan bonita que canta cada vez que va para un lado y va para otro en la Fanta. Bueno, está guapa de las dos maneras, pero es verdad que cambia mucho todo, ¿eh?
1: Cambia muchísimo. Bueno, entre otras cosas, si hablamos un poquito de el aspecto técnico en sí, el tema de los andares, obviamente tiene que cambiar. Tú no puedes ir con un compás abierto andando, llevando un palio,
0: claro.
1: Y más un palio de esas características.
0: Eso es. Porque son unas características, es bueno, su palio muy especial.
1: Es un palio muy especial, es un palio muy pequeñito.
0: Un pequeñito,
1: yo,
0: un chiquito.
1: Yo tengo el honor de haber sido parte de la cuadrilla que la aportó a la Santísima Virgen en 1996, cuando estuve en el ayuntamiento con el palio.
0: Efectivamente, también.
1: Y subí y bajé la rampa del ayuntamiento ese 12 de octubre de 1996.
0: La carga en la isla, la carga en la Virgen del Carmen. Ella, bueno, pues también ha ido evolucionando con esta ciudad. Siempre ha tenido unos andares muy marineros.
1: Siempre,
0: la Virgen
1: siempre.
0: Del Carmen. Ahí se ha respetado. Ahí no hay duda de que los andares de la Carmela de la isla tienen que ser callejoleros, tienen que ir a las banditas, tienen que ir muy mimadito, con mucho cuidado, con una cadencia. Eso. Muy de la isla, muy marinera, ¿verdad?
1: Yo, personalmente, bueno, obviamente, si comparamos los dos pasos, hablamos del paso de palio y hablamos del actual.
0: Que la carga es diferente.
1: La carga es muy diferente y el parecido, bueno, es el que cada uno le quiera encontrar. Entre otras cosas, el paso actual lleva más gente. Nosotros en el anterior paso íbamos cuatro por palo.
0: Íbamos más recortaetes, sí, es verdad.
1: Ahora ya van cinco y tiene un palo más, ¿no? Y aparte de eso, este paso actual, la mesa, la parihuela en sí es más cuadrada, con lo cual es un paso un poco complicado.
0: Ya, un poco altar.
1: Sí, y después tiene otra cosa que es el peso.
0: Claro.
1: Engaña muchísimo. Este paso pesa más que el paso de palio.
0: Claro.
1: El actual.
0: Es más paso, digamos.
1: Es más tocho,
0: más
1: por
0: rotundo.
1: Decirlo.
0: Más rotundo.
1: Y bueno, lo que pasa que, bueno, como bien sabemos últimamente en estos tiempos ya, prácticamente las cuadrillas están trabajando con más gente y demás. Pepe lleva José González García.
0: Pepe lleva, es el que lleva a José González. Pepe el Mellao, que es el capataz
1: desde hace muchos años.
0: Fue cargador
1: de ella, ha sido capataz de ella.
0: Yo creo que el año que yo la cargué, probablemente iba debajo conmigo. Lo que
1: pasa
0: es que era los principios de los 95, 94, 93, por ahí, no lo sé.
1: Habría que buscarlo. Bueno, ya me encargaré de buscarte.
0: No, seguro.
1: Y bueno, tenemos anécdota, por ejemplo, traslado de vuelta del regreso de la iglesia de la Carraca a su casa otra vez, que volvió en parihuela. Fue una cosa, bueno, pues. Muy diferente porque
0: claro.
1: Creo recordar que la Virgen del Carmen no había estado nunca en la capilla de la Carraca.
0: Claro.
1: Pero date cuenta, estamos hablando del aspecto técnico ahora mismo. Si la memoria no me falla, creo que Pepe llevaba 60 hombres. Hacía turnos de 20 hombres.
0: De 20 hombres.
1: Y prácticamente lo hizo por tramos. Un día de viento,
0: tramos.
1: Un día de viento, un día de calor brutal.
0: Sí, es cierto.
1: Yo me imagino, porque además se lo comentaba el otro día, cuando se cruza el dintel de salida del Arsenal y vieron esa recta hasta el puente de hierro, yo creo que a más de uno se le vino el mundo abajo, ¿no?
0: Se unió el cielo con la tierra.
1: Y sí puedo decir, y además lo digo, el acompañamiento y el arrope que tuvo la Santísima Virgen durante
0: todo,
1: ese camino, obviamente el traslado de ida, traslado al Panteón, todo.
0: Pero ahí que era algo desangelado.
1: Efectivamente, hablamos
0: camino.
1: Por la zona, por las horas que
0: claro,
1: eran.
0: Claro, claro.
1: El viento, que sabemos aquí en Levante cuando sopla, da un poquito.
0: Sopla de verdad.
1: y no le faltó gente,
0: Escúchame, tú sabes lo que me suena a mí. Lo que me inspira a mí, las cosas que me trae el próximo, concretamente el próximo día 12 de octubre, es salir por la mañana, o sea, ducharse, desayunar bien, echarse mucha colonia, peinarse muy bien y salir a dar un paseo desde muy temprano. Hay que aprovechar el día, que hay actos desde muy temprano y disfrutar un día histórico. Tenemos esa oportunidad. Sabemos que este día va a formar parte de nuestra historia.
1: Efectivamente.
0: Así que vamos a tomar conciencia de eso y vamos a vivirlo, porque cuando pasen muchos años, probablemente tengas los recuerdos más sólidos si haces esto, ¿no? Si es un día para estar con la familia, para disfrutar. Es un día de la isla también.
1: Yo, fíjate, el otro día hablaba con Juan José, Juan José Recharte, porque el tema de la invitación, y me decía, pero no seas tonto, chiquillo, ey, tal. Y yo decía, y yo, Juanjo, eso puede ser horroroso allí, sentado 2 horas al sol, puede ser... No, pero es que es una cosa que la vas a tener siempre en el disco duro guardado, que tal, que no sé qué. Y al final, pues sí, pues
0: decidí... Te llevas una gorrita o un paraguas.
1: Eso fue lo que me dijo. Dice, llévate, te llevas un gorro y tal. Y digo, bueno, hombre, yo con el gorro estaré precioso, seré sí. El centro de toda la fotografía del acto.
0: Pues mira, así ya queda perpetuado para el recuerdo. Rafa, que tenemos una gran suerte de, primero, de ser una isla, una ciudad, cofrade en general, que, a ver, con nuestros matices, con nuestros soles y nuestras sombras, nuestras luces y nuestras sombras, pero a todos nos une, yo creo que, igual que a todos los españoles nos une el fútbol, ¿vale? La selección española, a toda la isla, piense lo que piense dentro del mundo cofrade, nos une nuestra patrona. Yo, es punto, bueno, y aparte.
1: Yo ella creo es otra cosa. Lo que hemos comentado antes, la ropa que ha tenido los traslados de la Virgen tanto al Panteón como a la Carraca y regreso a su casa. Pero yo el otro día lo decía en el programa. Verdaderamente nos estamos dando cuenta de la efeméride que se están cumpliendo. Necesitaría... la Virgen no lo necesita, pero el pueblo de San Fernando yo creo que debería de arropar
0: sí.
1: Este acto como del nunca, día 12
0: como nunca.
1: Como si hubiese sido el día de la coronación canónica, como si hubiese sido el día del nombramiento de alcaldesa perpetua, como si hubiese sido el día del nombramiento, que también hubo traslado, como patrona, perdón, como capitán general de la Armada. Pues
0: que la gente
1: el
0: salga.
1: Mismo o más, exactamente, que la gente salga, que la
0: que
1: gente
0: tome responda, las calles,
1: efectivamente, que le digan cosas a ella,
0: además,
1: que le pidan,
0: que va a ser un día, Rafa, como decían las crónicas en esta ocasión de la constitución de la Pepa, amaneció un día como de María Santísima. Fíjate tú, bueno, qué forma de describir más bonita una mañana de...
1: Tú sabes de dónde sale eso, ¿no?
0: ¿De dónde?
1: Eso sale de un libro que edita un carmelita que se llama El Imperio del Orbe.
0: Ajá.
1: Y esas son las palabras con las que inicia el traslado de ida del Castillo de San Romualdo, de la imagen de la Virgen del Carmen antigua, por decirlo así, sí. Vamos a dejarlo ahí, a lo que era el convento de San Joaquín y Santa Teresa.
0: La primera parte, lo primitivo del convento.
1: Lo primitivo, porque además, bueno, nosotros tenemos aquí historias que deberíamos de tener en cuenta.
0: Sí, señor.
1: La imagen de la Virgen del Carmen llega a San Fernando antes de que se constituya la hermandad.
0: Sí, es cierto. Es evidente. Fue un regalo.
1: Fue un regalo. De una señora que venía de las Indias, y por eso en algunos sectores se la conoce como la indiana.
0: Ajá.
1: Por razón de que...
0: La trajo, o sea, la regaló esta señora esta que venía señora, de ahí.
1: Efectivamente. Fue trasladada en barco hasta el puente Zuazo.
0: Allí desembarcó, no vas a marinera, mi Carmela.
1: Allí desembarca.
0: Desembarca en el puente Zuazo.
1: Duerme en el castillo de San Romualdo. Exportada en Parihuela.
0: En Parihuela. Uno de los primeros testimonios de carga que tiene la ciudad de San Fernando.
1: Es uno de los primeros.
0: No decir el primero.
1: Además, con el nombre de uno de los que portaban la Parihuela. Fíjate, aparece en el libro
0: ese. Aparece también en ese libro.
1: Y entonces, como te comentaba, se produce el traslado el día de la bendición de la iglesia, podemos decir iglesia, todavía no es convento, y ella en procesión por la tarde. Entonces, cuando habla del día de Marras, empieza así, diciendo
0: amaneció
1: esa frase.
0: Un día como de María Santísima. Santísima, qué cosa más bonita, qué cosa más bonita. Yo me lo imagino un día así, purísima y oro. El purísima del cielo y el oro del sol. Rafa, muchas gracias. Gracias por todo, gracias por instruirnos como siempre, y que nos vamos viendo y seguramente nos veremos. Vamos, seguro, es el próximo lunes. Y si no nos vemos es porque hay mucha gente, que eso es lo que queremos, que las calles de la isla estén llenas de gente por todos los lados. Dime.
1: Vamos a recordar que la Hermandad del Carmen ha sacado un comunicado diciendo que a todas aquellas personas que estén interesadas en asistir a la Pontifical, hay una serie de sitios disponibles para aquellas que no sean de protocolo, para que las puedan solicitar, y en sus medios, digamos, de comunicación, dicen la forma de cómo hacerlo.
0: O sea, simplemente ponerse en contacto con la hermandad y ella ya le explica absolutamente todo. Lo dicho, gracias, Rafa.
1: A ti.
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4: ...11:59 todavía de la mañana, quedan algunos segundos para que el mediodía empiece a abrazarnos desde la primera piedra hasta la última de esta bahía de Cádiz, de esta isla nuestra. Bueno, continúa el sol poniéndonos la luz y poniéndonos las ganas de vivir y las ganas de sentir cositas bonitas. Y decirte que dentro de nada, de muy poquito tiempo, estaremos con nuestra amiga la psicóloga Lourdes Toscano para hablar de un tema que considero vital, sobre todo para esta época, para estas generaciones que nos ha tocado vivir, como es la tecnología y las relaciones sociales. Hay gente que se aísla, que se mete en su habitación y que no sale casi ni para comer, que le tienen que poner la comida como a los presos, debajo porque están liados. Hombre, esos son casos extremos. Pero hay casos que no son tan extremos, que quitan mucho tiempo de la vida social, y eso al final es malo para todos.

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0: Los bares son lugares para conversar. No hay como el calor del amor en un bar. Qué tema más interesante, qué tema más bonito y qué tema, pues que nos dicen más cosas para lo que vamos a hablar hoy con nuestra psicóloga, con Lourdes Toscano. Les comentaba al principio del programa que por favor hiciesen un huequecito para poder escuchar esta sección, que hay cosas muy interesantes que vamos a abordar, porque últimamente parece que estamos dejando ese calor humano que nos da ser animales sociables, que nos da la sociedad, ese contacto, lo estamos poco a poco sustituyendo, primero por teléfonos, luego por redes sociales. Ahora, además de las redes sociales, precisamente una de ellas, Facebook, se va a hacer cargo de un proyecto de un proyecto de realidad virtual donde cada vez necesitamos menos salir de casa, ir a los bares o quedar con los amigos. Ese contacto humano necesario lo estamos sustituyendo por eso. Esto sin hablarte de la robótica, porque ya hay perros que probablemente ustedes lo habrán visto en todos los informativos y ha habido programas que también lo han dado, perros robot que claro, menomear y cagar son literalmente perros. Estamos sustituyendo la vida, el amor del amigo más fiel que tiene el ser humano, que es el perro, por aparatos que le das a un clip, se apagan, o le das a un clip y se encienden. Nos estamos deshumanizando, Lourdes Toscano, ¿qué tal? Muy buenas tardes, ¿cómo estás?
1: Hola Santi, ¿qué tal?

0: poco de aquello donde nos puede ayudar la tecnología, ¿no? Estamos sustituyendo aspectos que son imprescindibles para la persona como ser humano, ¿no?
1: Cada vez se dan menos casos como estos que dice Gabinete Galigari en esta canción que, perdóname, sé que te gusta, pero a mí me encanta también tanto Gabinete Galigari como este tema en particular. Es algo que es muy nuestro, los bares, el contacto, las charlas, los amigos, las risas. Y ahora nos metemos en cuatro paredes y ahora, por lo visto, claro, como vamos a tener la realidad virtual, es que no vamos a salir de la habitación.
0: Efectivamente, mire, yo te voy a ver unos datos que he hecho actuales de ahora, de la Universidad de Barcelona, ¿no? Donde fíjate que la generación, digamos, que ha crecido, es decir, desde los 16 hacia adelante, 25, 30 años, pues sí, no utilizan el teléfono, por ejemplo, solamente el teléfono para hablar de una llamada, de un contacto, de llamarnos por teléfono. Hola, sí, ¿qué tal?
1: O sea, ¿no? Ellos no utilizan el teléfono.
0: No, porque lo consideran una intromisión, ¿vale? Es un estudio, una investigación, sí, donde el 75% de los jóvenes considera que la llamada es una intromisión en su vida privada y no cogen el teléfono. Si en todo caso, después te escriben un mensaje o lo hacen por mensajería, por el WhatsApp.
1: El WhatsApp y el Facebook se han convertido, bueno, y otras redes sociales se están convirtiendo en todo eso, ¿no?
0: Efectivamente, además fíjate que según nos pone el estudio, ¿no? Porque es verdad que todo esto se utilizó durante la pandemia, donde además debido a la pandemia, pues claro, lo utilizábamos, pero para poder acercarnos a nuestros seres queridos y tener un contacto social, sí, a través de la pantalla, a través de la tecnología, porque no había otro medio, o sea, ahí sí era necesario, pero no posteriormente sustituirlo todo a través de las pantallas, ¿no? Sino claro, volver un poco a la normalidad siempre y cuando nos vaya dejando la pandemia, ¿no?
1: Claro, no sabemos, discúlpame Lourdes, diferenciar lo que, además tú lo has dicho, lo que es un servicio que nos pueda hacer al ser humano a convertirnos prácticamente en esclavos de ese servicio.
0: Efectivamente, esclavos, y fíjate un poco los datos del estudio que a nosotros mismos, que son profesionales que han hecho este estudio y psicólogos, aparte de otros profesionales. Fíjate, dice, la llamada es para los jóvenes una estrategia, digamos, arriesgada para ellos, llamar por teléfono, puesto que no existe la opción de borrar las palabras. Es algo que genera inseguridad y le genera desconfianza. Tengo niños y adolescentes en consultas con ansiedad. Buah, cuando tienen que llamar por teléfono o tener una reunión normal, es que hay un déficit de habilidades, no solamente comunicativas, sino también sociales, a la hora de contactar o a la hora de tener presente a una persona delante, amigos, hacer amigos, incluso pareja,
1: ¿no? Y no digamos para buscar trabajo. Eso de las entrevistas, bueno, personales le cuesta la misma vida a cada vez un número más importante de gente.
0: Mayor, y entonces ¿qué ocurre? Que no se exponen, es decir, al no tener que exponerme, no noto que tengo carencia de ciertas habilidades. ¿Vale? Entonces cada vez más me refugio más en donde los videojuegos, en la pantalla, a la hora de poner los mensajes, pero no hablamos.
1: Mi avatar, no en mi yo real.
0: Efectivamente, fíjate que incluso los porcentajes son del 96,8% de los jóvenes, el porcentaje de la más exacto, usa este tipo de mensajería, ¿no? El WhatsApp, por ejemplo, todas las redes sociales como principal canal de comunicación. O sea, que el llamar por teléfono normal o el tener que decir, oye, puedo ir por la calle y preguntarle a alguien algo, por ejemplo, o algo...
1: O quedar con un amigo, a tomar un café o una cerveza.
0: Pues no, porque eso le genera ya ansiedad y prefieren estar. De hecho, cada vez vemos más reuniones de grupos de jóvenes con cada uno con sus móviles mirando la pantalla, ¿no?
1: Ya.
0: Entonces hay también estudios de la Fundación Telefónica y demás, donde habla efectivamente, ¿no?, que la vida está sin contacto físico y sin palabra a través de mensajería y llevamos una vida real al plano digital, incluso al hablar con los vecinos, al hablar unos padres en casa. Muchas veces dice, yo le digo a mi hijo que venga a cenar dentro de la misma casa a través de un mensaje en el WhatsApp, de una habitación a otra. Entonces, bueno, yéndonos a esto, sin utilizar otro tipo de tecnología como videojuegos y demás, que realmente ya entonces entramos ahí un poco en una situación bastante complicada de tener cada vez más los jóvenes carencias de todo, carencias que vienen ya en los informes de los colegios,
1: incluso carencia
0: de flexión cognitiva.

0: intelectuales, vamos,
1: claro,
0: que
1: claro,
0: si no...
1: Claro, y vamos a hablar de lo más común y de lo más normal y de lo más natural que pueda tener el ser humano, que es cuando llega una cierta edad, pues, oye, yo soy chico, me gusta la chica, o me gusta otro chico, en fin, lo que te quiero decir, eso es esa relación necesaria de algo más que amistad, incluso hasta eso se está sustituyendo por lo que antes llamaban cibersexo y ahora son contactos donde, bueno, pues solamente está el teléfono y la realidad no existe, porque igual la otra persona puede estar en el otro lado del mundo.
0: Efectivamente.
1: Y eso pasa ahora, en el 2021. ¿Qué no pasará dentro de 10 años?
0: Efectivamente, se está utilizando todo a través de las redes, en las redes sociales otra vez, y dándole un uso que está más allá de lo que aquello que nos de lo que nos puede ayudar o aportar como ser humano. Una cosa es utilizar todo lo que es la tecnología, pues por ejemplo sabemos que en el área de la salud es muy importante, sobre todo, bueno, pues la tecnología y la robótica, desde crear brazos, piernas, es decir, pues, que se está utilizando también en operaciones para construir, ¿no?, incluso órganos, ¿no?, determinados. Es decir, para todo eso, toda la tecnología, todo lo que podamos utilizar, incluso a la hora de hacer o mejorar una intervención quirúrgica.
1: Claro.
0: En salud hay muchísimas, digamos, oportunidades para mejorar y poder ayudar. Otro tema, por ejemplo, también, pero por ejemplo en educación, ¿no? Que ahora vamos también a otro artículo que ha salido también en El País, que lo estaba de la inteligencia artificial.
1: Sí.
0: Que ahora mismo, por ejemplo, claro, la tecnología ahora mismo está muy en boga, digamos, en la parte docente, en la parte de los colegios. Uh-huh. También un poquito por el boom de la pandemia, pero ahora mismo es verdad que también toda la parte de la tecnología se quiere llevar a hacer, por ejemplo, tutorías inteligentes. Que es una tutoría inteligente poner a un robot, a un niño con una máquina, ya se sustituye al profesor.
1: Empezando por ahí. Qué barbaridad.
0: Entonces,
1: el maestro, claro, que es lo que maestro. Más humaniza desde que somos pequeños, por Dios.
0: Efectivamente. Entonces, incluso hasta eso, de hecho, hoy en día, si tú te vas a una clase, pues te ves que los niños con la cara mirando la pantalla y no interactúa con su compañero de al lado. Que tú te ponías antes, ahora le daba un codazo, le cogía el lápiz, mira esto, mira lo otro, lo normal. Miraba al profesor,
1: y le daba un pelico y el otro se lloraba. Y el otro, pues somos humanos.
0: Lo normal. Claro, pues ahora no, ahora el niño tiene, o los críos tienen, ¿no? Los ojos metidos ahí en la pantalla, porque también en su casa luego están con un videojuego y todo lo hacen a través de la pantalla. Entonces, se están perdiendo habilidades no solamente sociales y comunicativas, sino también de su propio desarrollo intelectual. En todos los sentidos. Entonces ahora esas tutorías inteligentes, pues hay un artículo en donde dice, pero ¿a dónde vamos a llegar a utilizar ahora mismo también para sustituir al profesor, no?
1: Claro, no solamente sustituir al profesor, yo te voy a hablar de lo que conozco. Hoy ha estado, vamos, de casa, hoy ha estado comiendo con nosotros mi nieta, que es guapísima, que le mando un beso, mi nieta Gala. Y claro, yo no tenía, cuando mis hijos eran pequeños, porque no había móviles de estos que... Y ahora es incapaz de comer. Hablo de ella y me imagino que el 90% o más de los críos le pasará lo mismo. Para que coman, ya no se hace el avión. Ahora tienen que ver o Peppa Pig o no sé cuánto en el teléfono. Y se está sustituyendo hasta esa comunicación básica a la hora de comer, que es estar atentos, padres, hijos, también se está sustituyendo por Peppa Pig o por cualquier cosa del móvil.
0: Pero claro, porque vamos a traducirlo todo, es cómodo, es más cómodo.
1: Claro.
0: Claro. Claro. Y muchos padres a veces nos dicen, lo entendemos, pero es que es más cómodo. Claro. Es más cómodo porque yo llego cansado del trabajo, son las tantas, el crío viene y me molesta, toma niño, mira la pantalla, anda, ponte a jugar un ratito. Mientras me voy a duchar, voy a hacer la cena, ay, por favor, qué dolor de cabeza. Es que ahí se distraen, sí, se distraen. Pero no estamos corrigiendo un comportamiento, no estamos educando, no hay un rato, cuando tú le tienes que dar una... decir a tu hijo, oye, mira, esto no se hace, o mira, vamos a estudiar, o vamos a hacer esto otro, tú no le vas a poner la pantalla para que se lo diga, ¿no? Te tienen que escuchar, tienen que obedecer, tienen que saber, tienen que crear valores, eso no se lo enseña una pantalla.
1: Y ya estamos enseñándoles a convivir con estas cosas desde que apenas levantan dos cuartas del suelo.
0: Tienen que convivir con personas, tienen que ir a un aula donde hay más gente, tienen que ir a un parque, tienen que después ser adolescentes y relacionarse socialmente, tienen que ir a un trabajo, y los trabajos somos personas. Y habrá gente mejor, peor o regular, y tienen que saber defenderse. Lo que, fíjate, claro, que la Organización Mundial de la Salud llama habilidades para la vida, ¿no? Y una de ellas es la comunicación, por ejemplo, y saber decir las cosas, expresarse, defenderse. Todos son un conjunto de habilidades que al final entran en lo que es la salud mental también, porque la salud no solamente es física, está definida, claro, también como una parte, una salud, un bienestar también, no solamente físico, sino también emocional, social y psicológico. Entonces esto nos lo están sustituyendo lo digital, y como me cuesta, pues me es más sencillo, voy teniendo una carencia de habilidades que más tarde o más temprano tengo que poner en práctica, porque tengo que estudiar, tengo que salir de casa, de la pantalla.
1: Claro. Y esto, como sociedad, nos aleja de todo. Incluso nos aleja de nuestro medio ambiente, porque el mundo real es distinto. La gente que suele utilizar de manera desaforada este tipo de redes, este tipo de cosas, somos urbanitas, somos gente que vivimos en ciudades grandes, en ciudades medianas, y que, bueno, pues el mundo real, el campo, cuando vamos a comprar, compramos los filetes ya con el fil puesto, no sabemos lo que es un animal. En fin, es que cada vez nos estamos separando de lo que, de donde realmente pertenecemos.
0: Y además vamos creciendo con miedo porque vamos creando un mundo paralelo que no existe, ¿no? Miedo, tú te fijas por la calle normal, no hace falta irse muy lejos a Madrid, hay mucha gente, no, por la calle Real San Fernando. Y tú te pones a fijar un poco y la gente va por la calle mirando al suelo con un móvil en la mano, ¿vale? Y van andando con el móvil en la mano, tecleando el móvil, sí, no hablando, sí, sino tecleando el móvil. Y tú te fijas en un grupo de gente que esté sentada, bueno, otra gente están ahí charlando y normal, ¿no? Con una conversación, pero en la mayoría están ahí mirando el móvil. Entonces tú dices, un simple paseo. Yo he visto gente, no sé, paseando por una playa, paseando con un móvil en la mano, y digo, por Dios, disfruta del paisaje, disfruta, claro, de tus piececillos en el agua, de, claro, mirar el sol, de hablar con el compañero. No, es directamente a la pantalla. Entonces muchas veces uno es que tú dices, de verdad, es un problema, es un problema que cada vez hay pues más estudios que están diciendo que, por favor, que hay que utilizarlo para nuestro favor, no para que nos reste como ser humano.
1: Yo creo que esta puede ser una de las grandes enfermedades, fíjate lo que te estoy diciendo, del siglo XXI, la tecnología.
0: En el mal uso, porque
1: en el mal uso, claro.
0: Nos puede ayudar y facilitar la vida en muchos aspectos, pero en este uso que estamos haciendo, donde nos escondemos detrás de una pantalla para no exponernos y no desarrollar habilidades como personas, pues aquí sí nos está perjudicando, porque claro, antes, cuando no existía nada de esto, como de la canción que hemos puesto al principio, que a mí me encanta porque me recuerda a mi adolescencia.
1: Luego tenemos otra que también dice mucho de esto, ¿eh?
0: Claro, pues habla del calor en un bar, sí, de cuando íbamos ahí, estábamos amigos, uno te miraba, tú le guiñabas el ojo al otro, mira, claro, no me has mirado, qué divertido, y estás ahí con tu grupo de amigos, de amigas. El contacto físico, social, que es necesario, claro, no somos animales sociales, necesitamos relacionarnos, pero presencialmente. Lo otro, ¿cuándo se utiliza? Pues cuando tengo una amiga afuera, cuando la pandemia no hemos podido, en muchos aspectos podemos utilizar.
1: Que nos puede ayudar, y de hecho lo ha hecho, claro.
0: Efectivamente, redes sociales, para muchos aspectos que nos han ayudado y nos pueden seguir ayudando, como en docencia, pues seguir con la educación a través de las pantallas, ¿no? Perfecto, pero eso no significa que sustituya el valor esencial de lo que es una persona, ¿no? Que ya la gente no sabe sonreír, la gente no sabe comunicarse, expresarse. Ya no es entre situaciones donde antes decíamos nosotros, con un conflicto, un decir una opinión diferente, donde tus amigos te dicen, anda, pero ¿qué dice? No, lo normal, ¿no? A ciertas edades uno le cuesta más expresarse, pero ya estamos hablando de lo básico, o sea, considerar que una llamada de teléfono es una intromisión y genera ansiedad, que alguien te llame por teléfono, es que no se comprende.
1: No se comprende en absoluto. Hay cosas que... esto también es interesante, porque evidentemente anterior a la pandemia sí que se consumía redes sociales, sí que se consumía todo este tipo de productos cibernéticos, vamos a llamarlo de esta manera, pero la pandemia, el estar en casa, el no poder salir durante aquellos meses, aumentó muchísimo, sirvió de manera muy positiva para ese contacto, pero se ha quedado ahí, o sea, no ha vuelto a bajar, sino nos hemos acostumbrado, nos hemos enganchado a eso y el aumento que hubo en un momento necesario y lógico se ha quedado ahí. Ya la gente se acostumbra cada vez a, bueno, utilizar las redes sociales y verse menos.
0: Efectivamente, y además fíjate, un dato de consulta sí, nuestra diaria clínicamente hablando, no hay conversaciones, o sea, ya está para hablar con el profesional, que es lo normal, ¿no? Tú vas al médico, mira, claro, me duele aquí, ¿no?
1: Claro, claro, lo
0: es como
1: lógico.
0: Si al médico le llevan una foto de donde te duele y dice, perdona, te tengo delante, ¿me puedes decir dónde te duele? Diría el médico. Pues yo como psicóloga digo, bueno, cuéntame, ¿en qué te puedo ayudar, no? Y te enseñan el móvil. Y digo, bueno, pero... Y yo le hago preguntas y le da la mayoría... Sí. De los jóvenes, pues sí. Y no tan jóvenes,
1: ya,
0: ¿vale?
1: Claro.
0: Te dice, mira, toma, léelo, y te ponen conversaciones de WhatsApp con el amigo, con los amigos o con la pareja.
1: Sí, que no es
0: y
1: capaz
0: tú vas
1: de
0: leyendo
1: resumir,
0: el WhatsApp y le digo, ya, pero tú cuéntame,
1: nada.
0: Digo, no, no, cuéntamelo tú, no voy a leer el WhatsApp. No, no, tú léelo, y te lo ponen delante, yo te pongo la letra más grande, tú léelo, y va dándole ahí con el dedo, digo, no, no puedo tocar el teléfono. Bueno, pues te lo doy yo, y no son capaces de decirte, mira, me pasa esto.
1: Esto, ha pasado esto con no,
0: no
1: sé
0: no,
1: quién.
0: No, tú lees el WhatsApp, pero esto es algo ya como
1: diario,
0: habitual.
1: Diario.
0: Diario, diario. Entonces tú tienes que coger y digo, bueno, voy a leer el WhatsApp y ahora le pregunto.
1: No, porque que no me entero.
0: Claro, para enterarme un poco. Bueno, y ya luego lees el WhatsApp, que son palabras entrecortadas. Aquí experta, ¿no?, en símbolos, porque...
1: Claro.
0: Claro, claro, claro. Entonces tú vas ahí un poco intentando interpretar la situación, el contexto, yeah. Pero fíjate dónde está la dificultad, que para decir, mira, me pasa esto o esto otro, o las dificultades normales de resistencia que llamamos nosotros, que en una consulta es lógico que nos encontremos porque es algo personal, algo claro. Íntimo, y es donde interviene la entrevista clínica, ¿no? Pero no que te digan, toma el WhatsApp, léelo, y digo, un momento, ¿no?
1: Claro.
0: Pero vamos a ver. Tienes estos síntomas que te ocurren. No, no, no, tú lees el WhatsApp. Digo, bueno, pues
1: final,
0: en el teléfono, ¿no?
1: O sea, hasta ese punto.
0: Hasta
1: de
0: ahí,
1: no saber,
0: o sea,
1: resumir lo que ni sí. Contar lo que te pasa.
0: Sí.
1: A un profesional.
0: Entonces, es verdad que... Y luego se ven, ¿no?, en esas carencias, como dicen los estudios, que... Y hay muchos más, ¿no? Lo que pasa que, digo, bueno, he extraído un poquito algunos estos más característicos, en donde también en este de la educación decía que por favor esas tutorías, ¿no?, que no se puede sustituir a la imagen docente, sino que tendríamos que hoy en día,
1: claro,
0: que es verdad que le damos a un botón y tenemos toda la información casi, ¿no?, que una máquina nos puede ayudar a darnos información o conocimiento de información, pero no puede sustituir lo esencial. Entonces dice, si utilizamos la tecnología para poder ofrecer información, cosa que podemos hacer dándole un botón ahí a Google o con muchos recursos, nos sustituye al profesor en lo importante que es la figura del profesor, y poder utilizar también enseñar o educar, tiene que dar un giro la educación, eso sí es verdad, educar en evaluar el conocimiento, en evaluar lo que nos ponemos por delante, que hay que hacer pensar. Es que esa es la situación.
1: Mira, si se está actualmente, he visto varios, pero últimamente vi uno, un documental, que la inversión actualmente que se está haciendo para la robótica sexual, a ver, agárrate y no te menees, Lourdes, tanto creando robot con aspecto femenino y robot con aspecto masculino, para según la apetencia del cliente, la inversión que se está realizando...
0: A la carta.
1: Claro, sí, básicamente, esa inversión millonaria que se está realizando, evidentemente se realiza porque se sabe que hay una demanda de gente que está deseando de que estos productos, que creo que igual ya alguno hay en el mercado, se pongan en el mercado para poder comprarlo. Y me da igual no comprarme un coche, pero prefiero gastarme el dinero de un coche en un contacto, a ver, en lo más natural y lo más preciado que pueda tener el ser humano, que es el quererse entre la gente. Hasta eso, Lourdes.
0: Hasta eso, pero volvemos a lo mismo que hay detrás, comodidad y a la carta. Es decir, hasta eso lo llevo a la carta con lo que yo quiero, con lo que no me va a causar
1: problemas,
0: ninguna incomodidad, ningún problema. Y digo, me gusta esto, mi pareja a lo mejor no, ah, pues vale, lo normal.
1: Y con darle un clic la desconecto o lo desconecto y ya está.
0: Claro, y cuando me canse le digo plof, lo desconecto y no me raya, como dicen ahora los jóvenes. No, a mí no me rayes. A mí digo, perdona, yo lo desconecto y ya no tengo problema. O sea, claro. Es comodidad, entonces claro. Ahí no hay ni aprendizaje, ni hay evolución, ni podemos, como ser humanos, no, desde luego, nos podemos quedar en una escala bastante superficial, ¿no? Que es lo que dicen los estudios, ¿no? Estamos siendo seres humanos superficiales en muchos aspectos.
1: Al
0: ¿no?
1: final vamos a nacer todos en cubo, en probetas y en cosas de esta
0: rara. Sí, están eligiendo los bebés.
1: Te prometo.
0: Donde eligen el bebé que tú quieres tener con tus características, te lo crean artificialmente.
1: Y el contacto físico cada vez será menor en este tipo de cosas. Y nos están deshumanizando. Yo opino que, como a modo de resumen ya, Lourdes, que el ser humano es lo suficientemente inteligente para inventar todo este tipo de cosas, para desarrollarlas además en una velocidad impresionante, una velocidad tremenda. En poquísimos años esto ya no es nada lo mismo y todo se queda antiguo. Y bueno, y estamos olvidando, Lourdes, no sé si opinas igual que yo, creo que sí, la esencia misma de este ser maravilloso que es el ser humano y a la vez tan idiota, por otra parte.
0: El contacto, las emociones, mira, es que solamente es un segundo, un estudio que una chica joven le hizo al abuelo, está publicado, vamos, en internet, una noticia, y ella le preguntó, claro, no se esperaba la respuesta, ¿no? Le preguntó qué cosas le hacía el abuelo feliz, y el abuelo le contestó, hizo una lista, ¿no? Y ella la ha publicado. Y se llevó las manos a la cabeza porque no creía que el abuelo le iba a decir esas cosas. Claro, ¿cuál es la contestación del abuelo? Pues despertarme todos los días y ver a mi lado en la cama la cara de tu abuela y su presencia.
1: Claro.
0: Soy feliz cuando venís a casa y me sonreís y podemos merendar juntos. Es decir, esa serie de cosas, ella decía, como que la publica como diciendo, por Dios, no sabía que esas eran las cosas que a mi abuelo le hacía feliz.
1: Fíjate.
0: La vida misma, el contacto.
1: Es increíble todo esto. Oye, sé que tienes un texto que sí, ahora vamos a dejar a Gabinete Galigari, porque hay otro tema que quiero que escuchemos, que ya incluso lo pongo así, que me parece estupendo, de uno de mis cantantes preferidos, que es Zenet, que es Mil veces prefiero, ¿no? Esta canción, Lourdes, antes de que nos leas lo que tienes preparado, yo creo que también nos dice mucho, ¿verdad?
0: Nos dice mucho. Yo creo que de todo lo que hemos hablado, así de forma muy general y matizando algunos aspectos, porque es un tema amplio,
1: claro.
0: Y podemos hablar...
1: Que volveremos otra vez en otra ocasión a volver a tratarlo, porque creo que merecen bastante la pena.
0: Pues este cantante sí lo que tiene también, pues es que, bueno, todo lo que nos habla del contacto precisamente, de las emociones, de los sinsabores de la vida, pero qué bonito es vivirlo, aunque a veces nos quede un sabor amargo, ¿no?
1: Claro.
0: En algunos aspectos, ¿no? Por ejemplo, yo he traído hoy, no solamente es un parrafito, no es un escrito como suelo hacer, pero para ver en esas pocas palabras... algo tan tradicional que dirán, uy, por favor, ¿no? Uy, por favor, qué bonito, diría yo, ¿no? Esas cartas de amor antiguas, antiguas, digo, clásicas,
1: Dios,
0: tradicionales, que
1: qué
0: a mí
1: bonito.
0: Me encantan, siempre con un, como yo digo, lápiz y papel, ¿no? Para poder trasladar.
1: Una carta de amor, perdóname, hay que escribirla con pluma y en condiciones, a mano.
0: Pero habla de lo que ha vivido, de
1: claro,
0: lo que se vive, e incluso hoy la he traído yo, estaba yo que era domingo, digo, ponme de positivo, lo voy a escribir de otra manera, entonces me salió un poco más como un desgarro del corazón, hablando también de las relaciones de amor o una carta de amor, ¿vale?
1: Perfecto,
0: vivida,
1: pues me parece estupendo.
0: que es todo lo contrario a lo que hemos hablado de tecnología.
1: Eso es, exactamente, la parte más humana de toda la gente que le ponemos color a este mundo. Oye, ¿estás preparada?
0: Un poquito, vamos para adelante.
1: Pues un segundo y cuando quieras.
0: Bien, pues como he dicho, una carta de amor pequeñita que dice así: por ti, por mí, por nosotros. Una mirada, una sonrisa perdida, la ilusión del ayer, la esperanza no encontrada. Dormir junto a ti, sentir tu olor de la primera vez, las caricias sobre mi piel, tu cabello mojado, entrelazado en mi mano, tus besos húmedos con sabor a miel, mis sueños rotos entre recuerdos olvidados. En cada lágrima que nos separaron, el amor guardado en un cajón del pasado, con las risas compartidas y los momentos eternos. Por ti, por mí, por nosotros.
1: Lourdes Toscano, gracias por estar ahí siempre y particularmente por hacernos desliarnos esta madeja que a veces la lía demasiado el mundo en el que vivimos. Antes de despedirnos, cualquier persona que quiera ponerse en contacto contigo para ir a tu consulta, ¿dónde puede ir?
0: Pues mira, yo estoy trabajando aquí en San Fernando para la clínica ADI, Manuel Roldán, y también en las otras clínicas del mismo grupo, en La Glorieta y en Camposoto, en La Milagrosa.
1: Pues lo dicho, Lourdes, gracias por desliar tanta historia y tanta tecnología con lo bonito que es simplemente, ay, el sabor que dejan los besos. Y eso, perdóname, no hay ningún 3D ni realidad virtual que se pueda acercar en la vida. Muchas gracias, Lourdes.
0: A ti siempre. Gracias.

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12 y 51 minutos de este mediodía. Ya pasamos la mañana porque estamos aquí desde las 10, llevándote lo mejor que podemos y desde luego intentando hacerte la vida un poquito más sencilla, un poquito más feliz, darte esas cosquillitas en la barriga que te hagan plantear el día de una manera distinta, de una manera diferente, de una manera mucho mejor. Si hemos contribuido en eso, en algo, en una cosita chiquitita, nosotros nos damos por satisfechos. Hoy hemos tenido de todo, hemos tenido a Julia Guerrero y Alejandra hablándonos de esas cosas, de los crímenes raros que cambian hasta las leyes de los países. Hemos hablado de tecnología y relaciones sociales con Lourdes Toscano. Hemos hablado de Rafael, con Rafael Guirado, sobre el 75 aniversario de la coronación canónica de la Virgen del Carmen, que es este próximo lunes, festividad del 12 de octubre, festividad del Día de la Hispanidad. No queda tanto por vivir. Como siempre para mí, Santiago Muñoz, ha sido un verdadero placer estar al frente de este micrófono para contarte cositas. A partir de las 2 de la tarde, nuestro compañero Paco López pasará por este mismo sitio donde yo ahora mismo estoy sentadito y te contará todo lo que haya pasado en San Fernando en las últimas horas. Hasta entonces, un abrazo, que sigas pasando un día extraordinario, ya sabes dónde, en el 107.4 de la frecuencia modulada, en Radio La Isla.

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0: Bienvenido al Wishy de Carlos. Hoy nos hemos traído a Paco Fernández Frías, que junto con Paco Rodríguez Gallardo y Carlos Rodríguez, con Rafael Rodríguez, que está en
1: los Rodríguez,
0: está el encuentro.
1: Los Rodríguez.
0: Hoy son los Rodríguez y los Fernández. Vamos a hablar del barrio y la plaza, la segunda parte, aquella que se nos quedó un poco corta, se nos quedó corta el último programa. Y vamos a recordar la parte, siempre mirando a la plaza de derecha, la parte izquierda y la parte derecha, lo que nos acordemos, y venga, en pasarlo. Bueno, como la primera es la imagen de la plaza, otra vez.
2: Antigua.
0: ¿No? Antigua de cómo estaba. Que fíjate que me llama la atención ahí. ¿Te acordáis que había cuatro?
2: Por la parte de atrás.
0: Cuatro o cinco escalones.
2: La derecha es la parte central, la entrada central, digamos. Y la izquierda sería la espalda del ayuntamiento.
0: Exacto.
2: Que ahí es donde estaban los escalones. Y están.
1: Claro, porque la entrada por el centro de la calle Antonio López no había escalón.
0: No, la terreno, detrás del ayuntamiento.
2: Sí.
0: Ahí había cuatro.
2: Es que a mí no me llega la vista para
0: Y una pequeña barandilla de
2: bala. Sí, hombre, de siempre.
0: Y las carteleras del cine colocadas y los toros colocan encima. La fachada estaba bien cuidada, ¿eh? Le ponen carteles por todos lados. Y caída. La calle José López Rodríguez. Esa calle que no era tan popular como la de hermano.
1: Muy bien asfaltada que está.
0: en la segunda está enlosada. En la de Colo está enlosada, ¿no? Pero esa era la imagen de la calle. Claro. Con pocos negocios. Eso era tiempo de paguetera y algunos. En mi tiempo, ¿eh? Y algunos borriquillos portando la mercancía de la plaza. La puerta que vemos ahí, la que da a la calle Lepanto, que es donde más o menos aparece una persona por ahí.
2: Sí.
0: ¿Recordáis alguna tienda ahí?
2: Bueno, los bares que había ahí, estaba la Lóndiga, siempre.
0: La Lóndiga.
2: Que ahora vuelve a llamarse la Lóndiga.
0: Sí.
2: Durante mucho tiempo ha estado. Bien, era la espuma, ¿no?
0: Sí, fue la espuma, vuelve a ser la Lóndiga.
2: Ahora vuelve a ser la Lóndiga.
1: Ha cambiado de dueño y.
0: Ahora viene.
1: Y de sistema de bar.
0: Me he acordado. Ahora viene la fotografía de la
2: Lóndiga.
0: Y el
2: otro era Pomar, Casa Pomar, que era.
0: Pomar.
2: Esa era la competencia, digamos, de los bares que habían en la calle Hermanos Laulé, que ahí sí que había unos pocos.
0: Sí, Pomar tiene ambiente, ¿eh?
2: ¿Eh?
0: Pomar, tú, y bueno, y la Lóndiga tiene un ambiente de comida.
2: Sí,
0: de
2: la Lóndiga ya ha cogido otro rumbo, lo que dice, ha cambiado el estilo de.
0: Los Benítez de.
1: No era lo mismo que era antes.
0: ¿Qué? No, que va. Y ya, ahora veremos, nos vamos a ir un poco por la calle, y al final del todo, allí a la derecha, es donde estaba la vaqueriza que ya de ahí.
2: Exacto.
0: De la lechería.
2: La lechería.
0: Es un barrio que esta parte de aquí de la izquierda, como lo hemos denominado, pues había menos ambiente, como he dicho, y con menos negocio que nosotros. Pero era la plaza. Vámonos a la siguiente. Mira cómo está hoy en la foto de color, cómo está la calle toda. Hombre, sigue entrando vehículos, pero por lo menos está mantenida.
2: Bueno, ya no sé, yo en la actualidad no sé si eso tiene tránsito o está peatonal ya total.
1: ¿No? Yo creo que no.
0: Está peatonal, pero vamos con algunos. Ahí han puesto ahora un par bueno.
2: Mira, ahí está Pomar.
0: Ahí tenemos a Pomar. Fíjate que el primer anuncio es de los años 20. La calle se llamaba Alóndiga.
2: Ahí está. De ahí le viene el nombre.
0: Y luego lo que Pomar era ultramarino y bebida.
2: Y bebida,
0: Un ultramarino al lado de la plaza y que vendía.

0: pues lógicamente se aprovechaba de esa afluencia de gente, igual que todo el entorno del mercado, ¿no? Pero que luego la venta seguía para ellos por la tarde.
1: Sí, sí.
0: Porque nosotros por la situación donde yo vivía íbamos más bien al Gallego a comprar, a la Bahía.
1: A la Bahía.
0: La Bahía estaba el ultramarino también.
1: Estaba al ladito.
0: El Wishi, ¿eh?
1: ¿Lo teníais ustedes al ladito?
0: Al lado, prácticamente enfrente de mi casa. Y yo tengo más recuerdos de ahí de tarde, porque salíamos los niños del colegio y los niños éramos los mandaderos de la casa, ¿no? Venga, pues llégate por esto que se compraba, yo me río y de cómo se compraba entonces las cosas, ¿no? Tú sabes de eso más que yo, de verdad, del octavo, cuarto y mitad, octavo, no sé cuánto, un puñadito, dame.
2: Sí, bueno, yo como decía siempre, en aquellos tiempos era el comestible. Y iba a las mujeres y te decía, dame un hueso de jamón de 10 reales. Dame 6 reales de tocino. Claro, un hueso de espinazo de peseta.
1: No se decía de jabugo, ¿no? Ni jabugo ni 5 estrellas.
2: Entonces no había
0: jabugo, no se conocía.
2: En aquella época no había la historia de pata negra, pata blanca, ni leche, ni nada. Entonces,
1: jamón aquella, bueno.
2: Que en aquella época normalmente todos los jamones y paletillas venían de la provincia de Huelva, de Cumbermayor y de Jabugo, que era donde venía todo eso. Pero no había como ahora, que ahora tiene. Si el jamón tiene la pulsera negra, es que es de bellota. Si la tiene la pulsera roja, es que es ibérico, pero de cebo. Si la tiene blanca, es que ni es ibérico ni cebo.
1: Bueno, ahora dice que si jamón es hembra, está más rico que el macho.
2: Bueno, y si nos ponemos todavía las cosas más finas, no es lo mismo el jamón o la paletilla de la parte que el cerdo suele dormir, que la que no suele dormir. O sea, que esto es más fino de lo que tú te crees. Pero antiguamente no había nada de eso.
1: Hay que hacer un macho para comer jamón.
2: Sí, sí, pero que antiguamente no había nada.
1: Mira, fíjate en el anuncio de los años 20 que dice: depósito de ultramarinos, sí, cereales de todas clases, negocio de carnes y cerdo, venta a por mayor y menor. Y era un ultramarino, era una tienda de barrio.
0: Es que entonces no existía, dice ya al por mayor, porque entonces los establecimientos estos de ultramarinos no conocían la cooperativa, que se vino luego Cosuma.
2: Bueno, pero eso fue
0: Cosuma mucho, fue mucho después.
2: Fue muchos años después.
0: Muchos años, muchos.
2: La cooperativa Cosuma.
0: Claro, entonces, algunos de ellos, no todos, pues se convertían en abasto de aquí, otras tiendas, para utilizar por mayor.
2: Aquí, digamos, quizás fuera el último mayorista que hubo de comestible, fue González de Peredo. Que tenía el almacén en la estación.
0: Sí, sí.
2: Al lado de la estación. Al lado del transportista que se llamaba Cortés.
1: Cortés, frente por frente a la estación.
2: Eso fue.
1: La nave que
2: estaba González de Peredo.
0: Cerca de la surrería aquella que había allí.
2: Y
0: en el paso nivel.
2: Yo creo que fue el último. Bueno, después ha habido más mayorista, pero en artículo más definido, porque estaba, por ejemplo, Castilla, pero Castilla era para cosas de jamones, de chacinas y de cosas de esas.
1: Colonial.
2: Y también un tiempo tuvieron uno que eran los Izquierdos, que lo tenía también en la misma calle Real, pero que también mayormente era tema de chacina que de cosas de esas, que no como el otro. Lo que pasa es que también González de Peredo en aquella época también era el que tenía el reparto a las tiendas de los artículos que se vendía por los cupones.
1: Ajá.
2: Y entonces si tú tenías una cantidad de clientes, de que respondían, por ejemplo, tantos litros de aceite, tantos kilos de azúcar, y todo eso estaba todo contemplado en eso. Y este Peredo era de los que repartían
0: Y otro también que había de plan así mayorista, tú lo recordarás mejor que yo, también a lo mejor ya un poco más aquí, más adelante, era, como le decían, el Gallego de Santo Domingo, ¿no? Que era tío del Gallego de la Bahía. Cajaraville.
2: Pues Manuel Cajaraville.
0: Ahí está. Manuel Cajaraville. Dicen los que entraban allí que tenía el sótano lleno de jamón, tenía más jamón.
2: Sí, Manolo era, tenía allí en la esquina de la calle
0: Santo Domingo.
2: Con Mariana de Pineda.
0: Sí, la que baja para la Pastora.
2: Ahí es que abajo, bueno, Manolo era, digamos, el que más vendía de todos los ultramarinos.
0: Mi suegro iba allí y le compraba las cosas de Navidad. Pero la compraba cosas de Navidad en agosto. En agosto, septiembre ya tenía ese hombre allí.

0: y los turrones, los polvorones. ¿No?
1: Que digo que del local donde está Caravilla se ha ido ahora la peña a los. Uy.
2: Estaba.
1: Los catavinos.
2: Estaba, ya no está.
1: Por eso se ha ido.
2: Ah, quería que te.
1: No, se ha ido de ahí, era un local muy raro.
2: Yo no sé dónde.
1: La peña era hacía unas cosas muy raras.
2: Yo no sé. No, esta gente lo que
1: almacén.
2: Tenía, lo que tenían era la tienda, lo que
1: estaba mostrado. Y un gran almacén.
2: Era lo que tenían. Yo no sé ahora dónde habrá ido esta gente ahora.
1: ¿Quién?
2: Si tienen nueva sede.
1: Sí, en la carretera de Arsenal de la Carraca.
2: Ah, ¿sí?
1: No en Arsenal, en Bazán.
0: Uh-huh.
1: En Bazán.
2: Qué lejos.
1: Sí, porque yo me quedé el otro día y aquí pido disculpas que no pude ir a la. Y yo leí Carraca y me pensé que era la calle Carraca. Y menos mal que no fui, porque encima era el sábado que llovió tanto. Entonces, está en Arsenal Carraca que tengo que visitarle. Bueno, vamos a cambiar, Rafa. Eso era los ultramarinos que era de todo antes de llegar hasta el Spar.
2: Porque es que además.
1: Con los cupones, los sellitos.
2: El Spar fue lo que te estoy diciendo.
1: El de los sellitos.
2: Por culpa de esos cupones, para eso. Eso fue el detonante. Para que aquí se hiciera Cosuma.
1: Cosuma, claro.
2: Porque entonces existía la COIDE en Cádiz y la SIDA en Chiclana. Y entonces fuimos una noche allí a González de Peredo, que venía el señor González de Peredo a darnos una charla amistosa. Amistosa
1: que, te va a costar dinero.
2: Y por culpa de los cupones, cuando se acabó la reunión y veníamos por la glorieta para arriba, entre Manolo Landera, Feliciano, Martínez Llorente y yo veníamos los tres. Y entonces el hombre Landera era un hombre muy serio, formal. Y Feliciano, pues fíjate, eran un veterano del mostrador. Y dijeron, dice, a este hay que echarlo de la isla. González de Peredo, hay que echarlo de
1: la isla.
2: Entonces, de ahí se hizo una reunión que creo que fue en la Unión Montañesa. Uh-huh. Y ahí se citó a todo el comercio para que fuera allí. Y se fundó Cosuma.
1: Cosuma, eso. Vale, mira, este es la Alhóndiga, el edificio de la Alhóndiga. Hoy está un poco transformado, pero si nos acordamos, en la parte derecha, que es la calle José López Rodríguez, sí. La primera puerta era una surrería.
0: Sí.
1: Que ahora lo tiene madre Salvador.
0: Correcto.
1: González, que está de lo que el Choquito.
0: Correcto.
1: El servidor Choquito hoy.
0: Sí.
1: Está ahí. Las otras dos puertas eran Alhóndiga.
0: Y el otro un estanco.
1: Y aquí a la izquierda, aquella puertecita pequeña que se ve allí.
0: Esa.
1: Era un estanco, que el estanco ha estado.
0: Hasta no hace mucho.
1: Exacto.
0: Hasta no hace mucho. Ahí está el chaval.
1: No sé si cuando ya transformó lo que hemos comentado el local.
0: Esto estaba hasta hace unos años.
1: Esto
2: ahora,
1: era.
2: Ahora ahí creo que lo que hay es un seguro.
0: Un seguro.
1: Exacto.
2: Sí. Seguro.
1: Que digo que este local sí quedaba buenas tapas, buena comida.
0: Sí, hombre.
1: Y tenía el ambiente de bar, de casa de comida. Hoy es distinto con otro ambiente nocturno, pero.
0: Sí. Hoy es lo que le dicen la juventud, bar de copa.
1: Bar de copa.
0: Este, muy bonito, este bar, y ya no sé si alguno más luego, originó. Bueno, esto dicho así de pasada, porque. Para no profundizar en el tema. El recorrido del Nazareno. El Nazareno tuvo que desviarse del recorrido tradicional que tenía a la salida de la Plaza del Rey. Porque a la hora de la madrugada esa estaba así. Y esa gente es muy respetuosa, gente, lo digo de buena tinta, de gente que sabe mucho de esto, de gente de la cofradía.
1: Ajá.
0: Un año ya decidieron, mira, esto vamos a cambiarlo, porque esto todos los años hay que llamar a la policía viene, tú, claro, no puede, necesita más policía que
1: la
0: gente.
1: La movida, ¿no?
0: La movida, que ya empezó hace
1: igual
0: unos años.
1: Igual que han desviado la calle Las Cortes.
0: Las Cortes, ahí están.
1: Que
0: luego lo hicieron, ¿no? Empezó por aquí y ya luego se extendió abajo. Y y arriba la otra esquina, que es el asador de Benítez, ese no sé yo si está hasta tan tarde. Pero bueno, el caso es que el Nazareno tuvo que cambiar el recorrido. Y ahora sube por ahí, por la por la Cuestecilla de la cárcel, ¿no? Creo que, ahí está. O San Diego, ya no sé yo muy bien.
1: Será la Cuestecilla y Sápera, ¿no?
0: Y Sápera, ahí está. Sale a Cayetano del Toro, ya las partes del ayuntamiento. Pero ya rebasada la Alhóndiga.
1: ¿Ha podido con la hermandad? Porque normalmente sí. La hermandad lo consigue.
0: Claro.
1: Lo consiguen casi todo.
0: Claro, claro.
1: Pero igual que la
0: calle. Es que eso, deseo para tener un programa aquí y hablar del tema de los bares. Sí, sí. Y del vecindario, ¿no?
1: Eso está claro.
2: Ahora. Menudo alejo ahí.
1: Ahora, después más tarde, viene hablando del Nazareno y de la movida. Que, como tú bien adelantado, ese barrio fue una gran parte de la movida.
2: Ya.
1: Aquí la más juventud se fue a Ladrillera, pero aquí hubo una gran movida. Que hoy tan bueno, hoy hay bares, pero no es la masificación que de aquellos años. A ver, mira, esta es la calle Sápera. La primera de arriba del todo, el edificio de la derecha, el famoso patio.
0: Felipe, ahí está.
1: Sí. Vale, eso era un patio impresionante de grande.
0: Era muy grande.
1: El de la derecha, SCB. La casa puerta. La casa puerta podía ser el salón de dos casas, tres.
0: Sí, era muy
1: porque
0: grande.
1: Ahí vivían. Las casitas eran casitas de dos habitaciones, servicios comunes, cocinas comunes, sí. con su corralón.
2: Es lo que había antiguamente, porque todos los patios de vecinos, la cocina y el servicio eran comunes todos.
1: Exacto, que pues yo digo que la caza puerta era tan grande que podía hacer un pisito para aquello.
2: Lo bueno que había que también, normalmente, no voy a decir así por sí, como estaba la cocina así y eso, y muchas veces los niños veían que la vecina, la comida, me gustaba más la comida de la vecina que la que estaba haciendo la madre.
1: Y además, como se hacía, primer plato de mi madre y el segundo de ella.
2: Digo, pero sí, no broma.
1: Sí, sí. Pues eso fue un patio grandísimo, muchos niños, como decía, y una que me acabo de acordar, frente por frente a ella, a mano izquierda, vivió don Pedro Fernández Reverte.
0: Ajá.
1: El de Barreverte
0: de
1: toda la vida. La calle también está empedrada muy bien, Paco.
0: Es que era de la fecha que
1: estamos hablando de los 50 y tantos, 60.
2: De su época.
1: De la época.
0: Que eran así.
1: Y cuando quitaron el patio Felipa, apareció este gran edificio.
0: Esto es lo que yo te iba a decir.
1: Ahí estuvo la contribución. Fíjate tú, eso era cuando se pagaba por banco y tal. Claro. Cuando había que pagar el dinerito. Aguantar las colas que había que aguantar.
0: Esto ya es más nuevo.
1: Y esto lo añadimos.
0: Nuevo 90. por la
1: 90-91.
0: El vestuario de las personas y el 127 que está ahí, el CEA.
1: El 90-91.
0: Sí, ya estos años ahí. Porque eso antes no estaba ahí.
1: La recaudación de. Que era que estaba ahí en Sacramento. Ahí pero claro, hoy en Sacramento para ir tú tienes que pedir cita. Si quieres ir a
0: hacer.
1: En este tiempo era eso. Y a ponerte a la cola y para. Y pagar.
0: Es que en aquellos tiempos todo era cola.
1: Todo.
0: Había cola para todo.
2: Y hoy está por el estilo.
1: En ese tiempo había cola y dinero en efectivo.
0: Claro.
1: Hoy hay más cola que dinero en efectivo.
0: Pero las colas estas ya hoy no las hay.
2: La cola más.
0: Estas colas ya hoy no existen.
1: Domicilio.
0: Yo iba a comprar surro. Mi madre me mandaba a mí a comprar surro allí. Volvemos al barrio de la plaza. Esa surrería que se ha visto ahí al lado antes de las Lóndigas, yo he comprado ahí surro. Pero vamos, la surrería de casa era una que estaba en la esquina de Antonio López con García de la Rá, para arriba, el Callejón de los Muertos, sí. O la Calle de los Muertos.
2: La Calle de los Muertos.
0: Enfrente del Bar La Bahía. Había una señora que se llamaba Isabel. Esa era la surrería. Eso me mandaba a mí mi madre a las 8:30, 9 de la mañana y me colaba, porque ella me quería mucho a mí, tenía una cosa conmigo. Y me ven para acá, ven, tú, dejarlo. Pero yo me acuerdo de la cola daba la huerta al lapidario. Pues el lapidario estaba allí y tenía acceso por aquí y por allí. Entonces, enfrente del instituto, que hablábamos antes, enfrente del instituto, el lapidario,
1: sí.
0: Ahí está. Y
1: la surrería frente al
0: comercio. Y esa surrería que estaba ahí tenía esa cola así hasta arriba. Ya se me ha vuelto a verlo ya. Yo la última cola de sur, bueno, en el 44, a ver, dependiendo de la hora que vaya, sí puedes encontrarte hoy todavía cola. Pero yo estaba esta mañana en la Florida ahí solo, a las 9 de la mañana.
2: Antiguamente una de las colas más características que había era las que se formaban en el economato de la Bazán, en la calle Santa Teresa de Jesús, donde iba la gente a coger las viandas. Que no vea las colas que se formaban.
0: La Asociación Benéfica Bazán. Y en los cines, Paco, Los cines, el Madariaga te tenía que,
2: bueno, eso
0: te tenía que ir media parte. Hora antes.
2: Pero eso era una cola nocturna.
0: Nocturna.
1: Así brevemente hablando de Surro.
2: Porque Madariaga entraban miles de personas todos los días.
1: ¿Qué cine? Un matrimonio no de la isla, porque lógicamente preguntó dónde puede comer los Surros de San Fernando.
0: Ajá. Sí, tiene fama, ¿eh?
1: Estamos en la Alameda,
0: Sí, sí, sí.
1: En la plaza del ayuntamiento. Digo, pues este viene con ganas de comer
0: Surro. Sí, pues sabes tú que no nos damos cuenta, pero es cierto. Sí. A mí me han preguntado fuera de aquí, desde cuando yo viajaba más joven, iba para acá y para allá, de comercial, en más de un sitio, al descubrirme yo como, bueno, de San Fernando. Hombre, bueno, Surro allí.
1: Sí, es que es distinto a...
0: Y, no, y aquí no lo sabemos. Que...
1: Sí, porque es lo que tenemos.
0: Han cogido...
2: No, pero que aquí había surrería desde muy antiguamente. Muy buena, ¿eh? Porque la que... Hubo hasta hace poco que cerraron en la calle Ancha, la churrería de la calle Ancha, no, esto era de Nilo Tempore.
1: Sí, sí, sí. Un programa le hicimos a los Batistas, de la Glorieta, porque tenían al lado de la estación de Paso Nivel.
2: Paso Nivel.
1: La hicimos y
0: estaba buenísimo también.
1: Estaba bonito. En YouTube, si queréis ver el programa de los Surros. En el YouTube están. Este edificio ocupa, no en altura, lo que era el Patio Felipa.
0: Ah, en la actualidad.
1: Sí. Lo grande que era el Patio Felipa.
0: Sí, sí, cierto, ahí está.
1: ¿Eh? La calle abajo es Isáspera y está José López Rodríguez. Le digo que echaron extensión por esta calle, que está la calle Daoiz.
0: ¿No? Daoiz.
1: Daoiz es. Ahí me parece que vivían por lo menos algunos de los pelados.
0: Ah, pero Daoiz creo que no es esa, Carlos.
1: No,
0: no. De hoy es la... bueno, tendríamos que buscar... ¿Cómo ves? Esta está a esperar, ¿no? La que entra así para allá, ¿no? De o hoy, es al revés, espérate.
1: No, esta a la derecha...
0: Ah, perdón.
1: La
0: que va hacia la derecha, que se ve al fondo del parque,
1: López,
0: ¿no?
1: Exacto, José López Rodríguez.
0: Esa es José López Rodríguez.
1: Sí, yo creo que
0: entonces esta... Sí, vale.
1: Esta es de hoy vale. Y cruza con Isáspera.
0: Sí, es que me estaba yo orientando mal. Yo estaba viendo esta creyendo que era Isáspera. Y digo, no. Sí, vale.
1: La he traído para que se vea.
0: Sí.
1: No en altura, ¿eh? No, la altura era una...
0: Sí, pues, vivían ahí no sé cuántas familias. Yo lo leí en una sola, no sé, donde lo leí yo, más de 100 familias.
1: Sí,
0: vivían,
1: ¿eh? En el libro de los patios.
0: Ahí está.
1: El patio vecino está.
0: Pues ahí.
1: Sí. Y ahí está detallado con eso. Esta escalera es la que yo te decía. Pero esta es moderna, ¿eh? No la actual, lógicamente. Ni la antigua. Esta es una que hicieron provisional en aquel tiempo, porque la antigua tenía un bracito solamente de derecho. Pero esto es. Esta fotografía está como consecuencia de la movida.
0: La movida, los vasos que hay ahí, la porquería que tiraste.
1: Lo que dejaba.
2: Ahí se ve lo sucio que está el suelo.
0: Claro.
1: Por eso es la consecuencia, que se pusieron dos o tres bares de copa, y bueno, se unía ahí a lo que. Y eso que tenía el cuerpo a guardia al lado.
0: Fíjate.
1: Pegadito.
0: Bueno.
1: Pegadito.
0: Los guardias, como lo que hablamos no hace mucho, que estuvimos hablando lo tuyo, que los niños formaban unas parracas en la Plaza Rey, que tirábamos las macetas a la fuente, cogíamos los pescaditos de colores, usábamos los gatos,
1: los
0: y decíamos, y los guardias allí al lado. Y entonces, aquello llevaba a que, sí, pero ¿quién corre más? ¿Un niño de 14 años de aquello o un guardia?
1: Un niño.
0: O un guardia de 60.
1: Un niño.
0: ¿Tú te imaginas Bermeo corriendo detrás de un niño? Un viernes lo va a coger.
1: Hoy hay policías que se ven que están preparados y es mejor no correr.
0: Hoy no correr.
1: Pero en aquel pero tiempo
0: aquello
1: se corría de
0: la... Eran guardias, entonces eran guardias.
1: Eran guardias.
0: Sí, después decir...
1: Bueno, eran policías ya, ¿eh?
0: Sí, pero tú sabes que...
1: Pero eran personas mayores.
0: En el argot, ¿no? En la forma de denominarlo, los guardias, ¿no?
1: Yo soy el primero que siempre digo...
0: Guardia.
1: No ven un guardia por aquí.
2: Los guardias municipales,
1: ¿eh? Sí, pero...
0: Los guardias municipales.
1: Pero que yo policía local... uniformado.
2: Sí, no, si hoy todo
1: con chale, con tibalas, sigo diciendo guardia.
2: Hoy por denominar cualquier cosa nos faltan adjetivos y sustantivos para...
1: Ah, mira, esta la traigo porque al ladito, lo que hay Callejón Arena, el final de la calle José López Rodríguez.
0: Sí.
1: Este era Antonio Beico con el Cristo del Perdón.
0: El Perdón.
1: Sí. Donde está Isla Salud.
0: Sí, justo.
1: Ahí fue el almacén de...
0: Ah, del...
1: Bueno, ese almacén de que hoy está allí.
2: De Bey.
1: De Bey.
0: Uh-huh.
1: Y esa es la imagen de que siempre está rodando por ahí. Si os fijáis detrás, él está pintando al original y detrás veis el Cristo en escayola. ¿Observáis? Ese Cristo existe todavía.
0: Sí. Mira, mira, ¿verdad?
1: El Cristo en escayola. Y es uno escayola y el otro en madera, idéntico. Y ese se mantiene hoy en la familia de Bey, se mantiene el Cristo. Y entonces, esta foto, en aquel tiempo pocas fotos se harían los artistas. Yeah. Esta era que ha dado vuelta por todas partes y no se ve otra. Él y una con la caridad, y ya no se ve ninguna otra más.
0: Como dice, te dice, yo no sé la gente para qué le hacen tantas fotos a los Cristos y eso, si con la primera ya vale.
1: Ya vale,
0: ya con la primera vale.
1: Están iguales, no le cambia. No, hombre, será por las flores, ¿no?
2: Pues mira que hacen fotos.
0: ¿Y a dónde irán a parar?
1: Ahora es impresionante la fotografía que se hace.
0: Bueno,
1: ha dejado un legado ahí.
2: Bueno,
0: los móviles tienen ya eso de le dejar el dedito y pa. Y una metralleta.
1: Daniel Moreno. Este hombre tenía ultramarino, estamos hablando de la calle Lepanto, con esquina con Sánchez Cerqueo.
2: La calle Lepanto.
1: Donde está la parada del tranvía en la Plaza Rey. Esa calle hacia arriba, por detrás. Que hoy esa calle no tiene salida ni circulación.
2: A ver.
1: Sánchez Cerqueo se llama. Sánchez Cerqueo es la farmacia.
0: Ahí estaba
1: Tomás del Valle.
2: Saturnino Montojo.
1: Sánchez Cerqueo es
0: la paralela.
1: Es la paralela que sale de Tomás del Valle para hacia el parque. Saturnino Montojo. ¿No acordáis el gallo, ultramarino, el gallo?
0: Esa tienda la tengo yo más en
2: el olvido. Yo me acuerdo de ahí, por donde estás diciendo. ¿Quién dice que es el de la foto?
1: Daniel Moreno.
2: No, pues por ahí yo me acuerdo.
1: Si no me equivoco, poner Daniel Moreno, es que lo veo también.
2: Que por ahí tenía una tienda comestible. Te estoy hablando de los años 40. Una tía mía, vamos, el marido, tenía allí una tienda que antes habían tenido la tienda en la calle Santo Domingo. Y se fue de la calle Santo Domingo. Se fue ahí a Saturnino Montojo allá al final y tenía allí la tienda de comestibles. De eso sí me acuerdo.
1: ¿Y cómo se llamaba ella?
2: Ya te digo, en los años 40, porque yo iba algunas veces cuando salía de los hermanitos, yo tuve los hermanitos hasta el 49, estuve los hermanitos, iba yo algunas veces a verlo y iba por esa calle para allá.
1: Ahora, ¿recuerda cómo se llamaba la tienda?
2: No, yo eso ya no me acuerdo. No,
0: yo tampoco la recuerdo.
1: Pues esta tienda casi está montada todavía.
2: Es que esa es una calle que yo normalmente no circulo por ella.
1: Tuve la suerte de un día encontrármela abierto y me permitieron entrar. Está casi montada la tienda. Es la vivienda de ellos y la parte de la tienda la siguen manteniendo. Y fíjate la caja de galletas, Paco.
2: No, eso es lo que te iba a decir, es que me he quedado fijo a ver si veía bien, que es la marca Gullón.
1: Gullón, ¿no?
2: Es la marca Gullón.
1: Amplía la fotografía, Rafa,
2: lo antiguo que es la casa. Hoy en día, Gullón. La casa más antigua, creo, habrá alguna más, no lo sé, de galletas que hay es Gullón y Artía.
0: La Chiquilín, ¿eh? Han vendido Chiquilín, galletas Chiquilín, no han vendido ninguna.
1: Mira, fíjate que a la izquierda, a la derecha de él, tiene el dispensador de aceite.
0: Y la bomba.
1: La bomba de aceite antiguo.
2: Sí, claro.
1: Y el orden. Siempre he encantado los ultramarinos, el orden que solía tener, la exposición, lógicamente. Sí. Si me han veía tú, más comprobas. No, claro, no tenía.
2: Entonces sí. Las galletas venían en cajas de lata.
0: Venían de lata.
2: Que después había que devolverla otra vez a la fábrica de galletas.
1: La lata.
2: La lata vacía. Sí.
1: Ya cuando llegara el cartón, no.
2: No, ya no, pero en aquella época todo era de lata.
1: Esa caja de cartón no es de un kilo, de luego.
2: No.
1: Tú comprabas una caja de.
2: Entonces.
1: Las galletas eran a peso.
2: Pero entonces tú ibas y decías, dame un cuarto de kilo de galletas María. Y tú cogías, abrías, metías la mano al cartucho y tú terminabas.
1: Oh, qué lindo y qué bonita foto tiene Y los
2: cajoncitos. Pero vamos, el peso que tenía era, ya era viejo, porque mira el platillo, lo, se ve un poco...
1: Ay, mira, no tiene nada que ver con esta ni con ninguna, pero hace unos días tenía en mi mano las pesas para pesar, sí, para sí, compensación.
2: Sí, sí, hombre, tenemos un juego de pesas.
1: Bueno, yo espero que tú no tuviste la que yo he visto. La en pesa de kilo, de bueno, había por gramo, por medio kilo. Que
2: claro, pesaba por gramo.
1: Y, pero la del kilo, que no sé si vendería un solo por kilo, arriba tiene para sujetarla, ¿no?
2: Sí, hombre. Pues,
1: la gira, hueca. No hacía trampa.
0: Claro.
1: Hueca, la pesa y el...
0: ¿Hueca por dentro?
1: Hueca.
0: Le mete peso dentro.
1: Le podía quitar, no sé. No
0: le podía quitarle, ponerle, ¿no?
2: Y a lo mejor podía quitar 100 gramos, como mucho.
1: Claro,
2: como mucho.
1: Que no sé, porque no. Estoy, digo, déjamela, vamos a pesar una y otra, claro. A ver, por curiosidad.
2: Bueno, pero esto es como todo. Mira, ahora no voy a decir quién.
1: No.
2: Pero que, bueno, ya no existe ninguno, ¿no? Pero que una anécdota en la tienda de mi padre, que fue una mujer, y le preguntó, ¿cómo tienen las papas, Alfredo? Y no sé, mi padre le dijo el precio que fuera, no sé si a pesetas o a unos cuentos, yo no, porque era... Eso. Entonces le dijo, dice, pues yo acabo de comprarla y me ha costado tanto, más barato. Y entonces mi padre le dijo, dice, déjame las papas, que te las voy a pesar. La puso en el peso y llevaba, en vez de un kilo, que es lo que he pedido, 800 gramos. Claro. Y entonces dice, ¿dónde es más barata? ¿Dónde tú la has comprado aquí? Dice, ¿sí? Bueno, pero con esta tengo bastante.
1: Mira, hablando de lo mismo, en el libro de los municipales de la policía local, sí, hay una fotografía que los panaderos ocurrió mucho. Medio kilo de pan, no tenía medio kilo. Las piezas no tenían los gramos, no tenía, que le daban. No. Y hubo tantas denuncias que en el cuerpo de guardia tenía una báscula
2: para pesar
1: pan. Sí. Y hay una fotografía, tú tienes el libro, míralo por detrás, se ve el policía escribiente y detrás tiene la báscula de pan, porque los gramos que le quitase, pero no llegaba. Denunciaban que péseme esto, porque péseme lo yo. Y llamaban a donde le veían.
2: Sí, al panadero.
1: Al panadero donde, o el del establecimiento, a que comprobase que el pan no tenía medio kilo.
0: Es que tú sabes, eso derivó. Yo, porque he tenido en la juventud contacto con muchos panaderos, amigos panaderos, y con tus padres con panadería.
2: Allí cerca tenía una panadería.
0: El horno Colón, por ejemplo. Bueno, y los milagros.
2: Claro,
0: los milagros también, sí.
2: Estaba más cerca.
0: Eso derivó en que... Pues los milagros los teníamos como repostería, más bien. Los milagros era vete a comprar el ladrillo, el cangrejo, el bollo. También vendían pan, lógicamente.
1: La magdalena, tanto, el bilbaíno.
0: Los bilbaínos. Y la... Bueno, yo hice amistad con estos... los dueños de la cafetería...
1: Los cortadillos también lo tenían riquísimo, los cortadillos de sidra.
0: La panadería Colón, que estaba enfrente de las Carmelitas, de la capilla de las Carmelitas, ahí estuvo un montón de años. Y que eran los corderos.
1: Corderos.
0: Yo con Julio Cordero tenía muchísima amistad. Cordero, aquí tengo.
2: Los corderos que tenía
0: el Pilato, hermano, Guillermo.
2: Lo siguen teniendo, creo, algunos...
0: Los descendientes que quedan ahí, creo, ya eso...
2: Algunos descendientes.
0: Y el otro... Pepín, donde tú has dicho que estará, o tú, la peña de los Catavinos. Los Catavinos, ¿no? Sí. En la carretera de La Bazán, ¿no? Pues ahí estaba Pepín, el otro hermano. Ellos vinieron de Cádiz y ya fueron poniéndose independizándose cada uno y total. Bueno, que yo tenía con esta gente amistad y ya he llegado a saber cosas de la panadería que no llega a la gente, ¿no? Y es que esto que estás hablando tú de los 500 gramos y el medio kilo que a veces denunciaba y todo eso, eso derivó en que en un momento dado, en reuniones que hacía el gremio y tal y cual, se aprobó, ya legal, se legalizó, que el medio kilo eran 350 gramos. Entonces ya no tenía que tener medio kilo. Eso yo, hombre, eso tú compras hoy, bueno, ya se ha perdido.
2: Sí, es verdad, eso se siguió llamando. Sí. Se siguió llamando
0: medio kilo.
2: Dame una barra de medio kilo. Y jamás tuvo medio kilo.
0: Eso lo legalizaron ya, para quizás, a lo mejor por lo que tú has dicho, que yo desconocía eso del cuerpo de guardia.
1: Está ahí.
0: Que iban allí a denunciar.
1: Tú compras una barra y yo no sé ¿Cuánto pesa una barra?
2: Ya nadie se fija en lo que pesa la barra ni leche. Ni nada.
0: Nos fijamos en el dinero, lo que vale. Hay que ver cómo está el pan.
2: ahora no se sabe cuánto pesa.
1: Pero sí que era muy frecuente, por visto, en el pan, porque no se dice que lo habría, ¿no? Pero no se denunciaba el grano ni otro. Era el pan, los panaderos.
0: Es que esos eran los tiempos aquellos, Carlos, que por desgracia lo que había para comer, sí había, era pan.
1: Eso, y te quitaba.
2: Pero cuando subía, porque y además se ha visto, y yo lo he visto en la tele, cuando a lo mejor el pan subía 5 céntimos o 10 céntimos, era motivo de unas algarabías y en la calle y una de eso por haber subido el pan. El precio del pan era primordial porque era la base principal de la alimentación.
1: A raíz de ahí se medía, a raíz del precio del pan. Claro.
0: Yo me acuerdo del gremio tuyo, que también lo he tocado, ¿vale? Como comercial y eso. El gremio tuyo, había pelea entre ustedes, entre los profesionales, entre los comercios, había denuncias. Pues porque se abría por la mañana, cuando ya esto ya tiempos más cercanos, años 70, ya 60 y tanto, 70, ya con Cozuma por medio. Pero había una lucha con el tema del pan. Pues fulanito vende el pan, llegó una vez, yo me acuerdo, que abrió una tía, estaba abierto. Llegó aquí a San Fernando, una de Cádiz que le decían La Púa. Yo me acuerdo de La Púa, y esta es una mujer que vino dando, porque a los comerciantes le daban unos descuentos. O sea, ellos llegaban con la canasta de pan, mira, aquí hay 50 barras, pues yo te doy el 10%, el y esta mujer vino dando unos porcentajes que no lo daban ninguna panadería de aquí. Y ya el comerciante dice, mira, que aquí viene fulanito, me lo trae de Cádiz aquí, y en vez del 10 me da el 15. Y los de aquí, o la esta de Cádiz, hay un revuelo ahí. Y ya pues eso originó de que, pero eso es porque abre más temprano, y que ya hemos acordado que no se abra. Y hubo ahí una lucha.
2: De Cádiz sobre todo venían los panes que se vendían en las Eurecas.
0: La Eureka es uy, de la Eureka.
2: Porque era la Eureka, el pan era de Cádiz.
0: De Cádiz.
1: Y la panificadora, la Castro, ¿no?
2: Castro.
1: La panificadora. Pero
2: que
1: Castro.
2: Era de Cádiz igual.
1: También era igual.
2: Vendía,
1: y la
2: vendía.
1: Fábrica estaba en Cádiz.
2: Es que entonces los despachos de pan se les decían la Eureka.
0: La Eureka había una en el barrio que estamos hablando, de la plaza, en la parte de contraria, aquí a Antonio López, al lado de la farmacia de Chávez.
1: Sí.
0: Estaba Rafael Chávez, y al lado había una Eureka que tenía dos escaloncitos para entrar para arriba de madera, y el suelo de madera, y el mostrador de madera, todo aquello era de madera. Y quiero recordar que aquella era familia de este chaval que estudió conmigo también, Torrejón, que hoy es historiador de aquí de San Fernando.
1: Él es Juan Chávez, Torrejón.
0: Juan Chávez, Torrejón, ahí está. Pues este chaval, si lo tiene ocasión, pregúntale, porque creo que no estoy muy equivocado. O era una tía abuela suya, o era su abuela, o era una tía, era porque allí hubo una familia de esto. Pues allí estaba la Eureka, íbamos a comprar también, mira, dices tú, teníamos la panadería, el horno allí al lado, la Milagro.
2: En la calle San Rafael había tres Eurecas,
0: claro,
2: en la calle San Rafael había tres.
1: Es que las panaderías, lo que hoy leemos, sí, panadería.
2: Había una al principio de la calle San Rafael.
1: Estaba bien
2: y después las otras dos estaban una frente a otra. Una estaba al lado de Pepurrio, la droguería de Pepurrio, y la otra estaba enfrente de la droguería de Pepurrio. Y ahí cada una, aunque las dos eran Eureka y los dos, pero cada uno era de una fábrica de pan de Cádiz.
1: De Cádiz.
2: Era de.
1: Mira, esto es, ya hemos adelantado algo, ¿no? Pero esto es.
0: Hacer el mosaico que está.
1: Haciendo alusión.
0: José López.
1: A Nazareno, lo que monta el Nazareno ahí, en la calle.
0: Sí, hombre, tenemos una que hay un tinglado bueno.
1: Un tinglado que no lo monta cualquiera.
0: Un tinglado bueno tiene.
1: Y, no sé, a cada uno como.
0: Mira, lo primero que se me ocurre decirte ya del tirón, porque me llega muy de cerca, es que esa chiquilla que está ahí. Es mi vecina de arriba.
1: Hola.
0: Macarena. Macarena Moreno Morano. Tiene las 3M.
1: Anda.
0: A ver si ve el vídeo Macarena para que vea que me acuerdo de ella. Esa sí, es muy guapa ella. Mi vecina.
1: Pues
0: eso. Y su padre era muy amigo mío, Manolo Moreno Cruzeira, que vino aquí después de haber estado en el norte, en España. Entró en defensa y estuvo de metre en el restaurante que tiene el TEA. La residencia de oficiales, él fue el metre de allí. Y su mujer pues también era empleada de defensa. Y esta Macarena es hija de ellos. Ya son tres o cuatro hermanos, dos varones y dos hembras.
1: Pues
0: y
1: Macarena.
0: ella, pues, se prestó para que le hicieran ahí.
2: Era familia de los Morenos Berequistáin, ¿no?
0: Pues mira, no sé, no te puedo decir, la verdad. Yo sé que era. Ella es Moreno Morano por la madre y el padre era Moreno Cruzeira. Era, bueno, aquí había, es que no sé si esto aquí procede decirlo o no. Aquí hubo un personaje muy famoso que se le decía al hombre por su obesidad.
2: ¿No? Sí, Correa, ¿o es? El gordo Correa, que era ATS, era practicante.
0: Pues de ahí, ese sí, de ahí.
2: Pues por eso te digo que lo que yo te he dicho es que son familias de.
0: Yo es que eso lo desconocía, no te quería decir, claro. Sí, hombre.
1: Bueno, pues Macarena, que ya que se prestó, está de músico.
0: Sí. Es que estaba en la banda ella.
1: Eso, y a lo que te iba a comentar.
0: Bueno, perdona, para rematar ya, hoy día forma parte.
1: El de al lado es Cristo, el de al lado es Jesús Nazareno y la Virgen de los Dolores.
0: ¿Pero por qué lo dices?
1: Coño, pues los conocemos también, ¿no?
0: No, te iba a decir que ella, ya para terminar con Macarena, que hoy día forma parte de la Junta de Gobierno del Nazareno.
1: ¿Del Nazareno?
0: Que no se ha retirado.
1: Ojalá.
0: Entró en la Junta Auxiliar con 13 años y hoy que tendrá ya 40 y tanto, pues ahí está.
1: Pues para mí es un placer ir a la plaza, no te voy a decir todos los sábados, pero coincide en sábado y oigo los ensayos de ellos.
0: De ellos.
1: No sé si los vecinos.
0: Es muy grande el local de abajo.
1: Si los vecinos estarán altos de música, no, pero.
0: Bueno,
1: pero gusta.
0: Acostumbrado a las movidas de por las noches y el bar y los jaleos que
1: me gusta llegar ahí y la calidad del Nazareno.
0: Sí, tiene un local extraordinario
1: de,
0: ahí.
1: ¿No? De tenerlo y. Sí. Y la banda que han montado bien y todo.
0: Es muy bonito, de ver,
1: ¿eh? Sí. Ahora nos hemos salido un poquito, pero os quería traer este recuerdo. El comercio que está en la esquinita, que hoy no existe. Hoy no existe ninguno de los dos.
0: ¿La floristería?
1: No.
0: No.
1: Con el,
0: ese es el que tú has dicho antes de la agencia de viajes. No,
1: Palmero.
0: A ver,
1: mira, si más recuerdo, este primero era Palmero Cortina o algo de hogar. Palmero Hogar.
0: Hogar, sí.
2: Pero Palmero se agina.
1: Esto es la cuesta de
0: la. La puentecilla. Sí, pero no la de la cárcel.
1: No la cárcel, no, la otra.
0: La otra.
1: Ah, el comercio de aquel de esquina es donde comenzó Palmero.
0: Sí, ahí está.
2: Sí.
0: Y de allí se vino aquí.
1: No, se fue enfrente, que hizo lo que hoy.
0: Hoy está abajo en la Plaza Rey haciendo esquina, que han abierto hace poco la esquinita del Rey, o algo así, ¿no?
1: Sí.
0: Al bar.
2: Hoy un bar.
0: Ahí estuvo. Pero este estaba arriba.
1: Pero Palmero, después de aquella esquinita, se fue enfrente de lo que hoy tiene que ser una casa de yoga. Y la esquina, la esquina con la floristería.
0: Sí, la esquina de floristería no se ve, está aquí.
1: Esa no se ve. Eso era,
0: esa
1: eso era Palmero
0: ve,
1: antes de irse a Plaza Rey.
0: Después del escaparate, que se ve allí como un escaparatito pequeño,
1: ese,
0: en la esquina, eso era una tienda de comestibles.
2: Sí, hombre, claro.
0: Camacho.
2: De que era, esa gente me parece que eran.
0: No, Camacho no, Macías.
2: No, Macías. No, esa gente eran de la provincia de Huelva.
0: De Huelva, ahí está.
1: De Cumbre.
2: De
1: Cumbres Mayores.
0: Así celebré yo mi primera comunión. ¿De qué modo la celebré? Yo tenía amistad con los. Eran dos hermanos y el más chico era amigo mío. Y
1: Tomás.
0: Vino a mi comunión.
1: Tomás.
0: Los Macías. Tomás.
1: Tomás.
0: Tomás Macías.
2: Bueno, ahí uno murió muy joven.
0: Sí,
1: es mayor.
0: Pues después del desayuno, que es lo que se hacía en aquellos tiempos. Yo tengo fotos de mi comunión y estaban mis padres, mi hermano, mi tío, uno nada más. Porque, bueno, no, dos, mi tía también. Y los hijos de mi. Ya está.
1: Claro, okay.
0: 15, 20 personas. En el patio de mi casa, familiar. Claro, eso terminaba antes de comer, a las 12 y a las 1 de tarde. Desayuno, ratito, allí, tal, tal. El bizcocho que hacía mi madre y fuera. Y ya de ahí, con la ropa de comunión, la calle. La calle, que eso era imperdonable para los niños en aquella fecha. El juguete hoy ni consola ni nada, la calle. A la calle, yo por las madres lo veían bien. Anda, venga, a divertirse, no sé cuánto. Y fuimos a parar a la tienda de este. Y el padre, como todos los, o casi todas las tiendas de comestibles, pues tenía sus buenos jamones allí colgados.
2: Claro.
0: Y nosotros empezamos a hacer de tarzán por los jamones y yo llegué a mi casa con el traje de comunión. Que era un traje de
1: medalla, ¿no?
0: De camuflaje, ¿eh?
2: Más,
0: la medalla colgada.
2: Y más ellos eran de la Sierra de Huelva.
0: De Huelva, de Cumbre.
2: Era, principalmente, además tenía un apellido muy muy de la Sierra de Huelva, de los gente de la Chacina. Porque eso normalmente eso tenían unos apellidos muy característicos.
1: Manolo Macías.
2: Como pasaba, aquí le pasaba a Xavi.
0: Xavi.
2: Que también era de Huelva, el padre. Y le pasaba a Cárdenas.
0: Y otro apellido. Esa gente eran. Me parece que no eran de Cumbrecete, creo que eran, o de...
2: No, digo de la, yo hablo concretamente que de la sierra,
0: de
2: ¿no?
0: La sierra.
2: No te digo el pueblo, sí, porque no, no sé si es de Cumbre o de Abujo.
0: ¿Qué estaba yo pensando? Yo es que los conozco también a ellos. A Simón, sí. De eso, Simón ahora es vecino mío. Y tiempo atrás también jugamos mucho y eso. Y eran... donde, bueno, vamos a darlo ahí, porque... Sí, de la sierra.
1: De la tierra buena sacina.
0: La tierra de buena sacina. Sí, sí. Y, era, bueno, y, ellos, y eran además representantes. O sea, sí,
2: el padre era representante
0: de productos.
1: Por la hermana de...
0: Vivían en Raqueta de España. De la calle
2: sí, de España. Actual calle Vicario.
0: Calle Vicario.
1: Por la memoria histórica. Que de eso estaba emparentado con Manolo Castilla, de los coloniales. Sí. La mujer María... Era bueno, pues ahí para terminar esa esquinita, si seguimos a por donde va la persona
0: hacia el parque,
1: donde va la persona más o menos estaba la
0: ahí había una tienda de comestibles
1: con Gómez.
0: Claro, mi amigo Diego Gómez, que le decíamos nosotros el Sinfonola, tanta era su conocimiento de la música de aquellos tiempos. Eso para traerlo aquí un día con mi hermano Miguel y hablar de los Beatles, te puedes alucinar, lo saben todo. Todo, pero no las canciones de los Beatles las sabe mucha gente. Saben todo, dónde nacieron, dónde vivieron, con quién se casaron, quién era su padre.
2: La biografía.
0: La biografía, total, y anécdotas y cosas. Yo estaba ahora recientemente en Liverpool, me regalaron los niños por Reyes, a mi mujer y a mí, un viaje a Liverpool. Allí en mi casa, pues están hartos de excusarme, poner los Beatles, mi padre con los Beatles, y no ha ido allí, pues va ahí. Y las cosas los chiquillos, total, que nos compraron el billete. Y hemos ido el día 6 de marzo, fuimos. Tuvimos un fin de semana, de viernes a lunes. Y lógicamente pues fuimos a todos, bueno, es que Liverpool, si no sé si habéis estado, a ti te vas tú del avión y te encuentras una fachada llena de los Beatles, pues ya está, nada más que aterrizas allí. Liverpool es los Beatles.
1: ¿Como aquí, Camarón?
0: Mucho más, ojalá
2: fuera... Que así,
0: hombre, aquí está, lo sé, poco, aquí está la casa, el museo y esto del cementerio, y, no sé, bueno, la peña, hay cosas también. No, que va, allí es eso, que no se puede comparar una cosa con otra, ¿ves? Nosotros encantadísimos y orgullosos, ¿no?, de tener a Camarón, pero eso es un... Eso fue un disparate. Bueno, quiero decir que fuimos a parar allí. Bueno, pues todo esto es divagado un poco y ahora mismo no sé por qué he sacado yo el tema este de...
1: Hablando de los
0: Beatles.
1: De Gómez, que era...
0: Ah, del Sinfonola, ahí está. Sinfonola, eso, que conocen tanto... Vamos, que yo llegué allí... Y hicimos un tour de estos guiados por todo Liverpool. Llegamos ya allí a la zona de la calle San Mateo, en español, allí está Matthew, es donde está la cabra, que es donde ellos empezaron, los Beatles. Y la guía pues fue contando cosas de allí. Y yo pues me fui quedando con lo que pude quedarme, ¿no? Algunas cosas ya me sonaban, otras no. Y cuando llegué aquí, mi hermano no quiso venir. Pues yo lo invité a venir, pero miedo a los aviones horrorosos y que no. Yo, pues, sobreponte, que a mí también me da miedo volar. Y volar no creo yo que haya mucha gente que esté encantada de volar, porque eso impone, ¿no? No, yo no, que no puedo, que no, que es superior a mí, que para arriba, digo, que va a quedar sin ir, sí, que es una oportunidad, que no. Y no vino. Entonces yo vine y, claro, pues ya me senté allí con él, estuvimos una mañana hablando, mira, pues vi, pam, pam, contándole. Y de vez en cuando me paraba y dice, eso no fue así. Lo que decía la guía decía, ya mira, porque aquí la cabe, esto era un refugio antibomba en la guerra mundial, la segunda y tal, y esto, la cabe esta no es donde es, no es la auténtica estaba en un sitio que se utilizó, que destruyeron un trozo, entonces la reconstruyeron, muy bonito, estas explicaciones que te dan los guías y eso, y lo conté yo a mi hermano y algunas cosas le daba el visto bueno, pero otras decía, pero eso no era así, eso fue que tal, que igual con el manager que cogieron esta gente, y la contaron allí de una forma, y mi hermano dice, eso no fue así, eso fue asado. Y digo, joder, y es que saben, ya te digo, saben, eso pasa en un programa, pues bueno, lo que pasa es que Diego lo tengo yo un poquito despistado, y mi hermano, ya lo he intentado.
1: Así, pero... yo solo veo a uno de ellos, ahora
0: el más alto. Lorenzo, a lo mejor, ¿no?
1: No lo sé decirte.
0: ¿Un humo largo?
1: Sí.
0: ¿Que va con las cofradías?
1: Sí, que
0: ese es Lorenzo.
1: Que yo me lo conozco, pero ya se me ha ido el nombre. Bueno, y ahora, para acabar con la calle, que le dio nombre a la calle en su día.
0: ¿Izapera?
1: Bueno, Izapera no, la capillita del
0: Ahorita de los dos. Está un poquito más arriba.
1: Que donde... claro.
0: No se ve ahí. Era muy grande, ¿eh?
1: No se ve, claro.
0: Pero la capillita no sé quién se lo puso, porque era muy grande.
1: Era donde está el edificio alto.
0: Sí, camino del patio Felipa.
1: La capilla de los dos.
2: Sí, nosotros, yo he ido porque algunas veces los alumnos de los hermanitos íbamos allí a la capillita del Audito.
1: Yo lo conocí.
0: Allí, exactamente, allí esquina con Lepanto.
1: Yo lo conocí. Exacto. Yo lo conocí ya caída, los techos.
2: Sí. No,
1: yo, y con
2: no.
1: tiempo después tuvo. No,
0: pero tú la tuviste que conocer bien.
1: Ramón.
0: Sí, porque yo la recuerdo.
2: No, por eso le he dicho que nosotros, los alumnos.
0: Ah, que ibais allí.
2: Los alumnos de los hermanitos. Que nos llevaban allí muchas veces a la capellita del Audito.
0: Era grande, era una,
2: sí, no,
0: una capilla.
2: Eso yo lo conocí.
0: Es que alguien le puso capellita.
1: Sí, no sé por qué se decía capillita.
0: Capillita,
1: bueno. Yo conocí el edificio, sí. Pero el interior no...
0: Sí, era no, más o menos como la capilla de las Carmelitas. No sé, ¿no, Paco? Más o menos.
2: Sí,
0: ¿no?
2: más o menos.
1: Vamos, que no era, el interior de la familia estaba destruido.
2: La estructura no era la misma, pero vamos a ver.
1: Sí, es más, miramos por las ventanas y se veía un altar, faltaba la imagen, lógicamente. Ah, ¿no?
2: Te recuerdo lo que quería hablar de los 100.000...
1: Ah, Paco, qué memoria tienes. Mira, es que no es por el número, es por la satisfacción de saber que estáis con nosotros y que nos seguís. Si veis aquí en siempre la de agradecimiento, abajo digo que todos los programas están en YouTube. Lo podéis ver. Pues YouTube nos ha comunicado la semana pasada, hace unos 10 días, de que todos los vídeos que están puestos ahí, entre todos, unos más y otros menos, ha pasado la cifra de 100.000 visualizaciones.
3: Pues una buena audiencia.
1: Eso, como lo hizo Paco. Eso es lo que nos encanta, que estáis con nosotros, que no es por el número, que el número sube y va y se cae cuando quiera, pero que por lo menos, que como digo siempre, y los muestros de afecto que nos mostráis por la calle, en esta ocasión, pues bueno, y no contamos lo que se verá de esta televisión. ¿Se cuenta?
2: Lo de la televisión aparte.
1: Sí, claro. Sí, por eso que eso, igualmente que desconocíamos, que habíamos llegado a esa cifra, lo importante es que, gracias a los Pacos en esta ocasión de hoy, que se prestan a venir y a engrandecer Wichi, y me río porque Paco me dio el otro día, bueno, ya seremos taberna. No, esto es Wichi.
0: El calabón, aquí
2: subiendo.
1: Ya no pasamos taberna, esto es Wichi de Carlos.
3: Muy bien.
1: Paco, gracias por estar.
2: Nada.
1: Contamos con Paco Fernández cuando quiera.
2: Si no, ¿cómo se dice?
0: Te digo, hombre.
2: Amenazamos con volver.
1: Que por lo menos nos hacen recordar y enseñar a los que no saben o no hemos vivido.
0: Los de nuestra edad ya casi mejor no está, nos recordamos.
2: Nos está llamando viejo.
0: ¿Sí?
1: No.
0: Él está ahí.
1: Mayores.
0: Bueno, hombre.
1: Vosotros, gracias por estar ahí.
0: Gracias a ti, Carlos.
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0: Queremos trabajo y vivienda. Queremos ahondar en que San Fernando sigue teniendo cerca de 8.000 parados. Y luego por la vivienda, sabemos todo el mundo el problema que hay, ¿no? Que hay grandes problemas para la vivienda, para hacer vivienda, sí, pero hay grandes soluciones.
1: Nos dice Lolo Picardo, es el candidato de Andalucía por sí a la alcaldía de San Fernando. Durante la tarde-noche pasada, la asamblea local de la formación política lo ha ratificado como candidato a la alcaldía para las próximas municipales del 2027. Hay que destacar que de esta manera la formación política hace un relevo dentro de su candidatura a la alcaldía, de la que hasta ahora y durante los últimos tiempos ha sido número uno Francisco José Romero, Fran Romero, el andalucista, da un paso atrás en este caso para que en este sentido este relevo se produzca en la figura del que ahora es viceportavoz en el grupo municipal en el Ayuntamiento de San Fernando, de los dos concejales que tiene esta formación política. De esta manera, Lolo Picardo se convierte en el candidato de este grupo político del que vamos a hablar en los próximos minutos aquí en este tiempo de información. Todo esto, bienvenidos señoras y señores y gracias una vez más por acompañarnos. La isla prepara importantes actividades con motivo del Día de la Fiesta Nacional el próximo 12 de octubre. De hecho, la Armada ha preparado un programa muy importante de actividades que salpicará a las instalaciones de la base naval de La Carraca, San Carlos, el Real Observatorio de la Armada o la Escuela de Suboficiales y el Museo Naval, entre otras instalaciones que abrirán sus puertas de manera especial durante estos próximos días, ya desde esta misma semana y en este caso para sumarse a esta iniciativa. Un día además donde hablaremos de los populares de San Fernando. Trasladan su preocupación asegurando que un informe de Hidralia, la empresa de gestión del servicio del agua, confirma que los requisitos establecidos por el gobierno socialista limitaron el acceso a las bonificaciones de las tarifas sociales y explican algunos detalles al respecto de este asunto, cuando hace solo unos días se conocía precisamente las medidas planteadas desde el gobierno de la ciudad. Por cierto, y a todo esto, en esta jornada también nos acercaremos a hablarles, entre otros, del artista Jesús Carrillo, que traslada su satisfacción por volver a hacer posible el desarrollo de actividades en torno al mundo del flamenco en la ciudad y trabajar con numerosos artistas que permitan de esta manera fortalecer no solamente un nombre de la ciudad, sino como nombre de gestión del mundo del flamenco ante las necesidades que precisamente existen aquí también en San Fernando. De ello tratamos en estos próximos minutos en esta edición informativa, de otros asuntos también que les vamos a contar a lo largo de estos próximos minutos en este tiempo que aquí comenzamos. Con el saludo, como siempre, desde la redacción, en nombre del equipo les habla Francisco José López. Bien hallado. Esta hora nos vamos del tirón a acercarnos al mundo del deporte, la información que llega como siempre con nuestro compañero Javi Ramírez y la remontada. Anticipo de lo que vamos a tener en el programa de deportes. Javi, ¿qué tal? ¿Cómo estamos? Bien hallado. Bueno, pues ¿qué tenemos para esta jornada? Nuestro tiempo de deportes que se cuece por ahí y vamos a conocer en unos minutos.
2: Pues Paco, vamos a hacer repaso, ¿no?, de toda la actualidad deportiva aquí, como es habitual, en la remontada. Comentaremos cómo está enfocando la semana el Club Deportivo San Fernando, pensando ya en su próximo partido en la jornada número 5 de Segunda Andaluza, que tendrá lugar el domingo aquí en San Fernando, aquí en la isla, en el Iberoamericano, a partir de las 5 y media frente a la Unión Deportiva Tesorillo, el equipo de Bugatto que querrá seguir con el pleno de triunfo. Vamos a hablar también, por supuesto, del resto de equipos de aquí, de la localidad isleña, del Bazán, que está también en esta parte alta de Segunda Andaluza, del San Fernando Atlético, del Pastora. Vamos a escuchar las declaraciones también del míster del San Fernando de Fútbol Sala, del isleño San Fernando, de Miguel Gago, tras empatar el otro día frente al Cádiz Futsal. Y seguiremos haciendo, como no, repaso del resto de equipos, también del balonmano San Fernando, que no lo pudimos hacer en el programa de anteayer. Así que bueno, vamos a hacer un poquito repaso de todo a mitad de semana, Paco, de cara a lo que se nos viene también el próximo fin de semana. Conoceremos horarios y demás ahora un ratito aquí en la remontada.
1: Bueno, pues bastantes asuntos, ¿no?, para poner sobre la mesa. Muy completito el programa de hoy.
2: Sí, sí, sí. Íbamos a tener también en la jornada de hoy esa presentación, ¿no?, de la carrera del Alzheimer, que finalmente, ajá, ha sido pospuesta. La tendremos, sí, sí, también en unos días para ampliar. Una carrera que tendrá lugar el día 17 de octubre aquí en San Fernando. Y bueno, muchos temas que tocar, como es habitual. Y ahora en un ratito, pues ampliamos por aquí, Paco.
1: Pues te espero, si te parece, y vamos a todos los detalles dentro de nada. ¡Hasta luego!
2: Eso es, Paco, ahora nos escuchamos. Hasta luego, gracias.
1: Gracias a ti, Javier. Hasta luego. La remontada aquí en la sintonía de Radio La Isla, en breve, y ahora nos metemos de lleno a conocer...
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1: Pues situación para estas próximas horas en la ciudad y en el marco de la bahía. Primero con los datos que nos deja la Agencia Estatal de Meteorología Global aquí en la bahía de Cádiz. Tarde de cielos con nubes y claros para dar paso a una jornada de jueves de cielos totalmente despejados. Hay que destacar que volverán a cubrirse los cielos durante el resto de la semana. El viernes habrá nubes y claros por la tarde con alguna probabilidad de alguna débil llovizna. Y eso sí, ojo, porque a partir del jueves por la tarde-noche vuelve el viento de levante flojo a lo largo del viernes, sábado, y a partir de la tarde-noche del sábado ya para el domingo pues cambia la situación.

0: La situación, sobre todo durante el fin de semana, vuelve los termómetros a estar en torno a los 27-28 grados y las mínimas, eso sí, van a ser relativamente suaves durante estos días. Se puede recuperar incluso para la próxima semana, pero en cualquier caso con un tiempo más de otoño. Y aquí en la ciudad de San Fernando, en este momento, con los datos que nos deja el Real Instituto y Observatorio de la Armada, tenemos 21,7 grados, prácticamente 22 grados, soplando viento de poniente. Lo hace flojo, casi a 20 kilómetros por hora. La temperatura mínima ha sido de 20 grados y medio y esto ha sucedido sobre las 8 y media de la mañana. Pues esta es la situación que tenemos aquí en San Fernando.
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0: Bueno, pues en la ciudad hay varios temas para poner sobre la mesa y uno de ellos de asuntos económicos que hemos conocido en el transcurso de esta misma jornada. Este es el caso del correspondiente a los informes donde pone sobre la mesa que la ciudad de San Fernando superaría el examen del Tribunal de Cuentas sobre su gestión contable. En este sentido hay que destacar que el Ayuntamiento isleño figura así entre las entidades locales que cumplieron con la rendición de sus cuentas generales y consolidadas correspondientes a los ejercicios de 2022 y 2023, recogido así en el informe del Tribunal de Cuentas y publicado este miércoles en el Boletín Oficial del Estado, y que permite de esta manera, además, comparar la situación de la isla con las otras grandes localidades y municipios de la provincia de Cádiz. El resultado de San Fernando destaca dentro de esta comparación, haciendo referencia a que el Ayuntamiento isleño aparece con un sí en los cuatro apartados examinados: cuenta general, cuenta consolidada de 2022 y cuenta general, así como consolidada de 2023, de los ocho ayuntamientos gaditanos recogidos en esta tabla. Solo San Fernando y la línea de la Concepción presentan ese pleno de cumplimientos. La situación es diferente en el resto de municipios de nuestra provincia, incluido Algeciras, que figura sus cuentas generales rendidas tanto en 2022 como en 2023, pero aparece como un no en las cuentas consolidadas de ambos ejercicios. Cádiz Capital presenta un sí tanto en la cuenta general como en la consolidada del 2022, mientras que los dos apartados correspondientes a 2023 aparece un no. Por su parte, Jerez también cumplió los apartados de 2022, pero figura en esta situación de no cumplido tanto la cuenta general de la consolidada de 2023. En el caso de la vecina localidad de Chiclana, el informe refleja también la situación favorable en la cuenta general de 2022, pero en este caso no en la consolidada de ese año. Para el 2023 figuraba también de manera negativa en la cuenta general y en la consolidada. Son algunos ejemplos. Hay que destacar que entre los ocho ayuntamientos de la provincia que aparecen dentro de esta tabla concreta del informe, San Fernando y La Línea son los únicos que han presentado cuatro respuestas afirmativas, y en este caso se precisa que no se trata de una clasificación de todos los municipios de la provincia, puesto que el anexo que corresponde a estos informes no incorpora al conjunto de ayuntamientos dentro de la provincia de Cádiz. Más allá de los resultados de cada ayuntamiento, la resolución insta a las entidades locales a mejorar el cumplimiento, la rendición de sus cuentas consolidadas para ofrecer una imagen completa de la situación financiera del conjunto de entidades dependientes de cada corporación y avanzar así en la transparencia y el control de la gestión económica financiera. También reclama reforzar la formación especializada del personal, modernizar las herramientas informáticas y aumentar la calidad, coherencia e integridad de la información financiera remitida hasta el Tribunal de Cuentas.
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0: Bueno, pues de este asunto, que es bien significativo, nos vamos de lleno ahora a la página política con el candidato a la alcaldía que ya ha sido designado para la formación A por Sí. Los andalucistas tendrán en este caso como número uno ante las elecciones municipales del próximo 2027 a Lolo Picardo. Después de que durante numerosos anteriores mandatos el número uno de los andalucistas ha sido Francisco José José Romero, Fran Romero. Bueno, pues la formación Andalucía por sí ha designado

0: por unanimidad a Lolo Picardo como candidato a la alcaldía para las elecciones del 23 de mayo de 2027. La militancia andalucista respaldó este martes en asamblea la única candidatura presentada con la que Picardo toma el relevo de Fran Romero, actual portavoz también del grupo municipal y que ha encabezado las listas de la formación en las tres últimas citas electorales. Picardo ha asegurado que afronta esta nueva etapa con el objetivo de cambiar, según sus palabras, la forma de hacer política en San Fernando y defendiendo un ayuntamiento más cercano y abierto a la ciudadanía, y donde los vecinos que acudan con un problema encuentren una puerta abierta y no una ventanilla cerrada. Algunas de sus manifestaciones también ha sumado estas otras declaraciones a Radio La Isla. Lolo Picardo.
1: Queremos trabajo y vivienda. Queremos ahondar en que San Fernando sigue teniendo cerca de 8.000 parados. Y luego por la vivienda, sabemos todo el mundo el problema que hay, ¿no? Que hay grandes problemas para la vivienda, para hacer vivienda, sí, pero hay grandes soluciones. Y nosotros estamos buscando soluciones para que San Fernando pueda construir más vivienda. Actualmente ha sido más de una docena lo que se ha construido en 12 años el Partido Socialista. Y nosotros pues queremos, vamos, multiplicar por 20 o por 30 esa vivienda, y queremos que los jóvenes, sobre todo, no tengan tantos problemas en conseguir vivienda, y sobre todo queremos que nuestros jóvenes se queden aquí en San Fernando. Hemos perdido cerca de 3.000 personas. Nuestro padrón dice que 3.000 personas se han ido de San Fernando, y todo pues a causa de la vivienda y a causa del trabajo.
0: Y en este sentido apuesta también por facilitar la actividad empresarial, defendiendo un modelo de ciudad en el que se emprenda y poder emprender y montar un negocio no sea, según ha señalado, una carrera de obstáculos. El mismo candidato andalucista por sí ha reivindicado además una mayor participación de barrios, comercios, asociaciones y entidades en las decisiones que se tomen en este sentido en el municipio, y pide la vuelta de muchos ciudadanos, de los más jóvenes, haciendo posible que la actividad económica sea el principal factor de atractivo. Lo dice Radio La Isla.
1: Queremos que eso no pase en San Fernando, y queremos que nuestros isleños, nuestros hijos, nuestras hijas se queden aquí y encuentren trabajo y hagan una isla como nosotros queremos, que todo no es fiesta. No, San Fernando no es una isla de jauja, de pan y circo. Queremos que San Fernando pues también tenga industria, también tenga turismo y también tenga otra serie de cosas que no están desarrolladas, como las marismas, por ejemplo. Las marismas de San Fernando, Cádiz y Puerto Real podría albergar, dar trabajo a cerca de 1.000 personas. Y eso es una cosa que el gobierno local siempre ha dado a la espalda, pero que tenemos grandes proyectos para desarrollar esa parte que es la marisma, los esteros y la salina de San Fernando.
0: Todo ello con las miras puestas en las elecciones, ya decimos, del próximo mayo. El día 23 de mayo del 2027 está marcado como el día en la que se celebrarán las municipales. Por cierto, que también el andalucista Fran Romero anunciaba precisamente en este acto donde se elegía como candidato a la alcaldía Lolo Picardo, pues el que ha sido hasta ahora líder, anunciaba que continuará como concejal en el ayuntamiento en este mandato, y ha respaldado públicamente a Picardo, al que ha deseado lo mejor en el nuevo reto. Romero ha explicado que considera llegado el momento de pasar el testigo del liderazgo andalucista en la isla después de tres candidaturas a la alcaldía, y ha resumido su etapa política en los principios de cercanía y participación. Manifestaciones que ha recogido en este caso también, bueno, pues la formación andalucista, y esta misma jornada tras la cita que tenía lugar en la sede de la formación Andalucía por sí en San Fernando. Recordemos que la cita tenía lugar durante la tarde del martes.
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0: San Fernando se prepara para el Día de la Fiesta Nacional, el próximo 12 de octubre, y en este caso abre sus instalaciones militares una vez más a exhibiciones y eventos que marcarán esa jornada también como uno de los atractivos que se presentará ante este Día de la Fiesta Nacional. Las instalaciones militares de la isla tienen previsto, de hecho, ya sumarse durante estos mismos días con un amplio programa de eventos que incluye visitas guiadas, exposiciones, conferencias, observaciones astronómicas y exhibiciones. sea, hay que destacar que esta programación arranca este mismo jueves en el Real Observatorio de la Armada. Acogerá entre las 8:30 y las 10 de la noche la conferencia Eclipse Solar 2027, acompañada de observaciones astronómicas, y el sábado 10 habrá además una jornada de puertas abiertas en el observatorio, mientras que el jueves 15 se realizarán visitas a la estación de telemetría láser. También el sábado 10 la Escuela de Suboficiales abrirá al público el Panteón de Marinos Ilustres con visitas previstas a las 10:30 de la mañana y a las 12 del mediodía. A estas propuestas se suman las visitas guiadas al Museo Naval de San Fernando, que se desarrollarán hasta el sábado 10, con pases a las 10:30 y a las 12, y la apertura del centro entre las 10 de la mañana y las 2 de la tarde. Ya el lunes 12, día de la fiesta nacional, tendrá especial protagonismo la base naval de La Carraca, con visitas guiadas al Arsenal, a la Iglesia de la Virgen del Rosario, que incluirá un bautismo del mar, y también habrá una visita por la tarde, coincidiendo con el arriado de bandera. Por su parte, el acuartelamiento de San Carlos de Batallones se contará con una exposición de vehículos y material del Tercio de Armada, así también como del Tercio Sur de la Infantería de Marina, además de una exhibición cinológica que tendrá lugar al mediodía. El programa se completará con visitas a las salas históricas del cuartel de batallones. Para algunas de estas actividades, por cierto, sí va a ser necesaria realizarse reservas previas a través de la plataforma de Turismo San Fernando. La iniciativa permitirá acercar a la ciudadanía durante varios días el patrimonio histórico, científico y militar de la Armada y mostrar su presencia en esta institución que mantiene la historia y la identidad, como no, de la ciudad de San Fernando.
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0: Pues es noticia el Partido Popular, porque asegura que un informe de Hidralia, la empresa concesionaria del servicio de aguas, confirma que los requisitos establecidos inicialmente por el gobierno socialista de Patricia Cavada limitaron el acceso a las bonificaciones de las tarifas sociales. Los populares sostienen que las ayudas han llegado a muchas menos personas y entidades de las previstas. Según los datos recogidos en el informe, cuando se diseñaron estas tarifas sociales, se calculó que las bonificaciones supondrían unos 44.000 euros anuales. Sin embargo, Hidralia estima que durante 2026 las ayudas alcanzarán finalmente los 14.800 euros, con casi 29.300 menos de lo previsto. En los dos primeros periodos completos de facturación se registraron hasta 421 contratos bonificados por un importe superior a los 2.500 euros y otros 380 contratos en el segundo periodo con ayudas por valor de más de 2.100 euros. De esta manera, el PP recuerda que ya advirtió durante la tramitación de la ordenanza, en febrero y mayo de 2025, de las dificultades que podían generar algunos de sus requisitos. De esta cuestión, la concejal popular en el Ayuntamiento de San Fernando, Inmaculada Marín.
3: Es que no es que se amplíen las tarifas sociales, como dice el gobierno de la señora Cavada, es que han tenido que corregir la ordenanza de hace solo un año, porque por culpa de una redacción nefasta han dejado fuera a dos tercios de los beneficiarios a los que en un principio se pretendía ayudar. Y es la propia empresa concesionaria del agua la que advierte de eso en su informe. Textualmente dice que los criterios marcados inicialmente para acceder a las bonificaciones limitaban de facto la opción de poder acogerse a ellas. Y lo peor de todo es que el Partido Popular se lo advirtió hace un año, justo cuando se hizo la aprobación inicial de la ordenanza. Excluir de la bonificación a quien tuviese dos recibos impagados, cumpliendo el resto de condiciones, solo un día más al vulnerable. O el no ser, por ejemplo, el titular del contrato una persona física, como le ocurre a algunas entidades benéficas y vecinales. De hecho, tener un contador de agua colectiva a día de hoy, como ocurre en muchas barriadas más antiguas, sigue excluyendo a todos sus usuarios de las bonificaciones. Han perdido un año porque podrían haberlo corregido entonces, y el coste de este error lo han pagado, como siempre, los usuarios.
0: Pues ya lo ven ustedes, esta es la cuestión que han planteado los populares de San Fernando, que han puesto sobre la mesa en esta materia. Muy rápidamente vamos a acercarnos a otro asunto, y en este caso al joven empresario isleño Jesuli Carrillo, que va a retomar la actividad en este sentido de su calidad de empresa de producción y de contratación de eventos musicales y de artistas de la localidad y de nuestro entorno, de cara, bueno, pues a hacer posible que se siga fortaleciendo el nombre de San Fernando y, como no, de artistas y de la mejor música a lo largo de los próximos años, y con propuestas que en este sentido se quiere llevar hasta cualquier rincón de España. La iniciativa se ha presentado esta misma jornada en un céntrico restaurante, y precisamente la propuesta de poner de nuevo en marcha la productora del empresario y bailarín Jesuli Castillo ha supuesto hacer posible la consolidación de una trayectoria artística tanto en España, también incluso como en el extranjero, y donde decide ahora dar el paso de hacer posible que numerosos artistas y amigos se vuelvan a encontrar en una aventura que espera el mismo Carrillo sirva sobre todo para fortalecer el nombre de San Fernando y de la música, así lo detallaba.
4: Con mucha ilusión, con muchas ganas de resurgir, de proyectar otra vez de nuevo mi negocio, mi empresa, mi oficina, ¿no?, de eventos, Producciones Carrillo. Fue un placer durante mucho tiempo estar al frente de esta empresa, de esta oficina, de gestionar tantos eventos y representar a tantos artistas, tanto de San Fernando como de la provincia de Cádiz y fuera de la provincia de Cádiz. Fue algo mágico, maravilloso, y bueno, por circunstancias de la vida, durante un año necesité respirar, necesité tomarme un tiempo.
0: Y en este sentido, pues llega el momento de retomar la actividad con el apoyo también desde el mismo ayuntamiento, como la delegada de Cultura, Pepa Pacheco, le transmitía.
5: En el Ayuntamiento de San Fernando tenemos una responsabilidad enorme con las artes, especialmente con el flamenco en nuestra localidad. Jesús y yo lo hemos hablado eso mucho. Aquí han nacido grandes como Camarón, Chato de la Isla, Nilla Pastor, Isara Varas, Tina Pavón, todos los que estáis aquí hoy. Y tenemos que seguir programando, tenemos que seguir haciendo posible que el talento local tenga capacidad de promocionarse aquí y fuera de aquí. Y en esa labor estamos en el ayuntamiento, pero es mucho más fácil, es mucho más útil y vamos a llegar mucho más lejos si lo hacemos de la mano de las empresas de promoción. Aquí está Producciones Carrillo, por aquí veo a otras tantas con las que solemos trabajar. Necesitamos a empresas fuertes como la tuya para profesionalizar el mundo del flamenco.
0: Pepa Pacheco, y este apoyo a la fiesta, a la música y, por supuesto, cómo no, a la propuesta que se ha presentado para consolidar precisamente de nuevo esta iniciativa de productora del isleño Jesuli Carrillo. Por cierto, de los conciertos de verano se ha hablado también por parte de la alcaldesa de la ciudad en esta jornada. Recordamos, la isla celebra importantes eventos musicales, uno de ellos en pleno centro de San Fernando y que se puede dar por consolidado, como es el caso de la Isla Ciudad Flamenca. En cualquier caso, de la actividad de conciertos y actividades musicales, se ha asegurado por parte de la Edil que se estima que el impacto económico en San Fernando ha estado en unos 14 millones de euros, mientras que asistentes de otras localidades que han acudido a San Fernando a las distintas propuestas musicales que se han presentado durante la época estival han superado las 145.000, y entre ellos gracias precisamente a todo lo que tiene que ver con este mundo de la música. Patricia Cavada.
6: Muchas veces uno se acostumbra a lo extraordinario, pero eso es lo que sucede en San Fernando cada verano. Poder contar con uno de los mejores festivales de Andalucía es algo que refuerza, obviamente, la imagen de San Fernando, que refuerza la marca y que es uno de los grandes citas del panorama musical de Andalucía y, por lo tanto, sentirnos orgullosos.
0: Pues la música como protagonista, y rápidamente hoy una referencia especial también al mundo cofrade. Hoy con nuestro compañero Santiago Muñoz, que se acerca precisamente a hablar con miembros de hermandades, de cofradías y conocedores del mundo cofrade de la ciudad, desde luego, para hacer una especial referencia ante una cita ineludible, la que vamos a tener en la isla este próximo martes, en este próximo lunes, en día 12, día de la fiesta nacional, pero en la ciudad coincide con el 75 aniversario de la coronación de la patrona, la Virgen del Carmen. Cuéntanos, Santiago Muñoz.
7: El próximo lunes 12 de octubre no es una festividad del Día de la Hispanidad cualquiera, al menos aquí en San Fernando, porque se celebra el 75 aniversario de la coronación canónica de la patrona, la Santísima Virgen del Carmen, la Carmela isleña. Estamos con un cofrade, un hombre que ama la historia, que la cuida y que también colabora tanto en Siete Televisión como en Radio La Isla, Rafael Guirado. Esta conmemoración del 75 aniversario supone mucho para la ciudad de San Fernando.
8: Buenos días, Santi. Pues sí, como comentábamos no hace mucho, es volver la vista atrás un poquito y renovar aquellos recuerdos que de aquella coronación canónica en octubre del 51 y que la gente vuelva a vivir una jornada tan especial como esa.
7: Claro, tenemos todos en la cabeza una imagen, bueno, primero las imágenes del nodo, que existen imágenes del nodo, y una fotografía donde se encuentran las máximas autoridades eclesiásticas, civiles y militares, entre ellas el ministro de Marina, Don Salvador Moreno, en un día donde la ciudad entera salió a la calle. Era un día donde la isla entera quería reencontrarse con su Virgen en un día tan especial.
8: Efectivamente, además el testimonio gráfico del archivo quijano, que gracias a Dios lo seguimos conservando, y esas imágenes de nodo dan fe de todo ello, del vuelco que tuvo el pueblo, no solo el pueblo de la isla, sino de los alrededores y demás, con esa coronación canónica de la Virgen del Carmen.
7: Hablemos que la vocación, ya para finalizar, de la Virgen del Carmen en San Fernando parte de que la imagen llega, una primera imagen llega hasta el puente Zuazo, allí es desembarcada hasta el castillo de San Romualdo, y poco tiempo después, cuando se terminan las obras del templo en el Carmen, pasa al templo. Eso dice el arraigo que tiene la ciudad con su patrona.
8: Efectivamente, además, podemos decir con total seguridad de que la imagen de la Virgen del Carmen llega a San Fernando antes, inclusive, de que se funde la Hermandad del Carmen. Fue condición sine qua non que la primera imagen que entrara en el convento recién bendecido de San Joaquín y Santa Teresa, que fue el primer nombre que recibió, o es el nombre suyo como tal, de la iglesia que hoy en día conocemos como el convento del Carmen, fuese una imagen de la Virgen del Carmen. Fue la condición que impuso el obispo. Si la memoria no me falla, creo que fue don Luis de Isla, pero bueno, no me quiero...
7: Y muchos actos que organizados por la hermandad se van a celebrar desde ahora hasta el próximo día, 12 de octubre, hasta este lunes, donde la patrona recorrerá de nuevo, otra vez, las calles de San Fernando.
0: Gracias, Santi. Llegamos al cierre. Y lo hacemos dándole las gracias a todos por habernos acompañado. No hay tiempo de más. 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También, como no, en 7 Televisión San Fernando, en el digital andaluciainformacion.es, la edición de esta ciudad. Disfruten de la jornada.
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11: ¿Qué tal? Saludos, muy buenas tardes, bienvenidos un día más a La Remontada de Radio La Isla. Es miércoles 7 de octubre, les habla Javi Ramírez y aquí estamos una tarde más para contarles todo lo relacionado con el deporte de la ciudad de San Fernando. Un día más vamos a hacer repaso de todo lo que hemos tenido, ¿no?, en estos últimos días, porque recordamos que ayer no hubo programa, pues recordaremos algunas cositas que se nos quedaron en el tintero del pasado fin de semana, en el programa del lunes, ¿no?, que no nos dio tiempo a comentar. Vamos a hablar, por supuesto, de cómo tiene organizada una semana el Club Deportivo San Fernando, la que recibirá la Unión Deportiva Tesorillo el próximo domingo a partir de las 5:30, un encuentro que podréis escuchar aquí en directo en Radio La Isla desde el Estadio Iberoamericano, un estadio que continúa con sus obras. Ayer estuvimos por allí pues viendo un poquito el avance, ¿no?, en por ejemplo un fondo sur en el que ya se comienza también a trabajar. Vamos a hablar de los horarios del fin de semana, porque ya tenemos hora oficial también del encuentro del Grupo Empresa Bazán, del San Fernando Atlético y del Pastora en Tercera Andaluza, también del fútbol femenino, por supuesto, de San Fernando y del Bazán, que están situados ahora mismo en ese empate, ¿no?, de 5 equipos a 6 con 6 unidades en la parte alta de la segunda andaluza. Y bueno, vamos a hablar también, por supuesto, de los demás deportes, porque también tenemos que escuchar las declaraciones de Miguel Gago, el técnico del San Fernando, del isleño San Fernando de Fútbol Sala, después del empate a 2 el otro día contra el Cádiz Futsal. Los isleños que ya preparan su visita a Sevilla para enfrentarse al Deporte y Ocio el próximo sábado por la tarde, a las 7:30 de la tarde, como decimos, en Sevilla. Hablaremos también de ese torneo de papis y mamis, de esa novena edición que va a tener lugar en el Puente de Andalucía ya por finales de febrero del año 2027, el año que viene. Parece que bueno, que va a ser dentro de unos años, ¿no? El año 2027 ya será el que viene. Hablaremos, por supuesto, porque se ha cerrado el cupo, ya tenemos todas las plazas agotadas. La verdad que tremenda la expectación, va a haber muchísimos partidos, muchísimos equipos aquí en la isla, como decimos, en ese fin de semana del Puente de Andalucía. Y también tenemos que repasar, por supuesto que sí, lo sucedido en el primer encuentro de la temporada del Balonmano San Fernando, que no lo pudimos hacer el lunes, lo hacemos hoy, con derrota. Eso sí, 28-23 en el Viso del Alcor. No debutó, no tuvo buen inicio, ¿no?, de liga el Villamed Balonmano San Fernando, la segunda división nacional. El equipo isleño, que por cierto no volverá a jugar hasta el 24 de octubre, le toca descanso por el puente la semana, esta misma semana, la siguiente que le toca descanso por la competición. O sea que bueno, arranque un tanto pues extraño, ¿no?, el que está tocándole vivir al conjunto isleño por circunstancias del calendario, que no volverán a jugar hasta el día 24 de octubre. Por cierto, comentarles también que en la mañana de hoy íbamos a tener, de hecho estábamos invitados y íbamos a acudir, un servidor Javi Ramírez a la presentación de lo que iba a ser la carrera del Alzheimer, que va a tener lugar el próximo sábado 17 de octubre, un servidor que la va a correr, voy a participar. Ya tuvimos por aquí la semana pasada, justamente hace una semana, a los amigos de Afavitae, ¿no?, que participan en su organización, a la residencia, ¿no?, de enfermos de Alzheimer de aquí de San Fernando. Les entrevistamos, estuvimos hablando aquí con Jacinta, con la persona, ¿no?, la directora, digamos, del centro de aquí de Afavitae. Pues estamos invitados hoy a su presentación y finalmente, pues por un motivo, ¿no?, que desconocemos, ha quedado cancelada la presentación, que iba a ser hoy a las 12 allí en el salón de actos de Afavitae, allí en la calle Argentina, aquí en San Fernando. Así que estaremos pendientes, ¿no?, para cuando se pospone, para cuando es esa presentación, porque la carrera, recordamos que es ya en nada y menos, ¿no?, el fin de semana este, ¿no?, el que viene, el sábado 17 de octubre. Todos los corredores, evidentemente, estamos ya inmersos, ¿no?, en la preparación. Son 8 kilómetros, una carrera pues nocturna, además, aunque este año se adelanta la hora. Este año pues más que nocturna, pues es a media tarde, ¿no?, a eso de las 6 de la tarde. A las 6 va a arrancar el próximo sábado 17, y con muchas ganas, evidentemente, de participar en ella, siempre por esta bonita causa, ¿no?, para luchar, para erradicar, ¿no?, esta enfermedad como tan cruel, ¿no?, que de momento pues evidentemente no tiene cura, que es el Alzheimer. Bueno, con esta presentación, con este menú, vamos a hacer una pequeña pausa aquí en La Remontada, y enseguida que comenzamos hablando del Club Deportivo San Fernando y de esta semana que se le viene al equipo de Jaime Bugato, que, como decimos, recibirá el domingo a las 5:30 al Tesorillo aquí en el Iberoamericano de Bahía Sur.
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11: Comenzamos hablando del Club Deportivo San Fernando, que la tarde de hoy retoma los entrenamientos después de la jornada de descanso de ayer martes, pensando ya en el duelo que va a enfrentarle el próximo domingo a partir de las 5:30, horario ya oficial, frente a la Unión Deportiva Tesorillo en el Estadio Iberoamericano, un estadio iberoamericano que evidentemente continúa con ese proceso de obra, con ese proceso de remodelación. En la mañana de ayer un servidor estuvo por allí en el estadio y, como podéis ver en mis redes sociales, en las redes sociales de un servidor, como decimos, Javi Ramírez-02, podéis ver el avance de las obras semana a semana, y en la mañana de ayer incluso ya veíamos, ya palpábamos que hay movimiento en ese fondo sur, así que pronto van a comenzar los derribos también en ese fondo, y recordamos que también más pronto que tarde debería ya deberían de ser retiradas, ¿no?, las dos torretas de luz de la grada de tribuna, porque igualmente el San Fernando ya pues continúa jugando sus partidos cada vez más temprano, ¿no?, con el cambio poquito a poco que hay, ¿no?, con ese atardecer cada vez que va siendo antes. Ya disputó el último encuentro a las 6 y el de este domingo, como decimos, a las 5:30, cada vez antes, para poder seguir jugando sin necesidad de tener, ¿no?, esos focos disponibles. Aún así, por el momento están los 4, pero sí que es cierto que ya entendemos que los de tribuna no funcionan, ¿no?, debido a todo ese movimiento de cables, los cables que pasan por debajo de ese fondo norte, que ya sí que sí está pues totalmente, ¿no?, o prácticamente totalmente derribado, y bueno, impiden que, por ejemplo, el marcador funcione también en los partidos de casa. Como decimos, hoy retoma los entrenamientos del Club Deportivo y lo va a hacer en un campo número 1 de Bahía Sur, que ya el pasado martes, o sea, el pasado lunes, ya era estrenado por los niños de la Escuela Bahía, un campo que ha tenido un proceso, un larguísimo proceso de cambio de césped, un césped que tuvo que bueno, unos tepes, ¿no?, que tuvieron que ser colocados, pero previamente tuvo que haber un trabajo de impermeabilización, ¿no?, allí, ¿no?, porque él evidentemente está situado, este campo número 1 de Bahía Sur, arriba del centro comercial, y para que no hubiera ningún tipo de problema de filtración de agua, de goteras y tal, pues bueno, tuvo que tener un proceso, ¿no?, de impermeabilización, como decimos, que no se pudo tocar el campo durante bastante tiempo, incluso de hecho creo que se atrasó un poquito, ¿no?, respecto a lo inicialmente previsto, pero finalmente ese trabajo que ya finalizaba, que ya fueron colocados esos tepes en el tramo final del verano, y ya a partir de este lunes pues ya se puede utilizar, y el San Fernando que lo va a estrenar entre comillas, porque ya el lunes ya hubo un entrenamiento de recuperación allí, y hoy miércoles será el primer entrenamiento completo en la tarde de hoy, 7:15 de la tarde, en ese campo número 1, como decimos, de Bahía Sur. Los entrenamientos de mañana y el del viernes, que ya serán a las 7:15 en el estadio, los dos previos al partido del domingo, como decimos, a partir de las 5:30 frente a la Unión Deportiva Tesorillo, un encuentro que evidentemente podréis escuchar aquí en Radio La Isla, y un encuentro que, bueno, en el que el San Fernando va a intentar defender ese liderato que ya ostenta en solitario también en cuanto a puntos, ya lo ostentaba en solitario por tener mejor diferencia de goles que sus inmediatos perseguidores, pero sí que es cierto que Roteña y Bazán tenían los mismos puntos, pues tanto Roteña como Bazán pincharon el otro día, y al San Fernando, que es líder en solitario con 12 de 12, le siguen, como decimos, Roteña y Algeciras B, ambos con 10, y el Bazán es cuarto con 9 puntos, al igual que el Recreativo Puente Mayorga. Ya tenemos horario también del encuentro que el Bazán va a disputar en casa el próximo domingo a partir de las 12 frente al Club Deportivo Gédula en el Municipal de Sacramento. Encuentro interesante frente a un equipo, el Gédula, que no ha perdido, que es séptimo con 8 puntos, 2 victorias y 2 empates, y el resto de la jornada, que a excepción del Chipiona Vejer Balompié, que va a ser el sábado a las 7, serán todos los partidos en la jornada del domingo a las 11, Atlético Pastores Jerez B, domingo 11:30 Atlético San José Roteña, domingo a las 12, Bornense, Recreativo Puente Mayorga y Bazán Gédula, domingo 1:45, Piel de Ubrique, Club Deportivo Sanlúcar, y domingo 5:30 de la tarde, Atlético Jiménez, Algeciras B y Club Deportivo San Fernando, Unión Deportiva Tesorillo. Descansará el Club Deportivo Benalup. Esa será la jornada en Segunda Andaluza. Tenemos que hablar, por supuesto, también de la Tercera Andaluza, donde militan San Fernando Atlético y Club Deportivo Pastora. Un San Fernando Atlético que, por cierto, repasábamos, ¿no?, ese partido que empataron a 1 frente al Cadistas el pasado fin de semana, un encuentro en el que el tanto de los locales pues lo anotaba Jota para empatar un partido donde el Cadistas se adelantó con tanto del mítico David Bernal, después de anotar además un gran gol desde el centro del campo. El San Fernando Atlético que la semana que viene le toca visitar fuera de casa al filial del Chipiona, va a ser el domingo a partir de las 12, Chipiona B, San Fernando Atlético. Atlético, es quinto con 7 puntos el equipo de Abraham Divert, y el Club Deportivo Pastora, que le tocará retomar los encuentros como local en el Municipal de Sacramento el próximo domingo a partir de las 6 de la tarde, recibiendo en casa al Federico Mayo, que es colista con 0 puntos y con un diferencial negativo de 34 goles en contra, lo cual, ya lo decíamos ayer, es tremendo, ¿no? Tremendamente negativos para ellos y tremendo en cuanto a datos, en cuanto a números, porque en solo 3 partidos tienen una media de más de 11 goles encajados. La verdad que el conjunto del Federico Mayo, pues bueno, que ya el año pasado lo pasaron realmente mal para sumar, aunque es cierto que en el tramo final sumaron algo en este arranque de competición. El otro día les endosó un 0-16 el Esperanza de Chiclana, un 12-0 el Conil B hace 2 semanas. Bueno, lo cierto es que lo están pasando mal y visitarán Sacramento para enfrentarse al Pastora. Vamos a ver el Pastora de lo que es capaz en este partido. Viene de caer por 4-1 frente al Atlético Bahía, el equipo de Pablo López, pero buscará seguir sumando en un arranque de competición en el que suman los 3 puntos de la primera jornada frente al Trasmayo. Por su parte, en fútbol femenino, recordamos que en el pasado fin de semana volvieron a vencer tanto el Club Deportivo San Fernando como el grupo Empresa Bazán. El San Fernando le metió un 7-0 al Rayo Sanluqueño en casa y el Bazán pues ganó por 3-1 a el Arcos. Ahora mismo el San Fernando es líder en solitario de esta segunda andaluza con 6 puntos de sobre 6 posibles, 14 goles a favor y 0 en contra. 2 goleadas, 0-7 y 7-0. Increíble el arranque del equipo de Noelia Villegas. Y el Bazán, por su parte, pues tiene también 6-6, es tercer clasificado con 10 goles a favor y 2 en contra. La verdad que grandísimo arranque de los dos equipos isleños. Es cierto que hay hasta 5 equipos empatados a 6 puntos y al San Fernando le va a tocar enfrentarse a uno de ellos el próximo fin de semana. Viajará al conjunto isleño el domingo a las 10 de la mañana para enfrentarse al Jerez Féminas, uno de los favoritos también al ascenso en este grupo, el Jerez Féminas Fútbol Club, que recibirá en casa al Club Deportivo San Fernando el próximo domingo a partir de las 10 de la mañana. El grupo Empresa Bazán, por su parte, le tocará desplazarse hasta Algeciras para enfrentarse al Algeciras B a partir de las 12 el próximo domingo. El Algeciras B, que tiene 3 puntos, está séptimo clasificado en esta segunda andaluza, y que recordamos que fue el primer equipo de esta Algeciras, fue el verdugo del San Fernando, ¿no?, el año pasado en ese playoff de ascenso a Tercera Federación. Así que bueno, así las cosas, ¿no? Como decimos, buscarán seguir con ese pleno de puntos, tanto Bazán como Club Deportivo San Fernando, en esta segunda andaluza femenina. Nos vamos ahora al fútbol sala, porque hablábamos el otro día de ese encuentro, ¿no?, del isleño San Fernando, de ese empate a 2 frente al Cádiz Futsal. Llevan 7 puntos sobre 12 posibles los chicos de Miguel Gago en este grupo 17 de la tercera división, en su regreso a la tercera división, y ahora mismo son 6º clasificados. Un muy buen arranque de temporada para ser un recién ascendido, y el próximo fin de semana se desplazarán por vez primera fuera de la provincia. Lo van a hacer el próximo sábado a partir de las 7:30 de la tarde para enfrentarse al conjunto sevillano del Deporte y Ocio, que por el momento lleva 6 puntos, uno menos que el equipo isleño, y está 8º clasificado. La semana pasada el Deporte y Ocio, que cayó por 5-2 frente al Amar Club Deportivo. El isleño San Fernando, que recordamos, no es empate a 2 frente a la Cádiz Futsal. Ayer comentábamos un poquito del partido, pero en la jornada de hoy vamos a escuchar lo más destacado por parte del técnico isleño, por parte de Miguel Gago, que atendía a la televisión oficial de la Real Federación Andaluza de Fútbol, que estuvo allí presente en Cádiz. Gran trabajo, por cierto, que realizan con la retransmisión de los partidos de esta tercera división, para todo aquel que los quiera seguir, ¿no? Cuando no puedan estar en los partidos del isleño, pues lo pueden seguir, como decimos, en la Real Federación Andaluza de Fútbol. Y bien, pues vamos a escuchar, como decimos, las declaraciones de Miguel Gago el otro día en el pabellón del Centro Histórico de Cádiz después del empate a 2 frente al Cádiz Futsal.
12: Habéis disfrutado vosotros, yo he sufrido muchísimo, pero bueno, es bonito porque cuando hay esa calidad en pista, esa asociación entre jugadores, pues estoy disfrutando con este equipo, porque tiene mucha calidad. Estamos recuperando ya jugadores para tener un poquito más profundidad de banquillo, hoy ya se ha notado. ¿Vale? Y bueno, el partido era muy igualado, sabíamos la calidad que tiene el Cádiz Futsal, jugadores también que se asocian muy bien, mucho uno contra uno, con buen golpeo. Entonces era lo previsto que iba a ser igualado. Hemos sufrido balón parado, dos acciones concretas, una arrastrando la decisión arbitral de la amarilla la semana pasada. Están tan pendientes de marcar los pasos y los 5 metros que no estaban pendientes al juego y ha venido el gol ahí. Es una pena que tengamos que estar así, pero bueno. Los jugadores deben de aprender eso también, ¿no? y la otra pues también una falta que ahí Torti de espuela la ha marcado y bueno, pero nosotros hemos sabido rehacernos y hemos sabido sufrir y al final creo que justo empate. Bueno, esto es una característica que tenemos nosotros, ya nos ha pasado en otros partidos, ¿no? Que íbamos por detrás y al final remontamos, también hemos ido por delante, nos han remontado, pero bueno, hemos estado ahí, hemos sido conscientes de que podríamos, que teníamos nuestra ocasión, de hecho hemos tenido algunas y no las hemos aprovechado, y al final ha entrado y bueno, pues luego al final hemos también aguantado el 2-2, que ellos han pegado un buen arreón. Bien, sabor agridulce, ¿no? Me hubiera gustado ganar, pero aquí un empate tampoco es malo. Sí, ya hoy hemos podido recuperar a Carlos. Carlos se lesionó en un partido amistoso contra Élite y desde entonces no ha podido estar, se lesionó el tobillo. Ha sido una baja importante y hoy ha estado fenomenal. Hoy ha estado en guerra, lucha, entrega y eso nos hace falta. Hemos recuperado a Diego, que ha estado también con 2 semanas que no ha podido participar. Y bueno, y el juvenil, que esos minutos que tiene, ha jugado 2 veces en el primer tiempo, en el segundo y una vez en el primero. Además, un juego de calidad, o sea, no es minutos de basura. Aguantando, dosificando al equipo, permitiendo que recuperemos fuerza, energía, y eso nos permite llegar al final bien. Y poquito a poco iremos a mejor. Pues yo conozco ese equipo de ya varias temporadas. Es un equipo muy intenso, muy aguerrido, con mucha calidad, gran golpeo, y ahora han fichado un pivo enorme, que venía de, creo que de Melilla, me parece. Quiere decir que va a ser un partido muy difícil. La incorporación de Cata también, que se incorpora como portero jugador muchísimo. Hay que el aspecto táctico tenerlo muy presente durante todo el partido, en esas incorporaciones. Y bueno, sabemos que va a ser un partido muy complicado, pero también se lo vamos a poner complicado a ellos. Ellos también saben que nosotros se lo vamos a poner complicado. Y saben de nuestras virtudes, de nuestros defectos, igual que nosotros conocemos de ellos también, ¿no? Trataremos de ponérselo difícil.
11: Pues esas eran las declaraciones de Miguel Gago, que se mostraba sobre todo satisfecho por el juego desplegado de los suyos. Cada vez va recuperando a más efectivos, pudo debutar por fin en esta temporada a Carlos, recuperó a Diego, sigue contando con el juvenil Jesús Casal. La verdad que bueno, el isleño transmitiendo muy buenas sensaciones, demostrando también saber reponerse a ese duro marcador, ¿no?, del otro día aquí en casa frente al Chollano, que cayeron 2-6. Lo cierto es que el equipo de Miguel Gago está funcionando, como decimos, en este arranque de competición, 7 puntos de 12 posibles, y también con esa última cuestión, ¿no?, sobre el rival del próximo sábado, sobre el Deporte y Ocio, que se conoce muy bien ambos equipos y que será evidentemente un partido complicado, ¿no?, con ese primer desplazamiento fuera de la provincia de Cádiz hasta Sevilla para medirse, como decimos, al Deporte y Ocio. Estaremos pendientes, por supuesto que sí, a toda la actualidad del isleño San Fernando, y prontito tendremos también algún que otro protagonista del cuadro isleño, del cuadro naranja, por aquí en La Remontada. Ya entrevistamos a su entrenador justo antes de arrancar la temporada oficial, y haremos lo propio con algunos de sus jugadores, porque evidentemente tenemos ganas, ¿no?, de seguir de cerca toda la actualidad, como decimos, del conjunto naranja en su regreso a tercera división. Nosotros, que nos vamos a marchar un momentito aquí en La Remontada, y enseguida regresamos para seguir contándoles toda la actualidad del deporte de la ciudad de San Fernando.
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11: Hablamos ahora del Club Hockey San Fernando, porque la jornada de ayer martes se completaba la inscripción en tan solo 4 días. Lo hablábamos, que se iniciaba, ¿no?, esas inscripciones se iniciaban pues el viernes pasado, creo recordar, lo decíamos aquí en La Remontada, para el la novena edición del torneo naranja de papis y mamis, de padres y madres del Club Hockey San Fernando, que va a reunir a 20 equipos y a más de 250 jugadores en una nueva edición que recupera el torneo tras el obligado parón del pasado año por las obras de remodelación, ¿no?, el cambio de césped y todo más en el Pablo Negre. Pues bien, el Club Hockey San Fernando, como decimos, ha cerrado la inscripción después de completar el cubo máximo para este torneo en tan solo 4 días, pese a que el plazo pues iba a permanecer abierto inicialmente hasta el próximo día 10 de enero. La competición, que va a contar con 20 equipos, 10 de papis y 10 de mamis, y que va a reunir a más de 250 jugadores procedentes de distintos puntos de España durante un intenso fin de semana de hockey y de convivencia en Pablo Negre. En la categoría de papis participarán Las Rozas, el Sanse Complutense, el Jolaseta, el Club de Campo, el Catatonics, el Pozuelo, el Guecho, el Madrid Sus 50 y por supuesto el Club de Hockey San Fernando. Y en la parte de mamis, en la parte femenina, va a contar con las Rozas Azul, las Rozas Blanco, Sanse Complutense, Barris Complutense, San Andreu, Real Club Polo, JAB, Pozuelo Azul, Pozuelo Verde y por supuesto, como decimos también, el propio Club Hockey San Fernando. El torneo que va a tener como protagonistas a Padres y madres de jugadores de hockey que han encontrado en este deporte una actividad idónea para disfrutar, competir y compartir experiencias, convirtiendo la cita en mucho más que una competición deportiva. La novena edición de este torneo naranja supone además el regreso de una actividad que no pudo celebrarse, como decimos, el pasado año. Durante el fin de semana está previsto disputar más de 50 partidos, además de un programa de actividades paralelas que va a incluir un aperitivo de bienvenida, una cena temática, una entrega de trofeos y un fin de fiesta. 20 equipos, más de 250 jugadores y más de 50 partidos que van a convertir el Pablo Negre en el punto de encuentro del hockey para todos esos padres y madres que disfrutan, ¿no?, de esta actividad deportiva. El fin de semana además que va a coincidir con la festividad aquí del Día de Andalucía, el del 28 de febrero, va a ser el fin de semana del 26, del 27 y del 28 de febrero, ese puente. Así que, bueno, evidentemente lo contaremos, lo celebraremos y nos alegramos, ¿no?, de que se hayan agotado estas plazas para este torneo tan especial que regresa en este 2026 aquí a Pablo Negre, este noveno torneo naranja para papis y mamis de hockey hierba. Vamos ahora con balonmano, porque nos quedó pendiente en el repaso de la jornada del lunes el debut del balonmano San Fernando, que el pasado fin de semana, el pasado sábado en concreto, tras descansar en la primera jornada en la segunda división nacional, debutaba en competición oficial cayendo derrotado, eso sí, por 5 puntos de diferencia, por 5 goles de diferencia, 28-23 fue el marcador final en el Viso del Alcor, tras enfrentarse al balonmano Viso, el conjunto isleño, el Viamed Balonmano San Fernando, en un choque donde los isleños no dieron la talla durante el primer periodo y que a la postre marcaría pues esa desventaja, ¿no?, pues el devenir del resultado final. Un mal comienzo de los visitantes que se mostraron excesivamente pues blandos, ¿no?, blanditos en defensa, pero sobre todo muy erráticos en ataque, desaprovechando muchos lanzamientos claros y con poca oposición. Los bisueños, en cambio, aprovecharon bien sus oportunidades y pronto se escaparían en el marcador con un parcial de 8-1 en el minuto 13 de partido. Tras soportar este chaparrón inicial, los isleños empezaron a entrar poco a poco en el juego, la defensa empezó a tomar consistencia y en ataque los lanzamientos veían ya las redes del conjunto local. Poquito a poco las fuerzas se fueron igualando y el Viamed fue recortando diferencias hasta llegar a ponerse con un marcador de 10-7 en el minuto 20 de partido. Pero cuando mejor marchaban las cosas para los visitantes, varios errores permitieron a los locales volver a aumentar su diferencia en el marcador hasta llegar con un resultado de 15-9 al tiempo de descanso. Esta diferencia de 6 goles en contra fue una losa pues bastante pesada para los isleños durante el segundo periodo, que fueron alternando fases de buen juego con otras con fallos, sobre todo en lanzamientos que volvían a hacer que el conjunto local se escapara nuevamente en el partido. No hubo un equipo dominador durante este segundo periodo, con unas fuerzas muy igualadas, ¿no?, y con un parcial siempre muy igualado en el que los bisueños siempre han tenido una ventaja de 4 o de 5 goles y los isleños dominaban algunas fases pero no conseguían reducir las diferencias y poner en apuros al conjunto local. La primera línea local, que fue lo más sobresaliente de los bisueños en ataque, se encargaba de mantener esa cómoda ventaja a pesar de los intentos del Viamed, como decimos, de meterse en el partido. El resultado al término de los 60 minutos, que sería de un 28-23, diferencia de 5 goles para los locales, marcado sobre todo, como decimos, por esa ventaja local adquirida en el tramo decisivo del primer periodo y que marcaría el resultado final del choque. Tras el parón de liga por la fiesta del 12 de octubre y posteriormente por descanso en el calendario, el Viamed San Fernando ya no jugará hasta el sábado 24 de octubre enfrentándose el Bahía Sur al Balonmano Estepa. Así que, bueno, semanas para entrenar, semanas para coger ritmo de competición, para coger físico en las piernas y, bueno, sábado sábado 24 de octubre. Por supuesto que estaremos pendientes de ese regreso de competición para el Viamed Balonmano San Fernando, que como decimos recibirá al Balonmano Estepa. Nosotros que con esto nos vamos a marchar aquí en la remontada. Esperemos que un día más hayáis disfrutado de un nuevo programa, una nueva edición de este espacio aquí en Radio La Isla, donde les contamos toda la actualidad del deporte isleño, y les emplazamos al programa de mañana jueves a partir de las 2:30, como siempre, aquí en Radio La Isla, la radio con sal. Hasta mañana, adiós.
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Cuando el cielo esté gris, acuérdate cuando lo viste profundamente azul. Cuando sientas frío, piensa en un sol radiante que ya te ha calentado. Cuando sufras un temporal, acuérdate de tus triunfos, de tus logros. Cuando necesites amor, vive tus experiencias de afecto y ternura. Acuérdate de lo que has vivido y de lo que has dado con alegría. Recuerda los regalos que te han hecho, los abrazos y besos que te han dado.

Visualiza aquel atardecer que te emocionó. Revive esa caricia espontánea que se te dio. Disfruta nuevamente de la paz que hayas conocido. Piensa y vive bien. Allí, en tu mente, están guardadas todas las imágenes. Y solo tú, además, decides cuándo has de volver a mirar. No hay carga que se nos dé y no tengamos la capacidad de llevar. Busca siempre vivir el presente aprendiendo del pasado. No cargues con situaciones y problemas que ya han pasado. Piensa en esto. ¿Cuál era tu mayor problema hace 10 años? ¿Te acuerdas? Bueno, pues probablemente ahora no sea nada. Ahora sí, dentro de 10 años, tus problemas de ahora no van a ser nada. Vivir triste pensando en aquellos problemas, de verdad, no merece la pena.

Un pájaro herido no puede volar, pero un pájaro que se apega a una rama del árbol tampoco. Deja de apegarte al pasado. Dice un proverbio hindú: el agua se purifica fluyendo y el hombre avanzando. El mundo está lleno de sufrimiento. La raíz del sufrimiento es el apego. La supresión del sufrimiento significa la eliminación, el abandono de los apegos. Hay un deseo común que es el cumplimiento de lo que se cree que va a dar felicidad al yo, a nuestro ego. Ese deseo es apego, porque ponemos en él la seguridad, la certeza de la felicidad. Es el miedo el que nos hace desear agarrar con las manos la felicidad y ella nos deja agarrar. Ella es. Esto solo lo descubrimos observando, bien despiertos, viendo cuándo nos mueven los miedos y cuándo nuestras motivaciones son reales. Si nos agarramos a los deseos, es señal que hay apego. ¿Abandonar los apegos significa apartarse del mundo material? La respuesta es no. Uno usa el mundo material, uno goza el mundo material, pero no debe hacer depender su felicidad de ese mundo material. Esto es suficientemente claro, ¿no? Uno comienza a gozar las cosas cuando está desapegado, porque el apego produce ansiedad. Si estás ansioso cuando te aferras a algo, difícilmente podrás gozarlo. Por lo tanto, lo que te propongo no es una renuncia al goce, es una renuncia a la posesividad, a la ansiedad, a la tensión, a la depresión frente a la pérdida de algo. ¿De dónde crees que provienen todos los conflictos? ¿De los apegos? ¿De dónde crees que proviene el sufrimiento? De los apegos. ¿De dónde crees que proviene la soledad? También de los apegos. ¿De dónde crees que proviene el vacío? Tú lo sabes, el origen es el mismo. ¿De dónde crees que provienen los temores? También de los apegos. Sin apego no hay temor. ¿Lo pensaste alguna vez? Sin apego no hay temor.

Voy a contar algo de las madres. Voy a hablaros a vosotras, a las madres. Y voy a hablaros a los hijos, aunque a lo mejor no están escuchando la radio ahora. Pero igual si hay algún padre que la esté escuchando. Y con todo mi cariño voy a hablar precisamente de esas mujeres maravillosas. Resulta que mi padre estaba viendo la televisión cuando mi madre dijo: estoy cansada y es tarde, así que me voy a acostar. Fue a la cocina y preparó los bocadillos para el día siguiente. Puso en remojo los garbanzos. Sacó la carne del congelador también y preparó todo para el día siguiente. Controló si quedaban bastantes cereales. Llenó el azucarero, puso las cucharitas y los cuencos del desayuno en la mesa y dejó preparada la cafetera. Puso la ropa húmeda en la secadora, la ropa sucia en la lavadora, planchó una camisa y cosió un botón. Recogió los juguetes, puso a cargar el teléfono y guardó unos libros que había por allí por medio. Regó las plantas, ató la bolsa de la basura y colgó una toalla en el tendedero. Bostezó, se desperezó y se fue al dormitorio. Eso sí, se paró un momento para escribir una nota a la maestra. Contó el dinero para la excursión y cogió un libro que estaba debajo de la silla. Firmó una felicitación para un amigo y escribió la dirección en el sobre. Escribió una nota para el carnicero y colocó todo junto a su bolso. A continuación se lavó la cara con las toallitas, se puso crema antiarrugas, se lavó los dientes y... Y mi padre gritó: pensaba que estaba ya yéndote a acostar. Y estoy yendo, dijo ella. Puso un poco de agua en el bebedero del perro y sacó el gato al balcón, cerró la puerta con llave y apagó la luz de la entrada. Dio una ojeada a los niños, les apagó la luz, recogió una camiseta, tiró los calcetines a la cesta de la ropa sucia y habló con uno de ellos que estaba todavía haciendo los deberes. En su habitación puso el despertador, preparó la ropa para el día siguiente, ordenó mínimamente el zapatero, añadió tres cosas a las seis de la lista de las cosas urgentes y visualizó el alcanzar sus propios objetivos. En ese momento, mi padre apagó la televisión y anunció: me voy a la cama. Y lo hizo, sin otros pensamientos ni preocupaciones. Nada extraordinario. ¿Os preguntáis por qué las mujeres vivís más tiempo? Pues eso, porque estáis hechas para los largos recorridos y no se pueden morir antes. Tienen demasiadas cosas que hacer.

El otro día una persona joven me preguntó qué se sentía al ser mayor. La verdad es que me sorprendió mucho, ya que, hombre, yo no me considero, bueno, pues un viejo ni algo mayor, pero bueno. Cuando vio mi reacción inmediatamente se apenó, pero le expliqué que a mí me pareció una pregunta interesante y que lo pensaría. Hacerse viejo, hacerse mayor, he decidido que es un regalo. Yo soy ahora probablemente por primera vez en mi vida la persona que siempre quise ser. Algunas veces me desespero de mi cuerpo, de las arrugas, de los ojos con ojeras, de la celulitis, de algunas goteras, de lo crujiente que estoy porque me crujen todos los huesos, y a menudo me sorprendo de la persona mayor que vive en mi espejo. Pero no agonizo sobre estas cosas por mucho tiempo. No cambiará mis sorprendentes amigos, mi maravillosa vida y mi amada familia por menos cabellos canosos y un estómago plano. No lo cambiaría. Al envejecer me he vuelto más amable conmigo y menos crítico de mí. Me he convertido en mi propio amigo. No me regaño por comer una galleta extra o el chocolate, o por no hacer mi cama, o por no comprar ese juego de jardín que la verdad no necesitaba. Estoy en mi derecho de ser un poco desordenado, ser extravagante y poder oler las flores. He visto a muchos queridos amigos irse de este mundo muy pronto, antes de que ellos hubieran entendido la libertad que viene cuando te haces mayor, cuando te haces viejo. ¿A quién le interesa si escojo leer o jugar en el ordenador hasta las 4 de la mañana y después de dormir, quién sabe, hasta qué hora? Bailaré conmigo a esos maravillosos acordes de la música de los 60. Y si deseo en ese momento llorar por algún amor perdido, pues lo haré. Caminaré por la playa con un traje de baño al cual se estira sobre un cuerpo, bueno, un tanto particular, y haré un clavado en las olas dejándome ir, si así lo deseo, a pesar de las miradas de compasión de las que piensan que ese bañador no me pega mucho. Ellas también, esas personas también se van a hacer mayores y se van a hacer viejos si tienen suerte. Sé que algunas veces se me olvidan las cosas, pero algo de la vida también se olvida y eventualmente me acuerdo de las cosas importantes. Claro, a través de los años mi corazón se ha roto, como no puede romperse el corazón cuando pierdes a alguien querido, o cuando sufres viendo a un niño, o cuando muere tu mascota. Pero los corazones rotos son los que nos dan la fuerza, el entendimiento y la compasión. Un corazón que nunca se ha roto está estéril, está tan apretado que no sabe casi ni latir y nunca sabrá de la felicidad de ser un corazón imperfecto.

Dolores es una mujer altruista y muy dócil. Ella suele ser de esas personas que su personalidad reconforta a quienes están cerca de ella. Por ese encanto natural que tiene para hacer sentir mejor a las personas, Dolores se desempeña de mejor manera en actividades como la enfermería o cuando se trata de cuidar a gente de edad avanzada. También tiene un don especial para tratar con niños. Dolores es totalmente amorosa, pero quizás no dedica el tiempo necesario a la relación que tiene. Sus ocupaciones la absorben totalmente, y una de las soluciones a esto es que se dedique no solo a ella, sino a más gente que la rodea. En el hogar, Dolores es encantadora, sabe ganarse a la gente que la rodea, y por lo general estar en su compañía es algo muy gratificante. Hola, Dolores, ¿qué tal? ¿Cómo estás? Sí, yo igual no eres esta Dolores tú, pero seguro que estás ahí y que tú eres así, Dolores. A ti quiero saludarte hoy particularmente, y a tu hija, María José, Mari Pepa. Que no sé, que yo sé que no le va a gustar que le diga Mari Pepa. María José, la hija de la señora Dolores. El otro día entré yo por teléfono con Teresa, y un momento antes había entrado Dolores con ese arrebato y esa fuerza que ella tiene. Y bueno, pues quiero saludarte a ti particularmente, Dolores, y muy especialmente a María José. Y también quiero felicitar y saludar a mi amiga que me escribe y la que me manda fotos. Es que sí, llegan las fotos, preciosas las fotos, muy bonitas. Es cuando dices este paisaje en primavera es precioso, ¿lo podemos observar juntos? Pues sí, ¿por qué no? Y cuando puedas ese paisaje y tengas la radio al lado, te sientas y lo miras y me lo cuentas. Cuando las flores y las mariposas aparezcan y cuando hagan una orla alrededor de nosotros, cuéntamelo. El paisaje es precioso. Esos colores que el otoño dan a los árboles. Esa tapia parece una parra, ¿no? Cuéntamelo. Son amigos, amigas que nos escriben al programa.

El otro día estuve saludando a unos pocos de amigos y por lo visto fue un pelotazo de programa, que os gusta que os saluden por la radio, ¿eh? Y la verdad es que, bueno, puedo saludar a los que más o menos conozco, sé que están ahí, pero, por ejemplo, bueno, hay otros muchos a los que no sé su nombre y me da pena, porque me he dado cuenta de que necesito saber quiénes más estáis ahí. Por eso el deciros que me gusta que me escribáis, como me escribe mi amiga, a la que no le pongo nombre porque no sé si es bueno o no es bueno, pero que sabes quién eres y que... Y lo importante también es saber que estás ahí. Y bueno, me vais a permitir que tenga una delicadeza y una dedicatoria y que me desparrame con mi hermana Mari. Por cierto, María del Carmen. María es la llena de gracia y Carmen es la viña de Dios. Es una mujer, dicen en las características del significado del nombre de María del Carmen, que es honesta, inquieta e independiente. Sabe escuchar a los demás ya que es muy humana. Es muy leal, solidaria y de carácter fuerte, que disimula por su agradable forma de ser. Es romántica y dulce cuando quiere de verdad. Es un sol, es un cielo. Es un pellizco grande que tengo en el corazón por esta hermana mía, María del Carmen. Gracias, Mari, por todo y por ser y por estar, sobre todo. Y a todas las Cármenes que están ahí, aunque hoy no sea su santo ni nada, pero se me antoja hablarles a las Cármenes. Para esa persona que le gustaría bailarse un vals conmigo, que yo sé que quiere bailarse un vals conmigo, pues venga, voy a procurar no pisarte, ¿eh?, mientras bailamos este vals.

Bueno, después de esperar tanto, un día como cualquiera otro, decidí triunfar. Decidí no esperar a la oportunidad, sino yo mismo buscarlas. Decidí ver cada problema como la oportunidad de encontrar una solución. Decidí ver cada desierto como la oportunidad de encontrar un oasis. Y decidí ver cada noche como un misterio a resolver. Decidí ver cada día como una nueva oportunidad de ser feliz. Aquel día descubrí que mi único rival no era más que mis propias debilidades y que en ellas está la única y mejor forma de superarnos. Aquel día dejé de temer a perder y empecé a temer a no ganar. Descubrir que no era yo el mejor y que quizás nunca lo fui. Me dejó de importar quién ganara o perdiera. Ahora me importa simplemente saber que soy yo mejor que ayer. Aprendí que lo difícil no es llegar a la cima, sino jamás dejar de subir. Y aprendí que el mejor triunfo que pude tener es tener el derecho de llamarle a alguien amigo. Descubrir que el amor es más que un simple estado de enamoramiento. El amor es una filosofía de vida. Y aprendí también que cuando no se sabe bailar el vals, lo mejor es no bailarlo porque al final te pisé. O fue el vestido lo que pisé. Bueno, lo importante es que hemos estado un rato cogidos y abrazados, bailando con un vals más antiguo que el hilo negro. Este de Dani Daniel, que así a la abuela Pluma y Vicente nos ha colocado. Acuérdate de lo que un día decidiste, de aquel día que aprendiste que los sueños son solamente para hacerse realidad. Desde aquel día, yo ya no duermo para descansar, simplemente duermo para soñar. Y soñando, va este y me dice que me tengo que ir. ¿Tú te crees que puede ser? Ahora la gente se enfada conmigo, Vicente, porque dicen, ya se ha acabado el programa. Bueno, si me queréis escribir, que me hace muchísima ilusión, intento contestar siempre, ya sabéis que es radio.manía@hotmail.com. Y gracias por los correos que recibo, y a todos vosotros, aunque no tengáis internet ni nada, sé que estáis ahí, pero por eso os saludo cuando puedo y tengo un huequecito y me acuerdo de los nombres y mi tocayo Jesús me lo recuerda. Sed muy felices, todo lo más grande que podáis, sobre todo, como os decía anteriormente, tener sueños y procurar soñar. Yo sé que a lo mejor a cierta edad, pues ya los sueños, pensar en hacerlos realidad es una locura, pero puedes soñar. Y eso te da la posibilidad de ser libre. Gracias a todos por estar ahí. Y bueno, mañana estoy de nuevo con vosotros, seguro, un ratillo. Sed felices, chao.

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0: Muy buenas y bienvenidos una nueva semana al programa Aires Celtas. Saludos de mi parte, Federico Salvador. Todo un placer estar con todos vosotros como cada semana en un programa que tenemos cargado de muy buena música, como siempre. Y nos acompaña además nuestro compañero Juan Armando, que ya está preparado para comenzar.
1: Muy buenas, Fede. Comenzamos con un grupo que nos viene desde Bretaña, los Green Lads. Nos acompañan, como os decimos, este grupo francés que ama la música irlandesa, pero tampoco no olvida la música electrónica, de baile, de fiesta. Dos violinistas, un flautista, un guitarra y un bailarín de claqué. ¿Qué más podemos pedir? Pues no hay otra cosa que hacer que es unirse a la fiesta con los Green Lads.
0: Y tendremos en este programa a Jiggy, un grupo que nos encanta, que hemos tenido siempre en el programa y que sabemos que se ha hecho bastante famoso por internet, por las visualizaciones de algunos vídeos. También tuvieron con su álbum debut, Translate, el número uno en las listas de World Music de Irlanda, Estados Unidos, Canadá, Francia, Australia, Polonia y Reino Unido. Casi nada. Fusiona música tradicional irlandesa con ritmos de todo el mundo, con unas bases de baile bastante vanguardistas. Así que ya sabéis que tendremos un grupo que además ha actuado por medio mundo, un grupo como Jiggy, que le pondrá esa nota musical al programa de hoy junto con más cosas, Armando.
1: Nos acompañarán los Celtic Pixie también en el programa de hoy. La banda nace con la idea de recrear el ambiente típico de un pub, ofreciendo canciones de zonas celtas, Irlanda, Bretaña, Escocia, etcétera, interpretadas en acústico para preservar al máximo los sonidos de las bandas y las baladas de folk. La elección del nombre hace referencia al tipo de música celta que combina con un trasteado duende de Devon.
0: Y el programa de hoy lo hemos llamado un programa maravilloso. Con estos grupos, estas músicas, la verdad es que nos vamos a deleitar durante los próximos minutos con muchas buenas canciones de grupos que nos traen muchos sonidos diferentes, con muchas sensaciones. Y esa es una de las cosas que también nos gusta potenciar en este programa. Como un mismo estilo de música puede llegar a hacernos sentir diferentes cosas. Hoy queremos seguir demostrando el poder de esta música.
1: Disfrutaremos también de la música de The Kevin Meehan, reconocido ampliamente como uno de los mejores flautistas de Irlanda, nos dice Conon Caldwell desde Dunkirk Arts. De Irish Music Magazine, uno se deja llevar por una exquisita colaboración sonora. Spanish Point, el álbum que trataremos hoy en Aires Celtas, es el álbum debut que ha estado trabajando durante los últimos años. Mucha de la música y melodía de este disco se ha inspirado en lugares de gran importancia musical tradicional como Clare, la Universidad de Limerick y Glasgow. Se lanzó el 20 de marzo de 2020.
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Hemos escuchado el tema 2, Lost in the Green. Ahora seguiremos con el tema 9, Summer Rush, para continuar con el tema 3, Autumn Light. Finalizaremos con el tema Let It Out. Nos acompañan el grupo Green Lads desde Bretaña, en la encrucijada entre los códigos de la música celta irlandesa y la modernidad de los ritmos electro. Están los Green Lads, con sus trajes verdes, desde plazas de pueblos hasta grandes escenarios y locales franceses, utilizan sus instrumentos para crear una pintura enérgica con sonidos irresistiblemente danzantes.

Hemos escuchado un tema del grupo Jiggy, como presentábamos al principio del programa, con una presencia escénica electrizante, una energía contagiosa, con una mezcla bastante explosiva de música tradicional con ritmos contemporáneos. Vámonos ahora con dos temas más, Eana y Light and Savory.

vamos a seguir escuchando al grupo Jiggy desde Irlanda con dos temas más. Tema 10, que lleva por título Been Fading, y el tema 9, Skelling Jiggy. Todo un espectáculo en sus directos de este maravilloso grupo irlandés.

Acabamos de disfrutar el grupo Celtic Pixie con una canción titulada Falco de un álbum de 2020 llamado Danza. Y ahora vamos a hacerlo con dos temas más, Brandenburg y Horizonto, con un grupo maravilloso como es este Celtic Pixie, que le está dando esa parte más celta, si cabe, al programa de hoy.

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Vamos a escuchar ahora el tema 5 de Glasgow Set y el tema 8, Newsa. Nos acompaña Kevin Meehan, originario del condado de Dublin. Es un pionero actual en la escena tradicional moderna. Se convierte en un maestro de la flauta y del bodrán. Ha realizado extensas giras por todo el mundo con bandas como Athru, Troda y por supuesto como artista en solitario. Hoy os presentamos el disco Spanish Point del año 2020.

0: Por mi parte nada más, todo un placer haberos acompañado esta nueva semana de Aires Celtas. Espero que lo hayáis disfrutado y nos escuchamos la próxima semana. Todo un placer, gracias.
1: Por mi parte también nada más, esperamos que hayáis disfrutado del programa, un programa maravilloso como decíamos al principio. Os recordamos que estamos en redes sociales, que podéis seguirnos y estaremos encantados de interactuar con vosotros. Como decía, por mi parte nada más, nos escuchamos la próxima semana, no sin antes recordar que lo mejor de la música celta continúa en www.airesceltas.com. Hasta la próxima semana.

0: Hasta aquí Aires Celtas. Te esperamos la próxima semana. www.airesceltas.com.
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2: Compartir las cosas siempre viene bien. Estar acompañada o acompañado también viene muy bien. Hola, ¿qué tal? Vicente Rufino está contigo para compartir 55 minutos. Pero hoy vamos a romper todas las reglas del programa porque no vamos a poner un dúo, un dueto. Vamos a poner un trío donde los Breneck Ladies junto a Sofía Reyes cantan con Michael Bublé.
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0: La canción es de los Stay Homas, pero como le encantó tanto a Michael Bublé, le pedía los derechos de autor y así, junto a los Bareneck Ladies y Sofía Reyes, sacaron el Gotta Be Patient. Y hemos comenzado el programa con una petición, la de Miguel. Gracias, Miguel. ¿Dónde nos tienes que pedir tú la tuya?
1: Nuestro correo es 2mejorqueuno@gmail.com. También nos puedes enviar un mensaje de voz o texto al 607-88-9707. En 2 Mejor Que Uno, las canciones las pides tú.

0: Las ganas que tiene Camilo de visitar Machu Picchu. Y así se llama la canción, junto a su esposa Eva Luna Montaner, hoy de estreno en el programa.
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0: Tengo tu canción, va a sonar, así que no te vayas muy lejos.
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0: Claro que sí. Y la tenemos que disfrutar desde el primer momento que nos levantamos hasta el último que nos metemos de nuevo a descansar. 6.0, disco de Rafael junto a Alejandro Fernández, con la canción de Dani Martín, Qué bonita es la vida.
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Queremos que te sientas como en casa. Feel Like Home con Diane Krull junto a Bryan Adams. 607-88-9707 o 2mejorqueuno@gmail.com. 2 con número, mejor que 1, 1 también con número. Tengo ganas de bailar contigo, se me apetece en este momento.

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9: Como la canción de Diana Krall, Siéntete como en casa, es lo que hacemos con las canciones cantadas a dúo que compartimos contigo en este programa.

0: Otra petición fantástica, la de Alfonsina y el Mar con Ariel Ramírez y la gran Mercedes Sosa. Sonia nos enviaba un mensaje al 607-88-9707 y aquí sonando en el programa de hoy.
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0: Otra maravilla del dueto de Manuel Carrasco con Vanessa Martín, despedida y cierre.
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0: Ahí tenemos todavía más canciones que van a sonar en Dos Mejor Que Uno.

0: Muy visceral el vídeo Prisoner de Miley Cyrus junto a Dua Lipa. Diego, gracias también por tu mensaje al 607-88-97-07 y aquí suena tu canción.
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Si juntamos un instrumento y una voz, una de ellas la de Weeknd junto a Kenny G, este es el resultado en la canción In Your Eyes. Y del dueto de el instrumento y la voz, a irnos con dos grandes voces, la de Demi Lovato junto a Sam Smith.

0: ¿Estás lista? ¿Y estás listo? ¡Qué gran canción! 16 de abril de 2020, el cantante británico Sam Smith junto a la estadounidense Demi Lovato sacaron esta canción. Y hoy para ti la tenemos en dos mejor que uno.
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Por fin hicieron la canción Billie Eilish junto a Rosalía, Lo vas a olvidar. Ya nosotros vamos a ir poniendo la sintonía porque en el próximo programa vamos a traerte más canciones cantadas a dúo. Y para terminar lo vamos a hacer con un dueto, el de Sergio Dalma con Andrés del grupo madrileño De Vicio, con el título de Donna. Oye, para el próximo tengo más regalitos musicales cantados a dúo para ti, para compartirlos. Beso enorme de un servidor, Vicente Rufino. Oye, gracias como siempre.

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0: Qué bonita mezcla de civilizaciones junto a Javi Medina y Moncho Chabea con este single titulado Puñalás.
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0: Ese es otro de los temas que se incluyen dentro de un álbum titulado Hora Mágica, de una chica que hemos conocido desde pequeñita, María Isabel. Sí, sí, María Isabel, nuestra María Isabel, que viene acompañada con Román. Un single titulado Adicta a Ti.
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0: Clásicos que siempre hemos disfrutado y que llegan con nuevas versiones y nuevas voces, como por ejemplo este Noches de Bohemia,

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1: Tan solo es escuchar los primeros acordes de Julieta Venegas y todo se normaliza.
2: ¡Ay!

y cuánto me alegro de cada éxito del sevillano Manuel Muñoz. Esa es la versión 2.0 del tema titulado Al pasar la barca.

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0: la formación Raya de Real para darle ese puntito de rumba a temas como clásicos de Pájaros de Barro, El Sitio de Mi Recreo o No Dudaría. Son temazos rumberos que aquí y ahora lo disfrutamos con ellos, con la formación sevillana Raya Real.
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0: Hay clásicos que se resisten a morir y mientras haya artistas que los devuelvan de nuevo a sonar en radio, es todo un placer, como el dueto Álvaro Prado y Carlos Valera, Café pa' tres. Que sí, que ahora son dos, que no son tres. Me ha salido un pareado.

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0: ciudad es inevitable ver cómo una pareja se pierde en la rutina, en las cosas cotidianas de la vida. Anthony Yeigo.
1: Para unir a tantos artistas juntos en una canción de tan solo 3 minutos, pienso yo que se tiene que alinear la Tierra con la Luna, con Saturno, con Martes, con Miércoles, con Jueves, con Viernes, con Sábado y con Domingo. Juan Magán, Antonio y Yeigo, Chimbala y Víctor R. con Esbón. El tema titulado No se enamora, que son 3 minutos sin prisa, pero sin pausa musical, que aquí y ahora tú y yo lo estamos disfrutando.
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0: concierto de Twitch. Aquí la tenemos a la artista malagueña, ella, Belén Jurado.
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0: La relación musical de Alex y Cristina Rosenvinge duró lo mismo que duró este éxito. Hizo chas y apareció a tu lado. Recordamos un éxito.

0: deleitándonos con sus canciones y con una voz fantástica, la alicantina Shakira Martínez. Fusionando siempre un estilo moderno con una voz que realmente, como te digo, enamora. Y como yo también digo, de la casta le viene al galgo, nieta de la cantaora y bailarina Lina Vargas. Aquí la tenemos a ella. Quédate bien con esta voz, quédate bien con su nombre, Shakira Martínez.
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0: ¡Hey! ¿Qué tal? ¿Cómo lo llevas? ¿Bien? Allá donde estés, en el coche, en tu punto de ocio, de negocio, allá donde te encuentres. Gracias, muchas gracias por conectar con esta radio que también es la tuya y con artistas de la talla como el onubense Manuel Carrasco,

0: Russell, un dueto perfecto donde la fiesta la tienes como siempre aquí garantizada.
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0: estamos descubriendo el lado más íntimo, más personal y también el más profesional de este cordobés, con un título musical llamado Es Mejor. Te hablo que para ti aquí y ahora está Gato Ventura.
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cómo nos pone, cómo nos pone los vellos de punta siempre Antonio Orozco en cada uno de sus temas. Y además este, que habla de raíces, de identidad y de cómo valorar el tiempo residente en cada uno de nosotros y cómo lo sentimos y además de cómo lo compartimos.

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1: Ha sido un verdadero placer compartir contigo este buen ratito en radio, compartiendo los éxitos de hoy y los de siempre, y cómo no, con todo un elenco de profesionales en esta estación de radio. Recibe, cómo no, el saludo cordial de Nicolás Carmona, quien te habla, y del resto del equipo, cuando tú quieras y a la hora que tú quieras también, en el www.onda2.es, el 2 con número. Un fuerte abrazo, pásalo bien.
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2: Bueno, una semana más, y qué semana más interesante la de esta isla de par en par. Me encanta abrir cada semana las puertas. Yo además me lo imagino. Es como si abriese las puertas o las ventanas de una habitación enorme y que entrase ese aire fresco, que en esta ocasión nos viene a hablar de un bergantín goleta precioso, el Juan Sebastián Elcano, el buque escuela de la Armada Española, que está a puntito de cumplir los 100 años, y lo guapo que está. Bueno, pues está la plataforma La Isla y Elcano, que por esta efeméride no se podía escapar que la casa que es de Elcano, que es la isla, que es la Carraca, pasase así un poquito. No, entonces hubo una serie de cabezas pensantes, de amantes de la mar y de amantes de la isla y de amantes del Cano, que pusieron pie en pared, comenzaron a trabajar, y cómo y cuánto, hasta conseguir un programa de actos que es lo que han presentado hoy. Hablaremos con ellos. Y la segunda parte de este programa toca un poquito, el Cano siempre toca el corazón, pero que toca el corazón de una forma más humana, puede ser la descripción o el titular correcto. Hablaremos con Francis, él tiene también una plataforma de Salvemos la Ilusión, porque ya, aunque todavía andemos en mangas cortas y el ventilador todavía no lo hemos metido en el fondo del cuarto, todavía sigue ahí. Las navidades están que se vienen encima. Y esto es una cosa muy importante, porque esta asociación no solamente, digamos que se ha especializado no solamente en el juguete, que para eso hay otras, la Asociación de Reyes Magos, sino en atender a personas mayores, por ejemplo, en que ellos también tengan sus reyes, ellos también tengan la ilusión de unas fiestas tan importantes como las que se nos vienen encima. Y hacen muchísimas cosas, hacen teatro, hacen concurso de pádel, hacen partidos de fútbol. En fin, hablaremos con Francisco Cid sobre todo esto. Y ahora sí, ahora vámonos a la Carraca. Vamos a montarnos en ese barco guapísimo, el Juan Sebastián Elcano, que yo, y ahora lo hablaremos con nuestros invitados, yo no sé si esta sensación que tenemos los que hemos vivido con él siempre y ha formado parte de nuestro paisaje y de nuestras conversaciones y de nuestro día a día, lo sienten de la misma manera el resto de este país. Me parece algo, porque claro, Elcano cuando atraca en cualquier puerto, se ve el cariño que tiene la gente yendo a verlo en esas visitas especiales que tengo. Yo creo que sí, pero mejor la gente que está aquí, que es la que sabe de esto, la que puede respondernos. Tenemos con nosotros a María Elena Martínez Rodríguez de Lema, que también la hemos tenido hace poquito hablando sobre ese tercer libro último de la trilogía sobre el Molino de Moreas del Zapolito. Y ahora, viento en popa toda vela con Elcano, ¿no?
3: Pues sí,
2: ¿qué tal? Tarde. ¿Cómo está? Encantado.
3: Encantado yo.
2: Pues tenemos también a Juan Luis Gil, él es miembro de esta plataforma y un hombre ligado al Cano de toda la vida. Antes de entrar aquí, así las cosas, mientras que se hablan, me ha enseñado la corbata, Bazán, el pisacorbata, el Cano. Yo le dije, mi padre trabajó en el Cano, que trabajó en la Bazán toda la vida, y probablemente se conociesen porque su vinculación al Cano ha sido desde siempre. Juan Luis Gil, muchas gracias por estar aquí.
4: Gracias a vosotros por
2: llamarnos. Y bueno, por último, a José Rodríguez, vaya con las presentaciones. José Rodríguez, que también lo hemos tenido aquí, lo conocen porque varias veces ha pasado por este programa, él es portavoz de esta plataforma y hoy José, como portavoz, quisiera comenzar contigo. Hoy, imagino, se ha cumplido un sueño, porque recuerdo aquellas veces cuando hablábamos de la ilusión, de a ver cómo, de qué camino se traza, y ahora ya, presentar de forma oficial en un sitio tan bonito como el Museo Naval este programa de actos es cumplir un sueño.
3: En todo proyecto hay una serie de hitos importantísimos llamados salidas de fase, este era uno. Teníamos que llegar a este punto con toda la información que hoy hemos mostrado y hemos difundido, con una información ya muy documentada y con un grado de probabilidad de cumplimiento muy alta. El trabajo ha sido muy positivo por parte de todos los miembros de la plataforma y sí que era muy importante que estuviésemos nosotros, que estuviesen todas las partes de las entidades que se constituyeron nuestra plataforma. Y muy importante también que estuviese una representación municipal de nuestro ayuntamiento y también una representación de la Armada. Y bueno, en este caso ha ido, creo que la mejor representación, el comandante Juan Sebastián Elcano. Hemos salido todos muy satisfechos y era una fecha muy importante para nosotros. Lo mismo que la va a ser el día 22 de enero, que es el otro hito o la otra salida de fase importante.
2: Bueno, lo mismo que fue también, no a vosotros directamente, pero... Oye, ver en el Real, tenemos imágenes por ahí, nuestro amigo Rafa las va a poner, ver en el Real Teatro de las Cortes la entrega este año por parte del Ayuntamiento de ese reconocimiento tan importante al Cano, ese peso constitucional que tiene nuestro teatro, que tiene esa distinción, aunque no fueseis vosotros directamente, pero casi los sentiríais como parte de sí. Vuestro programa.
3: Sí, porque cuando se hizo pública esa noticia, que se hizo pública en el justamente en el dique 4 de la antigua empresa Nacional Bazán, allí nos reunió, nos invitó a la alcaldesa, pues yo estuve, me acerqué y le dije felicite a quien ha tenido la idea, felicite porque era de derecho que Juan Sebastián Elcano, y más en este año, pues reciba ese reconocimiento y ese honor, que es un honor que viene del pueblo de San Fernando.
2: Claro. María Elena, históricamente el Cano representa una continuidad en algo que este país ha sido santo y seña siempre, que ha sido los mares, que ha sido la ultramar, de lo que tanto tiene este cachito de la Baja Andalucía, que es la Bahía de Cádiz. Y el Cano representa un poco el faro de todo eso. La importancia que tiene este buque escuela trasciende un poco más allá de este centenario.
5: El Cano está muy ligado a nuestra tierra. Fue construido en el astillero de Cádiz, pero se ha mantenido en la isla, en el dique 4 de Navantia, en la Carraca. Ahí se le ha hecho año a año, cada vez que volvía de su crucero de instrucción, todos las reparaciones que lo han hecho, lo van a hacer centenario. Por un lado, el centenario de su botadura en el 27 y por otro lado, en el 28, el centenario de su puesta en servicio.
2: Claro.
5: Es decir, estamos celebrando un centenario amplio, digamos, ¿no? Bastante curioso que un barco se conserve en servicio tanto tiempo.
2: ¿Verdad? Y entonces, también tan guapo, está guapísimo.
5: Sí, claro, pero esto lo han hecho estos señores,
2: claro.
5: Estos ingenieros, estos profesionales de todo tipo, aquí en la isla, dejándose su...

0: está abierto, esa imagen. Entonces, es suficiente.
1: El cano es una extensión de la isla.
0: Claro.
1: Y el cano lleva a la isla consigo.
0: Sí.
1: Y la lleva por todo el mundo. Es un embajador de España, como su proa y su mascarón, que es España. Y es el que dirige, la dirige, ¿verdad?, por esas aguas, sufriendo más que nada, porque la proa, que como decían los romanos, el rostrum, la cara del barco, sufre el embate del mar, las olas, la humedad, los vientos. Y el mascarón, que hoy se puede pensar que es una pieza de adorno, sin embargo, desde la antigüedad ejercía esa función apotropaica de protección a los navegantes.
0: En todas las culturas del mar.
1: Y se ha conseguido conservar, que ya muy pocos barcos lo tienen.
0: A ver, Juan Luis Gil, él con, pocos como él conocen las tripas, por llamarlo de alguna manera, del buque escuela de Juan Sebastián Elcano. ¿Qué abuelete más guapo tenemos? Porque con 100 años estar el tío como está, haciendo los viajes de instrucción, entrando por esa bocana del puerto, este año he tenido la oportunidad de vivirlo y no sé, es otra cosa.
2: Pues fíjate, nuestro trabajo nos ha costado.
0: Pero lo habéis hecho muy bien, ¿eh?
2: Bueno, lo hemos intentado y a la vista está que todavía está aquí. Es más, coincide también de que mi padre va a cumplir 101 años, o sea,
0: fíjate,
2: que... No está muy bien ahora, pero vamos. El cano está mejor que mi padre. Con eso te puedo decir todo, ¿vale? Pero sí es cierto que no ya Juan Luis Gil, sino el equipo de Bazán, porque, ojo, ahora es Navantia. Pero yo cuando entré el 10 de septiembre del 73, entré en Bazán. Del 76, perdón. Entré en Bazán. Y al entrar en Bazán, yo, el cano para mí... era otro barco, o sea, yo entré de aprendiz y era otro barco,
0: uno
2: del astillero, bien, pero cuando ya terminé mi carrera trabajando, que aún tengo sueños de aquella época, pues dije yo, a ver si algún día, y me reconocieron el título, me ingresaron en el departamento de reparaciones, dije yo, ¿podré algún día llevar yo al Juan Sebastián Elcano, ser responsable? Pues llegó en 1983,
0: fíjate,
2: un año antes de casarme,
0: fíjate.
2: Y desde entonces, directamente e indirectamente, porque por mi nivel profesional, lo he llevado directamente, pero también sin tener la responsabilidad directa de sus obras, que la tenían compañeros, igual que yo relevé al famoso Paco Morillo, don Francisco Morillo del Pozo, que es una institución en el cano, yo fui su adjunto. Pues llegó el momento que yo tuve que tener un adjunto. Yo no podía estar aquí en Madrid, en Cartagena, en Norfolk. Entonces, bien, pero siempre a la Armada me volví a llamar a mí. No sé por qué motivo. Hasta prejubilado me han llamado.
0: Oye, por algo será.
2: Bueno,
0: Es algo que trasciende. Ya no es solamente un trabajo.
2: El que no es una cosa, o sea, el cano para la empresa, o sea, para los trabajadores, es otra historia.
0: O sea, podremos
2: hacer destructores, podremos hacer fragatas F-100, pero el cariño que se le tiene,
0: esa sensibilidad que
2: al
0: se
2: cano,
0: le pone.
2: O sea, hay empresarios que me decían a mí, cuando era jefe de programa, yo sería feliz por cambiarle una tabla al Juan Sebastián Elcano. Fíjate lo que estoy diciendo, una tabla.
0: Así es.
2: Bueno, pues no, con el programa Cadimar, pues se cambió no una, se cambió la filosofía de la habilitación del barco.
0: Ya. El proceso que ha tenido poco a poco a lo largo de estos 100 años de historia, José, es la pasión con la que Juan está hablando de un barco que no es un trabajo, que es otra cosa, que nos pertenece a todos, que es un patrimonio, que queremos que esté bien porque estamos orgullosos de verdad de él. Estos días se presentaba actos oficiales a nivel de instituciones más genéricas en Madrid y se decía que San Fernando era la casa, que la isla era la casa del cano, una frase

0: preciosa por parte del comandante, que yo creo que es cierta. Hablamos de la Bahía de Cádiz, de nosotros que hemos nacido con el Cano, pero los otros sitios de España, tú que has estado ahora más que nunca en contacto y sienten esa pasión y esa devoción también.
1: Sí, y lo va a demostrar este año, porque este año va a volver a visitar puertos que hace mucho tiempo que no visitaba, pero en conmemoración de su centenario va a repetir algunas escalas, ¿no? Y se le está esperando con muchísimas ganas, ¿no? Esa vuelta después de tantísimo tiempo. De hecho, el Cano, cuando visita puertos del norte de España o puertos del Mediterráneo, las colas son impresionantes. Se hacen colas para verlo, para visitarlo, pero no solamente por el hecho de que es un buque, no a la usanza de lo que conocemos hoy como un buque. Es un buque que tiene, lleva velas, lleva palos, es distinto. No, yo porque que lleva una historia. Claro. Y esa historia, pues la gente la conoce, la gente la valora. Y una vez que tú estás dentro, estás pisando las tablas de su cubierta, realmente te sientes un poquito diferente. Yo he tenido la oportunidad recientemente de visitarlo en varias ocasiones. Y cuando te sientes arriba, ya sea en cualquier punto de su cubierta o en el interior, realmente estás sintiendo que está pasando por ti un aire fresco de los últimos 100 años, que te están trayendo muchísimas historias de personas y de situaciones que se han vivido ahí en ese barco. Y lo que tú preguntabas, efectivamente, cualquier situación, por cualquier puerto que se visite en España y en Hispanoamérica todavía también muchísimo, ¿no? La recepción que se le hace es más que notable, y la respuesta del público es más que sobresaliente.
0: Yo no quisiera que te fuese sin que me respondiese. Hay muchas cosas curiosas que me han llamado la atención. Poco a poco, en distintos programas, intentaremos desgranarla, pero a mí hay algo que me ha gustado muchísimo, que ha sido el ir a colegios, el que la gente pequeña vaya a conocer, porque claro, no se puede querer lo que no se conoce. Y nosotros pertenecemos a un tipo de generaciones diferentes, ni mejores ni peores, diferentes a las actuales. Ellos se mueven en otros parámetros. Posiblemente haya que ir más hacia ellos para crearles ese interés, con lo cual me parece fantástico. Esto también lo tenéis claro desde el principio.
1: Sí, porque hubo una primera llamada a todos los colegios de San Fernando y una respuesta inmediata por parte de algunos. Esos que respondieron de manera inmediata han formado un equipo que está liderado por los directores de los colegios, y nos han hecho llegar bastantes propuestas muy interesantes. Desde actividades deportivas distintas, por ejemplo, ¿qué te puedo decir? La Compañía de María va a dibujar en su recreo, que es grandísimo, sí, pues la silueta del Juan Sebastián Elcano. Y los alumnos van a tener durante cierto periodo de su año escolar, tienen que hacer deporte tal como lo hacen los Guardia Marina. Dentro de la silueta. Para eso estamos ya en contacto con algunos instructores de infantería o de marina. Hemos hablado con el colegio, irán allí, le dirán a los chavales, pondrán vídeos de cómo se practica deporte en la cubierta del Cano, porque en la cubierta del Cano se hace deporte.
0: Sí, sí, sí.
1: Se hace deporte, se corre, con tantos días en la mar, pues...
0: Es imposible no moverse
1: joven,
0: algo, claro.
1: Eso
0: es,
1: con gente joven que hay, además, si tú vas a visitar el Cano, casi en toldilla, que creo que es lo que hay un gimnasio, y te encuentras una serie de pesas, o sea que las personas son jóvenes y necesitan de hacer deporte. Bueno, pues eso mismo se va a repetir, por ejemplo, en el colegio de... En el colegio de la Compañía de María, el colegio de Miramar también tiene su pequeño proyecto, del mismo modo que Carmelitas o La Salle, el Liceo, algún que otro colegio también, que me están haciendo llegar sus propuestas. O sea, los chavales están, los centros se han implicado, están ilusionando a los chavales, y los chavales van a participar, pero no solamente en el aspecto deportivo, sino en el aspecto fuera de lo deportivo, en el aspecto un poquito más literario, ¿no? Va a haber concursos
0: de... eso.
1: Lo que nosotros llamamos ante una redacción, eso, pues, ahora lo vamos a llamar un concurso de microrelatos, ¿no? Vale. ¿Qué opinas del Cano? ¿Qué es el Cano para ti? Y lo que es normal, y lo decía esta mañana, un chaval quizás no pueda tener el conocimiento que tenemos nosotros sobre el Cano. Para eso vamos a llevar también a los colegios a ciertos instructores civiles y militares con aporte o soporte videográfico para que le expliquen qué es el Cano, por qué estamos celebrando esta efeméride y para que ellos escriban sobre el barco.
0: Decía antes María Elena, y yo te doy toda la razón, al menos vamos a regresar, vamos a irnos de los madriles o a dejarlos allí, a regresar a esta zona, a regresar a este rinconcito, ese cariño, ese amor que tenemos todos por ese barco. A la juventud hay que seguir informándole, porque la historia del Cano es la historia de la isla, es reciente. La historia reciente de la isla tiene muchísimo que ver con el Cano. Esa es una labor que los docentes, de una forma o de otra, tenéis que tener muy claro, ¿verdad?
2: Perfectamente, claro. Vamos a ver, los chavales, alumnos míos, estudian bachillerato, y algunos, claro, y algunas ya también, pensaban hacer la carrera militar dentro de la Armada. Y naturalmente se preparaban en ese sentido, pensando si algún día podían seguir o bien como sus familiares. Y naturalmente había como una especie de ganas, ¿no?, de conocer, ¿no?, qué era. Primero, ¿quién era Juan Sebastián Elcano?
0: Eso.
2: El famoso ilustre navegante español, más ilustre de la historia, que dio nombre al buque escuela que iba a ser el Minerva, que no se construyó.
0: Eso.
2: Entonces, los chavales tienen curiosidad por esto. Claro, Juan Sebastián Elcano, que partió de Sevilla con Magallanes, 5 barcos, 240 hombres, y volvió él solo con 18, pues la historia esta les conmueve, ¿no?, un poco. Y luego, el hecho de que llevara ese nombre, ¿y por qué?
0: Claro.
2: Pues entonces empiezas, bien, pues eso, explicar, ¿no? Pues mira, resulta que el Minerva estaba tan mal, que no se podía transformar en buque escuela. La Armada lo había comprado en 1922, pero oye, mira, esto no vale para nada, es mejor hacer un buque completamente nuevo. El Minerva quedó convertido en un pontón para carbón y casi nos olvidamos de él. Entonces, buque nuevo, nombre nuevo, Juan Sebastián Elcano, porque el barco es de Elcano. Entonces, genial. Eso lo consiguió el armador, Horacio Echevarrieta, que era propietario del el entonces astillero de Cádiz.
0: Sí,
2: ¿no?
0: Sí, que fue donde se hizo.
2: Que es donde se construyó. Claro. En aquella época, 1925, estamos hablando, 25. Por ahí.
1: No.
2: El año antes se estaba celebrando, y esto mucha gente no cae en eso, se estaba celebrando el cuarto centenario de Elcano, que hace poco lo hemos estado celebrando por aquí, el quinto, que ha tenido una repercusión tremenda. En aquella época, ese cuarto centenario solo tuvo repercusión en la Vascongada.
0: ¿De dónde era?
2: De dónde era el Juan Sebastián, claro. El armador, el propio constructor, Echevarrieta. El director de ingeniero, Aldecoa. Y el escultor, Sáenz Venturini, Federico, los tres vascos. Habían vivido eso, lo tenían muy cerquita.
0: Sí, claro.
2: Cuando ya por fin se decidió, vamos a hacer un barco nuevo, un nombre nuevo. ¿Quién? Pues, blanco y en botella.
0: Está claro.
2: Entonces, estaba claro. Conseguido el barco nuevo, conseguido el nombre nuevo. ¿Qué viene aquí a hacer Minerva? Oye,
0: el mascarón de proa.
2: ¿Qué pega aquí Minerva si el mascarón, hay una tradición que dice que tiene que estar estrechamente relacionado con el nombre del barco, que viene desde la época de los romanos, que se interrumpió solamente en el 18 con los Borbones, con el león rampante, solamente con eso, pero que luego a final de siglo otra vez volvemos a eso? Entonces, Aldecoa fue el que se atrevió y dijo, mascarón nuevo, otro mascarón, ¿Qué mascaron? Una alegoría del canon. Una alegoría del canon. La armada, no, no, no. Una alegoría de las armas de España. Total, que ahí la cosa estuvo mareada. Mira, mira, el mascarón no sirve más que para dar jaleo y da problemas a la hora del mantenimiento del barco. Fuera el mascarón y además nos ahorramos el presupuesto. Echevarrieta, un revés tremendo. Espera, espera, espera un momentito. Virgencita, déjame como estoy. Y entonces, además, ten en cuenta que Echevarrieta y Venturini, y sabes, Venturini, eran íntimos amigos.
0: Claro, el escultor.
2: El escultor. Eran íntimos amigos, una amistad que venía de familia ancestral. Entonces, él, que era un hombre rico, muy rico, poderoso, se llevaba de miedo con el rey y su presidente, Miguel Primo de Rivera, se llevaba fenomenal, a pesar de ser republicano, ojo, movió su...
0: Sí.
2: Contacto y consiguió que aquello se quedara como estaba. A la voz de ya, y esto está en Astillero, en los archivos de Astillero, Sáenz Venturini, en un mes, quiere decir que estaba trabajando desde antes,
0: claro,
2: presentó el modelo en Madrid, que se aprueba. Y el modelo es el mascarón que tenemos ahora.
0: Claro.
2: Que no lleva ni el casco de Minerva, ni la lechuza de Minerva, ni la égida de Minerva, ni el escudo de Minerva, ni absolutamente ningún atributo de la diosa. ¿Qué lleva? Lleva una corona mural y una corona de laurel. Y a los pies lleva una corona real. Y más abajo, un escudo que es el escudo de la bandera de Carlos III. Es decir, de la bandera de España cuando empezó a usarse como tal.
0: Claro.
2: Entonces, señores, lo que lleva el cano delante es la alegoría de España, no es ninguna diosa.
0: Pues está perfectamente, además esta mañana en esa presentación has tenido la oportunidad de hablar sobre todo esto. Bueno, tenemos que estar terminando ya, Juan, pero a partir de ahora comienzan muchas cosas. Comienza un camino, hasta ahora ha sido una ilusión que ha estado un poco en el éter, pero ya todo el éter se convierte en materia. ¿Cómo se afronta este programa tan interesante, tan intenso y tan importante para darle el valor que le corresponde al Juan Sebastián del Cano?
3: Pues permitiendo libertad, si me deja el presidente, amigo y compañero, yo pienso que lo más importante que tenemos es que somos un equipo.
0: Eso es verdad.
3: Y al ser un equipo, es como si vas en una la famosa regata de Cambridge y Oxford. Como haya uno que dé una palada al contrario, ¿qué hace? Es una ciaboga. Todos tenemos que remar para adelante. O sea, todos tenemos que ir al mismo ritmo. Y el ritmo que lo pone el Juan Sebastián Elcano, nuestra voluntad y nuestra fuerza. Eso es lo que yo creo que tenemos. Y pensamos todos igual.
0: Y de esa forma el camino está claro.
3: Está claro, pero es un reto todavía.
0: Sí, hombre,
3: ya
0: claro.
3: Hemos conseguido claro. Un gran paso. Ya. Ahora queda para mí lo peor.
0: Claro, que
3: llegar
0: es
3: llegar al final.
0: Llegar al final. Aquí estaremos para contarlo. Y en medio también habrá más de una ocasión, estoy convencido. Yo me quedo con ese recuerdo que tengo. Es verdad lo que voy a decir. Esa, que todos de una forma u otra tenemos relación. Tenía un tío que era oficial en el Cano en su momento, yo era pequeñito también, y dio una vuelta, no es que fue, y nos trajo tanto a sus hijos, mis primos como a mí, unos juguetes del viaje. Pero lo que más me gustó es que embarcamos en Cádiz y llegamos hasta la carraca en el Cano.
3: Eso es típico.
0: Y
3: igual que también, perdón, hay otro detalle, que es que cuando el barco rinde, bueno, rinde es llega a Marín.
0: Sí.
3: Y tiene que llegar antes, o en caso, o sea, normalmente llega antes del 16 de julio, que es la jura de bandera de claro. La promoción de Guardia Marina. Bien. En ese momento, bueno, en ese momento embarcan, pero ya hay una lista de hace un año de quién quiere hacer el tránsito. ¿Por qué? Porque las camas de Guardia Marina quedan vacías.
0: Claro.
3: Y ahí embarcan un número determinado que la Armada considera oportuno.
0: Pues en ese tránsito de Cádiz a La Carraca, hace ya muchos años,
3: sí,
0: estuvo con su juguete el que les habla. Muchísimas gracias, ha sido un verdadero placer y nos iremos viendo a lo largo de este tiempo. Y ahora, pues nada, una pausa muy pequeña y estamos con Francisco Cid.

0: Lo prometido es deuda. Ya estamos aquí en esta segunda parte del programa de la Isla de Par en Par. Todavía continuamos con esas puertas abiertas, con ese aire fresco, que en esta ocasión viene fresquito, sí, porque nos anuncia una fecha muy especial para todo, que son las fiestas de Navidad. Ahora todo parece que se adelanta ya, pues prácticamente desde, no sé, desde noviembre, desde que termina Todos los Santos, ya la Navidad es la protagonista. Y dentro de la Navidad hay grupos de personas a nivel social que necesitan cariño. Yo no quiero hablar de momento de regalos, porque eso a fin de cuentas es algo secundario. Lo más importante es dar a las personas que lo necesitan el calor humano que verdaderamente necesita. Hay muchas asociaciones que ayudan a la Asociación de Reyes Magos a recaudar los juguetes necesarios para que todos los niños y niñas pues tengan esa ilusión cumplida el Día de Reyes. Pero ¿quién se acuerda, sobre todo de la gente mayor? Alguien tiene que estar pendiente de ellos. ¿Quién se acuerda de este tipo de colectivo que la sociedad a veces parece que no quiere mirar? Bueno, con ese sentimiento, en una fecha muy, muy particular, como fue la pandemia, creo recordar, ahora me lo puntualizará nuestro invitado, nace Salvemos la Ilusión, porque en aquel momento había que salvar la ilusión de muchas cosas. Aquello terminó, pero hay cosas que hay que continuar salvando la ilusión. Y desde entonces, Francisco Cid, al frente, y un gran equipo del que también hablaremos, es el encargado de organizar, de testear, de unir Roma con Santiago para que al final no haya nadie que no tenga un abrazo en el corazón y además un regalito. Fran, ¿qué tal? ¿Cómo estás?
1: Muy bien, la verdad que muchas gracias por invitarme a tu casa, a la que ya es mi casa también prácticamente.
0: Claro.
1: Y nada, emocionándome un poquito con las palabras que has dicho, porque la verdad que no termino uno de acostumbrarse, ¿eh? Y parece que no es necesario. Y me ha encantado lo que has dicho, no es el regalo, sino el cariño. Y es verdad, porque nosotros, desgraciadamente, como tú bien dices, hace 6 años que empezamos con esta bendita aventura, y no es Francillo un equipo, sino un equipo y Francillo, creo que ellos es la base de todo, de toda esta maravilla. Y resulta que nosotros lo que hemos intentado siempre es intentar dar una sonrisa a aquellas personas que no es que están olvidadas, sino que por circunstancias de la vida no se les recuerda todo lo que tenían que recordarse. Y nosotros lo que intentamos, porque por lo menos en esa fecha tan entrañable como es la fecha navideña, alguien se acuerde de ellos. ¿Que le va a cambiar la vida a un regalo? No se la va a cambiar, desgraciadamente no se la va a cambiar. Pero que la satisfacción moral y esa sonrisa que le vislumbran en la cara cuando tú le llevas el presente, eso es inolvidable.
0: Y el que se acuerden de ti, yo creo que ese es el calor, que ese es el abrazo. O sea, alguien se ha acordado de mí y me quiere felicitar y me quiere agradecer y viene a verme y encima me da un regalito. Ese, todo nace en una época muy complicada, muy difícil, como fue la pandemia, que parece que ya hace milenios que ese no fue, y hace solamente 6 o 7 años, qué barbaridad.
1: Más o menos,
0: y ahí nacen un montón de cosas, otras cayeron, sí. Pero lo que verdaderamente tiene fuerza continúa, entre ellos esta idea, ¿verdad?
1: Sí.
0: A partir de ahí, pa'lante.
1: Sí. Un momento de miedo, de carencia y sobre todo de un colectivo que lo pasó realmente mal, y es que eran nuestros ancianos, nuestros abuelos, nuestras abuelas, que vamos, yo recuerdo a mi suegra, que en paz descanse, y a mi madre, en la cual cuando cogían el COVID la soledad era terrible, o sea,
0: claro.
1: Terrible de estar, o sea, cojo la enfermedad, tengo un periodo, me tengo que incubar, tengo que esperar 21 días de nuevo para no poner, y había
0: no veo
1: periodo,
0: a la gente que quiero,
1: efectivamente, 25 días
0: hoy,
1: que no lo veías, ¿no?
0: Claro.
1: Y nos cuadró con una fecha muy complicada, que fue la fecha navideña, y todo empieza, y creo que te lo he contado alguna otra vez, cuando un pequeño dijo que este año los reyes no podían ir a su casa porque el COVID no le dejaba que entrase, ¿vale? Entonces habría escuchado alguna conversación. A partir de ahí la máquina se movilizó e intentamos echar un cable a sus majestades de Oriente, que tienen mucho trabajo, tienen tela de trabajo, y lo que intentamos es facilitarle un poquito las cosas.
0: Claro. Mucho trabajo, porque estamos hablando de que tienes un equipo detrás, pues si no, no se podrían hacer tantas cosas. Ahora, el próximo día 17 de octubre, en el Complejo Deportivo Municipal Huerta Mata, en la Avenida Reyes Católicos de Chiclana, tenéis el tercer trofeo benéfico de pádel. El próximo día 25 de octubre, en las instalaciones deportivas de San Rafael de la Armada, cerca del Puente de Hierro, tenéis el partido benéfico también, y se aprovecha, y tanto a San Fernando Información como a 7 Televisión le hacéis entrega dentro de medios de comunicación de persona ilusionante. El día 28, en la Casa de la Cultura, tenéis también una obra de teatro benéfica. Esto no es escribirlo en un papel y decirlo. Esto tiene un trabajazo detrás muy grande, ¿eh?
1: Esto es un trabajo muy grande. Es verdad que nosotros, nuestro campo de actuación empieza en septiembre y termina en enero. Digamos, en septiembre empezamos con los eventos.
0: A partir de septiembre es cuando
1: empezamos, efectivamente. Pero ¿qué ocurre? Que esto lleva un proceso, como tú bien dices, una elaboración de contactar con gente, que por cierto, es gente maravillosa. O sea, tú descuelgas un teléfono y todo el mundo te dice que sí. O sea, mira, por ejemplo, esta obra que tenemos de teatro el día 28 de octubre, que es
0: del grupo,
1: en la Casa de la Cultura, del grupo Impulso.
0: Las tres.
1: Pues nada, solamente fue descolgar el teléfono, y todo de manera completamente altruista.
0: Pum, pum, pum, pum.
1: Del tirón. Habló con Lola Lago, que es una maravilla. Lola, me
0: sí,
1: hace
0: es verdad,
1: falta.
0: Lola, increíble.
1: Me hace falta la Casa de la Cultura. Ahí tienes la Casa de la Cultura. Es que no puedo decir nada malo. O sea, la soledad es leña, es impresionante. Y no solamente isleña, porque es verdad que nosotros.
0: Pero lo del pádel lo tienen en Chiclana.
1: Claro, en Chiclana tenemos los establecimientos solidarios en Cádiz. ¿Por qué? Porque llegamos a mucha gente que nos hace falta a toda la provincia de Cádiz.
0: No
1: podemos llegar más lejos porque ni tenemos más medios ni tenemos tanta gente. Pero es verdad que intentamos cubrir.
0: Abrazar más.
1: Sí, efectivamente. Toda aquella persona que necesita el abrazo, pues ahí estamos nosotros
0: para
1: intentar.
0: Pues se le da. Esta sociedad que tiene cosas muy buenas, nadie va para nada. Pero también hay cosas que de momento no sabemos manejar bien. Esa soledad no deseada, ¿no?, de las personas mayores. Me llama mucho la atención cuando dijiste que si todos los pasamos mal en aquella época, que ya nadie parece querer acordarse del COVID, las personas mayores lo pasaban todavía mucho peor. La sociedad a veces tenemos que hacer examen de conciencia. No solamente el que nos esté escuchando, la que nos esté escuchando. Qué bien que está haciéndolo esa sociedad. Me encanta lo que hacen. No, es que participen también de una u otra forma.
1: Claro.
0: Formar parte de eso. No ver los toros desde la barrera, sino pisar el albero. Eso hace falta también, ¿verdad?
1: Sí. Sí, porque no podemos
0: que la gente
1: hacerlo,
0: se implique.
1: No podemos hacerlo solo,
0: claro.
1: Es que es evidente. Nosotros, dentro de nuestras posibilidades, además somos una asociación sin ánimo de lucro, que no recibimos ningún tipo de subvención ni tampoco lo pretendemos. Lo que sí es verdad que necesitamos ayuda. ¿Cómo necesitamos esa ayuda? Pues los cauces son varios. La mayoría de nuestros eventos son gratuitos antes. O sea, el partido benéfico, el partido de pádel, una obra de teatro en la cual nuestra compañera también, que es profesional, tanto como Coqui como Nina Vinuesa, también sí. Se nos ha ofrecido para hacerlo. Bueno, pues esos eventos nosotros no lo cobramos. Lo único que le pedimos a las personas que vayan es que al menos nos traigan un regalo nuevo.
0: Un regalito.
1: ¿Para quién? Pues para bebé, para adolescente y para personas mayores.
0: Que son la franja que más vosotros os dedicáis.
1: No hay nadie, entre comillas, que se dedique a regalar
0: juguetes. Hay otras asociaciones.
1: Juguetes, afortunadamente, gracias a Dios, nosotros siempre que
0: y
1: podemos
0: también,
1: le ayudamos, le damos entre 500, 600 juguetes a la asociación.
0: Pero
1: de magos,
0: estáis enfocados.
1: Pero nosotros ahora mismo estamos enfocados en aquellos rangos de edad donde no están cubiertos. ¿Qué pasa? Que vienes a nuestros eventos, momentos, te hartas de reír, lo pasas muy bien y nos traes un bote de comida, nos traes un chupete, nos traes regalos para adolescentes, porque es terriblemente complicado conseguir los regalos para adolescentes.
0: Tienes razón.
1: Es muy complicado, es una franja muy complicada. Pero mira, le pones una carterita, le pones ese perfume que se está llevando ahora. Pues, y además son niños... y aquí se me pone un poquito los pelos de punta. Son niños que desgraciadamente están en una edad muy complicada, donde lo que necesitan es un cariño brutal y que por las circunstancias de la vida o están en un centro de acogida o bien están pasándolo mal. Que alguien se acuerde de ellos antes, te puedo garantizar que es impresionante, porque los abuelitos se les ve la cara, los abuelos te dan el abrazo, pero ellos dicen wow, o sea, es que estoy en el momento de mi vida que si algo está haciendo mal o lo he hecho mal, resulta que hay alguien que cree en mí y me puedo recausar la vida, tío. Y eso es muy importante. Y confía en ti. Y eso es increíble. Eso no tiene precio. Eso no tiene precio. La verdad que...
0: No, pues puedes cambiar la vida a una persona...
1: Pero haciendo un chasquido de dedo. Haciendo un chasquido de dedo. Es impresionante.
0: Es una labor muy, muy, muy, muy importante la que tenéis vosotros entre manos. En ese rango de edad tan difícil que los chicos tienen... tienen que sentir el calor. Tiene que sentir el calor y eso para ellos es extraordinario. Bueno, muchísimo trabajo. Quiero aquí que me hables de tu equipo, porque sé que son gente que está muy implicada, que sin ellos sería imposible, aunque tú seas el que dé la cara, sin ellos sería imposible dar un paso. Se ve en todo lo que organizáis, allí están. Si hay que preparar comida para poder vender unas tapitas en lo del fútbol, ahí están. Que hay que repartir, ahí están. Que hay que... Eso también es un regalo, ¿no? Porque, porque siempre uno recibe una parte de lo que da.
1: La verdad que sí, tenemos un equipo maravilloso, impresionante, que nos han autodominado las camisas blancas, ¿no? Porque llevamos este polito blanco a todos los sitios y en invierno, no, que hace más frío, nos ponemos una sudadera gris, pero en verano llevamos esta parte y somos casi entre 25 y 30 personas, que se dice pronto, tenemos una junta directiva de 8 personas y después tenemos un grupo de voluntarios de casi 20 o 25.
0: Pero que podéis contar con ellos perfectamente.
1: Y levantamos el teléfono y es que es increíble, Santi. Pero ya no solo eso, sino, no sé, cualquier evento, por ejemplo, que tenemos el evento este de la Casa del Teatro, de la Casa de la Cultura, ¿no? Que se pone el precio simbólico de 5 euros. Bueno, pues tenemos la mitad de las entradas vendidas, ¿pero por qué? Pero porque ellos lo compran, o sea, nuestros voluntarios van comprando las entradas para que podamos hacer. Eso es impresionante. Y después tenemos nuestro pequeño local, que quiero agradecer aquí a Paqui, que es nuestro ángel sin ala, ¿no? Que es la que...
0: A ver, explícame eso, eso es muy importante.
1: Eso es muy importante, porque si no, sin ella esto, la verdad que te vuelvo a repetir,
0: más
1: hay mucha gente
0: todavía
1: que no tiene sentido, pero sería muy complicado. O sea, nosotros tenemos a mediados de octubre una campaña donde los establecimientos solidarios que se unan, los clientes dejan sus regalos allí, ¿vale?
0: Sí.
1: Lo dejamos el 20 de octubre más o menos, que empieza la campaña, y lo recogemos el después del puente, el 8 o 9 de diciembre. ¿Qué ocurre? Que recogemos unos 2.000 regalos, sin exagerarte, Santi. O sea, es una auténtica barbaridad. Esos regalos hay que llevarlos a algún sitio para poder trabajar y para poder embolsar.
0: Claro.
1: Bueno, pues tenemos un ángel que se llama Paqui, que no tiene ala, pero nosotros nos encargamos de ponérsela, donde ella nos cede el local de manera completamente altruista. Ella no nos cobra absolutamente nada. Llevamos ya 2 años en ese local.
0: Qué bueno.
1: Y ahí podemos trabajar, podemos embolsar, podemos... Y la verdad es que digo, bueno...
0: Porque hay un trabajo grande, claro. Vosotros recibís las cosas, pero hay que distribuirlas. Esto para este que tiene esta edad, hay que,
1: hay que dividir en edades, después en asociaciones.
0: ¿A
1: quién lo llevamos? Lo llevamos al Pan Nuestro. O sea, desde hace mucho tiempo estamos volviendo a que los usuarios del Pan Nuestro tengan sus regalos de Navidad su comida de Navidad. Eso a nosotros nos llena de satisfacción muchísima. A Red Madre, a Cáritas Parroquial, a Cruz Roja Calle. O sea, nosotros le damos los regalos a los voluntarios de Cruz Roja para que el día de Navidad se los den en la calle eso es impresionante, ¿sabes?
0: Sí, eso es impresionante. Eso es impresionante.
1: Y lleva un trabajo ingente, enorme.
0: Bueno, que hay que compatibilizar porque ya sabemos, tú eres maestro, eres profesor de enseñanza de adultos, que además, yo no sé, porque este hombre, yo no entiendo cómo es capaz de hacer todo lo que le está diciendo. es ser uno de los mejores profesores de España, publicar libros. Ahora ¿Está escribiendo en algún libro o de momento está parado?
1: Ya está terminado, está a punto de...
0: Ah, o sea, no, yo lo sabía. Que...
1: Se va a llamar Cuentos que todo niño deberían leer a sus padres. Y es un bofetón a los adultos de decir, señores, que esto hay que cambiarlo porque ¿por se nos está olvidando enseñando a los niños lo que nosotros tuvimos que aprender de mayores?
0: Claro, hay que cambiarlo.
1: Así que, y en Zambrano, pues estoy a la espera de que me echen o algo porque ya no sé qué más le puedo pedir a ellos y que me ayudan
0: bueno,
1: tanto.
0: Porque acaba de ver a María Elena, que salía de la entrevista, evidentemente se conoce. María Elena, que presenta ahora su libro. Escúchame, que tengo que ver para que vayas a decirle a mi gente, vayas a dar una charla. Oye, que
1: yo es pido así, mucho, yo pido mucho, nunca pido así, para mí.
0: Pero es así,
1: pero
0: o sea, al final son tus alumnos los que van a tener, bueno, el regalo de que sí. María Elena le dé una conferencia de lo que sea.
1: Sí, además que María Elena dé una conferencia porque es la voz, la sapiencia de San Fernando en determinados temas, San Polito, nuestro arcano que está haciendo ahora mismo el centenario.
0: Sí.
1: Yo intento absorber, ella dice que sí, evidentemente, y ya está, pero nunca pido para mí, Santi, es verdad que nunca pido para mí, siempre pido para los demás, así que con eso, mientras que me digan que sí, pues vamos tirando.
0: Bueno, ya estamos terminando, pero ¿qué perspectivas tiene? Básicamente acaba de empezar el mes de octubre, aunque vamos a tener unos pocos de días o de semana todavía en mangas cortas,
1: sí.
0: pero esto cada vez se va acercando. ¿Cómo ves que se vaya a desarrollar todo? ¿Cómo crees que va a ir todo?
1: Creo que bien, porque afortunadamente cada vez nos conocen más, entonces nos hace falta convencer menos. Entonces ya tenemos nuestras redes, tanto en Instagram como en Facebook, que salvemos la ilusión en que cualquier persona puede ver todo lo que hacemos. Estamos ya constituidos como una asociación oficial, porque antes éramos siete locos que iban por las calles con bolsas de basura y lo dejamos en las puertas de las casas. Ahora tenemos nuestra asociación oficial, al cual invito a todo el mundo a que se haga socio, porque por una mínima cantidad al año
0: nos ayuda muchísimo,
1: sobre todo aquellos regalos que he dicho anteriormente que no podíamos comprar y que tiramos de ahí. Y yo creo que va a ser una campaña muy... Ojalá, te lo digo, ojalá no hiciéramos falta, Santi. Ojalá llegara el año,
0: ¿verdad? Siempre...
1: y diga, wow, está todo el mundo cubierto, todo el mundo bien, mis abuelitos están contentos, mis adolescentes... Ya no hace falta hacer la misma ilusión. Y yo ya me voy al cajón lo más tranquilo del mundo. Pero hasta que llegue ese momento, hay que tener cabeza.
0: Hay que continuar ahí y tienes que continuar dándole vueltas a la cabeza, con tu gente y con todo. Pues Francisco Cid, te deseamos lo mejor, tanto en tu parte profesional, ese libro que estás a punto ya de lanzar, porque ahí es un orgullo para esta ciudad tenerte como profesor y bueno, te lo hemos dicho un millón de veces y la que nos queda. Y por otra parte, de esto, de esta asociación, de Salvemos la Ilusión, que alguien en algún momento tuvo que pensar en esos sectores que, por la razón que sea, no estaban tan cuidados en este tipo de regalos y tal, y ahí aparecisteis, tanto tú como tu equipo, con esa filosofía que dijimos desde el principio, el mejor regalo es el calor que uno puede dar a una persona cuando más lo necesita. Y además, pues se les da un detalle y eso te lo agradece mucho. Pues, Fran, gracias como siempre por estar aquí.
1: Muchas gracias a vosotros. Solamente una cosita más.
0: Sí, lo que quieras.
1: Una asociación necesita ser de nuestro servicio porque no están cubiertas, que se pongan en contacto a través del correo equiposalvemoslailusion@gmail.com. Intentaremos hacer lo posible para ayudar.
0: También estáis en redes, en Facebook, en Instagram. Entran, te ponen, os ponen un mensaje
1: y ya salimos
0: nosotros. Y a partir de ahí ya os ponéis en contacto. Pues lo dicho, Francisco Cid, muchas gracias.
1: Muchas gracias, Santi. Un placer, como siempre.
0: Y nada, ya vosotros comentaros que la semana que viene volveremos a abrir las puertas de esta isla. Ahora la tendremos que cerrar, pero no se preocupen porque la ventilamos todo el día con gente buena, gente agradable, gente que entrega su tiempo, que es lo más valioso que tiene un ser humano, como los invitados que hemos tenido en esta tarde, hoy, aquí, en este programa. Nos vemos la próxima semana aquí en la isla de par en par. Hasta entonces, un besito.
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1: Buenas tardes. Otro miércoles más estamos aquí en Radio La Isla, reunidos en tertulia para hablar de algunos de esos temas que conforman la literatura. Hoy me acompaña Miguel Castañeda Romero, maestro jubilado y aficionado a la fotografía. Se da la circunstancia de que Miguel nació en Tetuán, Marruecos. En este país vivió con su familia hasta los 12 años. Tengo que aclarar que sus padres eran españoles y ambos nacidos aquí, en nuestra isla. Aquí volvió él y aquí sigue viviendo. Durante la pandemia escribió una especie de memorias donde narra sus peripecias y recuerdos en el país norteafricano. De eso vamos a hablar a lo largo del programa. Miguel, muy buenas tardes.
2: Muy buenas tardes, Ramón. Y muchísimas gracias por la invitación de venir esta tarde a charlar de mis cositas.
1: Pues muy bien, me parece estupendo porque además estaba deseando, y más después de tener en mis manos este libro del que vamos a hablar, donde evocas tu infancia en el país magrebí. Así que seguro que queda un programa precioso y lleno de curiosidades.
2: Pues muy bien, en ello estamos.
1: Pues estupendo. Miguel, has sido maestro de profesión. ¿Qué recuerdo guardas de una profesión que exige tanto y que obliga a estar siempre alerta? Y también, ¿cuántos años estuviste tú de docente?
2: Mira, Ramón, para empezar te comentaré que en mi vida me han influido tres cosas fundamentalmente. Una de ellas es haber nacido en Marruecos y haber pasado mi infancia hasta los 12 años, y de eso hablaremos más adelante. La segunda fue conocer a mi compañera de vida, a María Luisa, con su entorno de la barriada Bazán, porque yo soy de San Fernando, pero de una familia de militares y de marinos y demás. Y la tercera, que es el tema que tú me has preguntado, es el haber estudiado magisterio. No era una elección a primera vista. Mi familia quería que yo fuera médico militar. Eso era lo que me tenían programado. Pero yo me conocía y yo sabía que la carrera de medicina sí la podía terminar. De hecho, empecé a estudiar medicina. Pero aquello a mí me iba a costar. Yo era del montón, un alumno del montón. Y entonces pues decidí una carrera más corta que me posibilitara formar una familia, tener un trabajo estable. Y en Cádiz, que es lo que mi padre me ofrecía, podía estudiar cualquier cosa, pero siempre que fuera en Cádiz. En aquella época,
1: en aquellos años, no como hoy.
2: Sí. Entonces pude hacer medicina. Perito no me entusiasmaba mucho, náutica tampoco. Y bueno, pues me metí en magisterio. Y entonces no fue una elección del principio de una vocación, pero después la fui descubriendo. Conforme fue pasando el tiempo y yo me integré, la fui descubriendo. Y la verdad es que a mí me ha llenado mucho mi vida. Descubrí muchas cosas. Entre ellas, que con educación se pueden resolver muchas cosas. Que en las clases sociales no solamente es el dinero, sino es el estado educacional en el que tú estás. Y que la vida se podía solucionar si la educación fuera una cosa seria y fuera una cosa importante. Y yo
1: con para el todo tiempo, el mundo,
2: para todo el mundo, la educación pública para todo el
1: claro,
2: mundo.
1: Claro, exactamente.
2: Después con el tiempo me convertí en un defensor acérrimo de la educación pública. Yo venía del liceo, que es enseñanza privada y religiosa, pero fui descubriendo otro mundo que a mí me resultaron pues estupendo. Así que Eso fue la cuestión mía de cómo empecé yo. La carrera para mí no tuvo una gran dificultad. Yo había hecho sexto y reválida, había hecho preu. Entonces, no que fuera exactamente un paseo, pero sí la hice con bastante holgura y demás. Y empezó pues a traerme el contacto con los niños, con otra sociedad que para mí era desconocida.
1: Miguel, ¿tiene algún recuerdo especial que tú
2: de la carrera?
1: Sí, sí, de tu carrera, de tu sí. profesión. Más que de la carrera, de tu año de docencia.
2: De mi año de docencia, sí. Sí. Mi primer destino definitivo fue en San Miguel de Abona, en Tenerife.
1: Madre mía.
2: Cuando me enteré en la Plaza Mina de cuál era mi destino, me tuve que ir a la librería Quorum, que estaba al lado, y coger un atlas para saber exactamente
1: dónde estaba
2: San Miguel de Abona en la isla de Tenerife. Nosotros éramos maestros nacionales.
1: Claro.
2: Estamos hablando del año 77. Y entonces la Constitución todavía no estaba aprobada, no había comunidades. Y aquel fue mi primer destino. Y bueno, y ahí con Mario Lisa, que estábamos recién casados, y una maleta, y en el JJ Sister, con los compañeros cantándote Algo se muere en el alma, despidiéndonos en el barco. De ahí cogimos, Marilisa se llevó su máquina de coser de cabecera y aparecimos por Tenerife. Cuando aparecimos por el colegio estaba con unas pintadas: Maestros Godos a España. Había
1: verdad que en Canarias se llamaba, sí, entonces a los hispanos se le llamaba godos.
2: Y había ocurrido fue impactante, porque había habido unas oposiciones en Canarias para magisterio, y protestaron los maestros canarios, y en una manifestación pues la policía, los grises como eran antes, sí, pues cargó. Entonces un maestro tuvo la mala suerte de caerse, se dio con un bordillo, murió. Entonces estaban un poco en contra de nosotros, que íbamos como a quitarle los puestos a ellos. Y entonces el ambiente era como hostil, pero una cosa curiosa, que era hostil en general, contigo no. Es decir, estamos en contra de los maestros godos, pero de ti no, Miguel.
1: Sí, no de Miguel.
2: No, de Miguel.
1: De la persona Miguel.
2: No de la persona Miguel. Y eso fue como el primer impacto. Me ocurrieron de todo ahí en Canarias. Ahí en Canarias me compré el primer coche. Ahí en Canarias nació mi primer hijo. Y bueno, hicimos unas amistades que han durado años. Es una convivencia de 9-10 meses. Y con los niños de Canarias aprendí muchísimo, muchísimo. Era un pueblecito mucho de transporte. Teníamos comedor, teníamos transporte, porque eran muchas barriadas, muchas.
1: ¿Ha vuelto a ir allí, Miguel?
2: He vuelto porque hice muchísima amistad con el que después fue el director del colegio, con Antonio. Y una vez, cuando pasaron 25 años, me llamó una vez por teléfono y era él. Me había localizado a través de la delegación, había cogido mi dirección, el teléfono. Bueno, entonces los datos personales se podían investigar.
1: Estaba, sí.
2: Y entonces estábamos dudando, me lo hice yo, y nos compró los billetes de avión y nos los mandó. Y nos recibió ahí. Y entonces reviví otra vez, fui otra vez al colegio. Bueno, con anécdotas te puedo contar todas las que quieras. Y un supermercado y comprar. Y la chica del supermercado se te queda mirando y dice: no me conoces, ¿no? Y digo yo: no, han pasado 25 años. Y ella yo daba clase en sexto, séptimo y octavo. Entonces era matemática y ciencia lo que yo daba. Y me dice: es que yo era María Magdalena en la obra de teatro que nosotros hicimos. Así que eso recuerdo lo pasé muy bien. Y tenemos un pequeño proyecto, María Luisa y yo, porque el año que viene cumplimos 50 años, es el 27, sí, nos casamos en el 77, años. 50 años, a las bodas de oro, más 8 años de novio.
1: Entonces era así la vida.
2: Y entonces, y tenemos un proyecto de este año de volver, de volver un poco, recordar esa experiencia del año de Canarias, que nosotros nos quedamos Nos quedamos muy, muy marcados, pero muy positivo, ¿eh? Muy, muy, muy positivo. Unos grandes recuerdos, vamos,
1: muy bien. De mi ¿en época, qué colegio has estado, perdón, Miguel?
2: Sí, sí, sí.
1: Avanzando,
2: sí, avanzando, si no, yo me

0: la Católica.
1: Isabel la Católica en Chiclana. También con otra Navidad, porque era la primera vez que se hacía jornada partida, porque tenían también transporte, comedor, y me tocó jornada partida. Y ya de ahí me vine a San Fernando y yo quería coger el colegio que está cerca de casa, el de Reina de la Paz, que sí. Estaba cerca de Paz, pero me lo delante mía iba Paco Melero y me lo quitó y me fui a Quintanilla.
0: Sí, sí, sí.
1: Y en Quintanilla estuve 8 años con una experiencia muy bonita, porque yo era de segunda etapa, pero una vez nos lía Paco Salado y yo nos liamos la manta a la cabeza y estuvimos trabajando con niños pequeños de primero y segundo. Uh-huh. Y de allí Quintanilla se quedó muy chico, y con la presión de los padres, de mucha presión, se hizo Puente Zuazo. Y entonces, lo que éramos jóvenes en aquella época, nos pasamos a Puente Zuazo. Y pusimos el colegio en funcionamiento, y ya el resto en Puente Zuazo, que yo le digo mi colegio.
0: Claro, claro, es que después
1: hay que
0: y además, a mí, como me han pillado todas las reformas a vida y por haber, yo la verdad es que esa sensación de pertenencia a un colegio, por ejemplo, mi mujer con el Reina de la Paz, que se ha tirado allí toda la vida, ¿no? Desde que vinimos. Pero yo no tengo ese apego a un centro, apego. El Instituto Venceslao, porque me jubilé allí y estuve allí cuando ya aprobé secundaria. Ese podríamos decir que puede ser mi centro, ¿no? Aunque también Reina de la Paz y la Ardila, en fin.
1: Yo es una cosa que echo de menos ahora, porque tengo dos hijos en la enseñanza, Alejandro de Educación Física y Julia de Historia. Y yo echo un poco de menos que no se siente tan identificado como nosotros antes con los centros. Puente Suazo no era un comedor lleno de paquetes. El inspector vino y a tres nos nombró, uno director, otro jefe de estudio y otro secretario, para poner aquello en funcionamiento. Nos llevamos todo el verano trabajando. Y las pizarras que con un grupo de padres pusimos y distribuimos y tal, todavía están puestas a colgar ahí. Así que yo muchas veces entro y digo, esa pizarra la colgué yo.
0: Entonces estaba el sentido de la pertenencia. Como sí. Una familia, los colegios eran un poco como familia. Sí. Entonces tú te veías que llegaban los sábados y los maestros seguían trabajando, llevaban los niños a hacer deporte, a competiciones deportivas, y que eso parecía eso que todo. No acababa nunca. Y por las tardes, no te cuento las horas que se echaban que se echaban allí,
1: pero
0: era contento, una prolongación de...
1: Muy contento, yo estoy muy, muy orgulloso. Yo me he venido muy, muy feliz. Todas las cosas que se me han pasado por la cabeza, la he ido haciendo. Y los últimos años, ya próximo a la jubilación, ya los compañeros me lo permitían todo. Creé un comité de fiesta y festejo y de pasárnoslo bien, y todas las cosas que se me ocurría lo hacíamos. Sí, y con los alumnos también. Con los alumnos, todo lo que yo se me ocurrió lo hicimos con los
0: después, alumnos. Miguel, después de tu experiencia, ¿qué se necesita para ser un buen maestro?
1: Es una pregunta muy complicada, Ramón.
0: Bueno, pero...
1: Ahí estamos, ¿no?
0: O maestra.
1: Es verdad, porque cuando yo empecé era una carrera de mujeres. Nosotros éramos...
0: más todavía.
1: Nosotros éramos los bichos raros.
0: Exactamente. Esto del cuerpo de maestro es algo a extinguir, ¿no? Porque cada vez... Antes había poco, siempre ha sido una carrera de mujeres. De mujeres. ¿No?
1: También es verdad que nos cuidaban mucho los maestros, nos respetaban mucho.
0: Sí, sí, sí. Eso, pero con los años eso... Todavía ese desfase sigue siendo mayor. Vemos en que antes había muy pocas directoras y ahora la mayoría de los colegios tienen directoras.
1: Es verdad. Pues para ser buen maestro es complicado, pero mira, cuando yo he tenido muchos alumnos de práctica que te han llegado a la clase, cuando pasaba una semana de estar con ellos, yo decía, este sirve para ser maestro. ¿Y en qué me basaba yo para decir este sirve y este no? Tú tienes que dominar la clase, tienes que dominar el espacio, tienes que ser un buen comunicador, te tienes que creer lo que tú estás haciendo y transmitírselo a los alumnos, tienes que tener mucha confianza con los alumnos, ser cercano a ellos, poco como tratarlos de igual, cada uno a su nivel. Yo recuerdo tener niños de 6 años y disculparme porque he llegado tarde a la clase, porque después yo a los niños de 6 años, cuando ellos llegaban tarde, yo les preguntaba, oye, ¿qué te ha pasado? ¿Que has llegado tarde hoy? Entonces el día que yo llegaba tarde se lo decía, oye, me he quedado dormido, o el coche está estropeado,

0: o la circunstancia que fuera. Así que hay que ser como muy cercanos con con los alumnos y ser empático con los padres, ser un gran luchador. Hay que luchar contra todo, Ramón.
1: Sí,
0: Hay que
1: no,
0: luchar.
1: estoy de acuerdo
0: No.
1: contigo.
0: Hay que luchar contra la administración, hay que luchar contra tu equipo directivo, que muchas veces no tienen tus ideas, con los compañeros, los celos, los resquemores que se pueden hacer. Hay que luchar con los alumnos, con los padres, es decir, con la sociedad. Tienes que ser un luchador, tener las ideas claras, no dejarte vencer. Eso yo pienso que se resume, pero yo cuando se lo digo a mis hijos, si quiero resumir esto, yo le digo, tienes que dominar la clase. Sí, la clase no te puede dominar, o la sociedad, o el entorno no te puede dominar a ti. Tú tienes que dominar el espacio, tienes que dominar el tiempo, y tú tienes el que dirige. Cuando se cierra la puerta de una clase, hay una cuestión mágica, se produce una cuestión mágica. Ahí estás tú, ahí están los niños, y tú estás delante de ellos, y eso lo tienes que dominar.
1: Miguel, sé que eres un enamorado de la fotografía. En cada acto cultural al que asisto, y hemos coincidido muchísimo, siempre estás tú con tu
0: Con las
1: cámara para
0: fotografías.
1: dejar constancia un poco de lo que se está celebrando, sea una tertulia, la
0: Sí.
1: presentación de un libro, en fin, todas esas cuestiones que tienen que ver
0: Sí,
1: con
0: pues yo me he
1: este
0: traído la
1: mundo.
0: máquina
1: Ah,
0: también
1: estupendo.
0: para hacer una foto de
1: Pues
0: cuando
1: mira,
0: terminemos.
1: muy bien. ¿Cómo surge tu afición por la fotografía?
0: Pues mira, la afición de mi fotografía viene por una causa, una circunstancia que me pasaron. Mi padre murió de un infarto, repentinamente. Yo lo vi por la calle a las 11 perdón, a las 9 de la noche. Y a las 11 me avisaron de que había fallecido. Y lo que me ocurrió es que se me borró su imagen. Se me borró. Y cuando ya pasó el funeral, tal y cual, lo primero que hice fue a casa y coger los álbumes de fotos. Y desde entonces, porque tengo como una cosa interior, como de atrapar el tiempo, de atrapar el espacio, el instante. Y de ahí empecé a desarrollar. Tampoco he variado mucho, porque mis fotografías son fotografías familiares, de amigos y tal. No he sido un gran escrupuloso del objetivo y de la nitidez y demás. Soy más del momento,
1: De
0: del
1: dejar
0: día,
1: testimonio
0: de
1: de lo que
0: dejar
1: está
0: testimonio, exactamente.
1: pasando.
0: También una cosa parecida pasa cuando tú escribes, quieres dejar constancia
1: Claro, exactamente, de dejar
0: o
1: constancia.
0: cuando lees y subrayas y demás, dices, este libro yo todo eso lo englobo en una cosa que es como intentar atrapar el tiempo. Eso es lo que me lleva a mí. Y bueno, y compartirlo con los demás.
1: ¿Qué debe tener una buena fotografía? Porque te pregunto antes, ¿qué tiene que tener un buen maestro? Ahora no te voy a preguntar por los fotógrafos, pero sí que tiene que tener una buena fotografía.
0: Que te emocione. Para mí una fotografía te tiene que emocionar, te tiene que llegar, como le pasa a una pintura, como le pasa a un poema, como le pasa a un escrito, te tiene que emocionar. A ti y también, porque yo a mí lo que más me gusta es fotografía son las personas. Entonces, a la persona que tú le. Porque hay una cosa que en fotografía que yo hago que es de las cosas que más contento estoy, que es regalar fotos. Y yo puedo hacer la foto a un amigo, o a un tertuliano, o a un compañero de clase, o a un desconocido. Y cuando tú regalas una foto y esa persona que no solo espera, se ve y le gusta, se emociona. Y entonces a mí me gusta captar las emociones, por eso me gustan las bodas.
1: Sí, te iba
0: Las
1: a
0: bodas,
1: preguntar,
0: porque
1: porque el otro día estuviste de fotógrafo en una boda.
0: ahí está.
1: Eso es mucha responsabilidad, ¿no, Miguel?
0: Es mucha, sí. Bueno, es mucha a cierta edad, que ya la que ya uno va teniendo. He hecho varias bodas a lo largo de mi vida, he hecho muchas. Una, la menos de primer fotógrafo, solamente por compromiso, porque a lo mejor te dice, mira, esta familia, esta pareja no tienen dinero, tal igual, hazle tú unas cuantas para que ellos tengan el recuerdo, y tú le haces. Pero otras he ido como de segundo fotógrafo, que es lo que me gusta a mí, va el fotógrafo oficial y yo voy sacando todos los detalles que tal. Pero hay momentos de abrazos, de emociones, que muchas veces los propios novios o tal te dicen, oye, este me ha gustado a mí más que...
1: Sí, más que la otra que estaba
0: que la otra puesta, que es lo con más oficial, sí, y sí, demás, sí. Y eso. Intento robar fotos que no se den cuenta para que sean más reales, las expresiones sean más reales. Y yo pienso, de todas maneras, los fotógrafos dicen que la mejor fotografía es la que no se ha hecho todavía. Es la que siempre está
1: Sí, la que está dándole vueltas en la cabeza.
0: Por hacer. Y hay una...
1: Hay una fotografía, eso te iba a preguntar. Una fotografía que tú digas, yo me quedaría con esta fotografía.
0: No exactamente... Bueno, yo una vez se me ocurrió fotografiar el Cano pasando por el Puente Carranza. Y me fui... El Cano siempre sale después de Reyes, el fin de semana después de Reyes. Uh-huh. Y me fui al Puente Carranza a verlo pasar. Y era un día como muy nublado, con niebla y tal. Y en el momento que el Cano va, cuando se acercaba al Puente Carranza, se abre el cielo y cae un rayo de luz. Y ahí estaba yo con la máquina cámara de fotos, con mucho frío. En enero hace muchísimo frío. De esas fotos estoy muy contento, pero eso es como menos emocional, es más fotografía. Pero hay una que para mí es importante por lo que me contaron. Es un amigo de Sevilla, estuvo aquí en Cádiz, en un despesque. Le hice una fotografía y él, a través de la pareja, me comenta de que le ha gustado tanto esa fotografía. La tiene en su casa, en el salón de su casa. Eso para mí es un orgullo.
1: Sí.
0: Pero sobre todo es que ha dicho que cuando él fallezca, quiere que la pongan en el sanatorio. Es decir, que esa fotografía, que él se siente representado en esa fotografía cuando él fallezca en el tanatorio, donde ponen las coronas de flores,
1: sí.
0: Pongan un atirilo o algo con esa fotografía. Pues ya te puedes imaginar lo que yo siento por dentro de que una fotografía mía, una persona, a lo mejor no la valoro yo tanto o en ese momento, pero esa persona sí la está valorando. Entonces eso para mí pues para mí una gran satisfacción. Así que yo digo
1: la esencia, el alma de la persona.
0: Si esa persona se ve reflejada en esa foto, pues yo tengo que considerar que esa es una buena fotografía.
1: Miguel, momento de lectura. Ajá. Es que tenemos que se quedan muchos temas atrás, ¿no? Pero si no, no. En este programa es costumbre que los invitados nos lean. Recuerda que es un programa dedicado a la literatura, y ahora diremos por qué estás aquí. Muy aparte bien. De por ser maestro, fotógrafo. ¿Qué nos vas a leer para
0: empezar? Yo lo que voy a leer es el prólogo del libro este, o la recopilación de memoria, porque yo todavía no me atrevo ni a decirle que es un libro, pero es el prólogo.
1: ¿Cómo lo has titulado, Miguel?
0: Yo nací en Marruecos. Ese es el título del libro y en el prólogo. Y así ya entramos en directo en el tema que nos trae tema, aquí. De Tetuán, Marruecos, lo demás, ya lo dejamos. Sí.
1: Yo creo que los oyentes ya te conocen. Ajá, y saben un montón de cosas de ti. Falta decir que eres muy familiar y que siempre estás hablando de tu familia y especialmente
0: no sé,
1: de María Luisa, ¿no? Tu esposa.
0: Muy bien. El prólogo dice: yo nací en Marruecos. Quizás es una de las frases personales que más he repetido en mi vida. Cuando la familia o los amigos la escuchaban, sabían que era el preludio de que iba a contar batallitas. Recuerdo que una vez, siendo pequeño, se lo pregunté a mi padre: si todo el mundo ha nacido en España, ¿por qué yo nací en Marruecos? Ese todo el mundo eran mis padres, mi hermana, mi familia, mis amigos y conocidos. Solo yo era el bicho raro. No recuerdo bien la respuesta que me dio en aquel momento, pero nunca se me olvidará, pues para mí es como si hubiese sido ayer lo que me dijo a continuación. cuando seas mayor tendrás un buen tema para poder contar a tus hijos y a tus nietos. Pues ese momento ha llegado. Ya soy mayor. Tengo hijos, nietos y bisnietos. Me di cuenta de que había llegado la hora de recopilar todo lo que he vivido. Empecé adaptando las colecciones de fotos. Después le tocó a la selección de los libros. Y ahora, sin saber muy bien cómo se hace, intentaré dejar por escrito los recuerdos de mi infancia para que formen parte de mi herencia.
1: Pues precioso, Miguel.
0: ¿Te gusta?
1: Sí, sí, sí. Ya sabes que cuando leí el libro he tenido la suerte de leerlo y ya te comenté yo en su momento que me gustó muchísimo. Lo primero que yo pensé de este libro es que merecía la pena que se publicara y que la gente pudiera leerlo y conocerlo. Pero de eso vamos a hablar después, ¿no? Un poco. ¿Cómo surge la idea de escribirlo, Miguel?
0: La idea surge porque yo quiero dejar constancia de esas historias que ni yo le escuchaba a mis padres, que yo misma he vivido. Pero me daba esa cosita de que se perdiera en el tiempo, ¿no? Lo que hablamos antes, igual que con las fotos, ¿no? De dejar constancia. Y entonces, ¿qué ocurrió? La tenía en la cabeza, pero nunca llegaba el momento. ¿Cuándo llegó el momento? Pues yo creo que me pasó a mí como le pasó a mucha gente. Llegó con la pandemia. Había que aquello no iba a durar una semana. Aquello tenía traza de que iba a durar más tiempo y había que ocupar las horas en casa. Y entonces pues me puse a ello. Lo hice, bueno, pregunté a dos o tres amigos que escriben que cómo se hace, y porque jamás había... Bueno, tú sabes, como maestro pues hemos escrito
1: cositas. Se escribe mucho, sí, sí.
0: Se escribe mucho, pero no son cosas personales y demás. Y digo, Miguel, tú no te preocupes, tú escribe todo lo que tengas en la cabeza, suelta lo que tengas, después ya con el tiempo se repasa, se revisan y demás. Yo me creí que iban a salir pues 7 u 8 relatos y al final salieron 50 y tuve que recortar para que aquello tomara forma. Pero siempre lo digo, está escrito para mis nietos y para mis bisnietos, para mis hijos también. Nunca, o por lo menos hasta ahora no se me ha pasado dar el siguiente paso. Pero ya veré.
1: Bueno, imagino, Miguel, que tus familiares lo habrán leído. Recuerdo que me contaste una anécdota preciosa, sí. Que fue cómo presentaste, cómo lo diste a conocer el libro, una cosa muy bonita, y me gustaría que lo recordaras, que sí. Lo contaras aquí en la radio.
0: Sí, pues cuando ya el libro estuvo terminado, pues lo llevé a una papelería para que le hicieran las copias, porque lo que está hecho es en folios y en fotocopiadora y con el canutillo puesto. Hice un ejemplar más o menos por cada unidad familiar de los que nos íbamos a reunir. Y ese verano, pues una sobrina mía pues había alquilado un chalet para pasar las vacaciones. Y entonces a mí se me ocurrió pues reunirnos a todos. Primero hicimos la comida, estuvimos de charla. Y después vino el momento de la presentación del libro. Había acordado con una amiga que me iba a hacer las preguntas y yo las iba respondiendo.
1: Sí, una especie de interview.
0: Exactamente, como si fuera
1: una entrevista.
0: Y a mí lo que se me ocurrió fue vestirme, que me había comprado una chislava en Tetuán, de estas blancas que son las que utilizan cuando la ceremonia, y tenía un kif de estos rojos también y me lo puse. Y eso fue después de comer. Y habíamos comprado las pastelerías aquí de San Fernando, pastelitos de estos árabes. Y María Luisa preparó un té con hierbabuena. Y entonces, bueno, pues primero vino las preguntas, después hice unas cuantas lecturas de algunos capítulos, sobre todo de la gente que estaba allí, de mi hermana, recordando de mis padres. Y bueno, y después ya brindamos y todo el mundo, y la verdad que fue una mesita chiquitita, bajita, con una alfombra, dándole un poco de ambiente en el sitio de bueno, al tema que se refería. Y fue muy bonito, fue muy, muy curioso, muy, muy emocionante. A la familia le gustó.
1: Que te alguna anécdota dirían algo, ¿no?
0: Sí, la familia sí le gustó mucho. Sobre todo de una sobrina mía, de Marisa, la hija, que en aquella época tendría como 10 añitos, pero ya escribe. Tiene su cuadernito y escribe tal y cual, y empezó a hacerme preguntas. Y Tito, ¿y cómo lo ha hecho? Y no sé cuánto, y los personajes. Y eso a mí, que una niña chica de 10 años te pregunte como si tú fueras el experto, que tú eras el inexperto.
1: Sí.
0: Pero eso me... Y después el resto de mi familia, cuando lo han leído, lo que quieren es más. Porque dice que se le ha quedado como corto. Porque claro, yo lo corto cuando vuelvo de Casablanca a San Fernando con 12 años. Y ellos lo que quieren es que continúe. Digo, bueno, ustedes lo que quieren es que yo escriba la historia de la familia. Ellos quieren, y venga, ¿y cómo fue eso, tu juventud? Y después, ¿cómo te casaste? Bueno, eso ya es otra historia. Pero sí, ellos se han quedado como con ganas de más. Yo lo tengo ahí en el tintero, tengo ideas de cómo seguir, pero bueno, eso algún día a lo mejor también me pongo y algo.
1: Oye, sale. Miguel, ¿qué te dijo tu hermana? Porque bueno, tu hermana estuvo, es parte de esa historia, me imagino que para ella sería algo precioso, lo viviría con una emoción muy,
0: muy
1: grande.
0: Precioso. Y además ocurrió una cosa, porque entablamos conversación y ella no recuerda las mismas cosas que yo recuerdo. Entonces te das cuenta tú ahí cómo la memoria es diferente, aunque el hecho haya sido el mismo. Así que yo me llevo con mi hermana 7 años de diferencia. Entonces, claro, si yo tengo 10 años, ella tiene 17. Su punto de vista es muy, muy distinto. Hay cosas especiales de mi padre, de mi madre, que esas sí las compartimos. Pero ella tiene recuerdos que yo no tengo, y yo... tengo recuerdo que ella no tiene. Claro. Lo que pasa es que los míos están puestos por escrito. Y entonces ella, Miguel, pero esto pasó de verdad, pero tú así lo viviste. Y entonces pues fue muy bonito y emocionante, porque es la persona con... Lo cuento aquí en el libro, con la vida no ha ido separando. Somos solamente dos hermanos, pero cuando yo nací, ella tenía 7 años. Cuando yo fui consciente, ella se vino para España para estudiar. Cuando yo aparecí en España para estudiar, ella ya tenía novio. Cuando yo todavía estaba estudiando, ella ya tenía 2 hijos y 3. Es decir, que no ha sido una vida de hermano muy, muy conjunta. Pero bueno, pero
1: bueno, el cariño
0: que se nota en está ahí. Y los recuerdos de los padres, pues sí.
1: Sí, sí. Bueno, y me gustaría, Miguel, que presentara un poco a tus padres, porque en todo momento durante la lectura yo descubro un cariño inmenso, un respeto, una cosa muy bonita con respecto a tus padres, que no todo el mundo habla así de sus padres, con ese
0: emociono,
1: cariño.
0: Ya,
1: bueno, pues hay que controlar.
0: Eso vino por el hecho de pasar de Tetuán a Casablanca. En Tetuán teníamos nuestro ambiente, que era el ambiente clásico de aquella época. Mi padre militar, tenía su cuartel por la mañana, tenía su grupo de amigos por la tarde, el fútbol, el casino.
1: Casino español.
0: El casino español. Y tenía su ambiente. Y mi madre pues tenía el suyo. Típico de la época, pues las vecinas, escuchar la radio por la tarde, la novela, el coser juntas, el mundo de los niños, lo que era muy parecido a cómo se vivía en España. Pero cuando pasamos a Casablanca, aquello cambió completamente. Para empezar, el idioma era en francés, la radio era en francés, es decir, ya no había posibilidad. Mi padre, los franceses no iban a tomar copitas, ni por la noche había casino, ni por la tarde. Entonces tuvo que haber cómo lo solucionaron, uniéndose mucho la pareja. Sí, ya pasó de ese hombre que solamente aparece por la casa,
1: sí, por la tarde, por la noche,
0: a tener que estar todo el tiempo juntos. Y en ese junto estaba yo. Y formamos un trío. Y yo tampoco tenía amigos para jugar. Casablanca es una gran ciudad. Mis padres tenían miedo, pero el miedo no es lo que mucha gente puede pensar a los marroquíes. No, el miedo era a la gran ciudad, al tráfico, al perderte, el no dominar el espacio, y entonces la gran ciudad te va apabullando. Y entonces eso lo que hizo fue retraernos mucho. Y también estaba un cambio de cultura, porque allí en Casablanca la cultura era más francesa.
1: Sí, sí, más.
0: Y entonces, ¿qué es lo que pasó? Lo que pasó es que mi padre y mi madre tuvieron que dejar sus costumbres y su forma de ver la vida, y se unieron mucho como matrimonio. Y a mí me cogió en medio. Y entonces éramos los tres los que... Y eso a mí me potenció mucho, porque yo veía aquí a mis tíos y demás, cuando veía vacaciones, que eran mucho más despegados con sus hijos. Y las madres estaban a otras cosas también. Y los niños, cuando yo vine aquí, íbamos de vacaciones, para arriba, para abajo, ahora también podemos hablar de eso. Pero allí, ¿no? Allí en Casablanca éramos los tres.
1: Los tres, sí.
0: Los tres. Y eso, pues, no, me unió mucho a ellos. Tengo aquí un relato de mi madre.
1: Bueno, ahora después te pregunto. El libro tiene dos partes. Sí. Una está centrada en Tetuán. Ajá. Y otra en Casablanca. Ya estamos hablando. ¿Qué recuerdas tú con especial cariño de Tetuán?
0: De Tetuán tengo más que recuerdo, lo que tengo son sensaciones. La sensación de que, sensación de olores, sensación de colores, sensaciones de que cuando tú vas por la calle siempre iba cogido de la mano y te apretaban de la mano. Tengo la sensación del colegio. El colegio era oscuro, era una clase muy grande. Había tres maestras en la misma clase, una delante, otra en medio y otra detrás. Y ahí estábamos, yo creo que estaríamos de distintos niveles, metidos todos en un sitio. Recuerdo el cruzar la Medina, el mundo de la Medina. Estaba como un poquito aparte del mundo nuestro, que era más occidental. Así que yo tengo recuerdo de cuando una vez me caí con la bicicleta y me hice una herida en la barbilla. Recuerdos de jugar delante de mi casa. Lo que había era un manchón, y entonces de jugar allí en el manchón con la pelota y los típicos juegos de los niños. Pero más que recuerdos en sí, lo que tengo son sensaciones mezcladas con lo que mis padres me han contado. Así que la memoria se va enlazando unas cosas con otras. Tú vas enlazando tu propio recuerdo, pero lo vas enlazando también con las sensaciones y las cosas que tus padres pues te van contando. Al final no se sabe uno si es que tú lo recuerdas de verdad o lo recuerdas porque lo has escuchado.
1: Exactamente. ¿Eh? Eso es que la memoria es así. Sobre todo cuando hablamos de la infancia, yo estoy contigo, que muchas veces hablamos de lo que... Yo desde luego tengo muy pocos recuerdos. Sí sé lo que me han contado, ¿no? Claro. Pero yo recuerdo así de mi infancia, no recuerdo nada. Bueno, una de las protagonistas de tu libro, de esta primera parte, es Jadú. Jadú, un personaje maravilloso, ¿no? ¿Quién era Jadú?
0: Pues mira, Jadú, que se llama igual que un barrio de Ceuta. Hay un barrio en Ceuta que se llama Jadú. Pues mi madre y mi padre, bueno, como militares de cierta graduación y de cierta importancia en el ejército, mi padre estaba destinado en la Mejala, que era la guardia del visir de Tetuán, formada por la tropa indígena, y los mandos eran españoles. Bueno, pues tenía derecho a tener un asistente, y también mi madre, cuando yo nací, pues mi padre decidieron pues contratar a una sirvienta, y esta sirvienta pues Jadú, de raza subsahariana, es decir, negra, no es como los bereberes, de que sí, es sí, sí, el sí. origen de lo que es el norte de África, que la mayoría son de procedencia bereber, blanco, como más parecido a nosotros. Y tenían los ojos blancos. Esos son ya recuerdos míos, con una cara muy expresiva. Es muy gruesa, sobre todo el culo muy grande. Eso es lo que recuerda un niño de esa época. Y decía mi familia que cuando se ponía el delantal para estar en casa se parecía mucho a Panchita. Panchita era la criada que tenía el doctor Cataplasma del tebeo, de la tira cómica del tebeo, que tenía un pañuelo a la cabeza.
1: Tal, sí, me acuerdo yo de Panchita.
0: De Panchita,
1: estaba hablando
0: por,
1: y...
0: para mí. Y ella la contrataron cuando yo nací. Y ella estaba feliz en nuestra casa. Yo no he escuchado muchas cosas de su vida, pero sí recuerdo que por lo menos estaba casada, que tenía hijos, no sé cuántos, pero ella en nuestra casa estaba muy bien, porque ella la comparaba con otras casas de marroquí donde ella había estado sirviendo, y encontraba muchísima diferencia. Por ejemplo, ella se sentaba a la mesa con nosotros para comer y comíamos todos juntos. Y si servía su plato, igual que nos servíamos los platos nuestros. Y si alguna vez, por lo que fuera, no sé, yo íbamos a comer más tarde, pues ya comía la primera para que después estar libre, para poder fregar o limpiar. Pero en la casa de los moros donde ella servía, no era así. Ella no comía de las sobras. Se hace una comida común y si sobra algo, es para las sirvientas. Entonces ella en nuestra casa se encontraba como una madre, ¿sí? Y eso llegó seguramente, mira, por la forma de ser de mi madre, pues seguramente por las tardes algo que sobrara se la llevaba para sus hijos o algo, o algún regalito de Navidad, bueno, lo típico, ¿no? De tú tratar a una persona como una más de la familia, y ella estaba como muy integrada. También quiero yo pensar que a mí me cogió mucho cariño, porque claro, estuvo conmigo 6 años.
1: Desde que yo
0: nací. Después la vida pues nos dio un pequeño palo, y es que de que mi padre, cuando fue la independencia, yo nací en el 52, la independencia fue en el 56, pues entonces se pidieron voluntarios para quedarse para formar el ejército marroquí, y mi padre pues lo solicitó y se lo concedieron. Pero el destino era en Casablanca, y había que desplazarse 500 kilómetros desde Tetuán a Casablanca. Según me cuenta mis padres, Jadú tenía completamente la ilusión de que se iba a venir con nosotros
1: a Casablanca.
0: Y mis padres, después de pensárselo, porque solo pensaron, decidieron que no podía ser, porque lo de Casablanca no se sabía cuánto tiempo iba a durar. Lo mismo siempre vivíamos en Marruecos con una provisionalidad. Los 25 años que mi padre se iba a Marruecos, siempre la frase de mi padre es: sí, o sea, no vamos a comprar esto porque dentro de 2 meses lo mismo nos vamos para España. Es decir, lo mismo me destinan. Entonces vivíamos siempre con esa inseguridad. Y mi padre no se podía hacer cargo de esta mujer. Y eso, pues, esta mujer, pues bueno, pues supongo que le disgustó y demás. A mí me gustaría saber qué fue de ella. ¿Cómo era posible que ella abandonara a su familia, a sus hijos, por venirse con nosotros? Quiero pensar que a lo mejor sus hijos pues los criarían a lo mejor su madre o las tías, o tendría un ambiente a lo mejor familiar más grande, o no se sentiría a gusto con el marido, no lo sé, porque eso ya son imaginaciones mías. Pero a mí me gusta, yo la recuerdo con mucho cariño, mucho cariño, y sobre todo eso, ¿cómo era capaz? Yo quiero pensar egoístamente que yo era su niño.
1: Sí.
0: Que yo era su niño.
1: Entonces, tú representabas probablemente lo que ella no tenía o lo que ella quería para sus niños.
0: Exactamente.
1: Tú sabes que estas sociedades son muy machistas, allí ella se sentía tratada, se sentía persona. Y claro, ese estatus, esa, y la seguridad económica que otorga tener un sueldo. En aquellos años, un sueldo fijo 6 años, eso te da mucho independencia, y te da y bueno, y te da soltura económica, te
0: y seguramente ella pues, lo querría, claro, mantener, sí, lo querría, sí, mantener, sí. Y toda la familia estaba por la labor, lo que pasa que no eran cosas, si a lo mejor lo de Casablanca hubiera sido, mira, esto va a durar 3 años, 2 años, yo pienso que mis padres se lo hubieran planteado. Porque, bueno, tenían tanta confianza que si mis padres tenían que salir una noche los dos o cualquier cosa, Jadú era la que se quedaba conmigo, la que me cuidaba. Digo Jadú y no, le digo yo y no mi hermana, porque hubo mucha época que mi hermana ya estaba aquí en San Fernando.
1: Sí, sí, sí, estudiando.
0: Estudiando.
1: Bueno, ¿qué nos va a leer ahora?
0: Pues mira, ha salido el tema, que el tema era de mi madre. Y este sí quiero yo leerlo, ¿eh? Pues, por esa pregunta que tú me hiciste antes de tal, ¿no? Como ya he comentado, la estancia en Casablanca cambió la vida de nuestra familia. Mi hermana estaba estudiando en España. Mi padre se encontraba fuera de la cultura machista tradicional, de hombre solo, el de las copitas, el casino y el fútbol. Mi madre también perdió su mundo particular. La criada, el asistente, las vecinas, las labores por la tarde escuchando las radios, la compra diaria. Y yo también perdí el colegio, los amigos, la barriada y la libertad de moverme por mi entorno. Este nuevo destino cambió nuestra forma de relación familiar. Fue entonces cuando se intensificó el contacto estrecho con mi madre, tan especial y tan íntimo que creo que me influyó mucho en mi desarrollo personal. Ella se convirtió en todo para mí: protectora, amable, dispuesta, comprensiva, compañera de juegos caseros, contadora de cuentos, divertida, creativa. También en mi maestra de lectura, escritura y oraciones religiosas. Mientras mi padre se encargaba de la aritmética, de la geometría y de la cultura general. Los dos me hablaban mucho de España, no querían que yo me olvidara de la cultura que ellos tanto añoraban. Tan lista y tan dulce que nunca me reñía. También, según me cuenta, yo fui un niño muy bueno y obediente, que no daba ninguna lata. Esta confianza íntima entre los dos no afectó a la vida de la pareja. Mi madre sabía perfectamente cuál era el lugar de cada uno y por supuesto, el de mi padre. Así que nunca noté celos o irritación. No recuerdo que se pelearan o se levantaran la voz. Si no coincidían en algo, mi madre tenía armas suficientes para que no pasara mayores. Las pequeñas cosas siempre las conseguía con su gran mano izquierda. Y las decisiones de mi padre en asuntos de más envergadura sabía asimilarlas como propias, sin reproche, si algunas no salían bien. Recuerdo con mucha ternura su cara, su cuerpo esbelto de mujer, ni gorda ni delgada, su piel lisa y blanca, y su olor a limpio, a madre, que lo inundaba todo. La parte de su cuerpo que más me atraía eran sus brazos. En ello me refugiaba cuando estaba triste, melancólico o aburrido, cuando tenía fiebre o cuando por la noche me despertaba una pesadilla. Acurrucarme en esa zona de su cuerpo y respirar su olor me tranquilizaba, me daba seguridad y me adormecía. Hacíamos muchas actividades juntos, labores caseras como ayudarle a hacer las camas, barrer el suelo o acercarle utensilios de cocina cuando lo necesitaba, siempre con mucha cautela y respetando el papel masculino que me correspondía. Salíamos de compra a la tienda, a la panadería, a la mercería, al bazar y otras minudencias. Cuando se ponía a coser, le gustaba que le leyera en voz alta. Ella se distraía y yo practicaba. Casablanca es, entre otras muchas cosas, un gran puerto pesquero. Y a mi padre le gustaba comer pescado casi a diario. Así que todos los días dábamos un paseo por un mercado que estaba relativamente cerca de casa. Después de las compras, en un pequeño puesto ambulante, siempre caía un capricho para mí. Un indio de plástico, un vaquero, un cochecito o un boli. También descubrimos que una cierta marca de detergente traía unos barquitos de juguete. Con un juego de tarugo de construcción fabriqué un puerto para toda esta colección de barcos. Me inventaba mi mundo para distraerme de todas esas horas sin salir de casa. Fueron casi 6 años de infancia que yo recuerdo de felicidad, de tranquilidad, en los que mi padre y sobre todo mi madre contribuyeron para que sí fuera.
1: Miguel, precioso. Y además unos recuerdos muy íntimos. Por cierto, hace poco, el tiempo se nos ha ido pasando y nos va a quedar para hablar de Casablanca. Hace poco estuviste en Tetuán. Yo fui testigo. Ajá. ¿Qué tal? Porque desde que te volviste no habías, desde que te fuiste con 6 años, no habías vuelto ahí.
0: No había vuelto.
1: ¿Cómo ha sido esta experiencia? ¿Cómo ha sido, has vivido este regreso?
0: Ha sido una experiencia magnífica, Ramón. He intentado conjugar las dos cosas. Por una parte estaba el encuentro de los poetas que estaba ahí, pero ahí tenía yo la cabeza, pero mi corazón no estaba ahí. Mi corazón estaba en percibir otra vez los recuerdos, las sensaciones. Y yo recuerdo, estaba en el hotel por las mañanas y estaba nervioso por salir a la calle. Yo decía, me parece increíble que bajando solamente a la escalera del hotel pueda estar en los sitios donde yo recordaba de mi infancia, la estación de autobuses, la estación de tren, el colegio, la iglesia donde me bautizaron y donde íbamos a misa.
1: Recuerdo que teníamos precisamente en el Casino Español, que tú has estado hablando antes, que teníamos allí un recital poético y que tú a medio recital te saliste porque quería ir a la iglesia a escuchar misa, no sé si escuchar música, había... pero luego he visto la fotografía, la pila bautismal donde te bautizaron.
0: Y la pila bautismal, así que ha sido una cantidad de recuerdos inmensos. Que bueno, yo creo que todavía me mira, hace ya casi 3 semanas, ¿no?, que volvimos y todavía lo tengo en la cabeza. Es decir, que lo tengo en la cabeza de sensaciones, he tenido que como asimilarlo, como deglutirlo otra vez, y en eso estoy.
1: Desde luego hiciste cientos y cientos de fotografías, ¿no, Miguel? Sí, ahí sí que has dejado testimonio.
0: Ahí, me lo quería traer todo lo que quería traer. Y yo pienso que me lo he traído, sí, sobre todo las sensaciones y después las comparaciones, ¿no? Las comparaciones. En mi mundo no había coche. Mm. Si ahora me encuentro coche, en mi mundo, en la parte del ensanche que se llama Tetuán, no había moros. Lo que estábamos éramos siempre occidentales y ahora está lleno de moros de nativo, que es lo suyo. Es decir, que esa sensación la tengo. Pero mira, Ramón, una cosa que no es como comentar. El olor. Hay que ver lo que recuerde la memoria. El olor. ¿Te acuerdas cuando compramos los frutos secos, la pimienta y eso? Bueno, pues todavía, digo, mi casa huele a Tetuán todavía.
1: Sí, sí, sí. Pues mira, Miguel, nos indican que el programa se acaba. Porque, bueno, llevamos una hora aquí hablando. Así que yo te voy a proponer que en un futuro próximo continuemos hablando, en este caso, de la segunda parte de este libro, de escuchando los relatos, en este caso hablando de Tetuán, de, en fin, mil cosas, ¿no? Porque allí suceden en tu familia muchísimas novedades. Yo que he leído el libro estoy muy, muy informado, así que si te parece bien, te emplazo.
0: Mira, yo ahora con esto del viaje de Tetuán se me ha ocurrido el proyecto de volver a Casablanca. Además me han comentado como de una manera fácil cómo de hacerlo, porque hay un tren de alta velocidad que une Tánger con Casablanca y quiero volver. Y entonces sería una cosa, cuando yo viaje a Casablanca y tengo otra vez la experiencia, bueno, pues podemos volver aquí un día y charlar del tema de la vuelta a Casablanca y el
1: y la vuelta a Tetuán, que quedan muchas cosas.
0: A Tetuán también queda pendiente.
1: Bueno, pues Miguel, se nos ha acabado el tiempo.
0: Es increíble, ¿no?
1: Sí, sí, sí, sí, una hora llevamos aquí hablando. Así que sin más dilación, me despido de ti, Miguel, y te doy las gracias por tu presencia en este programa. Ya hemos quedado que volverás dentro de poquito para contarnos tu aventura en Casablanca. Ya eres mayor y los recuerdos son mucho más son mucho más certeros, son mucho más vivos. Y nada, sin más dilación, nos despedimos hasta una próxima semana en la que volveremos para seguir hablando de esos temas que conforman la literatura. Muy buenas tardes.
0: Buenas tardes, muchas gracias.
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0: Queremos trabajo y vivienda. Queremos ahondar en que San Fernando sigue teniendo cerca de 8.000 parados y luego por la vivienda. Sabemos todo el mundo el problema que hay, ¿no? Que hay grandes problemas para la vivienda, para hacer vivienda, sí, pero hay grandes soluciones.
1: Lo dice Lolo Picardo. Es el candidato de Andalucía por sí a la alcaldía de San Fernando. Durante la tarde-noche pasada, la asamblea local de la formación política lo ha ratificado como candidato a la alcaldía para las próximas municipales del 2027. Hay que destacar que de esta manera la formación política hace un relevo dentro de su candidatura a la alcaldía, de la que hasta ahora y durante los últimos tiempos ha sido número uno Francisco José Romero. Fran Romero, el andalucista, da un paso atrás en este caso para que en este sentido este relevo se produzca en la figura del que ahora es viceportavoz en el grupo municipal en el Ayuntamiento de San Fernando, de los dos concejales que tiene esta formación política. De esta manera, Lolo Picardo se convierte en el candidato de este grupo político del que vamos a hablar los próximos minutos aquí en este tiempo de información. Todo esto, bienvenidos señoras y señores y gracias una vez más por acompañarnos. La isla prepara importantes actividades con motivo del Día de la Fiesta Nacional, el próximo 12 de octubre. De hecho, la Armada ha preparado un programa muy importante de actividades que salpicará a las instalaciones de la base naval de La Carraca, San Carlos, el Real Observatorio de la Armada o la Escuela de Suboficiales y el Museo Naval, entre otras instalaciones que abrirán sus puertas de manera especial durante estos próximos días, ya desde esta misma semana y en este caso para sumarse a esta iniciativa. Un día además donde hablaremos de los populares de San Fernando. Trasladan su preocupación asegurando que un informe de Hidralia, la empresa de gestión del servicio del agua, confirma que los requisitos establecidos por el gobierno socialista limitaron el acceso a las bonificaciones de las tarifas sociales y explican algunos detalles al respecto de este asunto, cuando hace solo unos días se conocía precisamente las medidas planteadas desde el gobierno de la ciudad. Por cierto, y a todo esto, en esta jornada también nos acercaremos a hablarles, entre otros, del artista Jesús Carrillo, que traslada su satisfacción por volver a hacer posible el desarrollo de actividades en torno al mundo del flamenco en la ciudad y trabajar con numerosos artistas que permitan de esta manera fortalecer no solamente un nombre de la ciudad, sino como nombre de gestión del mundo del flamenco ante las necesidades que precisamente existen aquí también en San Fernando. De ello tratamos en estos próximos minutos en esta edición informativa, de otros asuntos también que les vamos a contar a lo largo de estos próximos minutos en este tiempo que aquí comenzamos. Con el saludo, como siempre, desde la redacción, en nombre del equipo les habla Francisco José López. Bien hallado. A esta hora nos vamos del tirón a acercarnos al mundo del deporte, la información que llega como siempre con nuestro compañero Javi Ramírez y la remontada. Anticipo de lo que vamos a tener en el programa de deportes. Javi, ¿qué tal? ¿Cómo estamos? Bien hallado. Bueno, pues ¿qué tenemos para esta jornada? Nuestro tiempo de deportes, que se cuece por ahí y vamos a conocer en unos minutos.
2: Pues Paco, vamos a hacer repaso, ¿no?, de toda la actualidad deportiva aquí, como es habitual, en la remontada. Comentaremos cómo está enfocando la semana el Club Deportivo San Fernando, pensando ya en su próximo partido en la jornada número 5 de Segunda Andaluza, que tendrá lugar el domingo aquí en San Fernando, aquí en la isla, en el Iberoamericano, a partir de las 5 y media frente a la Unión Deportiva Tesorillo, el equipo de Bugatto que querrá seguir con el pleno de triunfo. Vamos a hablar también, por supuesto, del resto de equipos de aquí de la localidad isleña, del Bazán, que está también en esta parte alta de Segunda Andaluza, del San Fernando Atlético, del Pastora. Vamos a escuchar las declaraciones también del míster del San Fernando de Fútbol Sala, del isleño San Fernando, de Miguel Gago, tras empatar el otro día frente al Cádiz Futsal. Y seguiremos haciendo, como no, repaso del resto de equipos, también del balonmano San Fernando, que no lo pudimos hacer en el programa de anteayer. Así que bueno, vamos a hacer un poquito repaso de todo a mitad de semana, Paco, de cara a lo que se nos viene también el próximo fin de semana. Conoceremos horarios y demás ahora un ratito aquí en la remontada.
1: Bueno, pues bastantes asuntos, ¿no?, para poner sobre la mesa. Muy completito el programa de hoy.
2: Sí, sí, sí. Íbamos a tener también en la jornada de hoy esa presentación, ¿no?, de la carrera del Alzheimer, que finalmente, ajá, ha sido pospuesta. La tendremos, sí, sí, también en unos días para ampliar. Una carrera que tendrá lugar el día 17 de octubre aquí en San Fernando. Y bueno, muchos temas que tocar, como es habitual. Y ahora en un ratito, pues ampliamos por aquí, Paco.
1: Pues te espero, si te parece, y vamos a todos los detalles dentro de nada. Hasta luego.
2: Eso es, Paco, ahora nos escuchamos. Hasta luego, gracias.
1: Gracias a ti, Javier. Hasta luego. La remontada aquí en la sintonía de Radio La Isla en breve, y ahora nos metemos de lleno a conocer
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1: Pues situación para estas próximas horas en la ciudad y en el marco de la bahía. Primero con los datos que nos deja la Agencia Estatal de Meteorología Global aquí en la bahía de Cádiz. Tarde de cielos con nubes y claros para dar paso a una jornada de jueves de cielos totalmente despejados. Hay que destacar que volverán a cubrirse los cielos durante el resto de la semana. El viernes habrá nubes y claros por la tarde con alguna probabilidad de alguna débil llovizna. Y eso sí, ojo, porque a partir del jueves por la tarde-noche vuelve el viento de levante flojo a lo largo del viernes, sábado, y a partir de la tarde-noche del sábado ya para el domingo pues cambia la situación a viento de poniente, pero ojo, transitorio, porque a mediados de la semana próxima ya para el martes vuelve a aparecer probabilidad de viento de levante. Estabilidad se espera para un fin de semana marcado por el puente del 12, del festivo del lunes 12, aquí también en nuestra ciudad, fiesta nacional, recordemos. Y con una serie de particularidades también que vamos a tener en la isla con procesión extraordinaria. A todo esto, las temperaturas se van a suavizar de cara a la próxima noche. Mínimas que pueden estar en torno a los 18 grados. Máximas que van a estar en estos días en torno a los 25-26 grados. Puede cambiar la situación, sobre todo durante el fin de semana. Vuelven los termómetros a estar en torno a los 27-28 grados. Y las mínimas, eso sí, van a ser relativamente suaves durante estos días. Se puede recuperar incluso para la próxima semana, pero en cualquier caso con un tiempo más de otoño. Y aquí en la ciudad de San Fernando, en este momento, con los datos que nos deja el Real Instituto y Observatorio de la Armada, tenemos 21,7 grados, prácticamente 22 grados, soplando viento de poniente, lo hace flojo, casi a 20 kilómetros por hora. La temperatura mínima ha sido de 20 grados y medio, y esto ha sucedido sobre las 8 y media de la mañana. Pues esta es la situación que tenemos aquí en San Fernando.
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1: Bueno, pues en la ciudad hay varios temas para poner sobre la mesa, y uno de ellos de asuntos económicos que hemos conocido en el transcurso de esta misma jornada. Este es el caso del correspondiente a los informes en donde ponen sobre la mesa que la ciudad de San Fernando superaría el examen del Tribunal de Cuentas sobre su gestión contable. En este sentido, hay que destacar que el Ayuntamiento isleño figura así entre las entidades locales que cumplieron con la rendición de sus cuentas generales y consolidadas correspondientes a los ejercicios de 2022 y 2023, recogido así en el informe del Tribunal de Cuentas y publicado este miércoles en el Boletín Oficial del Estado, y que permite de esta manera, además, comparar la situación de la isla con las otras grandes localidades y municipios de la provincia de Cádiz. El resultado de San Fernando destaca dentro de esta comparación, haciendo referencia a que el Ayuntamiento isleño aparece con un sí en los cuatro apartados examinados: cuenta general, cuenta consolidada de 2022 y cuenta general, así como consolidada de 2023, de los ocho ayuntamientos gaditanos recogidos en esta tabla. Solo San Fernando y la línea de la Concepción presentan ese pleno de cumplimientos. La situación es diferente en el resto de municipios de nuestra provincia, incluido Algeciras, que figura sus cuentas generales rendidas tanto en 2022 como en 2023, pero aparece como un no en las cuentas consolidadas de ambos ejercicios. Cádiz Capital presenta un sí tanto en la cuenta general como en la consolidada del 2022, mientras que los dos apartados correspondientes a 2023 aparece un no. Por su parte, Jerez también cumplió los apartados de 2022, pero figura en esta situación de no cumplido tanto en la cuenta general de la consolidada de 2023. En el caso de la vecina localidad de Chiclana, el informe refleja también la situación favorable en la cuenta general de 2022, pero en este caso no en la consolidada de ese año. Para el 2023 figuraba también de manera negativa en la cuenta general y en la consolidada. Son algunos ejemplos. Hay que destacar que entre los 8 ayuntamientos de la provincia que aparecen dentro de esta tabla concreta del informe, San Fernando y La Línea son los únicos que han presentado 4 respuestas afirmativas, y en este caso se precisa que no se trata de una clasificación de todos los municipios de la provincia, puesto que el anexo que corresponde a estos informes no incorpora el conjunto de ayuntamientos dentro de la provincia de Cádiz. Más allá de los resultados de cada ayuntamiento, la resolución insta a las entidades locales a mejorar el cumplimiento de las

0: Bueno, pues de este asunto que es bien significativo, nos vamos de lleno ahora a la página política con el candidato a la alcaldía que ya ha sido designado para la formación A por Sí. Los andalucistas tendrán en este caso como número uno ante las elecciones municipales del próximo 2027 a Lolo Picardo. Después de que durante numerosos anteriores mandatos el número uno de los andalucistas ha sido Francisco José Romero, Fran Romero. Bueno, pues la formación Andalucía por Sí ha designado por unanimidad a Lolo Picardo como candidato a la alcaldía para las elecciones del 23 de mayo de 2027. La militancia andalucista respaldó este martes en asamblea la única candidatura presentada con la que Picardo toma el relevo de Fran Romero, actual portavoz también del grupo municipal y que ha encabezado las listas de la formación en las tres últimas citas electorales. Picardo ha asegurado que afronta esta nueva etapa con el objetivo de cambiar, según sus palabras, la forma de hacer política en San Fernando y defendiendo un ayuntamiento más cercano y abierto a la ciudadanía, y donde los vecinos que acudan con un problema encuentren una puerta abierta y no una ventanilla cerrada. Algunas de sus manifestaciones también ha sumado estas otras declaraciones a Radio La Isla. Lolo Picardo.
1: Queremos trabajo y vivienda. Queremos ahondar en que San Fernando sigue teniendo cerca de 8.000 parados y luego por la vivienda sabemos todo el mundo el problema que hay, ¿no? Que hay grandes problemas para la vivienda, para hacer vivienda, sí, pero hay grandes soluciones y nosotros estamos buscando soluciones para que San Fernando pueda construir más vivienda. Actualmente ha sido más de una docena lo que se ha construido en 12 años el Partido Socialista. Y nosotros pues queremos vamos, multiplicar por 20 o por 30 esa vivienda y queremos que los jóvenes, sobre todo, no tengan tantos problemas en conseguir vivienda. Y sobre todo queremos que nuestros jóvenes se queden aquí en San Fernando. Hemos perdido cerca de 3.000 personas. Nuestro padrón dice que 3.000 personas se han ido de San Fernando y todo pues a causa de la vivienda y a causa del trabajo.
0: Y en este sentido apuesta también por facilitar la actividad empresarial, defendiendo un modelo de ciudad en el que se emprenda y poder emprender y montar un negocio no sea, según ha señalado, una carrera de obstáculos. El mismo candidato andalucista por sí ha reivindicado además una mayor participación de barrios, comercios, asociaciones y entidades en las decisiones que se tomen en este sentido en el municipio y pide la vuelta de muchos ciudadanos, de los más jóvenes, haciendo posible que la actividad económica sea el principal factor de atractivo. Lo dice Radio La Isla.
1: Queremos que eso no pase en San Fernando y queremos que nuestros isleños, nuestros hijos, nuestras hijas se queden aquí y encuentren trabajo y hagan una isla como nosotros queremos, que todo no es fiesta. No, San Fernando no es una isla de jauja, de pan y circo. Queremos que San Fernando pues también tenga industria, también tenga turismo y también tenga otra serie de cosas que no están desarrolladas, como las marismas, por ejemplo. Las marismas de San Fernando, Cádiz, Puerto Real, podría albergar, dar trabajo a cerca de 1.000 personas. Y eso es una cosa que el gobierno local siempre ha dado a la espalda, pero que tenemos grandes proyectos para desarrollar esa parte que es la marisma, los esteros y la salina de San Fernando.
0: Todo ello con las miras puestas en las elecciones, ya decimos, del próximo mayo, el día 23 de mayo del 2027. Está marcado como el día en la que se celebrarán las municipales. Por cierto, que también el andalucista Fran Romero anunciaba precisamente en este acto donde se elegía como candidato a la alcaldía Lolo Picardo, pues el que ha sido hasta ahora líder, anunciaba que continuará como concejal en el ayuntamiento en este mandato y ha respaldado públicamente a Picardo, al que ha deseado lo mejor en el nuevo reto. Romero ha explicado que considera llegado el momento de pasar el testigo del liderazgo andalucista en la isla después de tres candidaturas a la alcaldía y ha resumido su etapa política en los principios de cercanía y participación. Manifestaciones que ha recogido en este caso también, bueno, pues la formación andalucista y esta misma jornada tras la cita que tenía lugar en la sede de la formación Andalucía por sí en San Fernando. Recordemos que la cita tenía lugar durante la tarde del martes.
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1: San Fernando se prepara para el día de la fiesta nacional, el próximo 12 de octubre, y en este caso abre sus instalaciones militares una vez más a exhibiciones y eventos que marcarán esa jornada también como uno de los atractivos que se presentará ante este día de la fiesta nacional. Las instalaciones militares de la isla tienen previsto, de hecho, ya sumarse durante estos mismos días con un amplio programa de eventos que incluye visitas guiadas, exposiciones, conferencias, observaciones astronómicas y exhibiciones. O sea, hay que destacar que esta programación arranca este mismo jueves en el Real Observatorio de la Armada. Acogerá entre las 8:30 y las 10 de la noche la conferencia Eclipse Solar 2027, acompañada de observaciones astronómicas, y el sábado 10 habrá además una jornada de puertas abiertas en el observatorio, mientras que el jueves 15 se realizarán visitas a la estación de telemetría láser. También el sábado 10 la Escuela de Suboficiales abrirá al público el Panteón de Marinos Ilustres con visitas previstas a las 10:30 de la mañana y a las 12 del mediodía. A estas propuestas se suman las visitas guiadas al Museo Naval de San Fernando, que se desarrollarán hasta el sábado 10, con pases a las 10:30 y a las 12, y la apertura del centro entre las 10 de la mañana y las 2 de la tarde. Ya el lunes 12, día de la fiesta nacional, tendrá especial protagonismo la base naval de La Carraca, con visitas guiadas al Arsenal, a la Iglesia de la Virgen del Rosario, que incluirá un bautismo del mar, y también habrá una visita por la tarde, coincidiendo con el arriado de bandera. Por su parte, el acuartelamiento de San Carlos de Batallones se contará con una exposición de vehículos y material del Tercio de Armada, así también como del Tercio Sur de la Infantería de Marina, además de una exhibición cinológica que tendrá lugar al mediodía. El programa se completará con visitas a las salas históricas del cuartel de batallones. Para algunas de estas actividades, por cierto, sí va a ser necesaria realizarse reservas previas a través de la plataforma de Turismo San Fernando. La iniciativa permitirá acercar a la ciudadanía durante varios días el patrimonio histórico, científico y militar de la Armada y mostrar su presencia en esta institución que mantiene la historia y la identidad, como no, de la ciudad de San Fernando.
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1: Pues es noticia el Partido Popular, porque asegura que un informe de Hidralia, la empresa concesionaria del servicio de aguas, confirma que los requisitos establecidos inicialmente por el gobierno socialista de Patricia Cavada limitaron el acceso a las bonificaciones de las tarifas sociales. Los populares sostienen que las ayudas han llegado a muchas menos personas y entidades de las previstas. Según los datos recogidos en el informe, cuando se diseñaron estas tarifas sociales, se calculó que las bonificaciones supondrían unos 44.000 euros anuales. Sin embargo, Hidralia estima que durante 2026 las ayudas alcanzarán finalmente los 14.800 euros, con casi 29.300 menos de lo previsto. En los dos primeros periodos completos de facturación se registraron hasta 421 contratos bonificados por un importe superior a los 2.500 euros y otros 380 contratos en el segundo periodo con ayudas por valor de más de 2.100 euros. De esta manera, el PP recuerda que ya advirtió durante la tramitación de la ordenanza, en febrero y mayo de 2025, de las dificultades que podían generar algunos de sus requisitos. De esta cuestión, la concejal popular en el Ayuntamiento de San Fernando, Inmaculada Marín.
2: Es que no es que se amplíen las tarifas sociales, como dice el gobierno de la señora Cavada, es que han tenido que corregir la ordenanza de hace solo un año, porque por culpa de una redacción nefasta han dejado fuera a dos tercios de los beneficiarios a los que en un principio se pretendía ayudar. Y es la propia empresa concesionaria del agua la que advierte de eso en su informe. Textualmente dice que los criterios marcados inicialmente para acceder a las bonificaciones limitaban de facto la opción de poder acogerse a ellas. Y lo peor de todo es que el Partido Popular se lo advirtió hace un año, justo cuando se hizo la aprobación inicial de la ordenanza. Excluir de la bonificación a quien tuviese dos recibos impagados, cumpliendo el resto de condiciones, solo un día más al vulnerable. O el no ser, por ejemplo, el titular del contrato una persona física, como le ocurre a algunas entidades benéficas y vecinales. De hecho, tener un contador de agua colectiva a día de hoy, como ocurre en muchas barriadas más antiguas, sigue excluyendo a todos sus usuarios de las bonificaciones. Han perdido un año porque podrían haberlo corregido entonces, y el coste de este error lo han pagado, como siempre, los usuarios.
1: Pues ya lo ven ustedes, esta es la cuestión que han planteado los populares de San Fernando, que han puesto sobre la mesa en esta materia. Muy rápidamente vamos a acercarnos a otro asunto, y en este caso al joven empresario isleño Jesuli Carrillo, que va a retomar la actividad en este sentido de su calidad de empresa de producción y de contratación de eventos musicales y de artistas de la localidad y de nuestro entorno, de cara, bueno, pues a hacer posible que se siga fortaleciendo el nombre de San Fernando y, como no, de artistas y de la mejor música a lo largo de los próximos años, y con propuestas que en este sentido se quiere llevar hasta cualquier rincón de España. La iniciativa se ha presentado esta misma jornada en un céntrico restaurante. Y precisamente la propuesta de poner de nuevo en marcha la productora del empresario y bailarín Jesuli Castillo ha supuesto hacer posible la consolidación de una trayectoria artística tanto en España, también incluso como en el extranjero, y donde decide ahora dar el paso de hacer posible que numerosos artistas y amigos se vuelvan a encontrar en una aventura que espera el mismo Carrillo sirva sobre todo para fortalecer el nombre de San Fernando y de la música, así lo detallaba.
3: Con mucha ilusión, con muchas ganas de resurgir, de proyectar otra vez de nuevo mi negocio, mi empresa, mi oficina, ¿no?, de eventos, Producciones Carrillo. Fue un placer durante mucho tiempo estar al frente de esta empresa, de esta oficina, de gestionar tantos eventos y representar a tantos artistas, tanto de San Fernando como de la provincia de Cádiz y fuera de la provincia de Cádiz. Fue algo mágico, maravilloso, y bueno, por circunstancias de la vida, durante un año necesité respirar, necesité tomarme un tiempo.
1: Y en este sentido, pues llega el momento de retomar la actividad con el apoyo también desde el mismo ayuntamiento, como la delegada de Cultura, Pepa Pacheco, le transmitía.
4: En el Ayuntamiento de San Fernando tenemos una responsabilidad enorme con las artes, especialmente con el flamenco en nuestra localidad. Jesús y yo lo hemos hablado eso mucho. Aquí han nacido grandes como Camarón, Chato de la Isla, Nilla Pastor, Isara Varas, Tina Pavón, todos los que estáis aquí hoy. Y tenemos que seguir programando, tenemos que seguir haciendo posible que el talento local tenga capacidad de promocionarse aquí y fuera de aquí. Y en esa labor estamos en el ayuntamiento, pero es mucho más fácil, es mucho más útil y vamos a llegar mucho más lejos si lo hacemos de la mano de las empresas de promoción. Aquí está Producciones Carrillo, por aquí veo a otras tantas con las que solemos trabajar. Necesitamos a empresas fuertes como la tuya para profesionalizar el mundo del flamenco.
1: Pepa Pacheco, y este apoyo a la fiesta, a la música y, por supuesto, cómo no, a la propuesta que se ha presentado para consolidar precisamente de nuevo esta iniciativa de productora del isleño Jesuli Carrillo. Por cierto, de los conciertos de verano se ha hablado también por parte de la alcaldesa de la ciudad en esta jornada. Recordamos, la isla celebra importantes eventos musicales, uno de ellos en pleno centro de San Fernando y que se puede dar por consolidado, como es el caso de la isla Ciudad Flamenca. En cualquier caso, de la actividad de conciertos y actividades musicales, se ha asegurado por parte de la Edil que se estima que el impacto económico en San Fernando ha estado en unos 14 millones de euros, mientras que asistentes de otras localidades que han acudido a San Fernando a las distintas propuestas musicales que se han presentado durante la época estival han superado las 145.000, y entre ellos gracias precisamente a todo lo que tiene que ver con este mundo de la música. Patricia Cavada.
5: Muchas veces uno se acostumbra a lo extraordinario, pero eso es lo que sucede en San Fernando cada verano. poder contar con uno de los mejores festivales de Andalucía. Es algo que refuerza, obviamente, la imagen de San Fernando, que refuerza la marca y que es uno de los grandes citas del panorama musical de Andalucía y, por lo tanto, sentirnos orgullosos.
1: Pues la música como protagonista y rápidamente hoy una referencia especial también al mundo cofrade. Hoy con nuestro compañero Santiago Muñoz, que se acerca precisamente a hablar con miembros de hermandades, de cofradías y conocedores del mundo cofrade de la ciudad, desde luego, para hacer una especial referencia ante una cita ineludible, la que vamos a tener en la isla este próximo martes, en este próximo lunes, en día 12, día de la fiesta nacional, pero en la ciudad coincide con el 75 aniversario de la coronación de la patrona, la Virgen del Carmen. Cuéntanos, Santiago Muñoz.
6: El próximo lunes 12 de octubre no es una festividad del Día de la Hispanidad cualquiera, al menos aquí en San Fernando, porque se celebra el 75 aniversario de la coronación canónica de la patrona, la Santísima Virgen del Carmen, la Carmela isleña. Estamos con un cofrade, un hombre que ama la historia, que la cuida y que también colabora tanto en Siete Televisión como en Radio La Isla, Rafael Guirado. Esta conmemoración del 75 aniversario supone mucho para la ciudad de San Fernando.
7: Buenos días, Santi. Pues sí, como comentábamos no hace mucho, es volver la vista atrás un poquito y renovar aquellos recuerdos que de aquella coronación canónica en octubre del 51 y que la gente vuelva a vivir una jornada tan especial como esa.
6: Claro, tenemos todos en la cabeza una imagen, pero primero las imágenes del nodo, que existen imágenes del nodo, y una fotografía donde se encuentran las máximas autoridades eclesiásticas, civiles y militares, entre ellas el ministro de Marina, Don Salvador Moreno, en un día donde la ciudad entera salió a la calle. Era un día donde la isla entera quería reencontrarse con su Virgen en un día tan especial.
7: Efectivamente, además el testimonio gráfico del archivo quijano, que gracias a Dios lo seguimos conservando, y esas imágenes de nodo dan fe de todo ello, del vuelco que tuvo el pueblo, no solo el pueblo de la isla, sino de los alrededores y demás, con esa coronación canónica de la Virgen del Carmen.
6: Hablemos que la vocación, ya para finalizar, de la Virgen del Carmen en San Fernando parte de que la imagen llega, una primera imagen llega hasta el puente Zuazo, allí es desembarcada hasta el castillo de San Romualdo, y poco tiempo después, cuando se terminan las obras del templo en el Carmen, pasa al templo. Eso dice el arraigo que tiene la ciudad con su patrona.
7: Efectivamente, además podemos decir con total seguridad de que la imagen de la Virgen del Carmen llega.
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1: ¿Qué tal? Saludos, muy buenas tardes, bienvenidos un día más a La Remontada de Radio La Isla. Es miércoles 7 de octubre, les habla Javi Ramírez y aquí estamos una tarde más para contarles todo lo relacionado con el deporte de la ciudad de San Fernando. Un día más vamos a hacer repaso de todo lo que hemos tenido, ¿no?, en estos últimos días, porque recordamos que ayer no hubo programa, pues recordaremos algunas cositas que se nos quedaron en el tintero del pasado fin de semana, en el programa del lunes, ¿no?, que no nos dio tiempo a comentar. Vamos a hablar, por supuesto, de cómo tiene organizada una semana el Club Deportivo San Fernando, la que recibirá la Unión Deportiva Tesorillo el próximo domingo a partir de las 5:30, un encuentro que podréis escuchar aquí en directo en Radio La Isla desde el Estadio Iberoamericano, un estadio que continúa con sus obras. Ayer estuvimos por allí pues viendo un poquito el avance, ¿no?, en por ejemplo en un fondo sur en el que ya se comienza también a trabajar. Vamos a hablar de los horarios del fin de semana, porque ya tenemos hora oficial también del encuentro del Grupo Empresa Bazán, del San Fernando Atlético y del Pastora en Tercera Andaluza, también del fútbol femenino, por supuesto, del San Fernando y del Bazán, que están situados ahora mismo en ese empate, ¿no?, de 5 equipos a 6 con 6 unidades en la parte alta de la segunda andaluza. Y bueno, vamos a hablar también, por supuesto, de los demás deportes, porque también tenemos que escuchar las declaraciones de Miguel Gago, el técnico del San Fernando, del isleño San Fernando de fútbol sala, después del empate a 2 el otro día contra el Cádiz Futsal. Los isleños que ya preparan su visita a Sevilla para enfrentarse al Deporte y Ocio el próximo sábado por la tarde a las 7:30 de la tarde, como decimos, en Sevilla. Hablaremos también de ese torneo de papis y mamis, de esa novena edición que va a tener lugar en el Puente de Andalucía ya por finales de febrero del año 2027, el año que viene. Parece que va a ser dentro de unos años, ¿no? El año 2027 ya será el que viene. Hablaremos, por supuesto, porque se ha cerrado el cupo, ya tenemos todas las plazas agotadas. La verdad que tremenda la expectación, va a haber muchísimos partidos, muchísimos equipos aquí en la isla, como decimos, en ese fin de semana del Puente de Andalucía. Y también tenemos que repasar, por supuesto que sí, lo sucedido en el primer encuentro de la temporada del Balonmano San Fernando, que no lo pudimos hacer el lunes, lo hacemos hoy, con derrota. Eso sí, 28-23 en el Viso del Alcor. No debutó, no tuvo buen inicio, ¿no?, de liga el Villamed Balonmano San Fernando en la segunda división nacional. El equipo isleño, que por cierto no volverá a jugar hasta el 24 de octubre, le toca descanso por el puente la semana, esta misma semana, la siguiente que le toca descanso por la competición. O sea que bueno, arranque un tanto pues extraño, ¿no?, el que está tocándole vivir al conjunto isleño por circunstancias del calendario, que no volverán a jugar hasta el día 24 de octubre. Por cierto, comentarles también que en la mañana de hoy íbamos a tener, de hecho estábamos invitados y íbamos a acudir, un servidor Javi Ramírez a la presentación de lo que iba a ser la carrera del Alzheimer, que va a tener lugar el próximo sábado 17 de octubre. Un servidor que la va a correr, voy a participar. Ya tuvimos por aquí la semana pasada, justamente hace una semana, a los amigos de Afavitae, ¿no?, que participan en su organización, a la residencia, ¿no?, de enfermos de Alzheimer de aquí de San Fernando. Les entrevistamos, estuvimos hablando aquí con Jacinta, con la persona, ¿no?, la directora, digamos, del centro de aquí de Afavitae. Pues estamos invitados hoy a su presentación y finalmente, pues por un motivo, ¿no?, que desconocemos, ha quedado cancelada la presentación, que iba a ser hoy a las 12 allí en el salón de actos de Afavitae, allí en la calle Argentina, aquí en San Fernando. Así que estaremos pendientes, ¿no?, para cuando se pospone, para cuando es esa presentación, porque la carrera, recordamos, que es ya en nada y menos, ¿no?, el fin de semana este, no, el que viene, el sábado 17 de octubre. Todos los corredores, evidentemente, estamos ya inmersos, ¿no?, en la preparación. Son 8 kilómetros, una carrera pues nocturna, además, aunque este año se adelanta la hora. Este año pues más que nocturna, pues es a media tarde, ¿no?, a eso de las 6 de la tarde. Las 6 va a arrancar el próximo sábado 17, y con muchas ganas, evidentemente, de participar en ella, siempre por esta bonita causa, ¿no?, para luchar, para erradicar, ¿no?, esta enfermedad como tan cruel, ¿no?, que de momento pues evidentemente no tiene cura, que es el Alzheimer. Bueno, con esta presentación, con este menú, vamos a hacer una pequeña pausa aquí en La Remontada, y enseguida que comenzamos hablando del Club Deportivo San Fernando y de esta semana que se le viene al equipo de Jaime Bugato, que, como decimos, recibirá el domingo a las 5:30 al Tesorillo aquí en el Iberoamericano de Bahía Sur.
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1: Comenzamos hablando del Club Deportivo San Fernando, que la tarde de hoy retoma los entrenamientos después de la jornada de descanso de ayer martes, pensando ya en el duelo que va a enfrentarle el próximo domingo a partir de las 5:30, horario ya oficial, frente a la Unión Deportiva Tesorillo en el Estadio Iberoamericano, un estadio iberoamericano que evidentemente continúa con ese proceso de obra, con ese proceso de remodelación. En la mañana de ayer un servidor estuvo por allí en el estadio y, como podéis ver en mis redes sociales, en las redes sociales de un servidor, como decimos, Javi Ramírez-02, podéis ver el avance de las obras semana a semana, y en la mañana de ayer incluso ya veíamos, ya palpábamos que hay movimiento en ese fondo sur, así que pronto van a comenzar los derribos también en ese fondo, y recordamos que también más pronto que tarde debería ya deberían de ser retiradas, ¿no?, las dos torretas de luz de la grada de tribuna, porque igualmente el San Fernando ya pues continúa jugando sus partidos cada vez más temprano, ¿no?, con el cambio poquito a poco que hay, ¿no?, con ese atardecer cada vez que va siendo antes. Ya disputó el último encuentro a las 6 y el de este domingo, como decimos, a las 5:30, cada vez antes, para poder seguir jugando sin necesidad de tener, ¿no?, esos focos disponibles. Aún así, por el momento están los 4, pero sí que es cierto que ya entendemos que los de tribuna no funcionan, ¿no?, debido a todo ese movimiento de cables, los cables que pasan por debajo de ese fondo norte, que ya sí que sí está pues totalmente, ¿no?, o prácticamente totalmente derribado, y bueno, impiden que, por ejemplo, el marcador funcione también en los partidos de casa. Como decimos, hoy retoma los entrenamientos del Club Deportivo y lo va a hacer en un campo número 1 de Bahía Sur, que ya el pasado martes, o sea, el pasado lunes, ya era estrenado por los niños de la Escuela Bahía, un campo que ha tenido un proceso, un larguísimo proceso de cambio de césped, un césped que tuvo... Que bueno, unos tepes, ¿no?, que tuvieron que ser colocados, pero previamente tuvo que haber un trabajo de impermeabilización, ¿no?, allí, ¿no?, porque él evidentemente está situado, este campo número 1 de Bahía Sur, arriba del centro comercial, y para que no hubiera ningún tipo de problema de filtración de agua, de goteras y tal, pues bueno, tuvo que tener un proceso, ¿no?, de impermeabilización, como decimos, que no se pudo tocar el campo durante bastante tiempo, incluso de hecho creo que se atrasó un poquito, ¿no?, respecto a lo inicialmente previsto, pero finalmente ese trabajo que ya finalizaba, que ya fueron colocados esos tepes en el tramo final del verano, y ya a partir de este lunes pues ya se puede utilizar, y el San Fernando que lo va a estrenar entre comillas, porque ya el lunes ya hubo un entrenamiento de recuperación allí, y hoy miércoles será el primer entrenamiento completo en la tarde de hoy, 7:15 de la tarde, en ese campo número 1, como decimos, de Bahía Sur. Los entrenamientos de mañana y el del viernes, que ya serán a las 7:15 en el estadio, los dos previos al partido del domingo, como decimos, a partir de las 5:30 frente a la Unión Deportiva Tesorillo, un encuentro que evidentemente podréis escuchar aquí en Radio La Isla, y un encuentro que, bueno, en el que el San Fernando va a intentar defender ese liderato que ya ostenta en solitario también en cuanto a puntos, ya lo ostentaba en solitario por tener mejor diferencia de goles que sus inmediatos perseguidores, pero sí que es cierto que Roteña y Bazán tenían los mismos puntos, pues tanto Roteña como Bazán pincharon el otro día, y al San Fernando, que es líder en solitario con 12 de 12, le siguen, como decimos, Roteña y Algeciras B, ambos con 10, y el Bazán es cuarto con 9 puntos, al igual que el Recreativo Puente Mayorga. Ya tenemos horario también del encuentro que el Bazán va a disputar en casa el próximo domingo a partir de las 12 frente al Club Deportivo Gédula en el Municipal de Sacramento. Encuentro interesante frente a un equipo, el Gédula, que no ha perdido, que es séptimo con 8 puntos, 2 victorias y 2 empates, y el resto de la jornada, que a excepción del Chipiona, Vejer Balompié, que va a ser el sábado a las 7, serán todos los partidos en la jornada del domingo. Domingo a las 11, Atlético Pastores Jerez B, domingo 11:30, Atlético San José Roteña, domingo a las 12, Bornense Recreativo Puente Mayorga y Bazán Gédula, domingo 1:45, Piel de Ubrique Club Deportivo Sanlúcar, y domingo 5:30 de la tarde, Atlético Jiménez Algeciras B y Club Deportivo San Fernando Unión Deportiva Tesorillo. Descansará el Club Deportivo Benalup. Esa será la jornada en segunda andaluza. Tenemos que hablar, por supuesto, también de la tercera andaluza, donde militan San Fernando Atlético y Club Deportivo Pastora, un San Fernando Atlético que, por cierto, repasábamos, ¿no?, ese partido que empataron a 1 frente al Cadistas el pasado fin de semana, un encuentro en el que el tanto de los locales pues lo anotaba Jota para empatar un partido donde el Cadistas se adelantó con tanto del mítico David Bernal, después de anotar además un gran gol desde el centro del campo. El San Fernando Atlético, que la semana que viene le toca visitar fuera de casa al filial del Chipiona, va a ser el domingo a partir de las 12, Chipiona B, San Fernando Atlético Atlético, es quinto con 7 puntos el equipo de Abraham Divert, y el Club Deportivo Pastora, que le tocará retomar los encuentros como local en el Municipal de Sacramento el próximo domingo a partir de las 6 de la tarde, recibiendo en casa al Federico Mayo, que es colista con 0 puntos y con un diferencial negativo de 34 goles en contra, lo cual, ya lo decíamos ayer, es tremendo, ¿no? Tremendamente negativos para ellos y tremendo en cuanto a datos, en cuanto a números, porque en solo 3 partidos tienen una media de más de 11 goles encajados. La verdad que el conjunto del Federico Mayo, pues bueno, que ya el año pasado lo pasaron realmente mal para sumar, aunque es cierto que en el tramo final sumaron algo en este arranque de competición. El otro día les endosó un 0-16 el Esperanza de Chiclana, un 12-0 el Conil B hace 2 semanas. Bueno, lo cierto es que lo están pasando mal y visitarán Sacramento para enfrentarse al Pastora. Vamos a ver el Pastora de lo que es capaz en este partido. Viene de caer por 4-1 frente al Atlético Bahía, el equipo de Pablo López, pero buscará seguir sumando en un arranque de competición en el que suman los 3 puntos de la primera jornada frente al Trasmayo. Por su parte, en fútbol femenino, recordamos que en el pasado fin de semana volvieron a vencer tanto el Club Deportivo San Fernando como el grupo Empresa Bazán. El San Fernando le metió un 7-0 al Rayo Sanluqueño en casa y el Bazán pues ganó por 3-1 a El Arcos. Ahora mismo el San Fernando es líder en solitario de esta segunda andaluza con 6 puntos de sobre 6 posibles, 14 goles a favor y 0 en contra. 2 goleadas, 0-7 y 7-0. Increíble el arranque del equipo de Noelia Villegas. Y el Bazán, por su parte, pues tiene también 6-6, es tercer clasificado con 10 goles a favor y 2 en contra. La verdad que grandísimo arranque de los dos equipos isleños. Es cierto que hay hasta 5 equipos empatados a 6 puntos y al San Fernando le va a tocar enfrentarse a uno de ellos el próximo fin de semana. Viajará al conjunto isleño el domingo a las 10 de la mañana para enfrentarse al Jerez Féminas, uno de los favoritos también al ascenso en este grupo, el Jerez Féminas Fútbol Club, que recibirá en casa al Club Deportivo San Fernando el próximo domingo a partir de las 10 de la mañana. El grupo Empresa Bazán, por su parte, le tocará desplazarse hasta Algeciras para enfrentarse al Algeciras B a partir de las 12 el próximo domingo. El Algeciras B, que tiene 3 puntos, está séptimo clasificado en esta segunda andaluza, y que recordamos que fue el primer equipo de esta Algeciras, fue el verdugo del San Fernando, ¿no?, el año pasado en ese playoff de ascenso a Tercera Federación. Así que bueno, así las cosas, ¿no? Como decimos, buscarán seguir con ese pleno de puntos, tanto Bazán como Club Deportivo San Fernando, en esta segunda andaluza femenina. Nos vamos ahora al fútbol sala, porque hablábamos el otro día de ese encuentro, ¿no?, del isleño San Fernando, de ese empate a 2 frente al Cádiz Futsal. Llevan 7 puntos sobre 12 posibles los chicos de Miguel Gago en este grupo 17 de la tercera división, en su regreso a la tercera división, y ahora mismo son 6 clasificados. Un muy buen arranque de temporada para ser un recién ascendido, y el próximo fin de semana se desplazarán por vez primera fuera de la provincia. Lo van a hacer el próximo sábado a partir de las 7:30 de la tarde para enfrentarse al conjunto sevillano del Deporte y Ocio, que por el momento lleva 6 puntos, uno menos que el equipo isleño, y está octavo clasificado. La semana pasada el Deporte y Ocio, que cayó por 5-2 frente al Amar Club Deportivo. El isleño San Fernando, que recordamos, no es empate a 2 frente a la Cádiz Futsal. Ayer comentábamos un poquito del partido, pero en la jornada de hoy vamos a escuchar lo más destacado por parte del técnico isleño, por parte de Miguel Gago, que atendía a la televisión oficial de la Real Federación Andaluza de Fútbol, que estuvo allí presente en Cádiz. Gran trabajo, por cierto, que realizan con la retransmisión de los partidos de esta tercera división, para todo aquel que los quiera seguir, ¿no? Cuando no puedan estar en los partidos del isleño, pues lo pueden seguir, como decimos, en la Real Federación Andaluza de Fútbol. Y bien, pues vamos a escuchar, como decimos, las declaraciones de Miguel Gago el otro día en el pabellón del Centro Histórico de Cádiz, después del empate a 2 frente al Cádiz Futsal.
2: Habéis disfrutado vosotros, yo he sufrido muchísimo, pero bueno, es bonito porque cuando hay esa calidad en pista, esa asociación entre jugadores, pues estoy disfrutando con este equipo, porque tiene mucha calidad. Estamos recuperando ya jugadores para tener un poquito más profundidad de banquillo, y ya se ha notado. ¿Vale? Y bueno, el partido era muy igualado, sabíamos la calidad que tiene el Cádiz Futsal, jugadores también que se asocian muy bien, mucho uno contra uno, con buen golpeo. Entonces era lo previsto que iba a ser igualado. Hemos sufrido balón parado, dos acciones concretas, una arrastrando la decisión arbitral de la amarilla la semana pasada. Están tan pendientes de marcar los pasos y los 5 metros que no estaban pendientes al juego, y ha venido el gol ahí. Es una pena que tengamos que estar así, pero bueno. Los jugadores deben de aprender eso también, ¿no? y la otra pues también una falta que ahí Torti de espuela la ha marcado y bueno, pero nosotros hemos sabido rehacernos y hemos sabido sufrir y al final creo que justo empate. Bueno, esto es una característica que tenemos nosotros, ya nos ha pasado en otros partidos, ¿no? Que íbamos por detrás y al final remontamos, también hemos ido por delante, nos han remontado, pero bueno, hemos estado ahí, hemos sido conscientes de que podríamos, que teníamos nuestra ocasión, de hecho hemos tenido algunas y no las hemos aprovechado y al final ha entrado y bueno, pues luego al final hemos también aguantado el 2-2, que ellos han pegado un buen arreón. Bien, sabor agridulce, ¿no? Me hubiera gustado ganar, pero aquí un empate tampoco es malo. Sí, ya hoy hemos podido recuperar a Carlos. Carlos se lesionó en un partido amistoso contra Élite y desde entonces no ha podido estar, se lesionó el tobillo. Ha sido una baja importante y hoy ha estado fenomenal. Hoy ha estado en guerra, lucha, entrega y eso nos hacía falta. Hemos recuperado a Diego, que ha estado también con 2 semanas que no ha podido participar. Y bueno, y el juvenil, que esos minutos que tiene, ha jugado 2 veces en el primer tiempo, en el segundo y una vez en el primero. Además, un juego de calidad, o sea, no es minutos de basura. Aguantando, dosificando al equipo, permitiendo que recuperemos fuerza, energía, y eso nos permite llegar al final bien. Y poquito a poco iremos a mejor. Pues yo conozco ese equipo de ya varias temporadas. Es un equipo muy intenso, muy aguerrido, con mucha calidad, gran golpeo, y ahora han fichado un pivo enorme, que venía de, creo que de Melilla, me parece. Quiere decir que va a ser un partido muy difícil. La incorporación de Cata también, que se incorpora como portero jugador muchísimo. Hay que el aspecto táctico tenerlo muy presente durante todo el partido, en esas incorporaciones. Y bueno, sabemos que va a ser un partido muy complicado, pero también se lo vamos a poner complicado a ellos. Ellos también saben que nosotros se lo vamos a poner complicado. Y saben de nuestras virtudes, de nuestros defectos, igual que nosotros conocemos de ellos también, ¿no? Trataremos de ponérselo difícil.
1: Pues esas eran las declaraciones de Miguel Gago, que se mostraba sobre todo satisfecho por el juego desplegado de los suyos, cada vez va recuperando a más efectivos, pudo debutar por fin en esta temporada a Carlos, recuperó a Diego, sigue contando con el juvenil Jesús Casal, la verdad que bueno, el isleño transmitiendo muy buenas sensaciones, demostrando también saber reponerse a ese duro marcador, ¿no?, del otro día aquí en casa frente al Chollano, que cayeron 2-6, lo cierto es que el equipo de Miguel Gago está funcionando, como decimos en este arranque de competición, 7 puntos de 12 posibles y también con esa última cuestión, ¿no?, sobre el rival del próximo sábado, sobre el Deporte y Ocio, que se conoce muy bien ambos equipos y que será evidentemente un partido complicado, ¿no?, con ese primer desplazamiento fuera de la provincia de Cádiz hasta Sevilla para medirse, como decimos, al Deporte y Ocio. Estaremos pendientes, por supuesto que sí, a toda la actualidad del isleño San Fernando y prontito tendremos también algún que otro protagonista del cuadro isleño, del cuadro naranja, por aquí en La Remontada. Ya entrevistamos a su entrenador justo antes de arrancar la temporada oficial y haremos lo propio con algunos de sus jugadores porque evidentemente tenemos ganas, ¿no?, de seguir de cerca toda la actualidad, como decimos, del conjunto naranja en su regreso a tercera división. Nosotros que nos vamos a marchar un momentito aquí en La Remontada y enseguida regresamos para seguir contándoles toda la actualidad del deporte de la ciudad de San Fernando.
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1: Hablamos ahora del Club Hockey San Fernando, porque la jornada de ayer martes se completaba la inscripción en tan solo 4 días. Lo hablábamos que se iniciaba, ¿no?, esas inscripciones se iniciaban pues el viernes pasado, creo recordar, lo decíamos aquí en La Remontada, para el noveno torneo, la novena edición del torneo naranja de papis y mamis, de padres y madres del Club Hockey San Fernando, que va a reunir a 20 equipos y a más de 250 jugadores en una nueva edición que recupera el torneo tras el obligado parón del pasado año por las obras de remodelación, ¿no?, el cambio de césped y todo más en el Pablo Negre. Pues bien, el Club Hockey San Fernando, como decimos, ha cerrado la inscripción después de completar el cubo máximo para este torneo en tan solo 4 días, pese a que el plazo pues iba a permanecer abierto inicialmente hasta el próximo día 10 de enero. La competición, que va a contar con 20 equipos, 10 de papis y 10 de mamis, y que va a reunir a más de 250 jugadores procedentes de distintos puntos de España durante un intenso fin de semana de hockey y de convivencia en Pablo Negre. En la categoría de papis participarán Las Rozas, el Sanse Complutense, el Jolaseta, el Club de Campo, el Catatonics, el Raz, el Pozuelo, el Guecho, el Madrid Sus 50 y por supuesto el Club de Hockey San Fernando. Y en la parte de mamis, en la parte femenina, va a contar con las Rozas Azul, las Rozas Blanco, Sanse Complutense, Barris Complutense, San Andreu, Real Club Polo, JAB, Pozuelo Azul, Pozuelo Verde y por supuesto, como decimos también, el propio Club Hockey San Fernando. El torneo que va a tener como protagonistas a Padres y madres de jugadores de hockey que han encontrado en este deporte una actividad idónea para disfrutar, competir y compartir experiencias, convirtiendo la cita en mucho más que una competición deportiva. La novena edición de este torneo naranja supone además el regreso de una actividad que no pudo celebrarse, como decimos, el pasado año. Durante el fin de semana está previsto disputar más de 50 partidos, además de un programa de actividades paralelas que va a incluir un aperitivo de bienvenida, una cena temática, una entrega de trofeos y un fin de fiesta. 20 equipos, más de 250 jugadores y más de 50 partidos que van a convertir el Pablo Negre en el punto de encuentro del hockey para todos esos padres y madres que disfrutan, ¿no?, de esta actividad deportiva. El fin de semana además que va a coincidir con la festividad aquí del Día de Andalucía, el del 28 de febrero, va a ser el fin de semana del 26, del 27 y del 28 de febrero, ese puente. Así que, bueno, evidentemente lo contaremos, lo celebraremos y nos alegramos, ¿no?, de que se hayan agotado estas plazas para este torneo tan especial que regresa en este 2026 aquí a Pablo Negre, este noveno torneo naranja para papis y mamis de hockey hierba. Vamos ahora con balonmano, porque nos quedó pendiente en el repaso de la jornada del lunes el debut del balonmano San Fernando, que el pasado fin de semana, el pasado sábado en concreto, tras descansar en la primera jornada en la segunda división nacional, debutaba en competición oficial cayendo derrotado, eso sí, por 5 puntos de diferencia, por 5 goles de diferencia, 28-23 fue el marcador final en el Viso del Alcor, tras enfrentarse al balonmano Viso, el conjunto isleño, el Viamed Balonmano San Fernando, en un choque donde los isleños no dieron la talla durante el primer periodo y que a la postre marcaría pues esa desventaja, ¿no?, pues el devenir del resultado final. Un mal comienzo de los visitantes que se mostraron excesivamente pues blandos, ¿no?, blanditos en defensa, pero sobre todo muy erráticos en ataque, desaprovechando muchos lanzamientos claros y con poca oposición. Los bisueños, en cambio, aprovecharon bien sus oportunidades y pronto se escaparían en el marcador con un parcial de 8-1 en el minuto 13 de partido. Tras soportar este chaparrón inicial, los isleños empezaron a entrar poco a poco en el juego, la defensa empezó a tomar consistencia y en ataque los lanzamientos veían ya las redes del conjunto local. Poquito a poco las fuerzas se fueron igualando y el Viamed fue recortando diferencias hasta llegar a ponerse con un marcador de 10-7 en el minuto 20 de partido. Pero cuando mejor marchaban las cosas para los visitantes, varios errores permitieron a los locales volver a aumentar su diferencia en el marcador hasta llegar con un resultado de 15-9 al tiempo de descanso. Esta diferencia de 6 goles en contra fue una losa pues bastante pesada para los isleños durante el segundo periodo, que fueron alternando fases de buen juego con otras con fallos, sobre todo en lanzamientos que volvían a hacer que el conjunto local se escapara nuevamente en el partido. No hubo un equipo dominador durante este segundo periodo, con unas fuerzas muy igualadas, ¿no?, y con un parcial siempre muy igualado en el que los bisueños siempre han tenido una ventaja de 4 o de 5 goles y los isleños dominaban en algunas fases pero no conseguían reducir las diferencias y poner en apuros al conjunto local. La primera línea local, que fue lo más sobresaliente de los bisueños en ataque, se encargaba de mantener esa cómoda ventaja a pesar de los intentos del Viamed, como decimos, de meterse en el partido. El resultado al término de los 60 minutos, que sería de un 28-23, diferencia de 5 goles para los locales, marcado sobre todo, como decimos, por esa ventaja local adquirida en el tramo decisivo del primer periodo y que marcaría el resultado final del choque. Tras el parón de liga por la fiesta del 12 de octubre y posteriormente por descanso en el calendario, el Viamed San Fernando ya no jugará hasta el sábado 24 de octubre enfrentándose el Bahía Sur al Balonmano Estepa. Así que bueno, semanas para entrenar, semanas para coger ritmo de competición, para coger físico en las piernas y bueno, el sábado sábado 24 de octubre. Por supuesto que estaremos pendientes de ese regreso de competición para el Viamed Balonmano San Fernando, que como decimos recibirá al Balonmano Estepa. Nosotros que con esto nos vamos a marchar aquí en la remontada. Esperemos que un día más hayáis disfrutado de un nuevo programa, una nueva edición de este espacio aquí en Radio La Isla, donde les contamos toda la actualidad del deporte isleño, y les emplazamos al programa de mañana, jueves, a partir de las 2:30, como siempre, aquí en Radio La Isla, la radio con sal. Hasta mañana. Adiós.
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1: A ver, mesa de mezcla conectada, cablecitos puestos cada uno en su sitio, micrófono abierto, cascos puestos, templemos la garganta. Good morning, Vietnam. Good morning, Vietnam. Good morning, Vietnam. Good morning, Vietnam. Bueno, pues ya estaría. Creo que estoy listo para dar comienzo a la temporada 7 de Good Morning Vietnam. ¡Arriba, excursionistas! Hoy no es el día de la marmota, es la noche de vuestro programa de cine y series favorito. Desde la fortaleza de la soledad, os habla vuestro amigo y vecino Harry Callahan. ¿Comenzamos? Como diría Santos Trinidad, ¡Rock and Roll!

Pues efectivamente, estamos de vuelta en este tu programa de cine y series favorito. Ya sabes, el Good Morning Vietnam. Que andábamos perdidos. ¿Dónde estábamos? ¿Dónde estabas, Harry? Cuando más falta nos haces. Bueno, pues estaba por ahí haciendo cositas en el mundo audiovisual. Rodando cortos, haciendo directo de foto, priorizando algunas cositas. En fin, cosas que sigo haciendo de todas formas, pero he tratado de compartimentar de manera mejor y más optimizada mi vida para así poder volver a estar con vosotros, mis queridos Charlies. Y es que ya tocaba. Bueno, aprovechamos este fondo musical que nos brinda John Lee Hooker, que nos habla de un bourbon, un scotch y una cerveza. De un bourbon, un whisky y una cerveza. Porque hoy vamos a hablar de un tipo que se bebía hasta el agua de los floreros, que dirían por ahí. Me estoy refiriendo a un señor que se llamaba Sterling Hayden. Un tipo que le rompió el corazón a Hollywood y al que Hollywood le rompió el alma. Sí, sí, he vuelto un poquito pegajoso. Un tipo cuya simple presencia en un plano podía eclipsar a todos los demás en el set. Un fulano que no pedía permiso para existir, sino que existía a su manera. Hablamos, como digo, de Sterling Hayden, actor, marinero, comunista arrepentido, alcohólico empedernido, fugitivo de la comodidad y poeta involuntario de sus propios naufragios.

Pues eso es lo que nos proponemos hacer hoy, contar la vida de este señor, de Sterling Hayden. Así que bienvenidos, Charlies, que nos escucháis en vivo a través del 107.4 de las Ondas Gamba. Yeah.

gente que estáis en el streaming a través de radiolaisla.com. Sí, que también sois bienvenidos. Y la gente, por supuesto, que nos escucha cuando le sale de sus benditos y sacrosantos pabellones auditivos. La gente que nos escucha a través de radiolaisla.com en el podcast, a través de Spotify, de iVoox, de Google Podcast, de Podimo, de Apple Podcast, de...

Y este es uno de los mejores discos de rockabilly de la historia de nuestro país. Es el Tren de Medianoche de la Frontera. ¡Cómo me pirraba esta gente en mi época! Era de los de corbatín roque, yo, por cierto. Y cuellos de la camisa de plata. Bueno, temporada 7, episodio número 1, programa 171. ¡Que me disperso!

0: y el puto Sterling Hayden. Dale, vaina, que empezamos cuando tú mandes.
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3: ¿Sabe qué quiero que haga?
4: ¿Qué?
3: Quiero que se quite esa asquerosa corbata, que se acomode aquí conmigo y celebremos esa antigua ceremonia de beber mano a mano.
4: Menos quitarme la corbata, conforme en todo.
3: Está bien, veamos lo que hay aquí. Tengo champán, cerveza, whisky escocés, bourbon, acabí, coporto. ¿Qué quiere tomar?
4: ¿Usted qué bebe?
3: Una cosa llamada acabí.
4: Yo tomaré lo mismo.
3: Magnífico, me gusta oír eso.

Nacido en 1916 como Sterling Reilea Walter en Upper Montclair, Nueva Jersey, recibió el apellido de su padre adoptivo tras perder a su padre biológico a los 9 años. Hayden fue a la guerra. Antes de ser actor, se enroló en la Marina Mercante y navegó por los 7 mares. Sus amigos cuentan que podía dormir en cubierta con tormenta y despertar al amanecer como si nada. Realmente yo no soy actor, soy un marinero que se metió en algo que no entiende. En la década de los 40 fue modelo gracias a su complexión atlética, medía 1,96, y a su rostro acusadamente masculino, con facciones que parecían granito esculpido. Se le apodó el bello y rubio dios vikingo.

Tras ganar una regata en Gloucester, Massachusetts, una foto suya publicada, que me hace mucha gracia lo de Massachusetts. Yo tenía un amigo que decía Massachuches. Bueno, pues como digo, tras ganar una regata en Gloucester, Massachusetts, una foto suya publicada en un periódico local le abriría las puertas de Hollywood, firmando de inmediato un contrato millonario para la Paramount Pictures. ¿Pero qué hizo el bueno de Sterling Hayden con su primer sueldo con la Paramount? Pues efectivamente, amigo, se compró un barco. Concretamente, una goleta maravillosa.

secreto. Incorporado al cuerpo de marines bajo el seudónimo de John Hamilton, asesoró, por ejemplo, a los partisanos yugoslavos de Tito. Durante la Segunda Guerra Mundial, Haydn comandaría un convoy de 400 barcos con provisiones y armas para los partisanos yugoslavos, sitiados por el ejército alemán, y aterrizaría él mismo en paracaídas tras las líneas enemigas. Fue el único soldado americano en ser condecorado por el gobierno de los Estados Unidos con una estrella de plata y también por el propio mariscal Tito, por haber luchado junto a aquellos partisanos yugoslavos contra los invasores nazis en el curso de la Segunda Guerra Mundial.

0: Rescue? Yes, sir. Position Fox King 3148. Stand by.
1: Spot that.
2: Bueno, pues ese que hablaba por ahí en versión original era el propio Sterling Hayden, dando la orden de iniciar el rescate de esta patrulla que os comentaba.
0: Wilco.
2: Pues eso, que se van para allá. Una anécdota que os quería contar es que, por ejemplo, durante el rodaje de La jungla de asfalto, mira si le dio la marcha a este fulano, Hayden se presentó con un cuchillo de marina y unas botas que olían a salitre porque decía que eso lo mantenía humano. Y ya que hablamos de La jungla de asfalto, dale, Miklos.

En la jungla de asfalto, John Huston, su director, decía que Haydn no actuaba, simplemente existía como un tótem de granito. Él mismo confesó: no tengo técnica, me pongo frente a la cámara, digo el texto y me voy a casa a emborracharme. El concepto de autenticidad era particularmente importante para Haydn. Todo en Hollywood le parecía falso. Huston tuvo que explicarle que no podía disparar a nadie de verdad en el set. Os contaré varias anécdotas de este tipo a lo largo del programa. Otra es que en la filmación del Beso Mortal, Haydn insistió en dormir en su coche entre tomas porque el tráiler huele a falsedad. Los productores tuvieron que contratar seguridad para que nadie lo molestase.

0: Y de la jungla de asfalto nos vamos a este diálogo maravilloso.
1: ¿Se divierte, señor Logan?
2: No podía dormir.
1: ¿Y te alivia eso?
2: Se pasa la noche más pronto. ¿Qué te desvela a ti?
1: Los sueños. Las pesadillas.
2: Sí, también me ocurre a veces. Ted, con esto te librarás de ellas.
1: Ya lo intenté y no me sirvió de nada.

0: cuántos hombres has olvidado.
1: A tantos como mujeres recuerdas tú.
0: No te vayas.
1: No me he movido.
0: Dime algo agradable.
1: Sí, ¿qué quieres que te diga?
0: Engáñame. Dime que siempre me has esperado. Dímelo.
1: Todos estos años te he esperado.
0: Dime que te hubieses muerto si yo no vuelvo.
1: Estaría muerta si no hubieses vuelto.
0: Dime que aún me quieres como yo te quiero.
1: Aún te quiero tanto como tú a mí.
0: Gracias. Muchas gracias.
2: Deja de compadecerte de ti mismo. ¿Crees que sufres más que nadie? Yo esto no me lo encontré, hube de hacerlo. ¿Cómo crees que lo conseguí?
0: No lo quiero saber.
2: Pues yo quiero decírtelo.
1: Por cada tablón, por cada viga que metí en este local.
0: He oído bastante.
1: No tienes que escucharme.
0: Te he dicho que no quiero saber ni una palabra.
1: No puedes hacerme callar, Johnny. Ya es muy tarde. Otras veces me hubiese arrastrado por estar a tu lado. Te buscaba a ti en cada hombre que veía.
0: Oye bien, has dicho que tenías pesadillas, ¿verdad? Yo también, pero ya se fueron.
1: Para mí no.
0: Es otra vez como hace 5 años. Nada ha pasado en este tiempo.
1: Si fuese.
0: Sí que lo es. Tú nada tienes que decirme porque nada ha ocurrido. Tú y yo otra vez. Esto es lo real. Estamos tomando una copa en el bar del Hotel Aurora. Toca la música. Nos vamos a casar y lo celebramos. Después nos iremos lejos, lejos de todo el mundo. Ríete y sé feliz, Viena. Es el día de tu boda.
1: Te estaba esperando yo. ¿Por qué has tardado tanto?

Johnny Guitar es un locurón maravilloso de película del grandérrimo Nicholas Ray. Un western de Nicholas Ray. Ahí es nada. Una gozosa maravilla sensorial, sensual y sexual. Transcurre en un polvoriento pueblo fronterizo donde los rumores y los resentimientos arden más que el sol del desierto. Viena, una mujer fuerte y solitaria, dirige un salón que se convierte en escenario de celos, odios y secretos enterrados. La llegada de Johnny Guitar, un hombre marcado por su pasado turbulento, tensiona aún más esa atmósfera. Viejas rencillas y deseos de venganza se enfrentan a la voluntad de sobrevivir y de amar. En cada mirada, en cada pistola, se juegan poder, orgullo y miedo. Hasta que solo queda la fuerza de los individuos para reclamar su libertad en medio del polvo, la pólvora y la pasión contenida. Ya os he advertido que vengo este Paulo Coellista, un poquito, ¿no? Una peli que Hayden pudo hacer después de vender su alma y la de sus compañeros y amigos.

Y me preguntaréis, ¿y eso por qué? Pues os lo explico a continuación, pero me vais a dejar que os pinche una musiquita de una película que se llamaba La ley del silencio, guiño guiño, musiquita de Leonard Bernstein, película de Elia Kazan, un tipo que también hizo cositas malas en la industria del cine, aunque era un gran realizador. Y como digo, este The Challenge and the Fight nos va a servir de colchón musical para que os explique esto.

Y nos viene muy bien este título, este La ley del silencio, esa apología de la delación de Elia Kazan. Porque estaríamos en 1951 con la UAC, el Comité de la Vergüenza, el House Un-American Activities Committee del senador McCarthy. En aquel año ese comité estaba plenamente en activo, investigando a personas de la industria del cine, el teatro y la televisión de Estados Unidos, en busca de supuestas simpatías comunistas. Es lo que se conoció en su día como la caza de brujas de Hollywood. Sterling Hayden, entre culpas y miedo, canta, nombra a compañeros, luego escribiría: ese fue el acto más cobarde de mi vida, nunca me lo perdonaré. Afiliado al Partido Comunista, bajo amenaza de perder la custodia de sus hijos, se vio forzado a dar una serie de nombres que figuraban ya en las listas del FBI. Este acto de delación, que fue acogido como gesto de patriotismo y por el que Hollywood le premiaría con una larga serie de películas, hizo que Hayden se sumiese en el arrepentimiento, la vergüenza y el desprecio por sí mismo, entrando en una espiral de alcoholismo y autodestrucción.

Después de testificar, se refugió en un velero en Long Island y pasaba las noches enteras tirado en la cubierta, observando los astros, bebiendo whisky hasta perder el conocimiento y hablando con nadie. Decía que el mar era el único juez que no lo traicionaba.

0: Y ya que hablamos de borrachos... No, que esos acordes iniciales remiten a Casablanca. Al que vamos a escuchar es a Tom Waits, hablando de hígados malos y corazones rotos.
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Kubrick ya había trabajado con él en la que es probablemente la mejor película de robos de la historia, Atraco Perfecto. Durante el rodaje insistió en colocar Stanley Hayden una pistola real sobre la mesa del set, porque según él, las armas falsas no asustan a nadie. Kubrick tuvo que convencerlo de que no era necesario.

0: Y fue el propio Kubrick quien también lo rescató. Para Teléfono Rojo volamos hacia Moscú, interpretando al general Jack the Ripper, un paranoico nuclear obsesionado con los fluidos corporales. Hayden declararía sobre aquel personaje: nunca entendí los diálogos de Kubrick, pero me encantaba gritar sobre la pureza de los fluidos corporales.
1: Algo que destruirá toda vida humana y animal sobre la Tierra.
2: Toda vida humana y animal. No veo a dónde quiere llegar, Jack.
3: Al agua. Amigo mío, quiero llegar al agua. Mandrake, el agua es la fuente de toda vida. Gran parte de la superficie del planeta es agua. ¿No se da cuenta de que la 70ª parte de usted es agua?
2: ¿Ah, sí?
3: Y como seres humanos, usted y yo necesitamos agua pura y fresca para alimentar nuestros preciados fluidos corporales.
2: Sí.
3: ¿Empieza a comprender?
2: Sí.
3: Mandrake, ¿no se ha preguntado nunca por qué yo solo bebo agua? ¿Agua destilada, agua de lluvia o alcohol puro?
2: Sí, me lo he preguntado, naturalmente.
3: ¿Ha oído hablar de algo llamado fluoridación, fluoridación del agua?
2: Sí, alguna vez lo he oído, sí.
3: ¿Pero sabe lo que es?
2: No sé lo que es, no.

0: Y luego llegó El Padrino y McCluskey. Hayden odiaba el estudio, la comida, las luces y a Coppola. Pero hizo que ese disparo en el restaurante quedara para la historia. A partir de entonces, Sterling Hayden encadenaría un rosario de personajes secundarios francamente memorables. Pero vamos a quedarnos a recordar esa escena en la que en El Padrino han intentado atentar contra la vida de Vito y su hijo Michael trata de protegerle. Llega antes de que lleguen los policías matones de McCluskey.
1: Creí que había limpiado de italianos el hospital. ¿Qué estás haciendo aquí?
2: ¿Dónde ha metido a los hombres que custodiaban a mi padre, capitán?
1: Óyeme, capullo. ¿Quién eres tú para meterte en mis asuntos? Aquí soy yo el que manda. ¿Te enteras? Ahora lárgate y no vuelvas a aparecer por el hospital.
2: No me moveré hasta que pongan más guardias a mi padre.
1: Phil, llévatelo.
3: Es un buen chico, capitán. Un héroe de guerra. No está
1: complicado. Cállate y quítalo de mi vista.
2: ¿Es que el turco le paga para que mate a mi padre, capitán?
1: Cogedle. Sujetadle bien. ¡Que no se mueva!
4: Soy el abogado de la familia Corleone. Estos son detectives privados para proteger a Vito Corleone. Tienen licencia para llevar armas. Si se interpone, tendré que ir al juez y presentar la denuncia.
1: Soltadlo. Vámonos.
0: Como decía, en los años 70 era un actor de culto, reclamado por algunos de los mejores directores del nuevo Hollywood. Francis Ford Coppola, Robert Altman o incluso europeos, como Bernardo Bertolucci, para quien interpretó un campesino, Leo, que representa a la clase trabajadora.

Influido por Herman Melville, Jack London, Stevenson y Joseph Conrad, para ese entonces, Sterling Hayden ya había publicado una novela titulada Voyage, a Novel of 1896, una novela de ambiente marino situada en pleno cambio de la navegación a vela a la de vapor. Aparecía en 1976. Y os apunto que hay una traducción en español que la titula La Travesía y está editada en México en 1979. Por supuesto, es un incunable y no hay por dónde encontrarlo. La historia que narra se desenvuelve en las cubiertas de los grandes y rápidos veleros que hacían las largas rutas desde los puertos de la costa este de Estados Unidos a los de Oriente y vuelta, doblando el temido Cabo de Hornos. Una historia de aliento épico y espíritu conradiano.

Y es que Haydn amaba el mar. En una entrevista concedida en 1963 decía: "Para mí el mar es un escape, un modo de vivir. En el mar encontré un microcosmos de la vida, un oasis de honradez, donde no había sitio para la falsedad, donde el enemigo común era una tormenta en tiempos de paz, o los cañones enemigos en tiempos de guerra. A veces los nervios se curtían y a veces no teníamos buen olor, pero nos conocíamos mutuamente y sabíamos lo que pasaba a cada quien. Su corazón, su alma, sus entrañas, todo. Y no había héroes de papel ni villanos de cartón. Éramos buenos, malos e indiferentes de veras".

También había publicado una autobiografía titulada Wanderer, en el que, entre otras cosas, cuenta su infancia pobre en Maine, los años como patrón de barco, su participación en la Segunda Guerra Mundial, su lucha por la justicia social y el breve paso por el Partido Comunista, su vida en Hollywood, los problemas con el Comité de Actividades Antinorteamericanas y la huida a Tahití en una goleta con sus hijos.

Finalmente, Haydn vendió todo y huyó, con sus hijos a bordo de un velero. Escapó de la industria del dinero, de Hollywood y de sí mismo. Lo único que quería era escapar del dinero, de Hollywood y de cambiar las piscinas. Quería por sentir el viento en la cara. El IRS lo persiguió durante meses. Un funcionario llegó a abordarlo en alta mar, en un pequeño bote. Haydn lo miró y dijo: ¿quieres papeles o quieres respirar? Y siguió navegando.

Haydn no solo hablaba con el mar, también le cantaba, no en los estudios de grabación, no en el escenario, sino en cubierta, con viento y salitre, con sus hijos mirando a su padre como un gigante que podía ser a la vez feroz y tierno. Cuando canto es como si el viento llevara mis palabras más lejos que cualquier cámara o contrato, dijo en una entrevista entre Ron y Velas. En sus travesías entonaba canciones tradicionales de marineros, baladas sobre tormentas que terminan en puerto, canciones que hablaban de hombres que se pierden en el océano y regresan con las manos vacías pero la cabeza llena de historias. Algunos testigos recuerdan cómo, tras semanas de silencio, Haydn empezaba a tararear algo de folk y de repente la cubierta se llenaba de risa, lágrimas y la sensación de que la vida era más intensa que cualquier película. Durante una tormenta en el Pacífico, Haydn cantó a todo pulmón para calmar a sus hijos y tripulación. Según sus memorias, fue la única forma de que todos recordaran que estaban vivos y no solo flotando en un decorado con el océano como director de escena. En entrevistas, recordando estos cantos, lo hacía con una sonrisa cínica, mientras decía: Hollywood me enseñó a fingir, el mar me enseñó a cantar.

Esto que escuchamos de fondo, por cierto, es la música de Largo Adiós. Al piano está el señor Dave Grusin. Una banda sonora que compondría John Williams en 1973 para una película de Robert Altman, en la que evidentemente salía encarnando un personaje secundario, borracho, artista, escritor, el propio Sterling Hayden, del que os he pinchado el trocito de diálogo del principio del programa.

En los últimos años de su vida se dejó una extraña barba, similar a la de Abraham Lincoln, pero con el pelo encanecido. Vivía en una gabarra, a la que llamó el Faro de Islandia, y viajaba de un lado a otro. Pasaba 6 meses al año en rutas fluviales del norte de Europa, principalmente en Francia y Holanda, y el resto del tiempo lo repartía entre California, Nueva York y el estado de Connecticut. Consumía hachís y grandes cantidades de alcohol. Hollywood ya había intentado llevar la excepcional vida de Hayden a la pantalla en numerosas ocasiones, sin lograrlo, incluso con Robert Redford como protagonista.

Pero es a principios de los 80 cuando el documentalista alemán Wolf Eckhard Buller se lo encuentra en una barcaza navegando por los ríos y canales europeos entre Rotterdam y Marsella. De ese encuentro saldrán dos películas. En primer lugar, Pharos of Chaos, en 1983, título que hace referencia a la novela homónima que Haydn nunca llegó a terminar. Consistente en una larga entrevista a bordo del barco en el que Haydn repasa su trayectoria sin disimular sus remordimientos ni su alcoholismo.

La segunda a medio camino entre la ficción y el documental se llama Der Habarist, en 1984, es una adaptación de Wanderer, una evocación de la pasión de Haydn por el mar y un exorcismo de su delación durante la caza de brujas.

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1: Haydn evocaba su etapa como actor con unas palabras realmente duras. Un abismo sin fin, una fuga interminable. Y matizaba, no está mal ser actor, si de verdad es lo que deseas. Bruel lo describía como un hombre en perpetuo conflicto consigo mismo. La bebida era su refugio, frente a un dolor íntimo que lo carcomía. Y creo que ese sufrimiento impregna su manera de actuar. Sterling Haydn murió en
0: 1986.
1: Actor que nunca quiso serlo, comunista que se arrepintió, marinero que escapó de la comodidad. Su epitafio lo describió él mismo. Vivir es navegar, lo demás son tormentas.
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Pues esto es todo, esto es todo, esto es todo, amigos. En este primer programa de la temporada número 7 de Good Morning Vietnam. Después de un tiempecillo que llevábamos ahí, que no terminábamos de volver. Tiempecillo, como os he dicho al comienzo, que he utilizado para tratar de pasar de hablar de cine a intentar hacerlo, pues sí, sería algo así. Sigo empeñado en ello, pero creo que me he organizado un poquito mejor la vida para que semana a semana tú y yo nos escuchemos. Saludos a oyentes como, por ejemplo, Óscar Madagán, nuestro querido escritor y oyente de Good Morning Vietnam, que me ha preguntado 100 veces, ¿cuándo vuelves? Tienes que volver. Si no vuelves, es una pena. Bueno, Óscar, pues aquí estamos. Y a nuestro oyente mexicano número uno, don Alfredo Lugo, que también pregunta de vez en cuando, oye, ¿cuándo vas a volver, no? No seas chingón. Pues aquí estamos de vuelta. De modo que si nos escuchas desde iVoox, desde Apple Podcasts, desde Google Podcasts, Podimo, Spotify, pues yo qué sé, nos hace particular ilusión que nos deis likes, que compartáis el programa y que nos hagáis comentarios en las cajitas de comentario. Os podéis suscribir también al podcast. Mandad audios de WhatsApp. Haced propuestas, enviad vuestras críticas de pelis, de series.

0: Hablad de nosotros y con nosotros. Queremos saber que estáis ahí, malditos Charles. Esperamos haberles alegrado el día. No olviden supervitaminarse y mineralizarse.
1: Acerque su jarra. 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

0: escuchó ayer la canción.
1: Bonito la letra.
2: ¿Cómo está la letra? Es algo muy bonito para terminar el
0: disco, ¿verdad?
2: El disco, los créditos. Queda con lo que termina todo el día. Bueno, cuando se termina todo el tema, en los créditos, ponen la canción esta.
3: Hemos hecho una canción para ustedes.
4: ¿Compuesta cuánto tiempo hace?
3: Ayer.
4: ¿Ayer? No, pero vos llamaste.
3: Mañana.
4: Ah, vos llamaste, no la tenías.
3: No, estaba
4: todavía.
3: Ah, estaba la idea, pero.
4: Ah, inspiración, ¿eh?
5: Qué bueno, felicitaciones, gracias. ¿Y cuándo la vamos a conocer?
3: Ahora, dentro de nada, en la
5: emisora. Buenísimo.
0: Esto que viene es una canción para todos nuestros amigos de Radio Colifata. Somos el Canto del Loco y esto se llama Quiero Aprender de Ti.

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0: Queremos trabajo y vivienda. Queremos ahondar en que San Fernando sigue teniendo cerca de 8.000 parados y luego por la vivienda. Sabemos todo el mundo el problema que hay, ¿no? Que hay grandes problemas para la vivienda, para hacer vivienda, sí, pero hay grandes soluciones.
1: Nos dice Lolo Picardo. Es el candidato de Andalucía por sí a la alcaldía de San Fernando. Durante la tarde-noche pasada, la asamblea local de la formación política lo ha ratificado como candidato a la alcaldía para las próximas municipales del 2027. Hay que destacar que de esta manera la formación política hace un relevo dentro de su candidatura a la alcaldía, de la que hasta ahora y durante los últimos tiempos ha sido número uno Francisco José Romero. Fran Romero, el andalucista, da un paso atrás en este caso para que en este sentido este relevo se produzca en la figura del que ahora es viceportavoz en el grupo municipal en el Ayuntamiento de San Fernando, de los dos concejales que tiene esta formación política. De esta manera, Lolo Picardo se convierte en el candidato de este grupo político del que vamos a hablar los próximos minutos aquí en este tiempo de información. Todo esto, bienvenidos señoras y señores y gracias una vez más por acompañarnos. La isla prepara importantes actividades con motivo del Día de la Fiesta Nacional el próximo 12 de octubre. De hecho, la Armada ha preparado un programa muy importante de actividades que salpicará a las instalaciones de la base naval de La Carraca, San Carlos, el Real Observatorio de la Armada o la Escuela de Suboficiales y el Museo Naval, entre otras instalaciones que abrirán sus puertas de manera especial durante estos próximos días, ya desde esta misma semana y en este caso para sumarse a esta iniciativa. Un día además donde hablaremos de los populares de San Fernando. Trasladan su preocupación asegurando que un informe de Hidralia, la empresa de gestión del servicio del agua, confirma que los requisitos establecidos por el gobierno socialista limitaron el acceso a las bonificaciones de las tarifas sociales y explican algunos detalles al respecto de este asunto, cuando hace solo unos días se conocía precisamente las medidas planteadas desde el gobierno de la ciudad. Por cierto, y a todo esto, en esta jornada también nos acercaremos a hablarles, entre otros, del artista Jesús Carrillo, que traslada su satisfacción por volver a hacer posible el desarrollo de actividades en torno al mundo del flamenco en la ciudad y trabajar con numerosos artistas que permitan de esta manera fortalecer no solamente un nombre de la ciudad, sino como nombre de gestión del mundo del flamenco ante las necesidades que precisamente existen aquí también en San Fernando. De ello tratamos en estos próximos minutos en esta edición informativa, de otros asuntos también que les vamos a contar a lo largo de estos próximos minutos en este tiempo que aquí comenzamos. Con el saludo, como siempre, desde la redacción, en nombre del equipo les habla Francisco José López. Bien hallados. A esta hora nos vamos del tirón a acercarnos al mundo del deporte. La información que llega, como siempre, con nuestro compañero Javi Ramírez y la remontada. Anticipo de lo que vamos a tener en el programa de deportes. Javi, ¿qué tal? ¿Cómo estamos? Bien hallado. Bueno, pues ¿qué tenemos para esta jornada, nuestro tiempo de deportes? ¿Qué se cuece por ahí? Y vamos a conocer en unos minutos.
2: Pues Paco, vamos a hacer repaso, ¿no?, de toda la actualidad deportiva aquí, como es habitual, en la remontada. Comentaremos cómo está enfocando la semana el Club Deportivo San Fernando, pensando ya en su próximo partido en la jornada número 5 de Segunda Andaluza, que tendrá lugar el domingo aquí en San Fernando, aquí en la isla, en el Iberoamericano, a partir de las 5 y media frente a la Unión Deportiva Tesorillo, el equipo de Bugato que querrá seguir con el pleno de triunfo. Vamos a hablar también, por supuesto, del resto de equipos de aquí de la localidad isleña, del Bazán, que está también en esta parte alta de Segunda Andaluza, del San Fernando Atlético, del Pastora. Vamos a escuchar las declaraciones también del míster del San Fernando de Fútbol Sala, del isleño San Fernando, de Miguel Gago, tras empatar el otro día frente al Cádiz Futsal. Y seguiremos haciendo, como no, repaso del resto de equipos, también del balonmano San Fernando, que no lo pudimos hacer en el programa de anteayer. Así que bueno, vamos a hacer un poquito repaso de todo a mitad de semana, Paco, de cara a lo que se nos viene también el próximo fin de semana. Conoceremos horarios y demás ahora un ratito aquí en la remontada.
1: Bueno, pues bastantes asuntos, ¿no?, para poner sobre la mesa. Muy completito el programa de hoy.
2: Sí, sí, sí. Íbamos a tener también en la jornada de hoy esa presentación, ¿no?, de la carrera del Alzheimer, que finalmente ha sido pospuesta. La tendremos también en unos días para ampliar. Una carrera que tendrá lugar el día 17 de octubre aquí en San Fernando. Y bueno, muchos temas que tocar, como es habitual. Y ahora en un ratito, pues ampliamos por aquí, Paco.
1: Pues te espero, si te parece, y vamos a todos los detalles dentro de nada. ¡Hasta luego!
2: Eso es, Paco, ahora nos escuchamos. Hasta luego, gracias.
1: Gracias a ti, Javier. Hasta luego. La remontada aquí en la sintonía de Radio La Isla, en breve, y ahora nos metemos de lleno a conocer...
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1: Pues situación para estas próximas horas en la ciudad y en el marco de la bahía. Primero con los datos que nos deja la Agencia Estatal de Meteorología Global aquí en la bahía de Cádiz. Tarde de cielos con nubes y claros para dar paso a una jornada de jueves de cielos totalmente despejados. Hay que destacar que volverán a cubrirse los cielos durante el resto de la semana. El viernes habrá nubes y claros por la tarde con alguna probabilidad de alguna débil llovizna. Y eso sí, ojo, porque a partir del jueves por la tarde-noche vuelve el viento de levante flojo a lo largo del viernes, sábado, y a partir de la tarde-noche del sábado ya para el domingo pues cambia la situación a viento de poniente, pero ojo, transitorio, porque a mediados de la semana próxima ya para el martes vuelve a aparecer probabilidad de viento de levante. Estabilidad se espera para un fin de semana marcado por el puente del 12, del festivo del lunes 12, aquí también en nuestra ciudad, fiesta nacional, recordemos. Y con una serie de particularidades también que vamos a tener en la isla con procesión extraordinaria. A todo esto, las temperaturas se van a suavizar de cara a la próxima noche. Mínimas que pueden estar en torno a los 18 grados. Máximas que van a estar en estos días en torno a los 25-26 grados. Puede cambiar la situación, sobre todo durante el fin de semana. Vuelve los termómetros a estar en torno a los 27-28 grados. Y las mínimas, eso sí, van a ser relativamente suaves durante estos días. Se puede recuperar incluso para la próxima semana, pero en cualquier caso con un tiempo más de otoño. Y aquí en la ciudad de San Fernando, en este momento, con los datos que nos deja el Real Instituto y Observatorio de la Armada, tenemos 21,7 grados, prácticamente 22 grados, soplando viento de poniente, lo hace flojo, casi a 20 kilómetros por hora. La temperatura mínima ha sido de 20 grados y medio, y esto ha sucedido sobre las 8 y media de la mañana. Pues esta es la situación que tenemos aquí en San Fernando.
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1: Bueno, pues en la ciudad hay varios temas para poner sobre la mesa, y uno de ellos de asuntos económicos que hemos conocido en el transcurso de esta misma jornada. Este es el caso del correspondiente a los informes donde pone sobre la mesa que la ciudad de San Fernando superaría el examen del Tribunal de Cuentas sobre su gestión contable. En este sentido, hay que destacar que el Ayuntamiento isleño figura así entre las entidades locales que cumplieron con la rendición de sus cuentas generales y consolidadas correspondientes a los ejercicios de 2022 y 2023, recogido así en el informe del Tribunal de Cuentas y publicado este miércoles en el Boletín Oficial del Estado, y que permite de esta manera, además, comparar la situación de la isla con las otras grandes localidades y municipios de la provincia de Cádiz. El resultado de San Fernando destaca dentro de esta comparación, haciendo referencia a que el Ayuntamiento isleño aparece con un sí en los cuatro apartados examinados: cuenta general, cuenta consolidada de 2022 y cuenta general, así como consolidada de 2023, de los 8 ayuntamientos gaditanos recogidos en esta tabla. Solo San Fernando y la línea de la Concepción presentan ese pleno de cumplimientos. La situación es diferente en el resto de municipios de nuestra provincia, incluido Algeciras, que figura sus cuentas generales en rendidas tanto en 2022 como en 2023, pero aparece como un no en las cuentas consolidadas de ambos ejercicios. Cádiz Capital presenta un sí tanto en la cuenta general como en la consolidada del 2022, mientras que los dos apartados correspondientes a 2023 aparece un no. Por su parte, Jerez también cumplió los apartados de 2022, pero figura en esta situación de no cumplido tanto la cuenta general de la consolidada de 2023. En el caso de la vecina localidad de Chiclana, el informe refleja también la situación favorable en la cuenta general de 2022, pero en este caso no en la consolidada de ese año. para el 2023 figuraba también de manera negativa en la cuenta general y en la consolidada. Son algunos ejemplos. Hay que destacar que entre los 8 ayuntamientos de la provincia que aparecen dentro de esta tabla concreta del informe, San Fernando y La Línea son los únicos que han presentado 4 respuestas afirmativas, y en este caso se precisa que no se trata de una clasificación de todos los municipios de la provincia, puesto que el anexo que corresponde a estos informes no incorpora el conjunto de ayuntamientos dentro de la provincia de Cádiz. Más allá de los resultados de cada ayuntamiento, la resolución insta a las entidades locales a mejorar el cumplimiento, la rendición de sus cuentas consolidadas para ofrecer una imagen completa de la situación financiera del conjunto de entidades dependientes de cada corporación y avanzar así en la transparencia y el control de la gestión económica financiera. También reclama reforzar la formación especializada del personal, modernizar las herramientas informáticas y aumentar la calidad, coherencia e integridad de la información financiera remitida hasta el Tribunal de Cuentas.
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1: Bueno, pues de este asunto, que es bien significativo, nos vamos de lleno ahora a la página política con el candidato a la alcaldía que ya ha sido designado para la formación A por Sí. Los andalucistas tendrán en este caso como número uno ante las elecciones municipales del próximo 2027 a Lolo Picardo. Después de que durante numerosos anteriores mandatos el número uno de los andalucistas ha sido Francisco José Romero, Fran Romero. Bueno, pues la formación Andalucía por Sí ha designado por unanimidad a Lolo Picardo como candidato a la alcaldía para las elecciones del 23 de mayo de 2027. La militancia andalucista respaldó este martes en asamblea la única candidatura presentada con la que Picardo toma el relevo de Fran Romero, actual portavoz también del grupo municipal y que ha encabezado las listas de la formación en las 3 últimas citas electorales. Picardo ha asegurado que afronta esta nueva etapa con el objetivo de cambiar, según sus palabras, la forma de hacer política en San Fernando y defendiendo un ayuntamiento

0: pueda construir más viviendas. Actualmente ha sido más de una docena lo que se ha construido en 12 años el Partido Socialista, y nosotros pues queremos, vamos, multiplicar por 20 o por 30 esa vivienda, y queremos que los jóvenes, sobre todo, no tengan tantos problemas en conseguir vivienda. Y sobre todo queremos que nuestros jóvenes se queden aquí en San Fernando. Hemos perdido cerca de 3.000 personas. Nuestro padrón dice que 3.000 personas se han ido de San Fernando, y todo pues a causa de la vivienda y a causa del trabajo.
1: Y en este sentido apuesta también por facilitar la actividad empresarial, defendiendo un modelo de ciudad en el que se emprenda y poder emprender y montar un negocio no sea, según ha señalado, una carrera de obstáculos. El mismo candidato andalucista, por sí, ha reivindicado además una mayor participación de barrios, comercios, asociaciones y entidades en las decisiones que se tomen en este sentido en el municipio, y pide la vuelta de muchos ciudadanos, de los más jóvenes, haciendo posible que la actividad económica sea el principal factor de atractivo. Lo dice Radio La Isla.
0: Queremos que eso no pase en San Fernando, y queremos que nuestros isleños, nuestros hijos, nuestras hijas se queden aquí y encuentren trabajo y hagan una isla como nosotros queremos, que todo no es fiesta. No, San Fernando no es una isla de jauja, de pan y circo. Queremos que San Fernando pues también tenga industria, también tenga turismo y también tenga otra serie de cosas que no están desarrolladas, como las marismas, por ejemplo. Las marismas de San Fernando, Cádiz y Puerto Real podría albergar, dar trabajo a cerca de 1.000 personas. Y eso es una cosa que el gobierno local siempre ha dado a la espalda, pero que tenemos grandes proyectos para pa desarrollar esa parte que es la marisma, los esteros y la salina de San Fernando.
1: Todo ello con las miras puestas en las elecciones, ya decimos, del próximo mayo. El día 23 de mayo del 2027 está marcado como el día en la que se celebrarán las municipales. Por cierto, que también el andalucista Fran Romero anunciaba precisamente en este acto, donde se elegía como candidato a la alcaldía Lolo Picardo, pues el que ha sido hasta ahora líder, anunciaba que continuará como concejal en el ayuntamiento en este mandato, y ha respaldado públicamente a Picardo, al que ha deseado lo mejor en el nuevo reto. Romero ha explicado que considera llegado el momento de pasar el testigo del liderazgo andalucista en la isla después de tres candidaturas a la alcaldía, y ha resumido su etapa política en los principios de cercanía y participación. Manifestaciones que ha recogido en este caso también, bueno, pues la formación andalucista, y esta misma jornada tras la cita que tenía lugar en la sede de la formación Andalucía por sí en San Fernando. Recordemos que la cita tenía lugar durante la tarde del martes.
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1: San Fernando se prepara para el Día de la Fiesta Nacional, el próximo 12 de octubre, y en este caso abre sus instalaciones militares una vez más a exhibiciones y eventos que marcarán esa jornada también como uno de los atractivos que se presentará ante este Día de la Fiesta Nacional. Las instalaciones militares de la isla tienen previsto, de hecho, ya sumarse durante estos mismos días con un amplio programa de eventos que incluye visitas guiadas, exposiciones, conferencias, observaciones astronómicas y exhibiciones. O sea, hay que destacar que esta programación arranca este mismo jueves en el Real Observatorio de la Armada. Acogerá entre las 8:30 y las 10 de la noche la conferencia Eclipse Solar 2027, acompañada de observaciones astronómicas, y el sábado 10 habrá además una jornada de puertas abiertas en el observatorio, mientras que el jueves 15 se realizarán visitas a la estación de telemetría láser. También el sábado 10 la Escuela de Suboficiales abrirá al público el Panteón de Marinos Ilustres, con visitas previstas a las 10:30 de la mañana y a las 12 del mediodía. A estas propuestas se suman las visitas guiadas al Museo Naval de San Fernando, que se desarrollarán hasta el sábado 10, con pases a las 10:30 y a las 12, y la apertura del centro entre las 10 de la mañana y las 2 de la tarde. Ya el lunes 12, día de la fiesta nacional, tendrá especial protagonismo la base naval de La Carraca, con visitas guiadas al arsenal, a la iglesia de la Virgen del Rosario, que incluirá un bautismo del mar, y también habrá una visita por la tarde, coincidiendo con el arriado de bandera. Por su parte, el acuartelamiento de San Carlos de Batallones se contará con una exposición de

0: vehículos y material del Tercio de Armada, así también como del Tercio Sur de la Infantería de Marina, además de una exhibición cinológica que tendrá lugar al mediodía. El programa se completará con visitas a las salas históricas del cuartel de batallones. Para algunas de estas actividades, por cierto, sí va a ser necesaria realizarse reservas previas a través de la plataforma de Turismo San Fernando. La iniciativa permitirá acercar a la ciudadanía durante varios días el patrimonio histórico, científico y militar de la Armada y mostrar su presencia en esta institución que mantiene la historia y la identidad, como no, de la ciudad de San Fernando.
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0: Pues es noticia el Partido Popular porque asegura que un informe de Hidralia, la empresa concesionaria del servicio de aguas, confirma que los requisitos establecidos inicialmente por el gobierno socialista de Patricia Cavada limitaron el acceso a las bonificaciones de las tarifas sociales. Los populares sostienen que las ayudas han llegado a muchas menos personas y entidades de las previstas. Según los datos recogidos en el informe, cuando se diseñaron estas tarifas sociales, se calculó que las bonificaciones supondrían unos 44.000 euros anuales. Sin embargo, Hidralia estima que durante 2026 las ayudas alcanzarán finalmente los 14.800 euros, con casi 29.300 menos de lo previsto. En los dos primeros periodos completos de facturación se registraron hasta 421 contratos bonificados por un importe superior a los 2.500 euros y otros 380 contratos en el segundo periodo con ayudas por valor de más de 2.100 euros. De esta manera, el PP recuerda que ya advirtió durante la tramitación de la ordenanza, en febrero y mayo de 2025, de las dificultades que podían generar algunos de sus requisitos. De esta cuestión, la concejal popular en el Ayuntamiento de San Fernando, Inmaculada Marín.
2: Es que no es que se amplíen las tarifas sociales, como dice el gobierno de la señora Cavada, es que han tenido que corregir la ordenanza de hace solo un año, porque por culpa de una redacción nefasta han dejado fuera a dos tercios de los beneficiarios a los que en un principio se pretendía ayudar. Y es la propia empresa concesionaria del agua la que advierte de eso en su informe. Textualmente dice que los criterios marcados inicialmente para acceder a las bonificaciones limitaban de facto la opción de poder acogerse a ellas. Y lo peor de todo es que el Partido Popular se lo advirtió hace un año, justo cuando se hizo la aprobación inicial de la ordenanza. Excluir de la bonificación a quien tuviese dos recibos impagados, cumpliendo el resto de condiciones, solo un día más al vulnerable. O el no ser, por ejemplo, el titular del contrato una persona física, como le ocurre a algunas entidades benéficas y vecinales. De hecho, tener un contador de agua colectiva a día de hoy, como ocurre en muchas barriadas más antiguas, sigue excluyendo a todos sus usuarios de las bonificaciones. Han perdido un año porque podrían haberlo corregido entonces, y el coste de este error lo han pagado, como siempre, los usuarios.
0: Pues ya lo ven ustedes, esta es la cuestión que han planteado los populares de San Fernando, que han puesto sobre la mesa en esta materia. Muy rápidamente vamos a acercarnos a otro asunto, y en este caso al joven empresario isleño Jesuli Carrillo, que va a retomar la actividad en este sentido de su calidad de empresa de producción y de contratación de eventos musicales y de artistas de la localidad y de nuestro entorno, de cara, bueno, pues hacer posible que se siga fortaleciendo el nombre de San Fernando y, como no, de artistas y de la mejor música a lo largo de los próximos años, y con propuestas que en este sentido se quiere llevar hasta cualquier rincón de España. La iniciativa se ha presentado esta misma jornada en un céntrico restaurante. Y precisamente la propuesta de poner de nuevo en marcha la productora del empresario y bailarín Jesuli Castillo ha supuesto hacer posible la consolidación de una trayectoria artística tanto en España, también incluso como en el extranjero, y donde decide ahora dar el paso de hacer posible que numerosos artistas y amigos se vuelvan a encontrar en una aventura que espera el mismo Carrillo sirva sobre todo para fortalecer el nombre de San Fernando y de la música, así lo detallaba.
3: Con mucha ilusión, con muchas ganas de resurgir, de proyectar otra vez de nuevo mi negocio, mi empresa, mi oficina, ¿no?, de eventos, Producciones Carrillo. Fue un placer durante mucho tiempo estar al frente de esta empresa, de esta oficina, de gestionar tantos eventos y tanta y representar a tantos artistas, tanto de San Fernando como de la provincia de Cádiz y fuera de la provincia de Cádiz. Fue algo mágico, maravilloso y bueno, por circunstancias de la vida, durante un año necesité respirar, necesité tomarme un tiempo.
0: Y en este sentido, pues llega el momento de retomar la actividad con el apoyo también desde el mismo ayuntamiento, como la delegada de Cultura, Pepa Pacheco, le transmitía.
4: En el Ayuntamiento de San Fernando tenemos una responsabilidad enorme con las artes, especialmente con el flamenco en nuestra localidad. Jesús y yo lo hemos hablado eso mucho. Aquí han nacido grandes como Camarón, Chato de la Isla, Nilla Pastor, Isara Varas, Tina Pavón, todos los que estáis aquí hoy. Y tenemos que seguir programando, tenemos que seguir haciendo posible que el talento local tenga capacidad de promocionarse aquí y fuera de aquí. Y en esa labor estamos en el ayuntamiento, pero es mucho más fácil, es mucho más útil y vamos a llegar mucho más lejos si lo hacemos de la mano de las empresas de promoción. Aquí está Producciones Carrillo, por aquí veo a otras tantas con las que solemos trabajar. Necesitamos a empresas fuertes como la tuya para profesionalizar el mundo del flamenco.
0: Pepa Pacheco, y este apoyo a la fiesta, a la música y, por supuesto, cómo no, a la propuesta que se ha presentado para consolidar precisamente de nuevo esta iniciativa de productora del isleño Jesuli Carrillo. Por cierto, de los conciertos de verano se ha hablado también por parte de la alcaldesa de la ciudad en esta jornada. Recordamos, la isla celebra importantes eventos musicales, uno de ellos en pleno centro de San Fernando y que se puede dar por consolidado, como es el caso de la Isla Ciudad Flamenca. En cualquier caso, de la actividad de conciertos y actividades musicales, se ha asegurado por parte de la Edil que se estima que el impacto económico en San Fernando ha estado en unos 14 millones de euros, mientras que asistentes de otras localidades que han acudido a San Fernando a las distintas propuestas musicales que se han presentado durante la época estival han superado las 145.000, y entre ellos gracias precisamente a todo lo que tiene que ver con este mundo de la música. Patricia Cavada.
5: Muchas veces uno se acostumbra a lo extraordinario, pero eso es lo que sucede en San Fernando cada verano. Poder contar con uno de los mejores festivales de Andalucía es algo que refuerza, obviamente, la imagen de San Fernando, que refuerza la marca y que es uno de los grandes citas del panorama musical de Andalucía y, por lo tanto, sentirnos orgullosos.
0: Pues la música como protagonista y rápidamente hoy una referencia especial también al mundo cofrade. Hoy con nuestro compañero Santiago Muñoz, que se acerca precisamente a hablar con miembros de hermandades, de cofradías y conocedores del mundo cofrade de la ciudad, desde luego, para hacer una especial referencia ante una cita ineludible, la que vamos a tener en la isla este próximo martes, en este próximo lunes, en día 12, día de la fiesta nacional, pero en la ciudad coincide con el 75 aniversario de la coronación de la patrona, la Virgen del Carmen. Cuéntanos, Santiago Muñoz.
6: El próximo lunes 12 de octubre no es una festividad del Día de la Hispanidad cualquiera, al menos aquí en San Fernando, porque se celebra el 75 aniversario de la coronación canónica de la patrona, la Santísima Virgen del Carmen, la Carmela isleña. Estamos con un cofrade, un hombre que ama la historia, que la cuida y que también colabora tanto en 7 Televisión como en Radio La Isla, Rafael Guirado. Esta conmemoración del 75 aniversario supone mucho para la ciudad de San Fernando.
7: Buenos días, Santi. Pues sí, como comentábamos no hace mucho, es volver la vista atrás un poquito y renovar aquellos recuerdos que de aquella coronación canónica en octubre del 51 y que la gente vuelva a vivir una jornada tan especial como esa.
6: Claro, tenemos todos en la cabeza una imagen, pero primero las imágenes del nodo, que existen imágenes del nodo, y una fotografía donde se encuentran las máximas autoridades eclesiásticas, civiles y militares, entre ellas el ministro de Marina, Don Salvador Moreno, en un día donde la ciudad entera salió a la calle. Era un día donde la isla entera quería reencontrarse con su Virgen en un día tan especial.
7: Efectivamente, además el testimonio gráfico del Archivo Quijano, que gracias a Dios lo seguimos conservando, y esas imágenes de Nodo dan fe de todo ello, del vuelco que tuvo el pueblo, no solo el pueblo de la isla, sino de los alrededores y demás, con esa coronación canónica de la Virgen del Carmen.
6: Hablemos que la vocación, ya para finalizar, de la Virgen del Carmen en San Fernando parte de que la imagen llega, una primera imagen llega hasta el puente Zuazo, allí es desembarcada hasta el castillo de San Romualdo, y poco tiempo después, cuando se terminan las obras del templo en el Carmen, pasa al templo. Eso dice el arraigo que tiene la ciudad con su patrona.
7: Efectivamente, además podemos decir con total seguridad de que la imagen de la Virgen del Carmen llega a San Fernando antes, inclusive, de que se funde la Hermandad del Carmen. Fue condición sine qua non que la primera imagen que entrara en el convento recién bendecido de San Joaquín y Santa Teresa, que fue el primer nombre que recibió, o es el nombre suyo como tal, de la iglesia que hoy en día conocemos como el convento del Carmen, fuese una imagen de la Virgen del Carmen. Fue la condición que impuso el obispo. Si la memoria no me falla, creo que fue don Luis de Isla, pero bueno, no me quiero...
6: Y muchos actos que organizados por la hermandad se van a celebrar desde ahora hasta el próximo día 12 de octubre, hasta este lunes, donde la patrona recorrerá de nuevo, otra vez, las calles de San Fernando.
0: Gracias, Santi. Llegamos al cierre. Y lo hacemos dándole las gracias a todos por habernos acompañado. No hay tiempo de más. 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También, como no, en Sede Televisión San Fernando, en el digital andalucíainformación.es, la edición de esta ciudad. Disfruten de la jornada.
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10 en punto de la mañana. La isla se encuentra ahora mismo bajo un manto de nubes que de vez en cuando deja escapar este sol maravilloso que nos va a acompañar, que se va a abrir paso a lo largo del día, que la luz siempre al final de esta bahía gaditana tiene que ganar la partida. Muy buenos días, aquí estamos como siempre en el 107.4 de la frecuencia modulada, acompañándote durante 3 horas hasta la 1 en punto de la tarde y dándote lo mejor de nosotros mismos. ¿Y qué es lo mejor? El corazón, 40 años contigo. Hoy es un día especial porque todos los días son especiales. Eso lo tenemos que tener muy, pero que muy en cuenta. Estamos a día 7 de octubre de este 2026. Estamos ya en otoño desde el pasado día 23. Pero de momento las temperaturas están dando ahí un poquito de... Vamos, que se está bien. Todavía siguen siendo altas, pero ya por la mañana, yo hoy, esta noche, me he tenido que echar una sabanita por los pies. Yo no sé lo que habrá hecho tú, pero yo sí, que una sabanita por los pies. Lo malo es que el despertador, la alarma del móvil, sonó a los 5 minutos, o sea que no... Que nada. Bueno, pues nada, así que cogí, me levanté, me duché, me lavé mis dientes, me tomé mi cafelito y digo, ya estoy yo en la radio porque me espera muchísima gente. A mí particularmente no, espera a esta sintonía, a este programa, a esta casa, un poquito, a estos 40 años que tenemos muchísimas, muchísimas cosas. Mira, yo creo que lo primero que podemos hacer así por la mañana para abrir boca de lo que se nos espera, pues escúchame, mira.

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1: Ahí lo tienes, el próximo día 23, en directo desde el Centro de Congresos, Radio La Isla conmemora estos 40 años, iba a decir 24 años. Oye, tener ahora mismo 24 años, oye, tener 40 años, a ver, yo lo pillaría, ¿eh? Bueno, que me gusta estar contigo, que me gusta hablarte, qué oficio más bonito este de la comunicación. Y te tengo que contar muchas cositas, cómo va a ser el programa de hoy. Bueno, pues vamos a comenzar, como siempre lo hacemos, con ese apartado de la información, gracias a San Fernando Información. También conoceremos, gracias a la Agencia Estatal de Meteorología, esa información del tiempo para la Bahía de Cádiz, tanto en el día de hoy como para mañana. También te daremos algunos consejitos, qué es lo que puedes poner tú de comer hoy, que es algo importante. Y espérate un momentito, mira, estaba viendo los ingredientes, preparando ante el programa, y se me había olvidado un ingrediente y se me ha venido a la cabeza. Sí, bueno, pero eso ya te lo cuento después. No queda tanto por vivir. ¿Qué vamos a poner después? Bueno, pues lo mejor es hacer un viaje con Julia Guerrero y con Alejandra por todos estos paisajes de crímenes. ¡Uy! Que muchos de ellos han hecho cambiar leyes de todo un país. Seguiremos con el escritor Carlos Chacón, que nos visita para hablar de la próxima novela que publica. Estigma ya está publicada, la presenta aquí en San Fernando este próximo miércoles, día 14 de octubre, dentro justo de una semana, a las 7 de la tarde en el Centro de Congresos. Decirles que Carlos Chacón es escritor, es novelista, es historiador, docente en ciencias sociales y me parece muy interesante, gracias a la editorial Diversidad Literaria, la publicación de Estigma. Estará con nosotros sobre aproximadamente las 11 de la mañana. Un poco más tarde, Rafael Guirado, nuestro amigo especialista en todo lo que tenga que ver relacionado con el mundo de las cofradías y hermandades, también nos visita para hablar de ese 75 aniversario tan importante que se celebra este próximo lunes, día 12 de octubre, festividad de la Hispanidad, y un día grande para la isla porque hace 75 años que se coronó nuestra patrona, la Virgen del Carmen, la Santísima Virgen del Carmen, en un día súper especial que recuerda la historia. El lunes, 75 años después, se va a recordar, y en una conmemoración, que son ya 75 años, tan especial. Bueno, pues Rafael Guirado nos hablará de todo eso. Y también tendremos, porque es normal, es lógico, hablar de psicología y hablar de la relación de tecnología y redes sociales con Lourdes Toscano. Eso será al final del programa. Bueno, yo creo que tenemos un poquito de todo para poder disfrutar, para poder informarnos, para pasar una mañana a gusto, estés en casa haciendo las tareas normales, estés en el trabajo, estés en la calle, estés haciendo tus compras, estés dando un paseo o estés rascándote la barriga, que todo es importante en esta vida, por Dios.

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6: Cuando son las 10 y 10 minutos de esta mañana nublada, de momento, aunque luego está previsto que se despejen, vamos a comentarte esos titulares de San Fernando Información, la web que tienes que acudir si quieres estar informado de lo que ocurre, de lo que pasa en esta ciudad, en San Fernando. Bueno, pues la noticia de portada de San Fernando Información nos habla de la nueva piscina cubierta. Ya tiene quien la diseñe. El Ayuntamiento isleño adjudica oficialmente el contrato por 141.045 euros a Puyol y Cruz Arquitectos. Su propuesta ha sido la elegida entre las cinco que se presentaron al proceso de licitación. De hecho, si entras en la web de San Fernando Información, tienes el diseño, una fotografía que puedes ver, el diseño, el boceto de esta futura piscina cubierta que irá junto a la comisaría de la Policía Nacional. La piscina cubierta que no tiene nada que ver con la piscina de verano que se está construyendo en la Ronda del Estero. Vamos con más información, vamos con más noticias, gracias, repito, a la web de San Fernando Información. EMSA pone a la venta 5 parcelas de Fadricas para atraer nuevos proyectos empresariales. Ofrece más de 11.600 metros cuadrados de suelo con precio de partidas que oscilan entre los 273.000 y los 586.000 euros.

arqueología vuelve a San Fernando con 7 citas para descubrir los secretos del pasado. El ciclo reunirá entre octubre y mayo a destacados especialistas para abordar Tartesos, Carisa, Aurelia, el Teatro Romano de Cádiz o la necrópolis de Baelo Claudia.

Pace San Fernando adelanta la Navidad por el Día Mundial de la Parálisis Cerebral. El Centro de Educación Especial Isleño se suma a la campaña de Aspace Cuidar sin Renunciar, una iniciativa que busca visibilizar la realidad de las familias de personas con parálisis cerebral y reclama más recursos y apoyos para quienes asumen sus cuidados.

Como última información, Camposoto y la ESUBO formarán a los nuevos reservistas voluntarios de las Fuerzas Armadas. Defensa convoca 500 plazas en toda España y vuelve a situar a San Fernando entre los puntos claves para la formación militar de los seleccionados. Y vamos directamente con ese tiempo previsto para la Bahía de Cádiz en las próximas horas. Los cielos han permanecido cubiertos durante esta noche, pero poco a poco se van a ir despejando. Las temperaturas mínimas serán de 20 grados, será de 20 grados esta próxima noche, baja considerablemente y tendremos una máxima en el día de hoy de 25, es decir, una temperatura ideal. Ya se va notando el otoño progresivamente. En cuanto a los vientos, serán vientos variables del noroeste, del oeste y del suroeste, bajos, de entre 5 y 15 kilómetros por hora. Para mañana, jueves, sol. Sol durante todo el día, pero baja la mínima, 18, y sube un gradito la máxima, 26. Los vientos del noreste, del suroeste, del oeste y del este, vientos variables también y flojitos, entre 5 y 10 kilómetros por hora.

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Bueno, pues ya va, hay que pensar en la gazuza que nos va a entrar otra vez a partir diariamente. Sí, sí, sí, esto pasa todos los días. Cuando ya va pasando el tiempo y las tostadas del desayuno están a la altura de los pies, pues tenemos hambre. Claro que sí, para eso se almuerza, se come diariamente. Y eso es un problema. A ver, no es un problema el comer. El problema es que ponemos de comer todos los días. Bueno, pues nosotros te echamos un cable. Al menos te damos algunas posibilidades para que tú ya la estimes y consideres si las puedes utilizar o no. Mira, hoy te propongo, fíjate qué romántico estoy con el otoño. Hoy te propongo una ensaladita de otoño. Una ensaladita de otoño. A ver, ensalada de otoño se le puede llamar de primavera o de verano, como te dé la gana. A mí se me ha ocurrido otoño, porque estamos en otoño. Va a haber un poquito de lechuga. Ay, qué importante secar la lechuga, ¿eh? Mira, tú ves una tontería y voy a... No, que está bien, ¿eh? Voy a... porque hay que lavarla bien, pero luego hay que escurrirla. Hay que escurrirla porque nos puede fastidiar una buena ensalada. Bueno, ya tenemos currida nuestras lechuguitas y le echamos un poquito de jamón yo, fíjate, a taquito. A mí me gusta más comprar la pieza y hacer los taquitos. Y un poquito de zanahorias, que estas vienen ya encurtidas, igual que el maíz. Le echamos zanahoria, le echamos maíz y le echamos también remolacha. Cogemos un par de huevos duros, los cocemos y también se lo echamos. Nuestro aceite de oliva, esto no lleva cebolla. Nuestro aceite de oliva, nuestro vinagre, nuestra sal. Escúchame, exquisita ensalada de otoño de primero. Y luego, hoy me ha apetecido unos taquitos de pechuga de pollo al ajillo, que es muy fácil. Cogemos, ya le decimos a nuestro carnicero, recobero, recobera, que escúchame, estas dos pechugas, por, yo digo dos por decir algo, tú ya la que vayas a utilizar, me la cortas a taco. Y nada, y simplemente echarle su sal, echarle su pimienta, dejarla preparada y en una sartén cogemos aceite de oliva, cogemos unos poquitos de ajo, de cabezas de ajos, la macha, o sea, a ver, le damos un golpe, ¿vale? Para abrir los ajos, tres por ejemplo, o cuatro, no pasa nada. Y lo doramos, echamos nuestro pollito, a mí me gusta echarle siempre un chorreón de vino blanco y ya está, vámonos que nos vamos. Si quieres echarle alguna hierba, te la admite, un poquito de romero, te lo admite perfectamente, un poquito de tomillo, te lo admite perfectamente, y ya está. Sal, pimienta, la hierba que te guste y un poquito de amor, punto, y ya está. Podemos poner patatas cocidas de guarnición, así dejamos de freír tantas patatas. Patatas cocidas, un día te voy a dar una receta belga de patatas fritas que vas a alucinar. Eso otro día. Hoy esa ensaladita y esos taquitos de pollo al ajillo.

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0: Importante el saber de todo, el tener una buena relación con la cultura, y hay muchos tipos de cultura, evidentemente, no podemos estar al día de todo. Yo no sé mucho de física cuántica, tengo que reconocerlo, para la sorpresa de todos. No sé mucho de física cuántica ni de medicina, pero hay que saber de todo un poco. Y entre la cultura que conocemos, también debemos de conocer la cultura actual y la cultura judicial. Son muchas las cosas que han pasado en el mundo que han hecho que a día de hoy cambien las leyes. Desde crímenes reales, desde asesinatos, desde agresiones o violaciones sexuales, que por desgracia han tenido que ocurrir para que nuestro sistema judicial espabile, ya no solamente el nuestro, sino a nivel mundial. Y para ella me he traído a una experta en crímenes reales y a un ayudante. Hoy vamos a hablar de un crimen en especial y, como siempre, sin caer en el sensacionalismo ni en el morbo, simplemente para conocer un poquito más su historia y así honrar a las víctimas. Muy buenas, Alejandra, ¿qué tal?
1: Hola, Julia. Hoy traigo un caso de esos que tú dices, ¿no? De los que han cambiado la historia, en concreto los Estados Unidos. Y es que el caso que traigo hoy inspiró, fue una referencia importante para el movimiento del Me Too. No sé si lo recordáis, el movimiento de Hollywood, donde las actrices contaban, ¿no?, diferentes tipos de abuso que habían recibido. Pues el origen viene de este caso, de la desaparición de Vanessa Guillén.
0: Esto es bastante curioso porque hace tan solo unos días se dio a conocer de que la actriz Yetet, una actriz española, había ganado el juicio por, quiero recordar, por agresión sexual en los premios Feroz. Sí. Entonces esto es como un caso en España que ha ocurrido y vamos a llevarlo un poco a los Estados Unidos, pero de una forma mucho más grave.
1: Sí, además, aparte de haber sido una inspiración para este movimiento, fue como... hubo un cambio muy importante en la legislación del ejército de Estados Unidos. Así que voy a empezar. Vanessa Guillén nació en 1999 en Houston y el caso es muy, muy reciente porque es del año 2020, de la época del COVID. Ella desde pequeña, ella tiene origen mexicano, que esto es bastante importante para luego, más adelante, lo que va a pasar con la ley que quieren aplicar su familia. Muy actual también el caso de lo que vamos a hablar. Y de pequeña ella quería ser o astronauta o militar. Ella lo tenía muy claro desde pequeña. Ella quería dedicarse a algún tipo de profesión más vinculada al mundo masculino. De hecho, a los 18 años alista al ejército y con muy buenas notas. Ella, dentro de los deportes, era la primera de su clase. Era una chavala bastante, bastante normal. No tenía nada así de ningún trauma, ninguna familia estructurada, nada. Ella en el ejército se dedica a la mecánica de armas pequeñas y tuvo la suerte de estar destinada cerca de su casa. Entonces la verdad que todo le iba bastante perfecto, le iba muy bien y así podía visitar a su familia. El problema viene el 22 de abril de 2020. Como ya sabemos, en esa fecha, época COVID, no había mucho trabajo y había muchas restricciones por la pandemia. Entonces la llamaron para ir al cuartel, pero de repente deja de responder. La familia intenta contactar con ella, pero ella no da señales de vida. Y la gente que está en el cuartel dice que no la ven desde la hora de la comida. Sus cosas estaban en la sala donde trabajabas y, vamos, se presenta a la familia en la base militar al día siguiente, porque claro, no podían presentarse el mismo día, por otra de las leyes que también ocurre aquí, en Texas. Cuando hay una desaparición no puedes denunciar hasta el día siguiente, que eso en España pasa más o menos igual, según la edad de la persona desaparecida. Y cuando llegan se dan cuenta de que nadie de sus compañeros y nadie del cuartel le estaba dando importancia. Era como, bueno, ha desaparecido Vanessa, pero tampoco me estés molestando aquí que estoy trabajando, básicamente.
2: Claro, quizás lo estaban encubriendo el caso que... Ahí vamos.
1: Efectivamente.
2: Hice un salto de guión.
0: Un spoiler.
1: No, efectivamente. Porque el cuartel donde ella estaba tenía mucho historial de agresiones sexuales, prostitución. Era de los cuarteles donde más personas había trabajando en Estados Unidos y donde más casos de este tipo y desapariciones había habido. Entonces, claro, no es de extrañar que quisieran evitar, si hay una desaparición, entrometerse en la investigación. ¿Qué pasa? En el cuartel solo pudo entrar su marido porque sus padres, por ser inmigrantes, no le dejaron el paso. Y mira que llevaban 20 años en Estados Unidos. Al parecer, la familia al denunciarlo dijeron que Vanessa desde que empezó a trabajar ahí empezó a tener insomnio, bajadas de peso y que dijo que el ejército no era lo que parecía. Y como hemos dicho, había muchos casos de acoso sexual por mandos superiores. Y ella contó a su familia de que ella estaba siendo acosada por uno de ellos, por uno de sus sargentos. Pero nunca denunció y solo lo decía como a sus compañeros y a su familia. Vuelvo a decir, tenía la peor reputación ese cuartel, en concreto se llama Fort Hood, y es que también había suicidio, prosenetismo y un índice de agresión sexual muy alto, pero hacían la vista gorda. Como tú has dicho, simplemente se limpiaban las manos y si se podía pasar el caso lo más rápido posible, que se pasara. La investigación, que aquí viene lo importante y el cambio de ley que vamos a hablar más adelante, se encarga la División de Investigación Criminal de los Ejércitos de Estados Unidos, el CIP. ¿Qué pasa? Que es una división de investigación donde falta personal y hay cero supervisión, porque no puede participar ningún fiscal ni ningún juez. Todo lo lleva el ejército. Y eso es una gran problemática. Ya que al encargarse solo ellos...
0: Claro, la ley no va a funcionar.
1: Claro. Efectivamente.
2: Porque incide en el poder militar judicial.
1: Exacto. Empiezan a llamar a testigos y todo en frente de los padres. Los padres están en la zona de testimonio y se dieron cuenta de que uno de estos testigos, de que trabajaban con ella, los miró y se rió. Claro, ellos se quedaron como... No sé de qué estás riéndote, sabiendo
0: claro,
1: lo que...
0: Es como muy frívolo de golpe, ¿no?
1: Claro. Pues esta persona es Aaron Robinson, que era armero y era compañero de Vanessa. Y los padres querían que lo investigasen por esto mismo, de mira, había una actitud en este testimonio que no nos ha hecho ninguna gracia, sin podíais investigarlo. ¿Qué hizo el ejército? No le dieron importancia. Dijeron, bueno, esto es algo esporádico que a lo mejor se habrá puesto nervioso y no vamos a hacerle más preguntas a esta persona. Entonces la familia decide ir por su cuenta a investigar. Pues claro, si no obtiene los resultados que ellos necesitan y quieren en el ámbito judicial militar, pues dicen, pues mira, vamos a compartirlo por redes y vamos a hacer que llegue a los medios de comunicación. Ya a partir de esto convocan también a la gente para manifestarse frente a Fort Hood, al cuartel, y se hizo muy conocido este caso, muy muy conocido. Llegó mucho a diferentes redes sociales, TikTok, Instagram... Además, la época COVID, donde más estaba la gente, era en redes sociales. Claro. Después de 2 semanas, Natalie Cowan era una abogada especializada que ayudó a la familia a destapar que el ejército estaba despachando el caso demasiado rápido. Vale, ya que no podemos meternos en la investigación, al menos vamos a hacer una denuncia sobre que los militares... se encargan de esta manera la investigación, al menos vamos a hacer una denuncia así, de esta manera. ¿Qué pasa? El 30 de junio de 2020, dos contratistas cerca de un río de la zona encuentran unos restos humanos. Efectivamente, eran los de Vanessa Guillén. A partir de este descubrimiento se crea un hashtag, que es el #IAmVanessaGuillén, que nos recuerda mucho al hashtag de MeToo, donde miles de mujeres militares cuentan sus anécdotas dentro del abuso que habían recibido de sus superiores. Ya no solo en Texas, ya estamos hablando del país entero. Y claro, la base se limpia las manos porque dicen que no tenían registro de ninguna denuncia. Que claro, si tantos problemas ha habido y tanta problemática de abusos sexuales hay, ¿por qué no hay ninguna denuncia? Entonces a mí se lavaron las manos en este ámbito.
0: Claro, esto es curioso porque es un patrón que hemos visto que se ha repetido a lo largo de la historia en cualquier sitio. Aquí en España también lo hemos tenido y a nivel mundial. Cuando hay una situación de poder y hay abusos, normalmente la víctima no denuncia. Lo hemos visto en política, lo hemos visto en deportes de élite, en situaciones en el entorno laboral también, ¿no? Donde hay un jefe que abusa, ¿no? de las empleadas, pero como está en esa situación de poder y tienes miedo a perder tu puesto de trabajo... En lo que estés haciendo, pues no se denuncia. Esto es un patrón que hemos visto que se ha repetido muchísimo a lo largo de la historia.
1: Sí, claro, y imagino que Vanessa, con tal de no denunciar y quedarse callada, al final acabó lo que acabó. Pero bueno, Una cosa importante también sobre cómo lo hacía la investigación militar era que descubrieron el cuerpo el 30 de junio, pero la familia no se enteró hasta el 5 de julio y a partir de las noticias. Ellos no contaban para nada con la familia hasta ese punto.
2: Y valentilla.
1: Sí.
2: Imagino que no era el proceso judicial en sí, sino el encubrimiento que hacía la propia cúpula militar hacia los casos, porque si no había ninguna denuncia, extraño era también.
1: Claro, a lo mejor existían denuncias, pero no seguían adelante por eso mismo, por el encubrimiento a partir de las investigaciones. Pues descubrieron que Vanessa fue asesinada efectivamente por Aaron Robinson, el hombre que se había reído en la sala de testigos. Él había dado un golpe con un martillo en la cabeza, había metido su cuerpo en cajas y la había descuartizado y la había derivado al río con ayuda de su novia, Cecilia Aguilar. Le prendieron fuego, asuntos escabrosos que tampoco vamos a entrar porque no son importantes realmente, simplemente la asesinaron.
0: Sí, pero de una forma muy violenta.
1: Sí.
0: Dejar claro que fue asesinada, pero de una forma muy violenta.
1: Sí, de una manera que se veía que había maldad dentro, no era un accidente ni mucho menos. Cuando descubrieron los restos, el Aarón estaba detenido, de hecho, por protocolo de COVID. Es decir, él estaba detenido por no haber cumplido el protocolo de COVID dentro de su puesto de trabajo. O sea, él ya estaba dentro de la cárcel, el centro militar. Entonces, mientras está en la cárcel, él se entera de la noticia de que han encontrado el cuerpo y que él está implicado. Entonces, lo que hace es llamar a su

0: muy en shock, porque la que estuvo al final judiciada, por así decirlo, fue la novia, Cecilia, que simplemente era una implicada, pero ninguna de esas personas superiores que había acosado a Vanessa estaba implicada. Entonces el sistema judicial militar decide hacer culpable en 2021 a Cecilia Aguilar durante 30 años de cárcel, pero es lo que he dicho, ningún tipo de alto cargo, ningún militar, ni nadie que ha tenido un tipo de denuncia durante todo este caso, salen totalmente inocentes y sin sistema judicial ninguno.
1: Claro, es curioso porque el caso, bueno, aparte de ser completamente opaco, porque nadie incide en la transparencia que tienen esos cargos militares, no va más allá, porque no sigue la investigación, se queda simplemente en la novia del culpable y no tira hacia arriba en el escalafón de culpables.
0: Claro, además no pueden tirar más del caso porque es eso, no sí, pueden hacer más investigaciones a no ser que ellos no quieran. Sin embargo, en agosto de 2020 la familia no para, y aquí viene lo importante de este caso, no solo todo el misterio que hay detrás, van al Congreso para dar un proyecto de ley donde no solo sea el sistema judicial militar el que se haga cargo de este tipo de casos, que si hay un caso de acoso sexual dentro del ejército, que sea también el sistema judicial normal, el habitual que suele haber con diferentes fiscales, policías y demás, puedes meterlo también dentro de este tipo de casos.
2: Claro, es que esto es bastante llamativo. En España no pasa. La ley es igual para todos.
0: Sí.
2: Entonces es bastante llamativo que en Estados Unidos, porque este caso es muy reciente, haya un sistema judicial militar que vaya por su cuenta, con sus leyes, y que la fiscalía no se pueda meter de por medio.
0: Sí.
2: Claro, que no pueda haber unos jueces y un Estado que diga, ojo, aquí hay una agresión, aquí hay un abuso sexual, aquí hay X, nos vamos a meter porque forma parte de una competencia a nivel de Estado, ¿no? Van independientes.
0: Claro, aquí entramos también en la importancia que se le da al ámbito militar en Estados Unidos. O sea, lo tienen como un mundo aparte, ¿no? Lo que pase dentro de la militancia, se queda dentro de la militancia y ahí no nos metemos porque eso ya es cosa de ellos. Pues la familia consiguió reunirse con Donald Trump en 2020... Y Donald Trump dijo que sí, que lo tendría en cuenta, que también metería al FBI para seguir investigando el caso, y soltó algunos comentarios racistas, y es bastante irónico con todo lo que está pasando ahora, y no nos sorprende, la verdad. Sin embargo, cuando se votó la nueva ley durante uno de estos congresos, no salió adelante. De hecho, la nombraron así por encima y tampoco le dieron más importancia. Sin embargo, una congresista de California, Jack Speer, se unió a la familia y consiguió también otra abogada para ayudar en el proyecto de este progreso de ley. También es que es eso, en los casos de acoso lo llevan realmente los acosadores. Claro, tú imagínate que a lo mejor la persona que acosa es un alto cargo que está dentro de este sistema de investigación y se está investigando a él mismo.
1: Claro.
0: Entonces, claro, la pescadilla que se muerde la cola.
1: Aunque es un poco curioso porque la civilización en sí es consciente de lo que pasa. Hay un movimiento de insurrección por parte de la gente, o sea, la gente lo sabe. Y aún así no sienten presión los propios jueces, aunque se juzguen a sí mismos.
0: Sí.
1: Pero es presión social, claro.
0: Claro, una presión social que mientras no se llegue a un poder legislativo no tiene mucha importancia, por desgracia. Claro.
2: Pero es lo que comentas, tú no vas a denunciar a un compañero, ni vas a juzgar a un compañero o un amigo haya hecho lo que haya hecho. Entonces, este sistema evidentemente no funciona. Es curioso también cómo son otras mujeres, como puede ser una abogada, una jueza, una fiscal, la que intentan indagar un poquito más en el caso. Este tipo de empatía, ¿no?, de otras mujeres que están en altos cargos, que también quizás han pasado por situaciones parecidas.
0: Sí, si nos damos cuenta, las personas que más se involucraron en el ámbito judicial eran abogadas, congresistas, es decir, mundo femenino.
2: Claro, esa empatía, ¿no?, de saber que quizás hay que paralizar, ¿no?, todos estos hechos.
0: Pues en mayo de 2021 hubo un cambio, y es que el ejército de Estados Unidos hizo un informe de que efectivamente se ignoraron denuncias del acoso de Vanessa, que tenía razón, y que el ejército pues había ignorado todas estas acusaciones que Vanessa hizo formalmente. Al parecer ella no solo lo dijo a su familia, sino que de verdad ella interpuso con papeles y demás que la habían acosado. Simplemente era un informe. Lo dijeron en un... En

0: televisión, pero no llegó a nada más. Simplemente dijeron, sí, tenéis razón, pero se limpiaron las manos. No buscaron culpable.
1: Claro.
0: Yo creo que por esa presión social, ¿no?, que estamos comentando, que dijeron, mira, pues los vamos a decir, que la gente se quede un poco más tranquila y ya se olvidará este caso.
1: Claro, pero no tienen nada que perder porque nadie es juzgado.
0: Claro.
1: O sea, aquí se reconoce el error, pero nadie paga esos errores.
2: Efectivamente, se denuncia públicamente, pero no existe ese actor judicial que condene realmente al que ha cometido el delito. Simplemente,
0: Claro.
2: bueno, pues se le lleva al ostracismo social, que eso no es nada al final.
0: Claro. Claro, solo se conoce como uno de sus superiores. No se
2: Claro.
0: dice nombre, porque claro, tenía tantos que,
1: Claro.
0: claro, ¿quién puede ser? Y vamos, se dijo que es verdad que en el verano de 2019, uno de sus superiores intentó prostituirla y es algo que todos en
1: Wow.
0: el cuartel lo sabían. Todos.
1: Sí, que no estamos
2: Claro.
1: hablando simplemente de un acoso, que, ojo, que no le voy a quitar importancia a un acoso sexual en ningún contexto, pero no es simplemente un acoso de un compañero o una compañera, es que estaban intentando prostituirla.
0: Sí.
1: Es algo mucho más grave, estaban intentando pues vender su cuerpo, que la
0: Sí,
1: gente
0: sí.
1: pagara para violarla.
0: Claro, es que este cuartel, es como he dicho antes, tenía un largo historial de proxenetismo y lo que hacían con las mujeres que trabajaban allí, pues era eso simplemente. Pero Vanessa, no cayó en la trampa y ella se rebeló contra eso. Entonces, claro, hay muchas teorías porque como no hay nada concluso, simplemente se dice, vale, pues este hombre mató junto a su novia a esta persona, pero no se sabe si a lo mejor la mataron para que guardara silencio o simplemente fue un acto de violencia. Yo imagino que sería por callar un poco a Vanessa y que en este caso no fuera más. Al final fue a más y gracias a la familia que intentó propulsar todo esto. Pues claro, Donald Trump, pasamos a Biden. La familia de nuevo dice, mira, vamos a intentarlo, que se supone que este es un nuevo presidente más progresista, vamos a reunirnos con él y a ver qué nos puede decir. Pues se aprueba la ley, Biden dice, venga, lo vamos a llevar al Congreso y se aprueba con 89 votos a favor. Entonces se hace una reforma histórica a la hora de revisar casos agresiones sexuales dentro del ejército y hace que un fiscal externo pueda meterse en la investigación. Y claro, todo esto es a partir de muchas reuniones, ruedas de prensa, muchas manifestaciones y mucho trabajo por parte de la familia. Que aquí es donde empieza un poco la reflexión de, ¿es necesario tanto esfuerzo para hacer un cambio tan sencillo?
2: Claro, a ver, el cambio puede no pa puede parecer sencillo, pero no es sustancial, me refiero. Al revés, es sustancial, porque claro, han pasado 4 años, había un cambio de gobierno, había un cambio de leyes judiciales y ha tenido que llevarse al Congreso, ha tenido que ser parlamentario. Es decir, una vez que se produzca ese cambio, va a haber un cambio social bastante importante. Entonces, ¿merece la pena? Imaginemos que sí, imaginemos que
1: Claro.
2: sí. Más que nada por el silencio que se ha ido llevando durante todos esos años, que
1: Claro,
2: se ha ido
1: pero al
2: arrastrando.
1: final, evidentemente, merece la pena. Hay un cambio de ley. Es algo muy novedoso en Estados Unidos. Aquí quizás no lo vemos, nos llama la atención lo contrario, ¿no? Que no existiera. Pero es algo bastante novedoso en Estados Unidos. Claro, pero hay una víctima de por medio, ha tenido que fallecer una persona para que esto ocurra y una familia estar durante 4 años luchando para algo que es lógico. Que
0: Sí.
1: simplemente que una persona del Estado se pueda meter en el ámbito militar.
0: Porque al fin y al cabo se dedican a eso.
1: Claro.
0: Claro, un teniente, un coronel, no tiene por qué saber de leyes, no tiene por qué saber de investigación. Entonces, claro, este tipo de reforma nos llama mucho la atención porque aquí en España todos somos iguales ante la ley, pero es lo que digo, hace falta que fallezca una persona, que ese caso se haga famoso para que por fin llegue a las conciencias de las personas. ¿Hace falta esa presión social? Pues yo creo que son cosas que realmente dentro de los derechos humanos son obvios.
2: Claro, quizás aquí incidimos un poco en el poder del pueblo. Cuando tú marcas tienes un marco legislativo que se suele regir, en este caso en Estados Unidos, que separa el poder judicial del poder militar, pasan cosas como estas y se encubren entre ellos mismos. Entonces debe llegar al pueblo para que esa conciencia termine calando y termine haciendo cambios tan
1: Claro,
2: sustanciales como este.
1: no debería de ser necesario, pero en España
2: Claro.
1: también lo hemos visto en muchos casos. Por ejemplo, la ley de solo sí es sí nace a raíz de una sentencia con el caso de la manada, una sentencia en la cual la población no estaba de acuerdo y hubo manifestaciones y hubo la gente manifestó su descontento y a raíz de ahí hubo un cambio de ley.
0: O el caso de Anorante, ¿no? Que Anorante impactó también tanto en televisión a las personas que ya se hizo una regularización de la ley de igualdad.
1: Por ejemplo, entonces es muy injusto que esto ocurra, no debería de ser necesario, pero parece que hasta que no hay un caso que nos impacta, las leyes no cambian.
0: Sí. Hay que darle gracias a este caso y a esta familia en concreto, pero aunque se haya creado una ley, el caso sigue, como muchos otros, sigue en el aire.
1: Claro.
0: Y nunca se sabrá lo que pasó porque ya es un caso cerrado.
1: Que es lo injusto, que nadie ha pagado por esto. Simplemente quien ayudó.
0: A lo mejor ni ayudó.
1: Claro.
0: Pues estamos hablando de que hay diferentes teorías de que realmente la asesinaron las personas, los superiores, esos entes que no
1: para
0: saben el nombre,
1: al final, claro, para que no hablara.
2: Al final es injusto por lo que decís, por el caso este en concreto, pero todos los anteriores que ni siquiera han salido a la luz quedan un poco, ya no solo en irrelevancia, sino en irrelevancia social, quedan sin la memoria, simplemente se ve uno. Y es bastante injusto que el que dicte la sentencia sea la opinión pública, cuando realmente deberían ser los encargados, los que estudian para esto. Y bueno, el caso de Estados Unidos puede ser como muchos otros, como en muchos otros países a nivel mundial. Gracias a las inquietudes históricas que hemos tenido durante mucho tiempo, en España no pasan esas cosas. Pero también porque nuestra opinión pública puede ser bastante diferente a la de Estados Unidos.
0: Sí, es que ese tipo, esa reflexión es algo que me hago mucho, sobre todo, ¿no?, cuando hablo de casos de Estados Unidos. Y es que mi conclusión siempre es, estamos en manos de incompetentes. La verdad, con casos así me doy cuenta de la falta de preparación y de humanidad que existe en estos mundos.
1: Claro. También tomar conciencia y en relativo a este caso y otros muchos que hay en España, de no juzgar, que esto lo hacemos mucho, ¿no?, cuando una mujer no denuncia una agresión o no denuncia unos malos tratos, ¿no? Que siempre sale alguien que dice, bueno, ¿y por qué no denunciaste? Aquí hay una mujer que denunció y al final acabó siendo asesinada. Entonces también entender un poco el contexto y no juzgar nunca a la víctima, que lo hacemos mucho y creo que ahí nos equivocamos. En vez de juzgar a la persona que comete el crimen, juzgamos a la víctima. No sabemos por la situación en la que pasa la víctima, si es situación de poder, si ha denunciado quizás en su entorno antes de poner una denuncia policial y no ha llegado a nada, si está siendo amenazada. Entonces estos casos también nos sirven para ver que muchas veces denunciar, por desgracia, acaba un mal acto y hace que las mujeres tengan miedo. Ojo, si estás viviendo una situación de maltrato, de violencia o agresión sexual, denuncia y vas a tener el apoyo aquí en España, pero también hay que entender la otra parte, quien tiene miedo a denunciar y no juzgarlas.
0: Claro. Sí, en cualquier tipo de caso es totalmente lícito. Tú puedes denunciar desde el primer momento en el que te ocurre, como a lo mejor ha pasado, ¿no?, al principio que hemos comentado con Yedet, en el momento que le pasó en los premios Feroz, lo denunció. Y luego nos encontramos a lo mejor con denuncias que han sido más a la larga, ya sea porque a lo mejor tienen hijos de por medio, por miedo, o incluso por este caso, ¿no? Yo a lo mejor soy una mujer que ha sufrido una agresión sexual, veo este caso y ya no me atrevo a denunciar. Porque digo, ¿qué es lo que me puede pasar?
1: Claro, porque antes de ellas vendrían otras muchas mujeres que pasaron por lo mismo y nos denunciaron, pero había que entender el contexto. Así que es muy importante. Muchísimas gracias, Alejandro y Alejandra, por esta sección, hablando de un caso que cambió la ley, que la víctima, por supuesto, no ha tenido, como que no se ha hecho justicia con la víctima, porque al final no hay personas que hayan pagado por este crimen, pero sí sirve de ayuda para las siguientes mujeres que sean víctimas en el entorno militar. Así que muchísimas gracias a ambos por dar visibilidad a este caso y nos vemos en el siguiente programa.
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11 y un minuto de esta mañana aquí en la Bahía de Cádiz. Ya está saliendo el sol, iluminando todo San Fernando. Cada barrio, cada casa, cada rinconcito. El sol entra por tu ventana y eso es algo para sonreír. Y si además tienes la radio puesta, pero no cualquier sintonía, el 107.4 de la frecuencia modulada, entonces ya estás dando en la tecla, porque además cumplimos 40 años, somos unos cuarentones maravillosos. Estamos esperando que nos llegue a los estudios de la radio el escritor Carlos Chacón. Habíamos quedado con él, estoy intentando comunicarme por teléfono, pero de momento es imposible. Bueno, vamos a dar un margen lógico y normal. Ha podido suceder cualquier inconveniente. Intentaremos volver a ponernos en contacto con él y a ver si llega aquí a los estudios de la radio, y si no, por teléfono, porque publica el próximo día, miércoles 17 de este mes, no publica, presenta aquí en San Fernando su novela Estigma, que, bueno, esta presentación a las 7 de la tarde en el Centro de Congresos. A ver si podemos hablar con nuestro amigo Carlos. ¿Qué te voy a comentar? Que me gusta la música, me gusta echar la mañonita contigo, me gusta ser feliz contigo. Escúchame, que estás comprando ya, o ya los tenías en casa, los avíos para esa ensalada de otoño y ese pollito, taquitos de pechuga de pollo con, ¿cómo se llama? Al ajillo. ¿Eh? ¿Te está entrando hambre ya? Pues son solamente las 11 de la mañana.

Mira, mientras esperamos a nuestro amigo Carlos, si es que llega, te comentamos el 75 aniversario de la coronación canónica de la Santísima Virgen del Carmen, que se lleva celebrando todos los actos en relación a este tema desde el pasado día 2, viernes, con una conferencia sobre las joyas de la Santísima Virgen del Carmen por Luis Prieto Sánchez, gemólogo por el Instituto Gemológico Español y joyero en la firma Joyas El Oribe. También el día 9 pues se celebra en la Iglesia Conventual del Carmen el primero de los días del Triduo Extraordinario, que será celebrado por el arcipreste de San Fernando Francisco, el padre Francisco Jesús Núñez Pérez. Para este sábado, estamos hablando ya de este sábado, día 10 de octubre, a las 8 de la tarde, también en la Iglesia Conventual de Nuestra Señora del Carmen, el segundo de los días de Triduo Extraordinario, con el mismo celebrante, ¿no? Pues porque cambia. En este caso es el capellán mayor Jairo González Rodríguez. El domingo, día 11 de octubre, un día antes de ese día de la Hispanidad, día 12, día grande, cuando se cumple ese 75 aniversario de la coronación canónica. Bueno, pues este domingo, día 11, también en la Iglesia Conventual del Carmen, se celebra el tercero de los días del Triduo Extraordinario. En esta ocasión será oficiado por el reverendo padre prior del convento Joaquín y Santa Teresa, de San Joaquín y Santa Teresa. El domingo también, en este caso a las 9:30, tendrá lugar ya el domingo, ¿eh? Ya el, claro, es que el programa viene un poco exactamente. El domingo también tiene lugar el traslado de la imagen de Nuestra Señora del Carmen coronada a la Plaza del Rey. Y el día 12 de octubre, el día grande, ahora sí que sí, a las 11 de la mañana, en el atrio de las casas consistoriales, después de esa procesión desde la Iglesia del Carmen por la mañana, justo a las 11, en el atrio, un pontifical que va a recordar aquel pontifical que vemos en algunas viejas fotos de Quijano y de otros fotógrafos de San Fernando que lograron captar en imágenes, y el nodo, el nodo también captó esa coronación canónica con los máximos responsables, las máximas autoridades civiles, militares y eclesiásticas. Pues sí, en esta ocasión, ese pontifical del 75 aniversario de la coronación canónica. Luego, después, más tarde, una vez concluya, será trasladada la imagen a la Iglesia Mayor Parroquial de San Pedro y San Pablo. Adiós,

Y a partir de las 6 de la tarde este lunes, festivo, festividad de la Hispanidad, tendrá lugar esa procesión extraordinaria de alabanza hasta la iglesia conventual de Nuestra Señora del Carmen, desde la Iglesia Mayor, con motivo de este aniversario de la coronación. Se va a estrenar además una marcha del compositor cordobés Rafael Walsh Dantas. Así que vamos a tener un poquito de todo. Esto lo que organiza la hermandad. Luego la isla se sale a la calle. Hace 75 años la isla salió a la calle con su patrona, que la iban a coronar, la iban a poner más guapa que nunca, y se llenó todo. Y 75 años después, esta ciudad, que no olvida lo bonito que le ocurre, sigue recordándolo. Y en esta ocasión la isla volverá a salir a la calle con nuestras mejores galas, con nuestros perfúmenes bien peinaditos. ¿Para qué? Para ver a la patrona, a la Virgen del Carmen, a un acto que no se da todos los años. Fíjate, la coronación fue hace 75 años... y ahora, 75 años después, en el mismo lugar, en el atrio del Ayuntamiento, allí donde se coronó, pues tendrá lugar este pontifical que recordará a nuestra patrona, a la patrona de la Armada, a la patrona de los mercantes, a la patrona de los pescadores, a la patrona de los marineros, a la Carmela, a la Virgen del Carmen.

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0: La marcha Carmen coronada en la procesión magna del 2023 a la altura justo de San Francisco. La imagen de nuestra patrona, como otras muchas veces en esta ocasión sin palio que la cubra, como viene siendo habitual desde hace unos años, participaba evidentemente, siendo indiscutiblemente la estrella por patrona de esta ciudad y de esta procesión. El próximo lunes, el 12 de octubre, no es un lunes cualquiera. El próximo 12 de octubre se cumplen 75 años de una de las imágenes que ha quedado evidentemente para la historia de nuestra ciudad, y digo imagen real, tanto en fotografía como en el nodo, que recogían el momento donde en el atrio del ayuntamiento, por las máximas autoridades civiles, militares y eclesiásticas, era coronada esta virgen guapísima, esta Carmela con tirabuzones marinero, que tiene loco a la ciudad de San Fernando desde siempre, de toda la vida. Y para hablar de todo esto, aquí tenemos a nuestro experto de cabecera en el mundo cofrade. Nuestro experto, como la confianza da asco, tenemos a nuestro amigo Rafael Guirado con nosotros. Rafa, ¿qué tal? Gracias, ante todo. Ayer una llamada fue suficiente. Gracias.
1: Buenos días, Santi. Pues nada, gracias, nada, no te preocupes.
0: Oye, que la verdad es que es un día muy importante para la isla. Todos tenemos en la cabeza, todos los que medianamente nos preocupamos por conocer mínimamente la historia de nuestra localidad, y digo de nuestra localidad, no solamente del mundo cofrade o del mundo de las hermandades, tienen en la cabeza esa imagen en el atrio del ayuntamiento en el momento de la coronación. La isla salía a la calle, sonaban campanas por todos los sitios. Fue un día para recordar qué es lo que estamos haciendo ahora, 75 años después.
1: Efectivamente, estamos haciendo un poquito uso de la memoria histórica. Nunca mejor dicho, y qué tan de moda está, ¿no? De volver a recordar ese evento que en el San Fernando, como bien has dicho, pues se volcó con esa coronación canónica. Pero no solamente San Fernando.
0: Claro, que eso hay que tenerlo muy en cuenta. No solamente fue la isla.
1: Efectivamente, ahí hubo participaciones de fuera, de ministerios, del gobierno en sí. Creo recordar inclusive, los entendidos me podrán corregir obviamente, que incluso la corona se recopiló a través de las tres marinas.
0: Ajá, porque ella es patrona tanto de la Marina de la Armada, de la Marina de Guerra, como de la Marina Mercante, como de la Marina Pesquera, ¿no?
1: Yo no sé hasta ese punto si podríamos abarcar las tres marinas, pero de la Armada seguro.
0: ¿Seguro?
1: Seguro. No hay duda, desde el año 1901, por decreto de la Reina Isabel II,
0: y además esta imagen,
1: y además la imagen de la Virgen del Carmen de San Fernando.
0: Exactamente. En general todas, pero esta en particular.
1: Efectivamente. Pero te hablo que con motivo de la coronación, creo recordar que de aquella los ministerios estaban divididos de esa forma, y entonces participó el Ministerio de Pesca y Agricultura,
0: sí,
1: el Ministerio de la Marina Mercante.
0: Ay, qué bueno.
1: Y el Ministerio de Marina. Y entonces fueron partícipes en la donación para la corona de la Santísima Virgen.
0: Es curioso, porque siempre cada localidad históricamente ha tenido una vinculación especial con su patrona, más que con su patrón, en algunas localidades sí, pero en la mayoría es la madre la que arrastra más el cariño y la devoción de un pueblo. Aquí en la isla es un clarísimo ejemplo de todo lo que estamos hablando. La Carmela en San Fernando, tú recordarás, hablando un poquito de una historia que tampoco hace tantos años yo recuerdo, también es cierto que hace mucho que no los veo, pero que antes era habitual en los años 70, en los años incluso 80, y comienzo de los 90, ver sobre todo a señoras vestidas con el hábito de la Virgen del Carmen y a caballeros en la solapa de su chaqueta también un botoncito con el hábito, el color del hábito de la Virgen del Carmen o un escapulario. Esa vinculación demuestra muchas cosas.
1: Bueno, yo voy a ir un paso poquito más allá y te puedo decir que, por ejemplo, en el caso de mi familia, mi abuela materna era de las que iba con ese hábito y demás, y fue enterrado con ese hábito.
0: Muchas de las personas de la isla, muchas, sobre todo mujeres, han sido enterradas con el hábito de
1: con el hábito de
0: De sí, la Virgen bueno, del Carmen.
1: De la Virgen sí, era, con los colores.
0: Los colores, claro, evidentemente, de la Virgen
1: pero,
0: del...
1: Pero sí, sí, yo era muy, muy, muy pequeño, pero vamos, yo...
0: Y esa imagen...
1: Esa imagen la conservo.
0: Y además de ver a las señoras hacer su trajín diario por la calle, con su hábito puesto, era una imagen pues muy normal y muy devocional de lo que supone esta Virgen. Tú, que eres además... un experto se pone temblar cuando lo digo experto, pero es que es verdad, me da mucho coraje porque es verdad, sobre todo el mundo cofrade en general, instruido, leído, buscado, te gusta la historia en general y particularmente la historia cofrade, pues blanco y en botella, es normal. La hermandad de la Virgen del Carmen, ya quedándonos en la hermandad de la Virgen del Carmen, es una institución que va mucho más allá, que tiene vinculación directa con la Armada, que organiza actos con la Armada.
1: Bueno, hay que recordar que tiene dos títulos concedidos por el Ejército. Tiene el primero, que es el de patrona
0: sí.
1: de la Armada, pero también, después fue nombrada Capitán General.
0: Capitán, que por eso tiene el fajín.
1: El fajín con los entorchados.
0: Claro, la gente cuando la ve, uy, esto qué bonito le queda. No, eso tiene...
1: Tiene su historia,
0: Su significado.
1: Si la memoria no me falla, creo que fue en el año 55 y quien firma, bueno, el decreto del entonces jefe del Estado, pero lo firma el que había sido padrino de la coronación canónica, que fue el ministro de Marina, don Salvador Moreno.
0: Ese es quien firma ese...
1: Firma ese, digamos, ese nombramiento.
0: Sí, sí, sí, sí.
1: Bueno, de hecho, bueno, yo hice un programa hace unos días con la Hermandad del Carmen, con motivo de la efeméride esta, y se le hizo una donación a la hermandad de un documento del cual carecía, donde Salvador Moreno aceptaba asistir a la coronación y ser el padrino de la misma. Hablamos del ministro de Marina en el año 51.
0: Hablemos del palio.
1: El palio.
0: El palio que... Yo la única vez que he tenido el enorme placer, tú muchas más, y además en actos muy especiales, pero yo tuve el honor una vez de poder llevarla, y entonces sí que era habitual verla con su palio. Llegó un momento que la hermandad consideró que el palio solamente tendría que salir en circunstancias muy especiales.
1: Muy puntuales.
0: Y muy puntuales.
1: ¿Cómo ha sido este año?
0: Como ha sido este año. A mí me encanta mi Carmela con su palio y esa música tan tierna y tan dulce y tan bonita que canta cada vez que va para un lado y va para otro en la Fanta. Bueno, está guapa de las dos maneras, pero es verdad que cambia mucho todo, ¿eh?
1: Cambia muchísimo. Bueno, entre otras cosas, si hablamos un poquito del aspecto técnico en sí, el tema de los andares, obviamente tiene que cambiar. Tú no puedes ir con un compás abierto andando, llevando un palio,
0: claro.
1: Y más un palio de esas características.
0: Eso es. Porque son unas características... Es su palio muy especial.
1: Es un palio muy especial, es un palio muy pequeñito.
0: Un pequeñito, muy chiquito.
1: Yo tengo el honor de haber sido parte de la cuadrilla que la aportó a la Santísima Virgen en 1996, cuando estuve en el ayuntamiento con el palio.
0: Efectivamente, también.
1: Y subí y bajé la rampa del ayuntamiento ese 12 de octubre de 1996.
0: La carga en la isla, la carga en la Virgen del Carmen. Ella, bueno, pues también ha ido evolucionando con esta ciudad. Siempre ha tenido unos andares muy marineros.
1: Siempre,
0: la Virgen
1: siempre.
0: Del Carmen. Ahí se ha respetado. Ahí no hay duda de que los andares de la Carmela de la isla tienen que ser callejoleros, tienen que ir a las banditas, tienen que ir muy mimaíto, con mucho cuidado, con una cadencia. Eso. Muy de la isla, muy marinera, ¿verdad?
1: Yo, personalmente, bueno, obviamente, si comparamos los dos pasos, hablamos del paso de palio y hablamos del actual.
0: Que la carga es diferente.
1: La carga es muy diferente y el parecido, bueno, es el que cada uno le quiera encontrar. Entre otras cosas, el paso actual lleva más gente. Nosotros en el íbamos, anterior paso íbamos más, cuatro por palo.
0: Cuatro por, íbamos más recortaetes, sí, es verdad.
1: Ahora ya van cinco y tiene un palo más, ¿no? Y aparte de eso, este paso actual, la mesa, la parihuela en sí es más cuadrada, con lo cual es un paso un poco complicado.
0: Ya, un poco altar.
1: Sí, y después tiene otra cosa que es el peso.
0: Claro.
1: Engaña muchísimo. Este paso pesa más que el paso de palio.
0: Claro.
1: El actual.
0: Es más paso, digamos.
1: Es más tocho,
0: más
1: por
0: rotundo.
1: Decirlo.
0: Más rotundo.
1: Y bueno, lo que pasa que, bueno, como bien sabemos últimamente en estos tiempos ya, prácticamente las cuadrillas están trabajando con más gente y demás. Pepe lleva a José González García.
0: Pepe lleva, es el que lleva a José González, Pepe el Mellao, que es el capataz.
1: El capataz
0: de hace muchos años.
1: Fue cargador.
0: Fue cargador.
1: Fue cargador de ella, ha sido capataz de ella.
0: Yo lo llevo.